0: centavos y se vendió en 18 pesos con 43 centavos, mientras que el euro 19 con 96 pesos a la compra, 20 pesos 52 centavos a la venta. Cabe mencionar que el peso cerró la sesión con una apreciación del 0.54% frente al dólar, sumando 3 sesiones consecutivas de apreciación. Para 88.9 Noticias, María Inés Camacho Romero.
1: Gracias, querida María Inés. Vámonos con más 88.9 Noticias. 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

0: Vamos con la información que sirve para esta tarde, martes en nuestra Ciudad de México. Ayer te preguntaba si tú consideras que pasarías un examen si yo te aplicara ese examen en cuanto al conocimiento de la educación vial en México. Basado en esa pregunta, podría preguntarte también hoy, podría cuestionarte, si tú crees que pasarías un examen que yo te hiciera acerca de la educación financiera. ¿Qué tan confiado te sientes de verdaderamente conocer y poder manejar todo lo que tiene que ver con tus finanzas? Yo creo que una cosa es haber escuchado ciertos términos y otra cosa es verdaderamente entenderlos. Una cosa es manejar cierto sueldo y otra cosa es manejar otras cantidades y otras inversiones. Por eso me parece importante platicar ahora acerca de la educación financiera. Para eso está mi querida Marinés Camacho con nosotros esta tarde. Marinés, te escucho.
1: ¿Cómo estás, Alfredo? Muy buenas tardes. Buenas tardes también al auditorio. Pues sí, fíjate que tener conocimientos prácticos para que la gente utilice en su vida cotidiana es relevante, por lo que las familias deben comenzar a discutir cómo se ahorra, cómo se planifica, cómo se invierte, afirmó Pedro Gurrola. Él es el director de investigación de la Federación Mundial de Bolsas, quien agregó que en la medida en que las personas tengan estas herramientas, los mercados y las economías serán más fuertes. Al respecto, el presidente de la CONSAR, Julio César Cervantes, consideró que no basta acercar productos financieros, sino que es necesario tener conocimiento, confianza y herramientas que permitan planear, administrar riesgos y tomar mejores decisiones sobre el patrimonio a largo tiempo. Vamos a escuchar.
2: La educación financiera debe ayudar a comprender la relación entre ahorro, inversión y protección, el vínculo entre riesgo y rendimiento, el valor de la diversificación y del horizonte de inversión, con información que responda a las distintas necesidades y posibilidades de las personas. En un lugar como la Bolsa Mexicana de Valores, esta reflexión adquiere un significado especial. Aquí podemos ver con claridad algo que a veces parece lejano a las personas. Ahorrar también es invertir.
1: Y bueno, también en el marco de lo que fue un evento en la Bolsa Mexicana de Valores, el especialista, en este caso, Ángel Cabrera, él es el presidente de la Comisión Nacional Bancaria y de Valores, afirmó que la educación financiera debe ir más allá de los conceptos, lo que ayudaría a personas y empresas. Escuchemos.
3: Pero necesitamos también que el propio sector siga abriendo las puertas, que explique mejor, que acerque sus productos y que haga más comprensible el mercado, que una empresa que hoy piensa que la bolsa no es para ella, descubra una alternativa para financiar su crecimiento, y que una persona que empieza a ahorrar, encuentre en el mercado de valores una vía para construir su patrimonio de manera informada y responsable.
1: Me comentaba que fue en el marco de este campanazo por la educación financiera, en donde se destacó que en México únicamente el 23% de las personas adultas elaboran un presupuesto, el 38% lleva un registro de sus deudas y pendientes, y de ellas el 42% tiene una cuenta individual y solamente el 8% ahorra voluntariamente para su retiro. Alfredo, es el panorama que yo les tengo esta tarde noche.
0: Sí, tenemos una situación bien compleja en ese sentido porque, mira, cuando he hablado de todo esto de cuestiones económicas y decimos, como lo dices ahora, Marinés, ahorrar, sí para el retiro, pero simplemente ahorrar por el ejercicio de ahorrar, por la costumbre, por la buena costumbre de ahorrar. Hay personas que generalmente me escriben molestas y me dicen, Alfredo, yo no sé quién pueda ahorrar hoy. Hay algunos que vivimos al día y tienen razón, yo lo entiendo. Creo que todos hemos tenido un reto enorme en donde ya deja tú que arañes para llegar al mes. No llegas. O sea, ¿cuántas personas en algún momento recibimos nuestra quincena y no nos duró 3 días? Porque la debemos, Marines. Porque hay que pagar renta, transporte, comida, lo que debes de los meses sin intereses. Y de repente ya no traes lana. Es más, ¿cuántas personas y familias viven simplemente por el uso de la tarjeta de crédito, Marinés?
1: Sí, eso se conjuga o tiene que ver también mucho de que no nos alcance a muchos para ahorrar, porque también hay una política salarial pues muy precaria en nuestro país, a pesar de que se ha ido incrementando el salario mínimo, pues simplemente no alcanza. Es más, platicabas hace rato con mi compañera de Acapulco sobre el kilo de tortilla, que por cierto, no me lo preguntaste, pero por ejemplo, el alcalde Álvaro Obregón anda en 24 pesos el kilo. Mira. Y un peso con papel. Bueno, entonces, pues no te alcanza para comprar los alimentos porque los salarios no van o no pueden competir con el incremento de los precios de productos de consumo básico. Y también está esa parte, pues, o como o ahorro. O sea, no puedo hacer las dos cosas, ¿no? Entonces sí es una situación muy difícil la que se vive en nuestro país.
0: ¿Sabes qué? Y me voy a ver muy arriesgado. Por supuesto que no aplica para todas las personas ni para todas las familias, me queda claro. Pero cuando las personas se enojan y te dicen, es que, ¿de dónde quieres que ahorre? Déjame hacer el comparativo, ¿ok? ¿Alguna vez viste, Marinés, viste tú, amiga, amigo, esos programas en donde te dicen, ¿por qué no bajas? ¿Por qué no pierdes peso? Entonces la gente dice, es que no puedo. Pero les hacen un análisis de todo lo que comen en el día. Y le ponen ahí los envoltorios de cada una de las comidas que toman. No, mira, aquí te echaste esta lata de tal cosa. Aquí te echaste este sobre que contiene tanto chocolate. Y acá te echaste estos panquecitos. Y acá podemos hacer exactamente lo mismo. Y creo que estaría increíble que a muchos nos hicieran este tipo de exposición a decirnos, a ver, Alfredo Romo, tú dices que no puedes ahorrar, ¿no? A ver, aquí te gastaste tanto en ir al teatro, te gastaste tanto acá en comprar este, no sé, este dispositivo electrónico, acá te gastaste esto, ¿realmente lo necesitabas? O sea, sí tenemos que también ser muy críticos, no quiere decir que lo publiques y que vengas y le cuentes, no, pero sí en un acto muy honesto, en nuestra intimidad, en decir, ¿en dónde está mi dinero, Marinés?
1: Sí, ahorita que te escuchaba me acordé de la nota que platicábamos hace un ratito de los cigarros.
0: Sí.
1: Una caja de cigarros, una cajetilla de cigarros, el precio más bajo es de 100 pesos en el mercado formal. Y tú, si tú sabes muy bien que ese cigarro te hace daño, pues ¿por qué le estás invirtiendo dinero bueno al malo, como dicen por ahí, no? Entonces dices, bueno, si me gastaba o me compraba 3 o 4 cajetillas, no sé, voy a decir a la semana, porque sí conozco personas, compañeros, que se compran, gastan, acaban unas cajetillas así a la semana.
0: Sí.
1: Pues entonces si vas moderando tu compra, bueno, pues ya no te vas a gastar esos 300 pesos a la semana. A lo mejor te compras 100 o 200 y pues vas minando y ese dinero pues es un ahorro, ¿no?
0: Exactamente, y además haces esa conciencia de saber dónde está tu lana y cuál es tu talón de Aquiles, porque todos lo tenemos, Marinés, todos tenemos esos gastitos que no nos damos cuenta y lo pasamos, más bien, sí nos damos cuenta, lo toleramos, nos lo permitimos, pero sabemos que si no lo hiciéramos, tendríamos un, por ahí un ahorrito que si bien modesto, a lo largo de meses podría ser significativo, ¿eh?
1: Sí, yo, por ejemplo, ahorita traigo, no sé de dónde saqué, lápices labiales. Y tengo muchos lápices labiales. Pero dices, a ver, Marines, ¿para qué quieres un lápiz labial si todavía tienes como 20 que te compraste y no te los acabas?
0: Exacto.
1: Entonces, sí, yo sé que es un problema que yo traigo y que tengo que hacer mi examen de conciencia y decir, a ver, Marines, ¿cuánto te cuesta ese lápiz labial? Incluso ya tengo hasta repetidos, Alfredo.
0: Mira.
1: Todo por estar haciendo eso. Y mira que yo siempre digo, hay que ahorrar nuestra conchita o ronchita, pues no, me lo gasto en mis lápices labiales.
0: Pero ¿sabes qué? Mira, yo por lo menos, mi esposa, debo ser sincera, y ella me enseñó también algunas cuestiones que tienen que ver para los que tenemos el dinero. Es decir, tú puedes incluso trabajar con tu hijo o tu hija y decirle, mira, sí te lo compro, pero vamos a ver cuánto te sacas en las calificaciones, vamos a ver ahora tu cumpleaños, vamos a ver si te lo guardo en Navidad. Lo negocias. Pero con nosotros mismos no. Entonces yo voy y digo, ah, pues me voy a comprar unos tenis, ¿no? Porque me gusta jugar tenis y porque me los encontré y está padre. Pero gánatelos. Eso es lo que me enseñó mi esposa. O sea, es decir, ¿quieres unos tenis nuevos? Ah, pues está muy bonito. Sí, pero tienes unos. Cómprate tenis nuevos cuando se te acaben y les hagas un hoyo, por decir algo, ¿no? O, claro, o cómprate una playera nueva cuando veas que una de las que tienes, pues ya está mal y ya está un poco luida y ya está medio gacha o se te rompió sin querer, pero habrá que reponer lo que tienes y no nada más seguir aumentando el montón de cosas que tienes, ¿no?
1: Pues sí, porque después no sabes ni qué hacer y te das de topes porque dices, a ver, me gasté estos 200, 300 pesos en este gloss, en este lápiz labial, cuando en realidad ya lo tenías y no lo necesitabas. Entonces es ahí cuando te viene el, ¿cómo dicen por ahí? La carga de conciencia, es decir, ¿para sí. qué me lo gasté? ¿Lo hubiera guardado? ¿No? Entonces él hubiera, como dicen por ahí, no existe.
0: Mira, es tan fácil como cuando estás niño y te dan tu domingo. Y entonces vas con tu mamá y dices, quiero tal cosa. No, mira, no, sí, porque es mi domingo, es mi, y te armas. Y al rato quieres otra que necesitabas más, que te gusta más, que, y ya no hay dinero. Y tu mamá te dice, ni modo, tú decidiste compártelo ahí y te compraste 3 galletas en lugar del trompo que querías para jugar. Bueno, como decían por ahí algunos amigos, elegir es renunciar, Marinés.
1: Así es, así es. Sí, nada más hay que hacer un acto de conciencia, decir, ¿lo necesito? Sí, lo necesito, no. Entonces, seguirte de lado y ya, pues, de largo, perdóname, y no caer en la tentación de claro. gastar algo que no necesito.
0: Y desarrollar esa fuerza y esa contrición de decir, no, yo puedo, y no lo haces.
1: Fuerza de voluntad.
0: Exactamente.
1: Fuerza de voluntad. Fuerza de voluntad.
0: Ese es el nuevo mantra, querida Marinés. Gracias, compañera.
1: Hasta luego, Alfredo. Muy buenas tardes.
0: Hasta pronto. Descansa. Marinés Camacho en 88.9. Yo soy Alfredo Romo y tengo más para ti.
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5: Hola, ¿qué tal? Es un gusto acompañar su camino. Tome nota porque avanza marcha en Calzada San Antonio Abad, pasando el metro Chabacano con dirección a Izasaga. Su alternativa, Congreso de la Unión, Isabela Católica y Eje Central. También les comparto que el horario de parquímetros en zona Ecopark hoy termina a las 8 de la noche. Mientras tanto, se complica el circuito interior entre Reforma y Benjamín Franklin. Fray Servando a vuelta de rueda desde Calzada San Antonio Abad hasta Eje 1 Oriente. Lento Calzada Ermita Iztapalapa desde Eje 3 Oriente hasta Avenida Tláhuac. Avenida Juárez con carga que avanza desde Luis Moya hasta Eje Central. Marina Nacional con carga que avanza desde Circuito Interior hasta Mariano Escobedo. Y con buen avance, Avenida del Taller, desde Eje 3 Oriente hasta Galindo y Villa. Toma nota, tenemos una temperatura de 18 grados y llueve en varios puntos de la ciudad. Soy Mariela Coria, y a partir de este momento acompaño tu camino aquí en 88.9 Noticias. 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
0: Vámonos con más, soy Alfredo Romo, 88.9 Noticias. Amiga, te pregunto con respeto, pero ¿tienes diagnóstico de miomas? 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Hablando precisamente de salud femenina. Mira, este es el mes de la conciencia del cáncer de mama, pero tenemos que hablar a detalle y con las estadísticas en la mano de lo que representa la afectación de cáncer de mama en la República Mexicana. Un verdadero desafío para la salud pública en México. Especialistas dicen que cada hora muere una mujer a causa del cáncer de mama. Los casos siguen aumentando tanto en incidencia como en mortandad, es decir, crece la cantidad de mujeres que presentan este tipo de cáncer y crece la cantidad de mujeres que mueren al día en la República Mexicana. Se llevó a cabo el 6º Congreso Internacional Mi Lucha es Rosa, que se llevó a cabo en la Facultad de Medicina de la Universidad Nacional Autónoma de México, y especialistas dicen que uno de los principales problemas es que se detecta tarde. Lamentablemente se encuentra el cáncer tarde en las mujeres. La presidenta y directora de Tómatelo a Pecho, Felicia Marie Knoll, explicó que cada año se diagnostican cerca de 24,000 nuevos casos. 24,000 nuevos cánceres de mama en nuestro país. Esto representa cerca de 66 casos de cáncer de mama al día. Y aquí viene la parte más difícil. Porque una cosa es que se detecten y dices, bueno, pues se detecta. No. Lamentablemente, de cada 100 casos de cáncer de mama que se detectan, máximo 10%, a veces 5% se detecta a tiempo. Esto quiere decir que 9 de cada 10 mujeres que acaban de ser diagnosticadas, 9 de cada 10, tienen un riesgo muy grande de atravesar esta situación y que puedan terminar perdiendo la vida. 9 de cada 10. ¿De qué depende que esto no suceda? De que las mujeres se autoexploren, vayan al médico, se hagan sus exámenes y sean obviamente estos exámenes interpretados por un especialista. ¿Qué hace falta en México para cambiar esto? Mastógrafos, máquinas para detectar posibles casos de cáncer.
9: El cáncer de mama tiene una mortalidad que ocasiona cerca de 30,000 casos anuales. Y la tercera parte de ellos solamente sobrevivirá. Es un problema que demanda atención, pero que desafortunadamente nuestro país sigue aumentando cada día. Mientras que hablamos, esta hora va a haber nuevas pacientes diagnosticadas y por supuesto algunas fallecerán.
0: Ella es Lisbeth López, investigadora del Instituto Nacional de Salud Pública en Cuernavaca. ¿La escuchaste? Dijo que solamente una de cada tres mujeres que presenta cáncer de mama se va a salvar. Las otras dos van a perder la vida. Y otra cosa importante. Los mastógrafos que existen hoy en México, los aparatos para detectar el cáncer, alcanzan para cubrir solamente a 3 de cada 10 mujeres en la República Mexicana. Solamente a 3 de cada 10. Este es un reto enorme en cuestión de salud pública para México. El diagnóstico tardío, la desinformación, la falta de acceso a un hospital y la duda. Estas cuatro cosas pueden llevar a la mujer a una muerte si no le detectan a tiempo el cáncer de mama. Por favor, ve al médico. Esto es 88.9 Noticias.
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0: Vamos con la información que sirve. Soy Alfredo Romo. Buena tarde. 6:30 en nuestra Ciudad de México. Y el placer de saludarte a través de esta que es la estación del tránsito y el clima. Bendita seas, 88.9 Noticias. Vamos con lo más importante. Oye, yo te pregunto esta tarde tu opinión. ¿Qué opinas? ¿Qué opinión te merece el servicio de salud pública en México? Pésima, ya no sé si vamos de mal en peor y a veces tienes que desembolsar lo que no tienes, ya sea para estudios o medicamentos. Saludos, me dice Jorge, a través de mensaje directo en redes sociales. Y tengo un mensaje, de verdad, te lo digo, no te despegues. Me llegó un mensaje que vale oro en cuanto a la salud pública en México, porque es de una persona que trabaja en la salud pública en México. Quédate para que lo escuches. Me voy rápidamente al tránsito y el clima. Querida Mariela, te escucho.
13: Gracias, Alfredo. Manifestantes avanzan en Avenida 20 de Noviembre a la altura de José María Isasaga. Más adelante, más información.
0: Bien, vámonos con más. Soy Alfredo Romo. El Senado de la República emitió la declaratoria de constitucionalidad de la reforma que prohíbe la doble nacionalidad para quienes aspiran a ciertos cargos de elección popular. Pepe Toño.
14: Limitan la doble nacionalidad.
15: La Cámara de Senadores declara aprobado el decreto por el que se reforman y adicionan los artículos de la Constitución en materia de nacionalidad única.
14: Así, en voz del presidente de la mesa directiva, Higinio Martínez, el Senado declaró aprobada la reforma constitucional tras recibir respaldo de 22 congresos estatales. La modificación establece que quienes aspiren a la presidencia del país, gubernaturas o la jefatura de gobierno de la Ciudad de México deberán ser mexicanos por nacimiento, no tener otra nacionalidad o renunciar a ella antes de solicitar su registro. El decreto fue enviado a la Cámara de Diputados y posteriormente al Ejecutivo para su publicación en el Diario Oficial de la Federación. Para 88.9 Noticias, José Antonio Morales Díaz.
0: Gracias, querido Pepe Toño. Vámonos con más. Quiero platicarte ahora que el uso de drones con fines delictivos ahora se va a castigar severamente en el Estado de México. Memo.
16: Comisiones del Congreso del Estado de México aprobaron el dictamen de la iniciativa presentada por la diputada Carmen de la Rosa Mendoza para sancionar con mayor severidad el uso de drones y otros dispositivos tecnológicos en la comisión de delitos. La propuesta es agravar las penas a quien aceche, vigile, espíe o proporcione información sobre las actividades que realice o pretenda realizar cualquier persona con la finalidad de ocasionarle un daño utilizando dispositivos de geolocalización, drones, sistemas de vigilancia o medios de comunicación para facilitar la comisión de delitos, estableciendo penas de 6 a 10 años de prisión y de 100 a 200 días de multa. La diputada Carmen de la Rosa asegura que es necesario actualizar las normas ante el avance constante de las herramientas tecnológicas. 88.9, Panorama Informativo, Guillermo Jiville.
0: Listo, gracias Memo. Vámonos con mi querido René Ponce. Hay un bloqueo en Tlalpan a la altura del metro Portales. Te escucho, René.
17: ¿Qué tal? Efectivamente, pues ya está más cercano a lo que es el Metro Ermita, es prácticamente a la altura de la calle República, es ahí en frente a la línea 2, la entrada al Metro Ermita en dirección al sur. Ya prácticamente va a cumplir, Alfredo, casi 6 horas en que pues vecinos de esta zona pues están cerrando la circulación. Esto por lo que dicen, hubo un aumento en el predial que pues prácticamente lo consideran impagable, y por otra parte por la autorización en la construcción de edificios y unidades habitacionales que en opinión de los manifestantes están generando escasez de agua y que además dice va a afectar el suministro de otros servicios, Alfredo.
0: Vamos a estar pendientes entonces. Gracias, René, por el reporte. Buena noche.
17: Un abrazo, Alfredo, que estés muy bien.
0: Abrazo, RN Ponce con nosotros en 88.9. La información internacional, el panorama internacional. Krista Pike, la mujer condenada a morir por homicidio de una excompañera en 1995 y quien, contra todo pronóstico, sobrevivió a dos inyecciones letales la semana pasada. ¿Qué me estás diciendo? La quisieron matar con inyecciones y no murió. Está estable, hablando y recibiendo atención médica en un hospital de Nashville, en Tennessee. Así lo informaron sus abogados a través de un comunicado, quienes señalaron que su futuro legal aún es incierto. La quisieron matar dos veces por inyección letal, por homicidio, y no se murió. ¿De qué me estás hablando? ¡Qué locura! Ok, en Estados Unidos, por otro lado, el presidente Trump firmó una orden ejecutiva para reducir el costo del diésel, que permitirá temporalmente utilizar en carretera el combustible teñido de rojo, normalmente destinado al campo y exento de impuestos. La medida busca aliviar los gastos de transportistas y agricultores ante el incremento del combustible. Autoridades de Nueva York, Estados Unidos, declararon estado de emergencia por el aumento de casos de sarampión, mientras Pensilvania superó ya los 1,000 contagios y enfrenta su peor brote en décadas. La situación ocurre en medio de una caída en los niveles de vacunación infantil, lo que ha favorecido los nuevos brotes de la enfermedad en diferentes zonas de Estados Unidos. Y ni decir en México, que también tenemos parte de responsabilidad por acá. El ex jefe de los servicios de inteligencia de Alemania, August Hanning, fue arrestado hoy martes bajo la sospecha de espionaje, traición y obtención de información clasificada para una potencia extranjera. Esto informó la Fiscalía Federal Alemana, quien no reveló para qué país o países estaba el señor Hanning sustrayendo información. En Canadá, el independentista partido quebequés ganó las elecciones provinciales en Quebec y volverá al gobierno después de 12 años de la oposición, aunque sin mayoría absoluta. Su líder, quien es el señor Saint-Pierre, mantiene además la intención de convocar un nuevo referéndum sobre la independencia de la provincia, pero una vez que Trump deje la presidencia de Estados Unidos. Vámonos con más. Vámonos con los espectáculos. Lalo González.
18: A sus 79 años de edad, Brian May dará prioridad a su vida personal, así que anunció que no, ya no saldrá de gira con su banda, Queen. La decisión apenas fue comunicada, aunque el músico ya había tomado la determinación desde hace un año y medio, después de que uno de sus amigos muriera y no pudiera estar presente en su funeral ni con su familia porque se encontraba de gira en Estados Unidos y su tour manager le negó el permiso para ausentarse unos días. El también astrofísico contó al periódico The Times que le encanta sí tocar y viajar, pero que el precio de continuar con su mismo ritmo es sacrificar su libertad. También reflexionó que 50 años de repartir música por el mundo son suficientes. Para 88.9 Noticias, Lalo González.
0: Perfecto, gracias querido Lalo. Vámonos con más en 88.9 Noticias. Los deportes, Rodrigo, ¿cómo cierras?
19: Gracias, más información. Anoche concluyó la semana 4 en la NFL con el triunfo de Atlanta 45-24 ante los Santos de Nueva Orleans. En la UNEFA, el clásico estudiantil entre auténticos Tigres y los Borregos del Tec de Monterrey ya tiene nueva fecha tras la suspensión por la lluvia el fin de semana. Se llevará a cabo el próximo martes 3 de noviembre. En el tenis, Jannik Sinner anuncia que se perderá el resto del año al seguir lesionado de la rodilla derecha. En China, Novak Djokovic logra un título más en su carrera al llevarse el título. Y en Japón, el triunfador fue el español Carlos Alcaraz. La información deportiva.
0: Perfecto. Muchas gracias, Rodrigo. Y sí, Novak Djokovic alcanzó su más reciente torneo ganado allá en Beijing, en China. Pero, bueno, no pero, la verdad es que no iba tan mal. Lo que pasa es que el granito en el arroz. Ex estaba jugando la semifinal ayer contra Daniil Medvedev, el ruso, que ya está siendo cada vez más famoso por las tonterías que hace, la verdad. Y es que ahora lo que hizo fue que le pegó una pelota que falló, le pegó y la mandó hacia el público. Y le pegó en el ojo a un espectador. Y eso está penado, lo descalificaron. Entonces, la verdad es que Djokovic yo creo que hubiera ganado, iba ganando. Pero pues, le pusieron el camino más fácil y ahora logra un torneo más. Yo apostaría que Novak Djokovic se va a retirar el año que viene. Vamos a ver si es así. Gracias, Rodrigo Herrera. Vámonos con la información que sirve.

0: La canción se llama Mala Vida y es La Mano Negra en 88.9 Noticias. Hablando de la mala vida, tenemos que hablar acerca de cómo hay personas que insisten, a sabiendas de que no es una buena idea, insisten en querer ir a comprar medicamentos que son ilegales o son pirata o son robados o veto a saber qué son, pero son. Y lo difícil de todo esto es que muchas personas les molesta que se hable duramente acerca de esta actividad de ir a comprar este tipo de medicamentos porque hablan abiertamente de lo difícil y de lo caro que representa y que significa y que resulta comprar medicamentos legítimos. Y yo lo entiendo. Lo entiendo también que creo que a todos nos ha tocado en algún momento ir a comprar un medicamento que cuesta un dineral. Pero mira, si un medicamento que te cuesta un dineral te cura y resuelve la bronca, vas, lo compras y punto. Pero ¿qué pasa cuando el medicamento que necesitas no resuelve nada? Simplemente controla, calma, tranquiliza la situación, pero hay enfermedades en el mundo que no tienen cura, pero que se necesita un tratamiento para mantenerte lo más funcional que se pueda, para mantenerte sin dolor, para mantenerte lo más cuerdo que se pueda. Eso es lo que resulta complicado, porque hay personas que compran en el mercado ilegal medicamentos igual, ilegales, y no pueden dejar de hacerlo. Pero la industria farmacéutica dice que la bronca está creciendo porque ahora no solo es ir al tianguis. Ahora se pueden conseguir medicamentos en Facebook, en Telegram, en WhatsApp. Y no lo digo yo, lo dice Fernando Portugal, director de propiedad intelectual y asuntos jurídicos e internacionales de la Asociación Mexicana de Industria de Investigación Farmacéutica, la AMIF. Esto fue en el Foro Nacional de Seguridad, Combate a la Piratería y Contrabando, organizada, por cierto, por la Canacintra. Explicó, por cierto, el señor Portugal, que para combatir la piratería o el contrabando de medicamentos se deben atacar canales ilegítimos como mercados, pero también ahora hay que caerle a las redes sociales. Escúchalo.
1: No es el WhatsApp o el Telegram el único, o los mercados ilegítimos, los únicos sitios donde se llegan a distribuir medicamentos infractores o ilegítimos. También puede llegar a distribuirse en canales que se asumiría que son legítimos. Y el consumidor, el paciente, definitivamente en algunos casos concretos, no va a tener los elementos para poder identificar que se trata de un medicamento que no cumple con las regulaciones pertinentes.
0: Claro, porque nosotros lo único que queremos es que nos den una caja con un blister adentro, así se llama blister, se llama la charolita que trae las pastillas, o los comprimidos, como se le dice profesionalmente, ¿no? Es una cajita, un blister, comprimidos, que esté bien cerrado, vámonos, la gente es lo único que necesita, sin saber lo que verdaderamente están consumiendo, lo que se están llevando a la boca y por ende al organismo. Escucha nuevamente al señor Portugal.
1: Y esto ha generado también una explosión que está llegando a alcanzar a sectores que normalmente se consideraban más blindados respecto a este tipo de cuestiones. Ahora, por ejemplo, ya se han identificado casos donde se ve que el pirata o el distribuidor de un medicamento ilegítimo, pues es una señora muy encopetada, muy elegante, que por cierto es amiga de la prima de la tía de la señora que va al gimnasio, y vemos ya que hay este tipo de distribución de cuestiones, sobre todo que tienen que ver con el peso.
0: Aquí es donde tenemos que hacer la inflexión. La gente que va al tianguis no va a comprar una aspirina, ¿sabes? Va a comprar algo a lo que no tiene un fácil acceso. Y lo peor de todo es que ahora muchas personas están yendo a comprar productos que alguien les dijo que van a hacer que pierdan peso. Es impresionante que hoy por hoy las personas, por cuestiones de estética, estén resueltas a arriesgar su vida. ¿Te acuerdas que te conté, digo, para ponerlo en ejemplo muy concreto, este doctor, si no mal recuerdo, era de Chihuahua? Este doctor que se la pasaba inyectándole a la gente algunas soluciones para bajar de peso y todo esto, terminó quitándole la vida a muchas personas. Estaba prófugo, se cansó de estar prófugo y apenas esta semana se fue a entregar a la autoridad. Ahora está detenido y vinculado a proceso, pero lo que voy es, cada vez hay más personas que buscan a personas que les ayuden a perder peso con inyecciones, con pastillas, con tratamientos. Personas que quisieran tener más glúteos van a buscar a alguien que les ponga más glúteos, que les ponga más senos, y que buscando alterar su cuerpo, no solo alteran, sino que alteran la vida de su familia porque pierden la vida, porque arriesgan demasiado. Entonces, creo que es importante poner atención a lo que nos dice la industria farmacéutica cuando hablan acerca de conseguir tratamientos para bajar de peso a través de tianguis, redes sociales, y que la gente esté dispuesta a arriesgar su vida por esto. Verdaderamente reprobable. Quédate conmigo. Cerramos el programa en 88.9.
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3: Hola, ¿qué tal? Es un gusto acompañar tu camino. Toma nota porque por concierto de Rosana, a las 8:30 de la noche en el Auditorio Nacional, vamos a encontrar afectación vial en Paseo de la Reforma. Usen como alternativa Presidente Masaryk, Calzada Chivatito y Periférico. También les comparto que está complicado Fray Servando entre Calzada San Antonio Abad y Congreso de la Unión. Insurgente es complicado entre Eje 3 Norte y Montevideo. Periférico a vuelta de rueda desde Constituyentes hasta Reforma. Si circulas por Boulevard Puerto Aéreo, tenemos carga que avanza desde Zaragoza hasta Avenida Oceanía. Viaducto Río Becerra, en la misma situación, también encontramos carga que avanza desde Viaducto Miguel Alemán hasta Distribuidor Vial San Antonio. Toma nota, nos mantenemos en 18 grados y llueve en varios puntos de la ciudad. Soy Mariela Coria. 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Ya regresa Alfredo Romo.
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Soy Alfredo Romo en 88.9 Noticias. Tengo la información que sirve. Tengo también para ti una pregunta muy sencilla. Me encantaría saber tu opinión. Han estado llegando mensajes y los agradezco profundamente. Yo te pregunto hoy algo muy sencillo y tiene que ver con el servicio de salud pública en México. La pregunta es esta. ¿Qué opinión te merecen los servicios de salud pública en México? ¿Qué opinión te merecen los servicios de salud pública en México? Llegan un montón de mensajes. Algunos. Tengo 10 años que no voy al IMSS. Hago un esfuerzo y pago particular. Saludos, dice Pablo. Acá, dice otro, últimamente deplorables. Mi madre lleva 2 años esperando una operación de cadera y nomás no avanza, dice Lalo. Hay otros mensajes que también resultan interesantes y que te quiero compartir, como este que llega a través de Instagram. Es un mensaje directo y dice: me parecen pésimos. Desde el sexenio pasado yo noté la diferencia cuando llevaba a mi papá. Ya empezaba el desabasto de medicinas, el mantenimiento de instalaciones deteriorado, la rotación seguida del especialista, nefrólogo, por lo cual no tenía un buen seguimiento. De hecho, le dieron 2 medicinas que se contraponían, y mi papá retuvo tantos líquidos que tenía un sobrepeso de 20 kilogramos. Muy delicado para alguien de su padecimiento y edad. Afortunadamente, íbamos con un médico externo que en 3 días hizo que sacara toda esa retención de líquidos. Pero escucha este mensaje. Este está buenazo. Me pide discreción, obviamente. Pero escucha. Aquí está, perdón. Tengo 33 años de servicio público, 33 años de servicio en la Secretaría, y he ocupado puestos desde médico de un consultorio hasta coordinador médico, director en algunos centros de salud que antes pertenecían a la SSAP. Y los mejores años que he vivido en mi trayectoria fueron en la gestión de jefes de gobierno, como el licenciado Ebrard, con el doctor Mondragón, al frente de los servicios de salud, donde la salud fue una prioridad, y se tuvieron recursos más que suficientes en todos los aspectos, humanos, estructurales, ni qué decir medicamentos, que después dice, cuando llega después el licenciado Mancera con el doctor Armando Agüed, hubo una continuidad en los proyectos y en el abasto de recursos que, unidos al programa de salud Seguro Popular, hicieron una mancuerna fabulosa y se obtuvieron resultados positivos en cuanto a tratamientos en enfermedades crónicas, cáncer de mama, el programa de médico en tu casa, que de alguna manera y en base a la experiencia obtenida en este programa, nos ayudó durante el COVID cuando hicimos recorridos casa por casa para vacunar adultos mayores, gente discapacitada, pacientes postrados, etcétera. En cuanto llegó esta gestión, todo se fue al caño, porque lo único que les importa es acabar con las instituciones y ahora dividieron los servicios.

0: que no cuentan con insumos de ningún tipo y etcétera. Nosotros, los que ya no estamos en los centros de salud, ya somos de la Secretaría de Salud Pública, pero ya le han cambiado el nombre varias veces. No hay programas establecidos, no hay objetivos, todo es básicamente por ocurrencias, echan a andar programas que nos llevan en retroceso, se realizan actividades en comunidad que salen muy costosas por la cantidad de personal que mueven y sin ningún tipo de impacto porque la gente de la comunidad ni asiste. En fin. Este es mi comentario. Esto solo revela la ignorancia y la inexperiencia de las nuevas actividades. Gente que nunca trabajó en un primer nivel de atención, dirigentes que ni médicos son, y así en cascada todo muy mal. Es mi opinión personal, gracias por leerme, dice una persona que trabaja en el sector salud desde hace 33 años. Y que esto nos dice, obviamente, que sabe qué sucede en otro nivel de atención, ¿no? Vamos a ver qué más me dices. Por acá, una experiencia un poco difícil, más que nada porque hay mucha gente, obviamente somos muchos los que necesitamos atención, y pues lo poquito decepcionante es por la falta de insumos, y lo llevo desde enero, dando vueltas a ver cuándo me pueden programar para una operación de un cálculo renal, y ya van dos veces que me hacen los estudios preoperatorios, porque pues no llegan los insumos, y de ahí aparte me estoy tratando lo que es artritis reumatoide. Tengo 3 meses sin un medicamento porque pues no lo hay. No hay en este, ni en la raza, ni en el Hospital General de la zona que me toca. Esto me dice Nelly. De población sobresaturada, más nos vale no enfermados, querido Alfredo, dice Elisette Vaspe. Y tiene razón, hay que estar en salud. Quédate en Espacio Deportivo más adelante. De Warman, soy Alfredo Romo, que llegues bien a casa y descansa. Te lo mereces.
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6: Hola, ¿qué tal? Excelente martes y muy buena tarde. Soy Alan Servín y te comparto el panorama de la información. La Secretaría de Gestión Integral de Riesgos y Protección Civil activó alerta amarilla por fuertes lluvias y posible caída de granizo para la noche de este martes en las alcaldías Álvaro Obregón, Coajimalpa, Magdalena Contreras, Milpa Alta, Tláhuac, Tlalpan y Xochimilco. El secretario de Seguridad y Protección Ciudadana, Omar García Harfuch, confirmó que en Jalisco fue detenido Iván N., alias El Tanque, identificado como presunto operador regional de Cártel Jalisco Nueva Generación, con actividades en Veracruz, Oaxaca, Tabasco y Puebla. La presidenta de México, Claudia Sheinbaum, adelantó que a partir de enero de 2027, inicia la apertura de 12.750 consultorios del Servicio Universal de Salud en lugares apartados y en las ciudades de 2000.

0: 44 estados federalizados al IMSS Bienestar. La jefa de gobierno de la Ciudad de México, Clara Brugada, aseguró este día que debido a las políticas locales de movilidad sostenible, reciclaje y reverdecimiento, se permitió evitar la emisión de más de 1 millón de toneladas de gases de efecto invernadero en un año en la capital del país. Soy Alan Servín y ya comienza Espacio Deportivo de la Noche.
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2: Hola, ¿qué tal? Es un gusto acompañar tu camino. Toma nota porque está inundada Avenida Tláhuac y Aquiles Cerdán. Esto cerca del Metro Zapotitlán. También les comparto que manifestantes continúan su avance en Avenida 20 de Noviembre, a la altura de República del Salvador. Su alternativa, Eje Central y Eje 2 Oriente. El avance ya se complica en circuito interior entre Reforma y Benjamín Franklin. Reservando a vuelta de rueda desde Calzada San Antonio Abad hasta Congreso de la Unión. Lento Calzada Ermita Iztapalapa desde Eje 3 Oriente hasta Avenida Tláhuac. Avenida Juárez con carga que avanza desde Luis Moya hasta Eje Central. Paseo de la Reforma con carga en los semáforos entre Avenida Hidalgo y Eje 2 Norte. Buen avance en Zaragoza desde La Concordia hasta Avenida Guelatao. Y circuito interior libre desde Eje 2 Norte hasta Marina Nacional. Nos mantenemos en 18 grados y llueve en varios puntos de la ciudad. Soy Mariela Coria. 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
3: Los Cisneros, con apoyo a Raúl Rangel.
4: A mí no se me olvida todo lo que ha hecho en el fútbol, cómo jugó el mundial, entonces, esos errores que tuvo Cruz no lo define.
3: Y Fernando Tena, Guatemala, ganó.
5: Tuvimos una alegría a toda la afición que ya le debía, que fue un partido muy disputado, muy emocionante al final. Surimán tiene muy buenos jugadores.
3: Habrá nuevo estadio en Guadalajara, Alberto Castellanos.
6: Ahora hay una oportunidad de sumar otra joya a este distrito Ciudad UDG, con el proyecto para construir el mejor estadio de México.
3: España, con paso perfecto, Luis de la Fuente.
7: El primer tiempo ha sido de bajar madura al rival, hemos sufrido mucho, pero el segundo tiempo, pues ya, la calma de hacer de desgastar mucho al rival, de generar ocasiones.
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8: Estos son los encabezados en las páginas de internet. Record.com.mx, México contra Chile apunta a una gran entrada. Más de 50.000 boletos vendidos en Los Ángeles. El equipo tricolor contará con el apoyo de su gente pese a haber sido goleados ante Estados Unidos. Mediotiempo.com, con Volterete, España venció a Croacia para clasificarse a cuartos de final en Nations League. Los campeones del mundo se cruzaron con unos croatas bien organizados y que se adelantaron, aunque fueron capaces de darles la vuelta. TUDN.com, Cristiano Ronaldo no regresará a su selección mientras Jorge Jesús sea el técnico. El astro dejó la concentración de la selección usa durante la larga fecha FIFA que está por finalizar. Cancha.com, Djokovic conquista su séptimo título del Abierto de China. El serbio recibió el trofeo del Abierto de China después de que Alex de Miñaur se retirara lesionado en la final. Esto.com.mx, Sinner anuncia su retiro para dejarle el número uno del mundo a Zverev. Yannick Sinner no tendrá más actividad por lo que resta del año, luego de que el italiano sufriera una lesión en la rodilla derecha.

0: Amigos, bienvenidos a Espacio Deportivo de Grupo ASIR para toda la República Mexicana. Es martes, es 6 de octubre de 2026. Saludándoles con gusto, Anselmo Alonso, Rol Sarmiento, señor productor, todo el equipo de ASIR Deportes y de Espacio Deportivo, su servidor Antonio de Valdés. Gracias a Lalo Cortés por los encabezados. Lalito está en la producción, Paco Caballero en los controles, Rodrigo Herrera y Ricardo Blancas en redacción. Abrazo para ellos. Acaba de hacer gol Lionel Messi de penal, 3-0 Argentina frente a Benin. En el segundo tiempo, 2 asistencias y ahora un gol de penal de Lionel Messi en su despedida. De lo que está pasando en este momento, Anselmo, lo de Messi, por supuesto, y la despedida en el segundo tiempo, y la novena entrada del Dodgers en contra de Bravos, con 3-1 la ventaja de los Dodgers. Hay un out en la pizarra y corredor en tercera de Atlanta. Así que los Dodgers están a 2 outs de la victoria. Así están las cosas al momento, tanto en el fútbol con Lionel Messi, con Argentina frente a Benin, y con Dodgers y Bravos. ¿Cómo estás, Anselmo?
1: Toñito, ¿cómo estás? Me da muchísimo gusto saludarte. Muy buenas noches a ti, a Raúl Sarmiento, al señor productor, a toda la gente aquí en ASIR. Muchas, muchas gracias por el apoyo. Y desde luego a toda la gente que nos escucha. Pues está viviendo un momento para los argentinos muy padre. 85 mil personas. Toño, es el día Messi, digamos. Uh-huh. Estaba viendo un meme de
0: un
1: aficionado argentino preguntándole a su esposo si habían dado día de asueto, día nacional. A este nivel es el amor que le tienen a este futbolista, el agradecimiento. Ha hecho muchas cosas, ha jugado muchos partidos, es uno de los grandes ya en la historia del deporte y del fútbol a nivel internacional. Y desde luego en Argentina, Maradona y Messi pues serán como los grandes de toda la historia, ¿no? Uh-huh. Vamos a ver si surge algún otro más. Pero la realidad es que es la fiesta completa.
0: No creo que nos toque ya, ¿eh?
1: No creo.
0: ¿Así de ese nivel?
1: Fue no que, creo que nos cada toque. 20 años, dice, ¿no?
0: Pues sí.
1: ¿En 20 años dónde estaremos?
0: No, oye, Anselmo, 20 años, si les cae otro Messi sería increíble, ¿no?
1: Sí, sí, sí, sí.
0: Sería fabuloso.
1: Qué futbolista, ¿verdad?
0: No.
1: Qué futbolista. Imagínate. En equipos, Toño, y mira que la sufrió en la selección, pero logró ganar. Se llevó 2 Copas América, se llevó el Mundial, y llegó a la segunda final. No pudieron ganarlo.
0: Llegó a 3 finales.
1: Sí. Tuvieron a España enfrente, ¿no? Y hoy por hoy España está imparable. Ya platicaremos del partido contra Croacia. Lo pelearon los croatas hasta el final y España se llevó el triunfo.
0: Tuvieron 3 finales de Copa del Mundo, terminaron ganando una de las 3, pero de cualquier manera lo que hizo, digamos, en esta última etapa, en la parte final de su recorrido con la selección de Argentina, pues fue extraordinario. Increíble. Raúl Sarmiento, ¿qué prefieres, Raúl? ¿No ven entrada con los Dodgers 3-1 frente a los Bravos o la despedida, otro gol? ¿Lo falló?
2: Sí.
0: ¿Lo falló? ¿Quién lo falló? Messi lo falló. Llegó de derecha y lo falló de manera increíble. Era el 4-0. ¿Cómo estás, Raúl?
2: Bien, bien, Toño. Aquí estamos con mucho gusto. Saludando a ti, a Anselmo, a Jorge, a Lalo, a Paco, a los muchachos en la redacción. Se va un grande. Yo no me atrevería a decir si no vemos o dejamos de ver a otro todavía nosotros, porque pues lo mismo pensábamos a veces que después de Pelé, pues quién. Uh-huh. Y apareció Maradona.
0: Sí, claro.
2: Y ahora después de Messi, quién. Pues no sé, yo veo a Yamal y de veras que me sorprenden algunas cosas, ¿no? Entonces, no sé si nos vaya a tocar todavía, pero por lo pronto, yo sí espero que en algún día le hagan un verdadero partido de homenaje a Messi en el fútbol argentino. Porque quizás en su despedida ya completa del balompié, también espero que el Barcelona le haga algo. Porque,
0: claro.
2: Porque debe de ser, ¿no?
0: Sí.
2: O sea, la verdad a muchos les caerá mal, a otros les caerá muy bien. Pero Messi está en un sitio impresionante de la historia del fútbol. Para mí, repito y lo he dicho muchas veces, y se vale que cada quien tenga la opinión que guste tener, para mí está en el segundo lugar de todos los tiempos.
0: Bueno, pues ya estaremos platicando de cómo.
2: Pero ya arriba de Maradona, ¿eh?
0: Ya arriba de Maradona. La despedida de Lionel, que se está desarrollando en este momento. Una rola short, gran fildeo de Mookie Betts. Termina el juego en Atlanta y los Dodgers ganan 3-1. Se van adelante en la serie, 2-1. Gran victoria. Yamamoto le ganó el duelo de pitcheo a Sale. Y con ello, los Dodgers están a un triunfo de meterse otra vez a la serie de campeonato de la Liga Nacional. Mucho, mucho para platicar el día de hoy. Pero nos arrancamos con el ciclismo porque el que regresa a la actividad es Isaac del Toro.
3: Isaac del Toro regresaría a la actividad este jueves en el Gran Piemonte, carrera de un solo día y que tiene una distancia de 185 kilómetros, cuya salida es en Asti y llegada en Bra. Del Toro, que ganó esta carrera en el 2025, aparece en la prelista del Emirates Team junto al campeón del mundo Brandon McNulty, Antonio Tiberi y Jonathan Narváez. Se espera que Isaac cierre su temporada de este 2026 en el Tour de Lombardía a celebrarse este sábado, carrera que tiene una distancia de 239 kilómetros entre Bergamo y Como. Para CIR Deportes, Memo García.
0: Es el regreso a la actividad entonces de Isaac del Toro. Vamos a ir a mensajes. Se mantiene el 3-0 de Argentina sobre Benin en el segundo tiempo. Ya ganaron los Dodgers. Vamos a mensajes. Regresamos con la información. La NFL. Qué actuación otra vez de los dos Robinson, los dos corredores de Atlanta. Hicieron pedazos a la defensiva de New Orleans.
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8: Hola, ¿qué tal? Es un gusto acompañar tu camino. Toma nota porque por evento de lucha libre a las 7:30 de la noche vamos a encontrar afectación vial en inmediaciones de la Arena México. Usen como alternativa Paseo de la Reforma y Eje Central. También les comparto que tenemos un choque en la autopista México-Pachuca cerca del kilómetro 25 con dirección a la Ciudad de México. El avance ya se complica en Fray Servando desde Calzada San Antonio Abad hasta Congreso de la Unión. Periférico complicado entre Constituyentes y Reforma. Primero de mayo con avance lento desde Periférico hasta Gustavo Bobás. Congreso de la Unión lento desde Río Consulado hasta Eje 3 Norte. Marina Nacional con carga que avanza desde Circuito Interior hasta Mariano Escobedo. Y Rivera de San Cosme con asentamientos entre Insurgentes y Circuito Interior. Nos mantenemos en 18 grados y llueve en varios puntos de la ciudad. Soy Mariela Coria. 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
12: Lionel Messi, socio honorario de River Plate, en un día histórico y acompañado por el presidente, el mejor jugador de todos los tiempos, recibió el carnet que lo distingue como socio honorario del club, una placa conmemorativa y el manto sagrado con su nombre, @River Plate.
3: Los Halcones de Atlanta palearon 45-24 a los Santos de Nueva Orleans en el cierre de la semana 4 de la NFL. Los corredores de Atlanta, Villan y Brian Robinson Jr. se combinaron para anotar 5 touchdowns, además de tener 207 yardas por la vía terrestre. Por los Santos, Alvin Kamara tuvo 2 acarreos para anotación. Escuchamos a Villan Robinson, corredor de Atlanta. Sí, los partidos en horario estelar son divertidos, como todos los demás. Estos son los momentos en los que todo el mundo te está viendo y solo quieres demostrarle a tu equipo y a ti mismo que tenemos que seguir siendo grandes en estos momentos, porque esto es lo que nos une más. Así que me encantan los partidos en horario estelar, bajo las luces, como que saca una energía diferente y me encanta por este equipo. Para CIR Deportes, Memo García.
0: Ahí está Atlanta, cuidado con este equipo, aunque no arrancaron bien, tenían muchas broncas con el quarterback, finalmente ya Michael Penix Jr. ya está, y lo que están haciendo en ofensiva terrestre es sensacional, sensacional. Le hicieron 45 puntos a Nueva Orleans, y la verdad es que los dos Robinson, Villan Robinson y Brian Robinson Jr. son espectacular.
2: La verdad que partido histórico, ¿no? Por aquello de aquel huracán.
0: Hace 20 años.
2: Partido histórico. ¿Sí? Y ya desde que nos fuimos ya pintaba para una paliza y sí. Mira, Toño, yo creo que le bajaron un poquito hasta el ritmo porque pudieron seguir anotando. Y sí vi muy mal Atlanta, ¿eh?
0: A Nueva Orleans.
2: Sí, los vi muy flojitos,
0: sobre todo en defensa.
2: Yo creo que es de los equipos más flojitos
0: yo
2: que
0: pensé
2: he visto.
0: Yo sinceramente pensé que Nueva Orleans iba a ser un contendiente interesante en esa división, que no tiene así el gran equipo. Ajá. La gran potencia, el sur de la Nacional no tiene a un equipo como Buffalo, como Filadelfia o alguno de los grandotes, no está ninguno ahí. Pero sí, la defensiva muy lejos de lo que...
1: Y va contra Baltimore.
0: Espera. ¿Quién?
1: Los Falcons.
0: Van contra Baltimore.
1: 2-2 y Baltimore, el Ravens tiene 3-1.
0: Pero a ver cómo está Lamar Jackson.
1: Sí, que nada tocado, ¿no?
0: Sí, salió del partido, no terminó el juego.
1: Es que estoy viendo lo de mi... A ver si te saco información.
2: Lamar Jackson, el quarterback que más adora a tu hermano, Jorge.
0: Ay. ¿A Lamar Jackson?
1: Lo que pasa es que es ídolo. Estoy sacando información de todos lados a ver a quién le voy porque está bien difícil.
0: Para el Survivor.
2: A Indianapolis. Sí.
0: Está buscando el Survivor, Anselmín.
1: ¿Raúl?
0: Como...
1: ¿Contra Steelers?
2: Les vamos a ganar.
0: ¿Contra quién juega Miami?
1: No.
0: Es que ahora ya lo que hace la gente es buscar contra quién va Miami y ahí...
1: No, oye, los Colts van contra Pittsburgh en Pittsburgh.
0: Está duro.
1: Está pues. Duro.
2: Pero vamos a ganar.
1: A ver, Miami... Oye, Miami donde juegue está duro.
2: Vele a, ¿qué te iba a decir? ¿A quién? En contra de los Rams.
1: Pero mira, es que este está bueno. Porque son los
2: cargadores. Los cargadores.
1: Sí, sí. Contra los Chargers. Ajá. Sí. Espérame,
13: que
1: Broncos.
13: Tú le iba a Dallas.
1: Contra los que espérame, contra los Bucaneros los de Tampa. O sea.
13: Juegan en casa.
0: Ese juego tienes que decidirte rápido porque ese juego es el jueves.
1: Ya lo sé.
0: Ese arranca.
1: ¿Tú qué opinas de ese partido, Antonio? Sacando información de todo. Está bien difícil.
0: Sí, está difícil.
1: Está bien complicado.
0: Sí.
1: Porque decías tú de los Dolphins contra los Bengalíes.
0: No, pues ahí está.
1: ¿Qué? ¿Bengalíes?
0: Sí. Pues sí.
1: Pues ya.
0: Bueno,
1: pues Bengalíes va 2-2, Toño.
0: ¿Eh?
1: Bengalíes va 2-2. Y Miami no ha jugado tan mal sus dos últimos partidos.
0: Antes de meternos ya con todo el tema del fútbol, vamos con el béisbol de Grandes Ligas. Ya les decíamos que hoy ganaron los Dodgers, ya terminó el partido, 3-1. San Diego va a tratar de mantenerse con vida en un ratito en su juego contra Milwaukee. Y ayer en la Americana las dos series se pusieron 2-0.
3: Las Medias Blancas de Chicago y los Rays de Tampa Bay se colocaron a un triunfo de avanzar a las series de campeonato de la Liga Americana tras ganar sus juegos de este lunes. Chicago vino de atrás y en la sexta entrada, con doblete de Braden Montgomery y sencillo de Chase Mydroth, anotaron 2 carreras para ganar 4-3 a Cleveland. Tampa Bay aprovechó 4 errores a la defensiva de los Yankees de Nueva York y con un rally de 4 carreras en la parte baja de la quinta entrada, los vencieron 5-2. Jonathan Aranda bateó de 5-2. Este martes se reanudan las series divisionales en la Liga Nacional de Milwaukee frente a San Diego y Atlanta en contra de Los Ángeles. Para CIR Deportes, Memo García.
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0: Pues, ¿en qué bronca se metieron los Guardianes de Cleveland? Y también, hablando de la Liga Americana, por supuesto, ¿y en qué bronca se metieron los Yankees de Nueva York?
2: Sí, señor.
0: Claro que Cleveland todavía es más difícil porque ahora tienen que ir a Chicago y tienen que sacar los dos juegos en Chicago. Y en el caso de Yankees, por lo menos, pues vas a tu casa, vas con tu gente, a ver si ahí se pueden recuperar en contra de Tampa, pero está jugando muy bien Tampa. Muy bien, y los tiene contra la pared. Y los Yankees, que hicieron 18 carreras en los dos juegos de la serie de comodines contra Boston, han hecho 2 carreras en la serie, en 2 partidos de la serie contra Tampa Bay. Los 2 home runs de Ben Rice y nada más.
2: Ayer comentábamos que lo de Chicago es...
0: No, es una sorpresa mayúscula. Un equipo de 100 derrotas que llegue a serie de campeonatos sería increíble. Y les faltó una victoria nada más.
1: Oye, ¿es esa la racha? Conservar la racha, pero que aparte todo les está saliendo todo bien. Uh-huh. Llevan 4 ganados, pero los 4 ganados son de visitante.
0: Sí.
1: Eso es de llamar la atención. Uh-huh. Y por otro lado, Toño, me platicabas hoy en la mañana lo del tema del pitcheo de Tampa. O sea, que es uno de los mejores de la liga, que es muy fuerte y que además todos sus pitchers llegaron en buen momento
2: eso es lo importante en los playoffs, en las liguillas. El momento en el que llegues, totalmente. A lo mejor no jugaste bien determinados momentos. Es el momento al que llegas a los...
1: En el momento exacto.
2: El momento para la definición.
0: Uh-huh.
2: Pudiste haber tenido una temporada regular, pero si llegas bien a la liguilla...
0: Sí, vas a hacer un dolor de
2: cabeza.
0: Y en
2: los playoffs también, o sea, hay equipos, inclusive en el americano, Toño, que... pues una temporada así, pero llegan bien a los juegos finales y empiezan a ganar y adiós, uh-huh. Pueden ser campeones.
1: Sí. Por eso en el americano, cuando se te lesiona alguien, piensas en la recuperación 2 o 3 semanas antes de que empiece los playoffs para que entren en ritmo, ¿no? Y tener a los menor cantidad de lesionados, sobre todo en el americano, Toño, para entrar a playoffs, ¿no?
0: Claro. Eso del momento es...
1: Exacto.
0: Importantísimo, sobre todo cuando es borrón y cuenta nueva, cuando ya todo lo que se hizo en la campaña regular se olvida y partes de cero. Esa es una ventaja, ¿no? Y sí, lo del pichó de Tampa, sí es de llamar la atención. Me encanta el pichó de Tampa, me encanta el pichó de Dodgers. No me sorprendería que la Serie Mundial fuera Tampa-Dodgers, porque lo que hace Rasmussen, lo que hace Freddy Peralta, y va ahora Nick Martínez a lanzar el juego 3 en contra de los Yankees. Los 3 son extraordinarios, ¿no? Extraordinarios. Entonces, pues ya veremos cómo se va desarrollando la postemporada. Ahora sí nos metemos ya en el tema de fútbol. Messi otra vez estuvo cerca de marcar. Una buena reacción del arquero para evitar el cuarto gol frente a Benin. Al rato juega la selección mexicana, 8:30 de la noche, estarán jugando en Los Ángeles en contra de Chile. Habla Rafa Márquez.
14: La selección mexicana de fútbol cerró su preparación para enfrentar este martes a Chile en Los Ángeles Memorial Coliseum, cuarto y último encuentro de esta doble fecha FIFA. El técnico Rafael Márquez dice que pondrá el mejor equipo para encarar este partido.
15: ¿En qué me voy a basar? En tratar de sacar al mejor equipo que pueda meter en base a con lo que tú dices. Es difícil con el tema de las cargas, el saber que también hemos tenido bajas por lesiones, entonces tenemos que tener esa precaución también para no tener que cargar los demás, no exigir los demás, y bueno, es lo que exigió esta fecha FIFA, en tan corto tiempo, muchos partidos.
14: Luis Romo causó baja de la concentración debido a que presenta una lesión muscular en el bíceps femoral de la pierna izquierda, por lo que regresó a su club Las Chivas, y se suma a las bajas de Irving Lozano y Gilberto Mora, también por lesión, y a la de Mateo Chávez por suspensión. Rafa Márquez, técnico de la selección mexicana de fútbol, respalda al Tala Rangel tras los errores que cometió en la derrota ante Estados Unidos. Así lo dijo en la conferencia de prensa previo al partido de este martes ante Chile en Los Ángeles Memorial Coliseum.
15: No, con Tala hay plena confianza, sabemos lo que nos puede dar y cualquiera se puede equivocar, obviamente, así que no tengo ningún problema con eso. El hecho de haber sido jugador creo que me da la idea de seguir plenamente confiando en él y de trabajar aún más con él y más con la idea que él estos días vino con nosotros a hablar con nosotros para ver cómo le podemos ayudar a mejorar, y bueno, eso habla de que reconoce que no fue su mejor actuación, que fue un mal día para todos nosotros y todos nos equivocamos, así que hay plena confianza en él.
14: ASIR Deportes, Gabriela Ayala.
0: Bueno, pues el equipo mexicano juega hoy 8:30 de la noche, 8:20 la transmisión Canal 5. Raulito y Anselmín, lo de lo que se maneja en torno a la selección mexicana, ya sé que son redes sociales, ya sé que cualquiera puede opinar y cualquiera puede soltar rumor y cualquiera puede decir Rafa Márquez no sirve para nada, etcétera, etcétera, pero la realidad de lo que pasa en este momento con Rafa y con la selección mexicana, ¿tiene algún viso real de que pudiera moverse algo?
2: No. No, definitivamente no. Si en noviembre te elimina Jamaica, por cierto, un abrazo enorme hasta Guatemala, gran Flaco Tena, que logró ser el único equipo centroamericano que califica a cuartos de final. Te repito, si te elimina Jamaica de una manera grosera en Monterrey, podrían mover las aguas. En ese momento no hay nada.
1: Mira, yo creo que los resultados son los que mandan. Ojalá hoy venga un resultado, esos que te estabilizan y te tranquilizan y te permiten trabajar con mayor soltura y mayor tranquilidad en los siguientes partidos. Coincido en que noviembre es una fecha importante porque hay que visitar primero. Hay que ir a sacar el resultado a Jamaica y luego en Monterrey no tengo duda de que con el equipo completo, el equipo mexicano, se mostrará otra cara, ¿no? Entonces hoy el trabajo de Rafa es de observación, de seguir probando jugadores, de seguir para la toma de decisiones previo a ese par de partidos que ya son oficiales.
2: Ahora, ya no hay más partidos, Toño.
1: Ya no.
2: O sea, hoy es el último partido antes del primero ya de eliminatoria directa.
0: Correcto.
2: Entonces, hay que tener eso también en cuenta. Hoy yo, francamente, y por eso estoy cheque y cheque el teléfono, viendo qué, porque no sé a quién va a poner. Hoy sí no sé a quién va a poner. Hay muchas bajas y entras a una situación donde quiero ver cómo le responde la gente y qué hace él, ¿no? Porque, Toño, ¿te quedas con Padilla como estaba planeado o le das un respaldo a Tala y diciéndole, estamos contigo? La verdad no lo sé.
1: Uh-huh. Padilla va de titular.
2: Ah, bueno.
0: Ya está.
1: Lo que pasa es que se lo acaba de confirmar a Julio Ibáñez en la entrevista
2: en
1: previa.
2: La entrevista. Entonces Padilla.
1: Ya va Padilla de titular, no tengo lo demás, pero okay. Sube Rodolfo Landeros, que lo escuchó con el profe Ibáñez.
2: Okay. Entonces, eso ya te habla de que no va a cambiar sus planes. Entonces vamos a ver una selección, no parecida, excepto por las ausencias obligadas, a lo que vimos contra Estados Unidos. Uh-huh. Si pone a Padilla, es que vamos a ver el otro equipo.
0: De acuerdo, con muchas ausencias.
2: Que sigue entonces él en su idea. Señores, esos partidos fueron diseñados así, y sigo en mi idea, sigo en mi planificación de trabajo.
0: Bueno, ya están en tiempo de agregado, y hay tiro libre, así que es el último tiro libre de Messi con la selección de Argentina. Se perfila de zurda, cobra y se fue por arriba. No pudo marcar el gol. 3-0 va a terminar Argentina frente a Benin. Regresamos.
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8: Llegó el momento en el que te comparto más información. Toma nota porque ya se retira el bloqueo y se reabre la vialidad de Calzada de Tlalpan cerca del Metro Ermita con dirección a Río Churubusco. También les comparto que está habilitada circulación reversible en Fray Servando Teresa de Mier, de Topacio hasta pasar Congreso de la Unión. Se complica viaducto Miguel Alemán entre Calzada de Tlalpan e Insurgentes. Primero de mayo con avance lento desde Periférico hasta Gustavo Vaz. Congreso de la Unión también avanza poco a poco entre Río Consulado y Eje 3 Norte. Florencia lento entre Chapultepec y Reforma. Rivera de San Cosme con asentamientos entre Insurgentes y Circuito Interior. Viaducto Río Becerra con carga que avanza desde viaducto Miguel Alemán hasta distribuidor vial San Antonio. Nos mantenemos en 17 grados y llueve en varios puntos de la ciudad. Soy Mariela Coria. 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
12: Una rosa y una estatuilla, el curioso regalo que Bedín le dio a Messi en su despedida con Argentina, arroba medio tiempo.
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3: Cristiano Ronaldo emitió un comunicado en el que asegura que dejó la concentración de Portugal por no haber jugado en contra de Noruega, trato al que habría llegado con su técnico Jorge Jesús. Frenkie de Jong regresó a los entrenamientos del Barcelona después de la lesión de rodilla que sufrió en la Copa del Mundo, y el neerlandés podría debutar en la temporada este sábado ante el Getafe. Vasco da Gama presentó un recurso judicial para que el Maracaná sea sede del duelo ante Boca Juniors el próximo 20 de octubre en la semifinal de vuelta de la Sudamericana. Argentina derrotó a Benin en el Estadio Monumental de Buenos Aires. Homenaje de despedida para Lionel Messi, que se retira del albiceleste como campeón del mundo en Qatar 2022. España vino de atrás para vencer 2-1 a Croacia, mientras que Inglaterra goleó 3-0 a Chequia en la jornada 4 de la UEFA Nations League. Espacio Deportivo, Ernesto de Valdés.
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0: Sí. Qué padres momentos se están viviendo ahí en Buenos Aires, Están con un espectáculo de drones extraordinario y bueno, la gente está muy emocionada, ni qué decir de Lionel Messi, de sus compañeros. Es una despedida que se va a recordar por siempre allá en Argentina, el adiós de Lionel Messi de la selección albiceleste. Y hablando de México, Raulito, ¿ya está la alineación?
2: Ya, se las doy. Como adelantó Anselmo Alonso, gracias al profe Ibáñez y a la entrevista que hizo antes, ahora se hace una entrevista antes, tipo Copa del Mundo, sí, cuando sí, tienes que dar un previo. Bueno, Alex Padilla va a la portería, en la defensa por la lateral derecha Dagoberto Espinosa, que va a debutar con la selección nacional. En la central va por derecha Israel Reyes, por izquierda Everardo López y Jesús Gallardo, lateral izquierdo. En la media cancha el capitán Eric Lira, con Álvaro Fidalgo, Jovet Vargas. Adelante, de centro delantero, Armandito González. Por derecha, por derecha el Piojo y por izquierda Berterame. Es decir, digamos, titulares juegan de alguna manera Reyes por la lesión de Montes, Gallardo, Lira y el Piojo Alvarado.
0: Bueno, ¿y les gusta o no les gusta la alineación?
2: Sí, a mí sí me gusta.
0: ¿Sí te gusta?
2: ¿Sabes por qué me gusta, Toño? Porque este era el plan original. No está reaccionando al qué dirán, no está reaccionando a me refiero a Márquez, sí, sí, a la presión, sí, a que él dijo, voy a jugar con lo mejor que tengo y con lo planeado. Y está poniendo lo que planeó para ver a todos y los va a ver a todos, o sea...
1: A mí me gusta la media cancha, ¿no? Es que estuvieron los tres en el Mundial, unos jugando más, unos jugando menos. Está Lira ahí de eje.
0: Pues es lo más sólido que se ve, está, ¿no? El Piojo, en el papel, pues, ¿no?
1: El Piojo, que sí se tiende mucho a ir, pero va a ser como un cuarto medio. Uh-huh. Y adelante, pues se la juega con Armando. Ojalá le vaya muy bien en la hormiga. Ya le tocó el turno a Santi, no le fue muy bien. Ahora le toca el turno. Y pues sí le faltaba un hombre por izquierda, es la realidad. Por eso había llamado al Chucky para intentar a ver si podía.
0: A ver, les voy a dar dos nombres.
1: A ver.
0: Si los hubieran ustedes agregado, no agregado, porque serían 13.
1: No.
0: No, los hubieran puesto en lugar de alguno de los que eligió Rafa. Johan Vázquez.
1: Yo creo que le hubiera dado mayor solidez defensiva, okay, pero quiere ver a Everardo.
2: Claro.
1: ¿No?
2: Es el volante, el central por izquierda, entonces.
0: Y Hugo Camberos.
2: Yo a Hugo Camberos se lo hubiera puesto en lugar de Berterame.
1: Para verlo, para observarlo. Si va,
2: ahora,
1: si
2: lo seguramente va a entrar,
1: en el segundo tiempo.
0: Sí, claro, va a entrar. Claro.
2: Va a entrar.
0: Eso. Pero yo a lo que me refiero es
2: darle titularidad.
0: Dale, digamos, solidez a los primeros 45 minutos, porque sí va a hacer cambios, pero no va a hacer cambios en la primera parte.
2: Lo que pasa es que sí ya era un equipo quizás demasiado juvenil.
0: Sí.
2: Ahora, hay quien dice que ya deberíamos jugar nada más con puros chavos.
0: Sí, no.
2: Que yo no estoy de
1: acuerdo. Imagínate. Yo creo que para Jamaica vamos a tener de los 11 que fueron titulares en el partido contra Inglaterra, mínimo 8.
0: Uh-huh. Yo también.
1: 8 o 9.
2: Creo que hasta más.
0: Sí, de acuerdo. De acuerdo. Hablando de Jamaica, ese es el rival de la Nations, League. Ajá. De CONCACAF. Ya quedaron definidos, Guatemala alcanzó lugar, vamos con el reporte.
20: La selección mexicana ya tiene rival para los cuartos de final de la Nations League de la CONCACAF a disputarse en noviembre. Rafa Márquez y sus dirigidos buscarán el bicampeonato de este torneo, empezando su camino ante Jamaica. El juego de ida ante los Reggae Boys será el 9 de noviembre en Kingston. El compromiso de vuelta se disputará el 17 de noviembre en Monterrey, sede que confirmó el tricolor hace unas semanas. El resto de las llaves enfrentará a Panamá ante Curazao, Canadá jugará ante Guatemala y Estados Unidos chocará ante Haití. Todos buscando ganar la serie para avanzar a las semifinales de este certamen. Para Asir Deportes, Arturo Sanguino.
0: Así quedó, y bueno, noviembre ya son partidos oficiales. Entiendo que mucha gente no le da todavía la importancia a la Liga de Naciones, a la Nations League, lo entiendo. Pero es partido ya oficial.
2: Si no lo perdemos, vas a ver, si no lo ganamos, vas a ver cómo lo toman en cuenta.
0: Claro.
2: Si lo ganamos, claro, es normal.
0: Sí, estoy de acuerdo.
2: Si lo perdemos,
0: estoy de acuerdo.
1: Es Jamaica, no fue ni al Mundial y están en pleno.
2: Ayer, Toño, hacía aquí yo un señalamiento de lo que son los procesos y cómo, no nada más en México, de repente existe al cambio, pues situaciones que parecen increíbles, ¿no? Lo decía yo comparando a lo que está pasando en Europa, que selecciones mundialistas van a tener que jugar su partido por no descender a la B. Y gente como Klopp, que decía, no, Klopp llega a Alemania y no pasa nada, y, o sea, a pelear los títulos, va a pelear por no descender a la B. ¿Por qué? Porque él hizo un plan, dijo 40 jugadores, lo llevó al cabo, no le salió bien, pero ya vio a todos, ya vio a todos. Otros como Croacia, mundialista, no pasó nada.
0: No, le metieron siete.
2: Noruega descendió.
1: Hoy lo compitió mejor el partido,
0: Hoy
1: Perisic tiene el 2-1 en el 76 y Unai Simón hace una tajada increíble.
2: Yo creo.
1: Hoy hace un buen partido.
0: ¿Y quién metió los goles de España?
1: Merino.
0: Otra vez Merino.
2: Pero yo creo que hoy sí España le bajó.
1: Le bajó la revolución.
2: Muchísimo.
1: Pero bueno, lo peleó bien.
2: Ya está calificado.
1: Sí, lo entiendo, pero después de que te meten siete y vas contra el campeón del mundo, dices, ay, a ver si no viene nueve. Y lo peleó el primer tiempo. Bien. El segundo tiempo sí lo dominó mucho España.
0: Sí.
1: Pero te digo, el fútbol es así. Le da la posibilidad a Croacia de hacer el segundo y de quitarle el invicto de 40 partidos a España. Pero y no pudo, y Mikel Merino les hace.
2: Pero te digo, desde la situación de equipos como Bélgica, Noruega, ¿dónde están los festejos aquellos? Sí. Y todo el mundo festejando, todo el mundo hacía aquello. Hoy están descendidos al grupo B en Europa.
1: Qué cosa, ¿verdad? ¿Cómo va?
0: La competencia sigue. Y la competencia no para.
2: Y antes
0: para.
2: De irnos a corte, el señor Cristiano Ronaldo ya dijo que él no regresa a Portugal mientras siga el señor que está
1: dirigiendo. Lo dio a entender en la carta que yo leí, Raúl. Nunca lo dice tácitamente, no lo dice, lo da a entender. Sin embargo, lo que yo creo bueno de Cristiano es que dice, estaré al servicio de mi selección, bla, bla, bla, bla. Me pasó esto y enumera todo lo que pasó. Y luego dice, ofrezco una disculpa a mis compañeros por haberme salido y la federación, si me impone una sanción, estaré dispuesto a acatarla. O sea, es un tipo que sabe que también, de cierta forma, se equivocó.
2: Sí, pero que no vuelve mientras este señor...
1: Seguramente.
0: Que le es normal. Se rompió la relación por completo. Vamos a mensaje, regresamos con mucho más.
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21: Llegó el momento en el que te comparto más información. Toma nota porque por concierto de Rosana, a las 8:30 de la noche en el Auditorio Nacional, vamos a encontrar afectación vial en Paseo de la Reforma. Usen como alternativa Presidente Masaryk, Calzada Chivatito y Periférico. También les comparto que está inundada Avenida Tláhuac a la altura del Metro Periférico Oriente para que lo tomen en cuenta. Mientras tanto, Periférico se complica desde Constituyentes hasta Reforma. Primero de Mayo lento desde Periférico hasta Gustavo Vaz. Circunvalación lento también desde Mixcalco hasta Fray Cepando. Boulevard Puerto Aéreo con carga que avanza desde Zaragoza hasta Avenida Oceanía. Rivera de San Cosme con asentamientos entre Insurgentes y Circuito Interior. Y Libre Avenida 608 desde Avenida 412 hasta Río Consulado. El termómetro marca los 17 grados. Soy Mariela Coria. 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
27: A 9 años de la Segunda Gran Guerra, Alemania vivió el denominado Milagro de Berna, ciudad suiza, testigo del primer mundial en la historia de los bávaros con el 3-2 ante la Hungría de Puskás.
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4: Con dos asistencias y un gol de penal al minuto 70, fue la manera en que Lionel Messi se despidió de la selección argentina de fútbol en el triunfo de 3-0 sobre Benín, ante la mirada de miles de aficionados que se dieron cita en el Estadio Monumental en Buenos Aires. Las emociones estuvieron a mil desde antes que el balón rodara, luego que el astro fuera captado con lágrimas en el autobús a su llegada al inmueble, al observar a miles de sus seguidores que lo despidieron en las calles de la capital argentina. El nacido en Rosario jugó todo el encuentro y al minuto 10 de este duelo, el silbante chileno Fernando Béjar detuvo las acciones para que el astro recibiera una prolongada ovación de la mano con fuegos artificiales que iluminaron el cielo de la capital federal. La pulga estuvo acompañado por Germán Petzela, Guido Rodríguez y Ángel Di María, entre otros, campeones en Qatar 2022. Omar La Rosa, Jorge Holguín, Daniel Bertoni y José Daniel Valencia dieron la cara por los monarcas en Argentina 78. Sergio Batista, Ricardo Giusti y Oscar Ruggeri representaron a los que ganaron el título en México 86. Messi, campeón de dos Copas América, un Mundial y una finalísima, agradeció el apoyo de la afición de su país y aceptó que va a extrañar mucho portar esta camiseta.
5: Llegó el momento. Me voy en paz. Dejé todo. Esta camiseta fue mi sueño, mi orgullo y mi vida. Gracias por quererme tanto. Lo voy a extrañar.
4: Para CIR Deportes, Ricardo Blancas.
0: Gracias, Ricardo. Y en este momento está hablando en el Monumental de River, Lionel Messi.
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El último mundial ya fue demasiado, todo lo que me tocó vivir. Tuvimos el sueño de cumplir el sueño mío y el de todo el país de volver a ser campeones del mundo.

0: el último mundial estuvimos muy, muy cerquita. Y la realidad es que no pasó nada raro, como se dice.
1: Las palabras de Lionel Messi, impresionante.
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7: Uruguay utilizó por primera vez calcetas rosas durante su juego ante la India como parte de la campaña 11 que impulsa la Asociación Uruguaya de Fútbol junto con el Ministerio de Salud Pública y la Comisión Honoraria de Lucha contra el Cáncer, @11diario.mx.
8: El delantero Cristiano Ronaldo reveló las razones por las que abandonó la concentración de la selección portuguesa de fútbol durante la UEFA Liga de Naciones, al explicar que el técnico Jorge Jesus rompió su palabra en dos ocasiones. Primero al prometer que jugaría 30 minutos contra Noruega en Oslo, y luego al asegurar que leería una especie de disculpa en una rueda de prensa tras no haber puesto al bicho en el campo ni un solo minuto del partido, a pesar de que había realizado un largo calentamiento. A través de un extenso comunicado, aceptó, sin embargo, que cometió un error y que las consecuencias de sus actos deben ser evaluadas y sancionadas por la Federación Portuguesa. Creo que el castigo no debe atenuarse. No soy un jugador cualquiera, soy el capitán del equipo y eso constituye un factor agravante. De igual forma le ofreció una disculpa a sus compañeros y dejó en claro que si está en buena forma física y en actividad con el Al Nassr de Arabia Saudita, tras cumplir la sanción que se le imponga, estará disponible, como siempre lo ha estado hasta hoy, para competir y ganar con su selección. Para hacer deportes, Ricardo Blancas.
1: Gracias, Ricardo. Está claro que mientras esté este señor como técnico,
9: exacto,
1: no va a regresar. Así pero es. Eso no quiere decir que no pueda darse el regreso, ¿no? Oye, están llorando hasta los jugadores de Argentina.
9: Sí, bueno.
1: Qué momento más emotivo en Buenos Aires con la despedida de Messi. Qué momento más
10: emotivo. Qué personaje, ¿eh?
1: No, bueno.
10: Qué personaje.
1: Estás hablando de una de las grandes estrellas de todos los tiempos. Vamos a escuchar un poco más.
0: De todo, de mi inicio hasta el final. Y nada, soy un agradecido por todo lo que me tocó vivir.

haciendo un esfuerzo enorme porque sabemos lo difícil que es estar en la cancha, viajar a mundiales, viajar a Copa América, y ustedes lo hacen siempre, siempre somos locales en todos lados, y eso nosotros lo sentimos.

0: En este lugar me tocó vivir uno de los días más felices de mi carrera, que fue cuando volvimos a jugar el primer partido después del Mundial. El haber vivido lo que viví ese día no se me va a olvidar nunca más. Fue lo más lindo que me pasó. Fue hermoso. Hasta el día de hoy.
1: La despedida de Lionel Messi en Buenos Aires, allá en el Estadio Monumental de River, 85,000 personas. Señor productor.
2: Muchas gracias, Toño. Ya arrancó el tercero de la serie entre Padres y Cerveceros. Están 0-0, parte baja de la primera entrada. 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Y vámonos con estos mensajes que nos hace favor Jackie de mandar de nuestros amigos del público. Nos dice Leonel Domínguez, trabajando en Querétaro en la ruta C-34. Saludos, en mi opinión debe seguir el proceso de Rafa Márquez hasta el final del Mundial 2030. Si no, nunca vamos a aprender.
3: No, creo que estamos todos de acuerdo.
1: No todos.
3: No, habrá gente que no, Toño, pero de la mayoría debemos estar de acuerdo, pues, y apoyarlo sí, en las malas y en las buenas. Está arrancando un proceso. Punto.
1: A ver, es que no puede haber ningún tipo de duda ni nada cuando está empezando el proceso, cuando son partidos amistosos.
3: Estoy de acuerdo.
1: Partidos de preparación, de observación.
2: Nos dice Sergio Cornejo desde Pachuca. Buenas noches. La selección mexicana hace mucho que se convirtió en un negociazo. Quien la maneja está feliz con las entradas en Estados Unidos. Los jugadores viven muy bien. Y el único que pierde es Rafa por su gran carrera. Saludos a todos.
3: Aclararle que los jugadores reciben viáticos por su estancia en la selección. O sea, los jugadores regresan a su equipo si es donde cobran.
4: Sí, pues, los jugadores no cobran por jugar. Claro.
1: No.
3: Es importante que la gente lo entienda, porque hay mucha gente que cree que el jugador va y que le paga a la selección un sueldo. No, ellos van, desde luego, por imagen, por estatus, porque les da mucho la selección, pero no tienen un sueldo.
2: Gustavo Esquivel, muy buenas noches. Quisiera que el señor Raúl Sarmiento comentara alguna anécdota del día que Aníbal perdió la máscara en la Arena México.
4: Híjole, ahorita sí me agarró fuera de la jugada. Aníbal fue un gran, gran luchador y nos tocó, pues ahora sí que ya, la última parte de su carrera como luchador. La verdad, hoy en ese momento sí no recuerdo nada. Perdón.
2: Nos dice Gustavo Montañez, amigos de Espacio Deportivo, como aficionado, claro que quiero que gane México, pero también espero que le tengamos paciencia a Rafa Márquez. Scaloni arrancó su primera Copa América con derrota y empate y terminó construyendo una Argentina campeona del mundo. Ojalá Rafa encuentre su camino, les dé confianza a los jóvenes y veamos crecer a la selección. Exijamos avances, pero demos tiempo. Ojalá que este inicio sea el comienzo de un gran proceso. Saludos a todos.
3: Ojalá y sea así. Me gustó mucho la llamada telefónica.
2: Muchas gracias a Gustavo Montañez. Sin embargo, Germoso de Toluca dice, excelente noche, fuera Márquez, fuera Tala y todos los de Chivas. Regresemos al Piojo con Acevedo en la portería. Saludos.
1: Bueno.
3: ¡Odio la Navidad!
1: Sí. Que nos mande una grabación. Sí, sí.
3: ¡Odio la Navidad! ¡Odio a la selección! ¡Odio a Rafa! ¡Odio a los de Valdés!
1: ¡Ya nos vamos!
2: Vámonos, señores. Pues así están las cosas. Sigue 0-0 el partido entre Cerveceros y Padres. Gracias, Anselmo Alonso.
3: Hasta mañana, Jorge. Gracias, buenas noches.
2: Rosalito. Gracias, Toño de Valdés.
3: Los quiero,
1: Jorge. Vámonos. Ahí viene Eddie. Quédense aquí en Grupo Asir. Buenas noches.
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1: Hola, ¿qué tal? Muy buenas noches. Soy Alan Servín y continuamos con más noticias. La tarde de este martes se formó la depresión tropical 9 en el Golfo de México. Se localiza a 615 kilómetros al oeste de Progreso, Yucatán, y a 190 kilómetros al este-noreste de Cabo Rojo, Veracruz, informó el Servicio Meteorológico Nacional. El Instituto Mexicano del Seguro Social designó al doctor Saúl Nevares Jiménez como no titular del órgano de operación administrativa desconcentrada en Durango, en sustitución de Roxana Blanca Rivera. El cambio ocurre tras la muerte de 5 recién nacidos. Durante su comparecencia en el pleno de la Cámara de Diputados, el secretario del Trabajo y Previsión Social, Marat Bolaños, confirmó la continuidad del programa social Jóvenes Construyendo el Futuro. La secretaria de Bienestar, Leticia Ramírez, informó que con el programa Salud Casa por Casa se han brindado 27 millones de consultas gratuitas a domicilio, y de ese total, casi 13 millones corresponden a primeras visitas, más de 8 millones a segundas visitas y casi 6 millones a terceras visitas. Soy Alan Servín y en estas escucharás a Eddie Warman.
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2: Ya estoy de regreso con más información. Toma nota y considera que se retira bloqueo y se reabre la vialidad de Calzada de Tlalpan cerca del Metro Ermita con dirección a Río Churubusco. También consideren que Periférico avanza a vuelta de rueda desde Constituyentes hasta Paseo de la Reforma. Constituyentes avanza lento desde Circuito Interior hasta Periférico. Eje 1 Oriente con avance lento desde Eje 3 Sur hasta Viaducto. Boulevard Puerto Aéreo tiene carga que avanza desde Zaragoza hasta Avenida Oceanía. Marina Nacional es otro punto que tiene carga que no deja de avanzar desde Circuito Interior hasta Mariano Escobedo. Y con buen avance Avenida del Taller desde Eje 3 Oriente hasta Galindo y Villa. Toma nota, tenemos una temperatura de 17 grados. Además llueve en varios puntos de la ciudad. Soy Mariela Coria. 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No le cambies, ya regreso con más información.
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0: soy Eddie Warman, muy buenas noches. Estamos en 88.9 Noticias, información que sirve en iHeartRadio y en todas las redes de Eddie Warman. Hoy, México, Estados Unidos y Canadá, ya lo saben, en iHeartRadio. Y vamos a hacernos muy famosos hoy, porque está Carol Perelman. Carol Perelman es divulgadora de la ciencia, es químico-bióloga farmacéutica, nos da clases de cómo hacer videos, nos da clases de ciencia, de medicina, de todo. Y yo creo que tú deberías ganar un premio Nobel, como es el tema del cual vas a hablar ahorita, Carol. También está Raimundo Priego, es especialista en cirugía reconstructiva, Anabel Villanueva, cirugía plástica también, y vamos a hablar del Congreso de Prevención y Nuevas Tecnologías contra el Cáncer de Mama, ahora que estamos en el mes, ¿cómo decía? Dándole valor al cáncer de mama y reconociendo que es una enfermedad fuerte, pero se puede atender a tiempo. Entonces, Carol Perelman, yo decía que deberías ganar un premio Nobel de todo lo que nos platicas, de todo lo que haces.
1: Bueno, pues si tú me lo das, yo lo acepto.
0: Yo ya te lo doy. En lugar de darte el millón de dólares.
1: No se compara lo que hacemos aquí en cabina, Eddie, con lo que han hecho estos investigadores.
0: ¿Quién sabe? ¿Eh? ¿Qué tomarán los investigadores?
1: Mucha paciencia y mucha creatividad. Así se hace la ciencia, con paciencia y muchísima creatividad.
0: ¿No hay vino, champán, mezcal, tequila que les ayude un poquito?
1: Pues en el laboratorio hay muchísimas sustancias.
0: Ok, tú lo dijiste. Carol, bienvenida, muchas gracias.
1: No, muchísimas gracias a ti. Pues te platico del Nobel del día de ayer.
0: Qué cosa increíble.
1: Precioso, sí, de medicina o fisiología. Fíjate que el Instituto Karolinska ahí en Estocolmo lo designó a 3 investigadores. Y te voy a platicar de dónde viene este premio Nobel, porque tiene un antecedente bien interesante. Fíjate que en 1962, Francis Crick, y seguramente le suena el nombre quien me está escuchando, porque Francis Crick ganó el premio Nobel en 1962 por dilucidar la estructura del ADN. Pero él después, en una conferencia como 20 años después, dijo, sigue siendo un misterio el cerebro. Seguimos sin conocer y entender cómo funciona nuestro cerebro. Y la única forma en que vamos a poder comprenderlo el día de mañana es con luz. ¿Por qué, Eddie? Porque en ese entonces, si se usaban electrodos, pues se prendían partes del cerebro, y entonces sí sabemos qué hace el lóbulo frontal o qué hace el lóbulo parietal, etcétera, pero no sabemos bien a bien, a muy detalle, de qué pasa, por ejemplo, con la depresión, con la ansiedad.
0: O sea, se apaga
1: químicamente
0: todo.
1: Bueno, pero ¿qué pasa fisiológicamente que en cada célula? O sea, al final, ¿cómo entender cada uno de estos circuitos uno a uno? Y entonces él lo dijo en una conferencia, dijo, seguramente cuando podamos tener una tecnología que use luz, vamos a poder controlar célula por célula. Y entonces esta idea quedó, pero no se tenía en esa época la tecnología para obviamente hacerlo, y capítulo 2, 2 investigadores alemanes estaban estudiando unas algas unicelulares y vieron que tienen un canal que se abre cuando tiene luz, y entonces eso hace que la alga camine y se acerque, bueno, no camine, se desplace hacia la luz. Y entonces estos canales, que se llaman canales de rodopsina, que son sensibles a la luz, hace que el alga se alimente y se acerque a la luz. Y entonces un psiquiatra en Stanford dijo, oye, espérame tantito, si esta idea de Crick era con la luz, y si estas algas se mueven con la luz, ¿por qué no yo tomo estos canales que responden a la luz y se lo inserto al cerebro de modelos animales mamíferos como ratitas? Y veo si puedo controlarlas con luz, y lo pudo hacer. Este psiquiatra en Stanford...
0: Pero que puede controlar, podía controlar con luz el cerebro.
1: El cerebro y el comportamiento del ratón.
0: ¿Luz cualquiera?
1: No, es una luz azul muy específica, pero insertando estos canales, estas proteínas que reaccionan a la luz. Y entonces estos 3 investigadores, los 2 alemanes, Hagerman y Nagel, junto con Deiserot de Stanford, que es el psiquiatra, los 3 están ganando el premio Nobel por una nueva rama que está y va a cambiar mucho en la medicina, que se llama optogenética. Opto por luz, ¿no? Por óptica, opto. Genética, ¿por qué? Porque hay modificaciones genéticas. Ya ahorita hay una aplicación increíble. Ya hay análisis clínicos en fase 3 de retinitis pigmentosa, y lo hemos hablado en el programa, de cómo se puede ya curar la visión en retinitis pigmentosa con esta tecnología de optogenética.
0: ¿Qué sería la retinitis pigmentosa?
1: Pues es una enfermedad, bueno, es una modificación genética puntual, pero lo que se puede ya hacer con la optogenética es modificar de forma muy puntual, estimular de forma muy puntual una célula o un canal neuronal, o sea, un pathway, digamos.
0: Y si se empieza a opacar o a dejar de funcionar, pues a lo mejor le pueden poner hoy o en breve una proteína de esas que reaccionan a la luz para mandar la señal de la luz al cerebro.
1: Y entonces ahorita la optogenética está creciendo de una manera impresionante, o sea, ya hay estudios para Parkinson, estudios para descifrar la depresión, las adicciones, la demencia, la epilepsia, el dolor crónico y entender dónde guardamos nuestras emociones, nuestras memorias, nuestros sentimientos, porque ya se puede estimular célula a célula en el cerebro. Entonces es un premio Nobel que se estaba esperando de alguna manera, porque la optogenética ha abierto las puertas a ya aplicaciones increíbles, y todo empezó con este comentario de Crick y con ver ciencia básica, que es estudiar cómo funcionan estas algas unicelulares, y la aplicación que se hizo después en los laboratorios ahí en Stanford.
0: Qué genialidad ese estudio de circuitos cerebrales.
1: Exacto.
0: Para reaccionar o cambiar conductas, trastornos neurológicos, químicos, biológicos.
1: Con luz azul, con una luz peculiar azul, y con esta modificación genética que se hace con estos canales, con estas proteínas que llaman canal rodopsinas, que actúan, reacción, digamos, hacia la luz, y ya no se usan estos electrodos que lo que hacen es prender toda una zona del cerebro, no de forma tan quirúrgica, digamos.
0: Esto no le debe de gustar mucho a los laboratorios farmacéuticos.
1: ¿Cómo? Por supuesto que
0: no,
1: yo creo que
0: porque,
1: sí.
0: Porque ya no se van a usar esos medicamentos, ya no se van a utilizar.
1: Bueno, ojalá logremos controlar. Una de las epidemias más grandes que tenemos ahora es justamente la depresión y todo el tema
0: de
1: salud mental.
0: Claro, pero si se pueden controlar con luz en lugar de con medicamentos, con ansiolíticos, con antidepresivos, ¿no?
1: Bueno, todavía estamos lejos de eso, pero hacia ahí va. Ojalá que sí. Bueno, ojalá que sí, obviamente, ojalá que sí.
0: Oye, y ahora, ¿en qué paso va esta investigación aplicada a la vida diaria?
1: La única que va la más adelantada es para la retinitis pigmentosa. Es la única que va realmente ya ayudando a pacientes. Todas las demás están encaminadas, pero justamente este investigador, el psiquiatra Carl Deisseroth de Stanford, que además sacó un video divino de cómo les dijo a sus hijos que había ganado el premio Nobel, y es una ternura verlo, precioso, vale la pena que lo busquen en redes.
0: Muy joven él.
1: Muy joven él, pero él dice, yo soy neurocientífico porque yo quiero ayudar a mis pacientes. Yo tengo pacientes psiquiátricos que les puedo dar lo que tú dices de ansiolíticos, les puedo ayudar terapia, pero realmente no estamos entendiendo la enfermedad, de dónde viene, esta condición, justo, dónde viene. Necesito entender el cerebro y no tenían las herramientas. Entonces, él ve esta investigación de los alemanes, de Hagerman y de Nagel, y dice, voy a ver, y bueno, obviamente es un riesgo enorme, un riesgo enorme porque tuvo que pedir pues financiar becas, etcétera, para poder tratar de insertar estos genes. Y ahora lo que él dice es, no puedo creer, ahora voy a conferencias, a estos congresos médicos de optogenética, y hay 30,000 asistentes, y de pronto pues se abrió una rama de la neurociencia, una metodología, una técnica que la neurociencia no tenía y que pues todavía no sabemos a dónde va a llegar, y por eso gana el premio Nobel, porque los premios Nobel se dan justamente por eso, ¿no? Por estos hallazgos que pueden dar un beneficio a la humanidad, y el 10 de diciembre estarán ahí con los reyes en Estocolmo recibiendo su premio.
0: Y sabes que aplaudo, Carol Perelman, soy de Warman y platico con esta gran conversadora, siempre me deja boquiabierto, Carol Perelman, aplaudo que él, en menos de 50, alrededor de 55 o 56 años, y ellos, los otros científicos de 70 y tantos, le hayan dado este reconocimiento, pues valga la redundancia, a un joven científico, que hace algo tan importante con estos grandes grandes de la ciencia y los tres se lleven el premio. Yo creo que eso es muy meritorio, porque siempre hemos visto que hay un poco de estar reacio a reconocer el talento de la gente joven en todos estos avances científicos, ¿no? Y él ha demostrado que bueno, los jóvenes van y van muy bien. Déjame hacer una pausa en 88.9 en iHeartRadio y en toda la red. No, en todas las redes nos quedamos con Carol Pérez. 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
3: Hola, ¿qué tal? Es un gusto acompañar tu camino. Toma nota porque vamos a encontrar un accidente en Zaragoza. Esto pasando a Avenida Guelatao con dirección a República Federal. También les comparto que está complicado Insurgentes entre Eje 3 Norte y Montevideo. Periférico complicado también si circulas desde Canal Nacional hasta Avenida Tláhuac. Complicado también Río Consulado entre La Raza y Ferrocarril Hidalgo. Lento Ejército Nacional desde Río San Joaquín hasta Circuito Bicentenario. Calzada Legaria con carga que avanza desde Río San Joaquín hasta Puentes de Tacuba. Eje 3 Poniente con carga en los semáforos entre Gutenberg y Avenida Chapultepec. Libre Avenida del Taller entre Eje 3 Oriente y Galindo y Villa. Y libre también Calzada Chivatito desde Constituyentes hasta Reforma. Nos mantenemos en 17 grados y llueve en varios puntos de la ciudad. Soy Mariela Coria. 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
0: Soy Eddie Warman y estamos en 88.9 Noticias, información que sirve. Regreso con Carol Perelman, ustedes la conocen, divulgadora de la ciencia, gran platicadora, sabe muchísimo, estudia muchísimo, además tiene una gran influencia en las redes, y luego de estar hablando de este premio Nobel a los grandes científicos que acaban de recibirlo, acaban de ser nombrados ya ganadores del premio, hay otro tema que nos enciende y son las alarmas, que nos enciende las alarmas y que nos llama la atención, perdón.
1: Bueno, pero ¿quieres hablar del de física o no?
0: Sí, y
1: el caso... premio Nobel de física y lo que está pasando en Rusia. Va.
0: ¿Qué primero? Las dos, tú decides.
1: Bueno, pues vámonos al premio Nobel de física, nada más para esa rapidísimo. Nos echamos rapidísimo. Pues después de prender y apagar neuronas con luz, de forma individual con estos pulsos, nos vamos al premio de hoy. El premio de hoy, por primera vez en mucho tiempo, desde 1992, el premio Nobel de física lo gana una sola persona. No había sucedido desde hace mucho, casi los últimos años han ganado varios el premio Nobel de física, y esta vez se lo dieron a Francis Hansen. Él tuvo una idea sumamente creativa, Eddie, para detectar los neutrinos. Los neutrinos son unas partículas subatómicas, son una de las 17 partículas fundamentales que existen, y estos neutrinos vienen, se forman en el universo, en el centro de las estrellas. Entonces el Sol, nuestro Sol, con estas reacciones nucleares que tiene todo el tiempo está sacando neutrinos. De hecho, por ahí vi un número que me llamó la atención, que pasan por nuestra mano cada segundo 1,000,000,000 de neutrinos. pero ni nos damos cuenta, porque son partículas sumamente pequeñas, de altísima energía, que no alteran la materia, no están cargadas, son neutras, son neutrinos, y entonces ni nos damos cuenta. Pero lo que ellos querían hacer, Francis Hansen y colegas, pero aquí era él, tenía el sueño de poder tener un detector de neutrinos que pueda entender estos neutrinos que vienen de altísimas energías más allá del sistema solar. Estamos hablando del cosmos. Uh-huh. Estamos hablando de los que de estas supernovas cuando explotan, de estas estrellas más allá, y estos neutrinos que mandan. Entonces a él se le ocurre usar el hielo del polo sur y poner unos sensores a 2000 metros bajo el hielo, digamos, puro y virgen, que está ahí en el polo sur, debajo de la estación Amundsen Scott, que está en el polo sur, y detectar cuando llegan neutrinos del fondo del espacio. Y entonces, finalmente le hicieron caso, finalmente lo construyeron en 2010, y en 2013 detectó 28 neutrinos que venían del más allá del sistema solar, de altísima energía, y fue un gran, gran hallazgo. Y obviamente, pues, gana el premio Nobel porque es una nueva forma de ver al universo. Estamos acostumbrados a ver la luz del universo, que es... Estamos acostumbrados a ver las estrellas, estamos acostumbrados a usar los telescopios. Pero este observatorio, se llama el Observatorio de Neutrinos Ice Cube, que está en la Antártida, bueno, pues tiene la capacidad de ver fantasmas, okay, de ver lo que no se ve.
0: ¿Y en qué nos sirve? ¿En qué nos aporta? ¿Qué nos
1: bueno,
0: da?
1: Bueno, eso tiene una aplicación menos cotidiana que el Premio Nobel de Medicina y Física, fisiología, y mañana viene el de Química. Pero el de física, pues nos da un entendimiento del universo.
0: Es que hace un año, cuando se habló de este descubrimiento y del laboratorio que estaba haciendo este físico, con el profesor Héctor Velázquez, que está ahora en Chile, que habla de...
1: En el Atacama, en el desierto de Atacama.
0: Exacto, y que habla de evolución de la ciencia. Nos explicó esto de los neutrinos.
1: Es fascinante. Y este es el detector de neutrinos, el observador de neutrinos más grande que tenemos en la Tierra. Está ahí en el Polo Sur. Uh-huh. Y fue esta idea magnífica. Y bueno, le funcionó. Entonces son estos dos premios que, y fíjate, mira lo que pasa con los neutrinos. Llegan de lejísimos, de otras galaxias, de una supernova o de un hoyo negro. Y entonces llegan estos neutrinos y rara vez llegan y rara vez chocan con un átomo de agua congelada, del hielo, y lo que hacen es sacar un rayito pequeño de luz azul. Entonces me llama la atención porque ambos premios Nobel pues están ligados por la luz azul, y bueno, pues es coincidencia. Vamos a ver el premio Nobel de Química mañana, de qué va. Estoy muy emocionada.
0: Tú debes de ganar el premio Nobel de explicación.
1: De explicación, pues gracias, Eddie. Oye, yo creo que eres el único que va a votar.
0: Pero con ese basta.
1: Con ese basta, pues yo estoy de acuerdo.
0: ¿Más quieres? Y hoy tu esposo, por supuesto, o quién sabe, ¿verdad?
1: Bueno, hay que hablarle a preguntar. Mi mamá.
0: Ah, tu mamá, bueno, y tu papá, que son encantadores. Oye, bueno, pues ahora nos vamos a...
1: Ahora Rusia. Sí, vamos a otro tema.
0: ¡Qué bárbara! Ahora sí vienes con todo, a ver.
1: Bueno, pues me pusiste a chambear, me pusiste a estudiar. ¿Qué está pasando en Rusia? Bueno, el fin de semana empezó a salir estas noticias de una chica que se llama Daria Shipilova, de 28 años, que trabaja en un laboratorio en el Instituto de Investigaciones Antipeste en Irkutsk, que está en Siberia, y que murió de neumonía el 2 de octubre, ¿ok? Y salieron los rumores de que había roto un tubo de ensayo, que ella trabajaba con la bacteria Yersinia pestis, que es la bacteria que da la peste bubónica en la época medieval, ¿te acuerdas? En la Edad Media, mató a un tercio muchísimo de Europa. La peste bubónica se propaga a través de las ratas, de las pulgas, que les pican a las ratas y luego nos pican a nosotros.
0: Oye, pero aquí hay muchas ratas, nos podrían contagiar muy fácil.
1: Te puedes decir que en México no hay tanta peste que digamos.
0: ¿Cómo? No has visto todo lo que están robando.
1: Pero ese es otro tipo de bacterias.
0: Ah, no, ¿esas no contagian?
1: Son otras bacterias. Okay. Pero bueno, esa es la peste bubónica, para la cual hay ya vacuna y para la cual hay antibióticos. Pero aquí parece que fue peste pulmonar, que si no se trata...
0: Pero es que se metió fatal al pulmón.
1: Se metió al pulmón porque lo que, según el rumor, se rompió un tubo de ensayo, quizás...
0: Y lo respiró.
1: Lo respiró y entonces se hizo una pulmonía.
0: Déjame hacer una pausa en 88.9. Continúan las redes con Carol Perelman. Regresamos con Carol Perelman y también con los doctores por este tema del cáncer de mama. ¿Se acuerdan que nos contaban en el siglo XIX, bueno, yo me tocó parte del siglo XX, por supuesto, la educación cívica, nos contaban y la vivíamos, porque había educación cívica, hoy lamentablemente no la hay, debería ser algo a fuerzas, porque hay que aprender de civismo, de valores, de cuidado, de amar a la gente, de cuidar a tu ciudad, a tu país, a tu gente, a tu familia. Bueno, ya estoy filosofando. Parte era la memorización de las reglas y manuales de comportamiento. Las escuelas Ford, les quiero decir, que proponen una idea diferente. Hoy los valores no se aprenden únicamente de memoria, sino que se viven todos los días mediante espacios seguros y además incluyentes. Hoy la alta integración comunitaria es el modelo que buscan a niñas y niños para desarrollar empatía, respeto, sentido de pertenencia que se ha perdido. Ojalá lo retomemos. Lo retomen las autoridades que son quienes lo tienen que poner en los sistemas de educación. Bueno, ¿qué tiene que ver con lo que quiero decirles? 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
2: Hola, ¿qué tal? Es un gusto acompañar tu camino. Toma nota y recuerda que se implementa circulación reversible en Eje 5 Sur, entre Gabriel Mancera y Eje 4 Oriente. Esto de lunes a viernes, de 6 de la tarde a 9 de la noche. También te comparto que está complicado periférico entre Canal Nacional y Avenida Tláhuac. Río Consulado complicado entre La Raza y Ferrocarril Hidalgo. Avenida Chapultepec avanza lento desde Insurgentes hasta Bucareli. Primero de Mayo con ligera carga desde Periférico hasta Gustavo Vaz. Florencia con carga en los semáforos entre Chapultepec y Paseo de la Reforma. Y con buena circulación encontramos prolongación División del Norte, desde Guadalupe y Ramírez hasta Glorieta de Vaqueritos. El termómetro marca los 17 grados y llueve en varios puntos de la ciudad. Soy Mariela Coria y estás en compañía de 88.9 Noticias, información que sirve. 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
4: Soy Eddie Warman, estamos de regreso en 88.9 Noticias, información que sirve en iHeartRadio en todas las redes. Sigo con Carol Perelman aquí en un debate que tenemos. Es muy difícil debatir con Carol Perelman porque es más rápida que un misil como el que lanzó.
5: No, pero es tu programa, te voy a dejar ganar.
4: No, es más rápida que un misil como que lanzó hoy el señor Macron, que cruzó el Atlántico.
5: Macron tendría que resolver más bien lo que está pasando con sus estudiantes.
4: Primero tiene que resolver por qué le dieron una cachetada. Punto número uno. Y luego ya ves lo que quieres. Bueno, y luego los estudiantes. Claro, sí. Que aquí en Oaxaca también ahora hay marcha, bloqueo de los maestros del CENTE en Oaxaca. Entonces ya no sé. Bueno, Carol dice, esta bacteria o esta peste pulmonar, que no es peste pulmonar y que Rusia no quiere reconocerlo, dice que no es peste pulmonar, y que esta científica
5: presuntamente se le rompe un tubo de ensayo y inhala las gotículas de
4: que ahí están con máscaras y no sé cuánto,
5: un laboratorio de seguridad 3 es
4: y aire especial, o sea,
5: sí, claro.
4: Vamos, no es como que se me cayó el mertiolate y lo inhalé,
5: está,
4: ¿no?
5: Está muy fishy, ¿no? O sea, está como que no entendemos bien qué es lo que está pasando, por qué sale el rumor de Yersinia pestis, quizás porque es una de las bacterias
4: que se murió casi inmediatamente.
5: Sí, porque si fuera peste pulmonar, de veras es una
4: pulmonía. ¿Cuáles son los síntomas de la peste pulmonar?
5: Bueno, pues como cualquier pulmonía, es dolor de cabeza.
4: Es una pulmonía. Con razón Rusia dijo que es pulmonía.
5: Es una pulmonía, pero ahorita Rusia dice que es una pulmonía asociada a un agente infeccioso no relacionado con el trabajo de esta investigadora Daria Shipilova.
4: ¿Y entonces dónde se contagió?
5: Es lo que queremos saber. Queremos saber de qué entonces falleció.
4: O sea, comió una hamburguesa y traía una hamburguesa rusa y venía contaminada.
5: No, bueno, hay que ver por qué le dio una neumonía o qué es lo que le provocó la neumonía, de qué murió y qué está pasando con el resto de las personas que tienen en cuarentena. Ya parece que han liberado a una parte importante de los contactos, pero ¿por qué pusieron a 200 personas bajo vigilancia y a 3 o 5 hospitales bajo vigilancia? Y te digo que el Daily Mail no está verificado, pero dice que hay un segundo caso. Entonces, no sabemos, realmente estamos esperando. Ojalá el día de mañana amanezcamos con una extraordinaria noticia donde ya la Organización Mundial de la Salud tenga mayor claridad y nos pueda indicar.
4: Otra que tampoco le puedes creer mucho, señor, de la Organización Mundial de la Salud.
5: Bueno, al menos ahí...
4: ¿Cómo se llama este?
5: Tedros Adhanom.
4: O sea, ya era para que lo hubieran corrido patadas.
5: No, bueno, están manejando muy bien. El tema del ébola está ardiendo todavía en África. Sí, hoy tuvimos un caso en Kenia. Sí. Pero bueno, podemos seguir hablando tú y yo.
4: No, mira, ya están los doctores aquí. Oye, ¿dónde te leen? ¿Te siguen?
5: Estoy como @carol_perelman en Instagram y carol.perelman en Twitter, bueno, ex, y ahí en Facebook también, Carol Perelman, ex encuentran, Twitter, sí. Carol Perelman.
4: Okay, gracias. Bueno, hace ratito me llegó el libro que me mandó hace unas semanas, Shulamit Grave.
5: Ay, es fabulosa Shulamit, le mando un abrazo, la adoro,
4: es
5: brillante.
4: Increíble lo que ha hecho Shulamit, ¿sí? Y a los 60 años decidió que empezaba a manejar redes, ya tiene casi 2 millones de seguidores, con sus frases, con sus pensamientos, es nada cambia si nada cambias, es muy fácil. Y el miedo a cambiar, vamos a hacer una entrevista con ella, le mando un beso a Shulamit, está renovada Shulamit después de 40 años o más de dar terapia y consulta y todo ese rollo, está renovada y me da mucho gusto, ya platicaremos con ella. Bueno, ahora, si Carol nos permite, vamos a cambiar de tema, porque este es el programa de Carol, lo que quiero saber es de las llamadas, Diego, que pedí desde la tarde, los tollbacks y los mensajes, ¿no hay? ¿Dónde están?
6: Hay dos nada más, pero
4: ya hay. Ah, pues quiero oírlos. Habla en un mensaje, ¿no? Dice Diego que la gente no ha dado los mensajes. A ver, si quieren darnos... ¿Eh? ¿Ah, no están? Ah, tropezados. ¿Qué es eso? ¿Tropezados cuando tomas unas chelas y te andas cayendo? Ok. Bueno, tengo boletos de Volaris, que nos dio ayer Enrique Beltranena. Me quedan unos cuantos boletos dobles al destino que quieran. Tienen que mencionar 3 ciudades a las que llegan las nuevas rutas de Volaris, cómo se llaman los asientos especiales de Volaris y cómo se llama la membresía para empresas. Pueden hablar al Tollback de iHeartRadio si están escuchándonos en alguna parte del mundo o en su casa, en la tina, bañando al bebé, lo que sea. Hay un micrófono ahí en la estación de iHeartRadio 88.9 y en el programa Eddie Warman. Le aprietan, nos dejan un mensaje de 20 segundos y si contestan bien se le podemos dar los boletos. Nos han contestado muchas, pero no bien. O también al 5591 pueden mandar mensaje de voz para que si les da hueva escribir 9198-6624 9198-6624. Muy bien, me da mucho gusto tener hoy a Raimundo Priego, especialista en cirugía reconstructiva, Anabel Villanueva, cirujana plástica, en el Hospital Mosel,
7: ¿o qué? Correcto.
4: En el Hospital Mosel. Ahí estuvo mi tío muchos años, el doctor Warman, en el piso 1, el gran oftalmólogo. Uh-huh. Ya se retiró, pero estuvo 40 años en el piso 1 y hay mucho cariño al Hospital Mosel. Bienvenidos, muchas gracias.
7: Eddie. Muchas gracias, Eddie.
4: Bueno, pues resulta que hay un congreso de prevención y además explicación de nuevas tecnologías contra el cáncer de mama. Nos vamos al origen. ¿Qué es el cáncer de mama? ¿Quién de los dos empieza?
7: El cáncer de mama en México es la primera causa de muerte en mujeres mayores de 20 años. Uh-huh. Para darnos una idea, mayores de 20 años. Antes, el cáncer de mama era una enfermedad limitada a mujeres de 50 y más. Pero en los últimos 20 años la estadística ha ido cambiando y cada vez vemos mujeres más jóvenes, incluso adolescentes ya con cáncer de mama. Entonces, es una enfermedad que está cambiando radicalmente su panorama en México. Para que se den una idea, cada hora en México se diagnostican 300 nuevos casos de cáncer de mama. Esto nos da un total de 30,000 casos al año.
4: ¿Cada cuánto?
7: Cada hora.
4: Cada hora, en 60 minutos, o sea, cada minuto se detectan 5 cánceres de mama.
7: Así es, en este país. Somos el país de América Latina con la estadística más alta de cáncer de mama.
4: ¿Por qué?
7: No sabemos.
4: O sea, ¿qué ocasiona ese cáncer de mama? ¿Y qué ocasiona que las jovencitas tengan cáncer de mama?
7: Es multifactorial. Realmente no sabemos qué activa estos oncogenes. Hay muchísimos estudios corriendo actualmente en muchos países para ver si son cuestiones nutricionales, ambientales, o si es únicamente una cuestión genética. Pero en México sí nos está pegando muy, muy duro. Y esto se traduce además en que el 85% de estas pacientes llega en estadios avanzados. Esto tiene un impacto en su sobrevida terrible. Cuando detectamos el cáncer de mama en estadios in situ 1 o 2A, es posible obtener una curación en el 95% de los casos. Pero estos casos solo son el 15%. El resto son pacientes que van a ir a quimioterapia, radioterapia, inmunoterapia, múltiples cirugías, tanto para quitar el tumor o para intentar reconstruirlas. Y eso tiene un impacto terrible en todas las esferas de su vida, tanto en su esfera personal, familiar, laboral, etcétera.
4: Entonces, ¿cómo no? Bueno, la vida en general.
7: La vida en general. Es una enfermedad que en México nos está ganando.
4: ¿Qué quiere decir que nos está ganando?
7: Vamos a poner un ejemplo. Un país muy similar a México en los años 80 en cuanto a distribución de la riqueza y estadísticas de enfermedades, empezó los programas de detección oportuna, llámese mastografía, de tamizaje, o sea, mastografía a toda la gente arriba de cierta edad. Uh-huh. Y en este país, que es un país de América del Sur, están obteniendo actualmente una detección en estadios tempranos del 90% de los casos. En México estos programas empezaron al mismo tiempo, en los años 80. No hemos cambiado en nada. Es una cuestión realmente del
4: sistema. No hemos cambiado en el avance científico.
7: No hemos cambiado en la detección oportuna.
4: ¿Por qué? O sea, a ver, ¿qué se ha...? Rewind.
7: Atrás.
4: ¿Cómo se detecta oportunamente un cáncer de mama?
7: Uno, autoexploración, conocer la mama. La mujer tiene que desde la adolescencia empezar a hacer su autoexploración para conocer dónde tiene bolitas, cuáles son normales, cuáles crecen con el ciclo menstrual, cuáles disminuyen. Este es el primer paso. Esto le va a dar a la persona la capacidad de detectar una bolita que no estaba o que no cambia con el ciclo menstrual o que empieza a crecer de manera acelerada.
4: Sobre todo mujeres que no tienen implantes, porque muchas veces los implantes se pueden encapsular y podría parecer
7: provocan
4: que tienes una bolita,
7: alteraciones,
4: ¿no?,
7: en la mama, así es.
4: O una textura en el tacto que podrías creer que hay una bolita
7: así
4: ahí.
7: Así es. Uh-huh. Ahí también hay que platicar con el cirujano. Pero bueno, regresando a esto. Una vez que se detecta esta tumoración anormal, dependiendo de la edad, lo que sigue es ultrasonido mamario, mastografía y biopsia, en ese orden, para poder determinar de qué tipo de tumor se trata, si es un tumor benigno o si es un tumor maligno. Uh-huh. Y ya de ahí viene todo un protocolo de estudio para determinar el estadio y el tratamiento más adecuado, que habitualmente es una mastectomía más terapia adyuvante.
4: Mastectomía es que te quitan
7: toda la mama.
4: Toda la mama.
7: Así okay. es. Ajá. O bien, ahora ya está muy de moda la cirugía conservadora. Se quita solo el tumor y después se radia la mama.
4: ¿Y qué tan efectiva es esa práctica?
7: Tiene sus porcentajes de éxito, pero en general deforma la mama, deja una mama que, con unas características funcionales muy alteradas.
4: Espera, me dejas hacer una pregunta. Una mujer joven que tuvo un cáncer de mama y hace una mastectomía o hacen una radiación, ¿todavía puede amamantar?
7: Ya no.
4: Ya no. ¿En las dos mamas?
7: No,
4: en la mama que haya sido lastimada.
7: Que haya sido lastimada, así es.
4: Ok. Entonces, ¿por qué no se la quitan? O sea, ¿no sería mejor?
7: Así es. Lo ideal y el mejor tratamiento hoy por hoy, que ha superado la prueba del tiempo, es la mastectomía.
4: Pues además es... En todos los sentidos, o sea...
7: Es lo más lógico.
4: Lo más lógico, es más rápido, el beneficio para la mujer de no tener que pasar por radioterapia...
7: Claro, y además, un cierto porcentaje de las pacientes que conservan la mama, aunque se radie, pueden volver a tener cáncer. Entonces, es una parte que sí debe de influir en la decisión de la persona acerca del tratamiento más adecuado.
4: Ahora, ¿con qué valoración, con qué rapidez, con qué velocidad, perdón, hoy se puede detectar si el tumor que se encuentra con un cáncer de mama es maligno, o sea, con un tumor, con algo que se encuentra en la mama, con qué velocidad hoy, con toda la tecnología que hay, con toda la inteligencia artificial, se puede valorar que es malo o no lo es? ¿Me explico la pregunta o la vuelvo a plantear?
8: ¿Cómo podemos determinar si un...
4: ¿A qué velocidad se puede determinar gracias a la inteligencia artificial o gracias a las grandes computadoras que hay, gracias a la comunicación internacional que hay? Oye, este tumor, en 5 minutos puedes saber si es malo o bueno.
8: Realmente el gol estándar para la detección oportuna, vamos a decirlo, es la mastografía actualmente. Pero para poder saber y determinar las características celulares y ponerle nombre y apellido a este tumor, es la biopsia. Eso no ha cambiado. Ya los tipos de biopsia pueden ser, un poco diferente, pero en términos generales y para poder mandar una información clara, es la biopsia la que nos va a dar claridad al equipo oncológico, que es el que va a determinar este primer plan, para poder entonces sí actuar en sinergia. Si va a ser una resección o es un tumor que ya sabemos que es agresivo y que va a ser localmente, va a dañar los tejidos circundantes y va a requerir una reconstrucción, es lo que va a determinar el pronóstico.
7: Sí, o sea, si hablamos de velocidad, podemos decir que un protocolo de estudio rápido le va a tomar a la paciente de 5 a 14 días. Entre que se hace el ultrasonido, la mastografía, su interpretación, se programa la biopsia, y más o menos son 5 días en lo que se procesa la biopsia.
4: Después de la biopsia.
7: Y sabemos el resultado final.
4: Déjame interrumpir, esperé una pausa al 88.9 y en iHeartRadio, pero continuamos en las redes con los doctores Raimundo Priego, especialista en cirugía reconstructiva, y Anabel Villanueva, cirugía plástica en el Hospital Moncel. ¿Los dos están en el Moncel?
7: Los dos. Sí.
4: Muy bien, volvemos.
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2: Hola, ¿qué tal? Es un gusto acompañar tu camino. Toma nota y considera afectación vial en inmediaciones del Teatro Metropolitán por la presentación de GIS a las 9 de la noche. Su alternativa, Avenida Hidalgo y artículo 123. También les comparto que está complicado Río Consulado entre La Raza y Ferrocarril Hidalgo. Viaducto Miguel Alemán a vuelta de rueda desde Avenida Patriotismo hasta Calzada de Tlalpan. Lento Ejército Nacional desde Río San Joaquín hasta Circuito Bicentenario. Eje 3 Poniente con carga en los semáforos entre Gutenberg y Avenida Chapultepec. Fray Servando con carga que avanza desde Calzada San Antonio Abad hasta Congreso de la Unión. Buen avance en Antonio Caso desde Insurgentes hasta Circuito Interior. Libre Río Consulado entre Avenida Gran Canal y La Raza. Y nada nos detiene en San Antonio Abad, desde Eje 3 Sur hasta Lucas Alamán. Nos mantenemos en 17 grados y llueve en varios puntos de la ciudad. Soy Mariela Coria. Quédate en 88.9 Noticias, información que sirve. Tráfico y clima cada 15 minutos.
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4: Soy Eddie Warman, estamos de regreso en 88.9 Noticias, información que sirve. Mañana va a estar Inma Rodríguez, directora de exportación de los vinos Jorge Ordóñez. Vamos a catar vinos de Jorge, que son estupendos, de Jorge Ordóñez, que tiene ya, no sé, fíjense que la historia es muy sencilla. Con una mano por delante y una mano por detrás, se fue a Estados Unidos, se llevó unas cuantas botellas, consiguió otras cuantas botellas españolas, empezó a venderlas. Hoy es el, si no el importador más grande de vinos de España a Estados Unidos, uno de los más grandes. Y además tiene una cantidad de bodegas ya enorme, de gran capacidad de producción en España, y vamos a probar esos vinos. Además va a estar Luis Lozano, que es un experto en el sector automotriz, ex presidente de Grupo Toyota, y vamos a hablar de la industria automotriz presente y futuro, qué amenazas implican. Continúo platicando acerca de este congreso que va a haber en referente a las nuevas tecnologías y la prevención del cáncer. Está conmigo la doctora Anabel Villanueva, cirujano plástica. También está Raimundo Priego, especialista en cirugía reconstructiva. Me decían, el motivo de este congreso es sobre todo promover la educación. ¿Qué quiere decir la educación? ¿Cuántas niñas hoy, hijas de radioescuchas o de gente que nos está viendo en las diferentes redes, saben hacerse la autoexploración? Porque hoy las niñas se desarrollan a los 10, 11 años. Y a los 10, 11 años ya pueden empezar a mostrar una protuberancia dentro de la glándula mamaria, aunque estén en pleno desarrollo. Lo que no hay es la información o la capacitación o la promoción de niña, chécate. Cuando estás bañando o vistiendo, chécate, que no tiene nada de malo. O sea, no tienes que pedirle a nadie, lo haces tú, para que si detecta algo la niña, yo tengo hijas, entonces sé que eso es muy importante. Si la niña detecta algo con el tacto, mamá, tengo algo, o papá, tengo algo, ¿no? Hay algo raro ahí. ¿Y qué van a hacer? Pues la mamá va a checar, el papá la va a llevar al doctor, o los dos la van a llevar al doctor. ¿Y ahí qué pasa? Primero promover esto, y luego, doctora.
8: Ahora, hay algo también muy, hay algo muy importante justo continuando con esto. Una vez que hicimos el diagnóstico, ya sea por autoexploración, o en nuestro chequeo, en el caso de las pacientes de 40 y más de la mastografía, ¿qué pasa cuando ya tengo? ¿Qué hacer con ese resultado? Uh-huh. Hay que acudir a los especialistas adecuados para que puedan dar la interpretación y el diagnóstico correcto. Es ahí donde también detectamos que la paciente, evidentemente, ante el shock de este diagnóstico, pues nos estamos perdidas. ¿A quién acudo? ¿Voy al ginecólogo? ¿Voy al oncólogo? ¿Voy a mi médico general? ¿Con quién voy? ¿Cuál es el primer contacto? ¿Qué sigue? para entonces poder, como dice, tener la biopsia y darle continuidad a todo ese trayecto.
4: Es que mucha gente no quiere seguir porque no tiene los recursos.
8: Es correcto. O sea, también esa es otra realidad, por eso hablaba de la cuestión, la cuestión del factor económico. Actualmente algo que es duro de escuchar es que el cáncer de mama no se previene. Hay otros cánceres que tienen factores identificados de riesgo en los que podemos intervenir. El cáncer de mama no. No hay nada que lo prevenga como tal, no hay nada que yo puedo hacer para decir no me va a dar. Estos gatillos oncológicos, estos oncogenes que mencionábamos, se van a disparar en algún momento. No sabemos por qué. Lo único que nos toca es justamente esto que hablamos, y por eso es tan importante, es detectarlo a tiempo, que es lo que va a cambiar el pronóstico y la sobrevida.
4: ¿Y no se debería cabildear para que fuera mandatorio el que las jovencitas por lo menos una vez al año sean checadas en los, o sea, hacer toda una promoción en las escuelas públicas y privadas, de vienen la doctora a checar, les digo, con supervisión de maestros, de papás, de mamás, de lo que quieras, tenemos que checar? ¿Por qué? Porque vamos a hacerlo una vez al año, si no se puede dos veces al año, ¿no debería ser mandatorio? ¿No debería de haber un cabildeo de eso?
8: Fue parte de la norma.
7: Fue parte de la norma oficial mexicana,
8: desafortunadamente.
4: Que ya no. O sea, ¿por qué? ¿La borraron?
8: La quitaron.
4: ¿Se perdió? ¿Qué pasó?
7: Las eliminaron en la administración pasada.
4: O sea, ¿eliminaron la norma?
7: Sí.
8: Sí.
4: ¿Por?
5: De las mamografías.
8: De las mamografías obligatorias. Se eliminó la norma.
4: ¿La mamografía se eliminó?
8: O como norma oficial mexicana. O sea, ya no es obligatorio.
4: Era obligatorio.
7: Sí. Sí era obligatorio.
4: ¿Cuántas veces, o sea, a partir de qué edad era obligatorio?
7: A partir de los 37, si hay familiares con cáncer de mama, y a partir de los 40, si no.
4: Pero espérame, yo lo que
7: una vez por año.
4: Pero a ver, decíamos que no hay esa información, no la hay en las jovencitas, en las adolescentes, lo hay en las mujeres.
7: Este es un programa que tendría que hacerse a nivel federal, de educación en las escuelas, a todas las niñas ya que están entrando en la adolescencia, de lo que es la autoexploración mamaria, si queremos que esto permee. Pero nosotros tenemos que permear a través de otras áreas, a través de la población en general, para que esto se difunda y que pueda tener éxito. No podemos influir a nivel federal en esto.
4: Bueno, es otra de las cosas que debemos agradecer al expresidente y a López-Gatell, el doctor Muerte, de haber quitado esta norma, ¿no? Que ilógico, es incongruente, cuando es más barato prevenir.

0: ¿Tienes para doctores?
1: Este es un formato híbrido el que justamente queremos permear hacia dos audiencias. El día lunes esperamos justo pacientes y público en general, toda aquella persona que quiera informarse.
0: ¿Y va a haber estudios gratuitos ahí?
1: No, este es un ciclo de conferencias justamente que... increíbles colegas expertos en sus diferentes áreas nos van a compartir sus conocimientos. Entonces, un ciclo de conferencias que empieza a las 10 de la mañana. Y el segundo y el tercer día va a ser multiespecialidad. Ahí tenemos a nuestros compañeros con este evento. Ahí sí ya es exclusivo para médicos.
0: Déjenme hacer una pausa en 88.9 porque ya nos vamos en radio. Nos quedamos un momentito más en redes. Se acabó el programa. Hoy sí, alcoholímetro. Hoy tomen poco. Hoy no fumen. Muy buenas noches. Y continuamos todavía con la doctora Villanueva y el doctor Priego, un momentito más con el tema del Congreso.
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5: Hola, ¿qué tal? Excelente noche. Soy Alan Servín, de Grupo Asir, te informamos. Tras su aprobación en 22 congresos locales, el Senado de la República emitió la declaratoria de reforma a los artículos 82, 116 y 122 de la Constitución para prohibir la doble nacionalidad para quienes aspiren a la presidencia de la República, gubernaturas o la jefatura de gobierno de la Ciudad de México. El Servicio Meteorológico Nacional advirtió que la depresión tropical 9, ubicada en el Golfo de México, generará lluvias intensas, vientos sostenidos de 30 a 60 kilómetros por hora y un oleaje elevado en Tamaulipas y Veracruz. Al comparecer ante el Pleno de la Cámara de Diputados, el secretario de Hacienda y Crédito Público, Edgar Amador, informó que actualmente no hay ninguna carpeta de investigación en contra del empresario Amílcar Olán ni contra Andy López Beltrán por el caso del huachicol fiscal. Con 330 votos a favor y 122 en contra, el Pleno de la Cámara de Diputados aprobó en lo general la Ley de Economía Digital, que busca disminuir el uso de dinero efectivo e impulsar los pagos digitales en el país. Soy Alan Servín, sintonízanos también por iHeartRadio.
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6: Hola, ¿qué tal? Ya de regreso con más información. Tómalo mucho en cuenta. El horario para realizar la verificación en el Estado de México es de lunes a viernes de 8 a 19 horas y los sábados de 8 a 15 horas. También te comparto que está complicado Río Consulado entre La Raza y Ferrocarril Hidalgo. Lento Avenida Chapultepec desde Insurgentes hasta Bucareli. Congreso de la Unión con avance lento desde Río Consulado hasta Eje 3 Norte. Ejército Nacional con carga que avanza desde Gutenberg hasta Río San Joaquín. Buen avance en Antonio Caso desde Insurgentes hasta

0: hasta Circuito Interior. Prolongación División del Norte también tiene buen avance. Esto desde Avenida Guadalupe y Ramírez hasta Glorieta de Vaqueritos. Toma nota, nos mantenemos en 17 grados y llueve en varios puntos de la ciudad. Soy Mariela Coria. Quédate en 88.9 Noticias, información que sirve. Tráfico y clima cada 15 minutos. Ya regreso con más información vial.
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2: ¿Qué tal, amigos? Seguimos en 88.9 Noticias, información que sirve. Soy César Rojas y te doy la bienvenida a Vivir Seguros, este programa dedicado a hablar sobre prevención, previsión y todo aquello que te va a ayudar justamente a vivir más seguro. Y bueno, durante muchos años nos hemos preocupado por cuántos años vamos a vivir, pero hoy la ciencia nos reta con una pregunta distinta: ¿en qué condiciones vamos a vivir el resto de estos años? En este programa vamos a explorar la longevidad desde la prevención, las decisiones personales y la administración de riesgos, conociendo realmente cómo es la filosofía de vivir y vivir más años. Así que hoy la ciencia, como les decía, es cuántos años vamos a vivir y cómo queremos vivir esos años. Y tengo un invitado especial que nos va a hablar y que está enamorado del tema de la longevidad y que es CEO y fundador de Cenegenics México, es Sergio Alba, y que bueno, algo sabe del tema de longevidad. Sergio, bienvenido, ¿cómo estás?
3: Hola César, muchas gracias y gracias por la invitación y por el gusto de poder compartir entre lo mucho que se genera hoy en el tema de salud y longevidad, que es infinito, pero bueno, con mucho gusto de compartir algo que nos pueda entender más.
2: Así es, porque esa es la pregunta, ¿no? Ya no se trata de vivir más. Yo, amigos, les voy a contar que vas en tu auto o estás allá en casa, cómo conocí a Sergio y cómo nos acercamos, Sergio y yo. Llegué a la clínica Cenegenics y la verdad es que ahí sí me fui para atrás con todo el tema de la información que te dan sobre tu cuerpo. Y platicando después de ese examen por el cual pasé, que fue muy revelador, hablamos de este tema, ¿no? Es cómo vivir más, pero llegar bien físicamente y llegar bien también en la parte cognitiva. Y todo pasa por la prevención, ¿no, Sergio?
3: Sí, no, definitivamente es un tema de pasar de la parte reactiva a entender este futuro, y que básicamente es la medicina de longevidad y la medicina de precisión. Pero asimismo también la medicina ortodoxa, la que conocemos, la medicina que se encarga de curarnos, también avanza, también avanza mucho.
2: Claro.
3: Entonces, el tema es que sí, definitivamente vamos a vivir más, pero ¿cómo los vamos a vivir? ¿Sanos o enfermos?
2: Así es.
3: Y eso mucho, mucho realmente está en una decisión propia, porque no hay manera de que alguien nos indique, porque nadie vive en nuestra persona, nuestro cuerpo, cómo nos sentimos, y realmente algo que nos impacta mucho, mucho ahora es que planeamos mucho lo que construimos. Le damos mucha importancia, muchos años, todo esto que construimos, pero cómo esto lo estamos cuidando para disfrutarlo.
2: Así
3: que es. Esa es la parte de la salud.
2: Así es, porque bueno, ¿de qué nos sirve construir un patrimonio, construir un nivel de vida, si cuando llegues a esa edad donde ya realmente estás bien, pues ya no puedes disfrutarlo porque o no puedes moverte, o realmente tu cerebro te está empezando a fallar? Pero bueno, y estamos viviendo también una etapa esta de fitness, de wellness, de como una ola de cuidarnos un poquito más, Porque sí que podemos cambiar la manera en la que llegamos, ¿no, Sergio?
3: No, definitivamente existe mucha tecnología médica, medicina, como uh-huh. hoy se conoce, la medicina de longevidad, que nos da muchos datos. Pero no solo es tener los datos, es entenderlos, tomar las prioridades de que sí, no se puede atender todo a la par.
2: Claro.
3: Y entonces tomar decisiones de qué es lo que yo debo ya hacer, pero siempre personalizado. El tema es que hoy se puede, hoy existe todo, porque todo es hacerlo personalizado, pero ya no es suficiente el hacerlo para un promedio como funcionaba antes. Entonces, el tener esta personalización nos permite ese entendimiento de qué es lo que tenemos que atender.
2: Claro. Sí, porque nos pasa mucho eso de decir, oye, mi abuelita fumó hasta los 90 años y nunca se enfermó, ¿no? Y alguien que tiene humo de segunda mano le da una enfermedad de pulmonar. Entonces, tiene mucho que ver también tu predisposición genética, pero también tiene mucho que ver tus hábitos, ¿no? ¿Qué porcentaje? Bueno, a lo mejor no se puede medir.
3: No se puede medir, pero está ya muy entendido que el estilo de vida domina la genética. Entonces, pero el estilo de vida va más allá del entendimiento de decir, come frutas y verduras, hace ejercicio. Claro. Hoy el estilo de vida se basa en diagnósticos. Hay diagnósticos muy avanzados que nos ven a nivel, que miden temas a nivel celular, que van más adelante. Uh-huh. Esto, por ejemplo, me refiero a que es, por ejemplo, un coche. Nosotros hacemos esta similitud uh-huh. en la clínica. Hoy la medicina normal, los laboratorios que nos hacen en un check-up, es como ir en un coche, en un vehículo, con los cuartitos amarillos prendidos. Eso que te deja ver lo que está solamente alrededor.
2: Claro.
3: Pero hoy, gracias a estos avances después de la pandemia, que van a muchos niveles, como ir viendo con luces altas, luces bajas, luces altas, o luces muy profundas que nos permiten a nivel celular identificar esa profundidad celular
2: que no veríamos. Claro.
3: Y eso, con eso podemos tomar muchas decisiones y priorizar qué es lo que tenemos que atender.
2: Así es, y es una maravilla la tecnología a ese nivel, ¿no? Lo que ya puedes saber de ti, ¿no? Y lo que puedes hacer para cambiar un poquito, o mucho, diría yo, la historia de cómo vas a envejecer, tomando medidas hoy, ¿no? De lo que, porque es fascinante platicar contigo en CineGenics. ¿Hasta dónde está llegando ahorita la tecnología? ¿Qué es de lo más sorprendente?
3: Pues mira, la tecnología va a niveles con herramientas como intercambio terapéutico de plasma, células madre, exosomas, terapias génicas. Eso es una realidad. Pero lo que sí también es una realidad y que me gustaría comentar es que lo fundamental no cambia.
2: Okay.
3: No cambia. La salud básicamente se basa en cuatro pilares, que son la nutrición, uh-huh. el movimiento, el sueño, la recuperación y el manejo del estrés.
2: Ay, sí.
3: Básicamente por ahí deberíamos de empezar.
2: Sí, sí.
3: Pero sabemos que es muy complejo entenderlo, ¿no? Uh-huh. A un nivel celular. Entonces sí existen muchas herramientas que nos permiten manejarlo. Y te digo, todo es personalizado, todo que podemos llevar, no lo mismo. Y la otra parte que sería muy importante es que hacer intervenciones por separado, sin una orientación integral, uh-huh. no funcionan. Porque hoy tomarte un suplemento por tu cuenta, hacer la dieta que a tu amigo le funcionó,
2: uh-huh.
3: hacer la última tendencia.
2: Sí, sí.
3: O sea, no es que no funcionen, claro. Pero no estás viéndolo de una manera integral, que realmente es lo que tú necesitas y lo que te va a funcionar. ¿Y por qué? ¿Qué pasa? Empiezas a desperdiciar tú mismo tu tiempo.
2: Sí.
3: Porque estás esperando, no tomas esa conciencia de hacerlo orientado, metódico, con conciencia.
2: Sí. claro. Sí, es muy fácil caer en ese tipo de modas, ¿no? Donde me, a lo mejor tomo, tengo una amiga o un grupo de amigas o amigos que ya están tomando, no sé, Ozempic o Mounjaro y dicen, mira cuántos kilos bajó. Yo también quiero eso, ¿no? Y ni siquiera sabes si realmente es pues para ti, ¿no? O sea, ahí puedes estar tomando una decisión equivocada porque no te va a beneficiar lo mismo que alguien que sí lo necesita y que sí tuvo un diagnóstico adecuado, ¿no?
3: Sí, efectivamente, y se dan muchos casos de que la gente con ese ruido en las redes se autosuplementa, déjate de automedicarse, hoy la autosuplementación, hacer dietas, ahí la dieta cetogénica, la dieta cetogénica, dietas, muchas dietas, uh-huh. Pero que realmente cuando hacemos un estudio, una evaluación profunda, porque los resultados no son los esperados. Es lo mismo que pasa, por ejemplo, cuando vas al club, al gimnasio a hacer ejercicio. Si no lo haces de manera adecuada, que es para ti, puedes pasarte 10 años y aunque haces ejercicio es como si no lo hubieras hecho.
2: Sí, porque necesitas conocer qué tipo de ejercicio te beneficia y qué tipo y qué cuánto tienes que hacer, hasta qué repeticiones tienes que hacer si estás en un gimnasio hablando de fuerza, ¿no? Porque si no, claro, estás yendo y a lo mejor te mantiene. Bueno, a ver, claro, es mejor ir a hacer eso que no hacer nada. No es mejor estar en tu sala ahí con el teléfono. Sí. Pero podrías aprovechar mucho mejor ese tiempo. Es ahora y cacho que le dedicas al gimnasio, al ejercicio, pues si realmente sabes lo que estás haciendo, pues puedes sacarle muchísimo más provecho, ¿no?
3: Sí, correcto. Y básicamente los pilares fundamentales como la masa muscular, el Biotomax, la grasa visceral, son básicos para el entendimiento metabólico y funcional de uh-huh. cómo estás hoy y cómo vas a estar mañana. Uh-huh. Entonces, podemos aprovechar todo desde la parte fundamental básica hasta la parte más avanzada que existe hoy.
2: ¿Qué tan accesible resulta ahora para quien nos está escuchando que hacerse primero a lo mejor un check-up o un análisis? Porque hay mucha profundidad, como bien dices, de análisis. Pero ¿qué tan accesible es?
3: Es igual, digamos, este tipo de evaluaciones de longevidad hay diferentes niveles, al igual que hay diferentes niveles de check-ups. Depende uh-huh. qué profundidad quieras llegar o por dónde quieres empezar. Porque lo peor que puedes pensar es que vas a optimizar si no has medido, no tienes uh-huh. una línea base de por dónde estás claro. empezando. Claro. Entonces, hay muchos diferentes, hoy es muy accesible, uh-huh. hoy es muy accesible a la par que cualquier check-up, nada más que visto desde una manera proactiva, preventiva, de largo plazo, uh-huh. con miras a ir a largo plazo, no a un año.
2: Así es.
3: El tema de una longevidad real es continuidad.
2: Ese es
3: monitoreo y continuidad. Esa es la base.
2: Sí, porque además imagínense qué padre llegar a los 90 años. Muchos dicen, no, yo no quiero llegar a esa edad, ¿no? Porque el paradigma de esa edad es, pues ya no puedo caminar, ya no puedo disfrutar a mi familia, ¿no? Como ya ha cambiado muchísimo. Antes, viejo era, ¿quién? Alguien tenía 60 años, ya era
3: viejo,
2: ¿no?
3: Ajá.
2: Ahora estuve viendo a un golfista, Gary Player, en un video, 93 años, y tira un driver en el golf más largo que el que tiro yo, o sea que sí está viviendo con una calidad de vida extraordinaria.
3: Y hoy
2: ¿no?
3: es totalmente posible, uh-huh. le podemos cuando le sumas, obviamente la parte genética, uh-huh. pero ya no es la principal, es la parte epigenética, que uh-huh. es la parte que nos ayuda a es el gatillo de los genes. Uh-huh. Cuando tú controlas esa parte epigenética, puedes apagar el gen, ¿no? O puedes encender el gen. Entonces, es importante.
2: Platícanos un poquito de epigenética para quien no tenga familiarizado este concepto.
3: La parte genética es el hardware, es con lo que ya nacimos, es como
2: se nos fabricó. Que traes ya.
3: Uh-huh. Sí, y la parte epigenética podemos hacerla similar al software con el que nosotros procesamos cómo va a funcionar nuestro cuerpo. Ese uh-huh. es manejable.
2: Okay.
3: Entonces, cuando tú vas entendiendo todos estos marcadores de salud, los vas interconectando, uh-huh. podemos manejar esa epigenética. O sea, y si ya tienes tu genética, pues claro. es intentar apagar que esos genes no se enciendan. No darle el gatillazo.
2: Exacto. Apagarlo, como dices, lo puedes encender si no. Porque mucha gente tiene la creencia de que, no, es que en mi familia, por ejemplo, no hay cáncer, ¿no? Bueno, eso Eso es solamente una información genética. Si tú le avientas varias cosas, pues puedes agarrarte uno, ¿no?
3: No, y lo mismo con la diabetes. Puedes no tener el gen de la diabetes, pero tu mismo estilo de vida de consumir azúcar desmedida, pues te va a generar diabetes. Y no tenías el gen de la diabetes, ¿no?
2: Así es.
3: Entonces, pero todo esto, esta parte, estas medicinas, hoy hay estudios de inflamación general crónica a un nivel muy profundo, lo que nos genera el estrés, porque el estrés genera inflamación, la inflamación nos genera la enfermedad.
2: Wow, ahorita vamos a hablar del estrés, que bueno, casi nadie tiene en estas épocas, ¿no? Pero bueno, yo les recuerdo que pueden escribirnos a opina@elasegurador.com.mx, opina@elasegurador.com.mx para hacer tus preguntas sobre este tema y todo lo que hemos tratado aquí en Vivir Seguros. Y por lo pronto, bueno, como cada 15 minutos vamos a tráfico y clima y volvemos.
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0: Hola, ¿qué tal? Es un gusto acompañar tu camino. Toma nota porque vamos a encontrar un corte de circulación en Calzada Manuel Villalongín, a la altura de Río Rin, su alternativa, Rivera de San Cosme. Se complica Insurgentes entre Eje 4 Norte y Río de los Remedios. Periférico a Vuelta de Rueda desde Canal Nacional hasta Avenida Tláhuac. Lento circuito interior entre Marina Nacional y Ricardo Flores Magón. Calzada Legaria con carga que avanza desde Río San Joaquín hasta Puentes de Tacuba. Ejército Nacional con carga que avanza desde Gutenberg hasta Río San Joaquín. Y libre la autopista México-Toluca, desde Juan Salvador Agraz hasta prolongación Paseo de la Reforma. Toma nota, tenemos una temperatura de 17 grados y continúa la lluvia en varios puntos de la Ciudad de México. Soy Mariela Coria. Ya regreso con más información vial aquí a 88.9 Noticias, información que sirve. 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
2: Regresamos a 88.9 Noticias, información que sirve, y seguimos aquí con Sergio Alba de Cenegenics para hablar sobre el tema de cómo envejecer mejor, cómo cuidarnos y cómo conocernos mejor. Antes de irnos al corte hablábamos sobre un tema importantísimo. Yo creo que de los cuatro pilares que mencionaste al inicio, Sergio, el tema del estrés debe ser uno de los más importantes. Vivimos en una loquera, en un acelere tremendo, en un estrés. ¿Cómo, qué tanto impacta de estos cuatro pilares y cómo podemos empezar a moverle un poco ahí para no estar sometidos a este tema tan fuerte?
3: Bueno, el estrés al final es un tema muy personal, ¿no? Lo que a ti te puede generar estrés, a mí no. Uh-huh. ¿Cómo reaccionamos cada uno al estrés? El hecho, si los que vivimos en Ciudad de México, el hecho de salir a la calle al tráfico ya nos generó estrés. Pero sí hay algo. El ejercicio, ¿sabes? Uh-huh. El ejercicio está más que comprobado que maneja mucho el estrés. Sí. Y no solo el estrés, muchas condiciones metabólicas, muchas condiciones de funcionalidad. Uh-huh. Y junto con otro, en los últimos tiempos, el sueño. La importancia de tener una higiene del sueño. O sea, no es solo acostarse, cerrar los ojos y pensar que dormiste. Es una higiene que le permita, porque el sueño nos permite activar la capacidad regeneradora y reparadora natural del cuerpo. Uh-huh. Y hoy es algo de lo que menos se le ha hecho caso. Uh-huh. También es una parte muy importante en el deterioro y declive cognitivo.
2: Sí, sí.
3: El declive cognitivo es algo no muy estudiado, creo que es el menos estudiado, el menos informado.
2: Sí, sí.
3: Y es algo que se va gestionando 25, 30 años antes. Ya cuando llegas al síntoma es otra historia. Y hoy ya hay mecanismos, formas de ir midiendo ese declive cognitivo. En el caso nuestro hay dos factores que consideramos son de los más importantes y de lo que gira alrededor: la movilidad y la cognición.
2: Okay.
3: Esto para una longevidad de independencia. Uh-huh. Pero eso lo tienes que hacer, nunca es tarde. Uh-huh. Pero esto lo tienes que hacer inmediato, lo más pronto posible. Sí. Movilidad y cognición, y ahí está alrededor de esto tu futuro. Claro. Tu futuro, sí. ¿Cómo va a ser tu calidad de vida?
2: Así es. Y justamente te iba a preguntar eso. ¿Cuál es la mejor edad para hacerte un estudio así? ¿Desde qué edad ves en la clínica gente que se hace pruebas? ¿Cuál es la experiencia? Acabas de decir que a cualquier momento es bueno. Sí. Digo, entre más pronto mejor, pero a lo mejor hay alguna edad óptima.
3: No hay edad óptima. Okay. Cualquier edad tenemos... Tenemos pacientes desde 22 años ahora. Últimamente se acerca mucha gente más joven. Uh-huh. En antes de la pandemia era aproximadamente 45, 50 años el promedio que empezaba. Ahora vienen más jóvenes, cada día vienen más jóvenes.
2: Qué bueno. Uh-huh.
3: Pero también vienen personas de 60, 70 años, porque no quiere decir que debas de estar libre de enfermedad o que no tengas una condición crónica. Esta medicina de longevidad es complementaria a los especialistas. Uh-huh. Porque los especialistas normalmente ven su especialidad.
2: Claro.
3: El cardiólogo ve su tema del corazón, pero no ve tu tema cognitivo, no ve tu tema de salud intestinal, tu microbiota, que al final está ligada con todo lo demás.
2: Claro.
3: Esta medicina lo que intenta y lo que hace no es solo retrasar el deterioro, es desde el principio ir controlando ese envejecimiento.
2: Claro.
3: Por eso nació esta medicina como la medicina del manejo de la edad. Así nace en los 90s.
2: Ya.
3: Sí, pero sí, es muy importante la edad. No hay edad ni condición de decir, ah, bueno, es que voy a hacer medicina de longevidad ahorita que no estoy enfermo o que no tengo condición crónica. Normalmente llegamos ya a cierta edad, los que no somos tan jóvenes, con alguna condición.
2: Sí, claro.
3: Además también otro tema importante es que no hay salud perfecta.
2: Sí, sí.
3: No va a haber nadie que esté
2: bien. Casi 100%,
3: ¿verdad? Sí, 100%. No habemos nadie. Todo, la salud es un cambio constante, infinito en la biología, en las funciones, en los sistemas. Todo es cambio, cambio, cambio. Pero hoy, afortunadamente, se puede manejar.
2: Sí.
3: Se puede manejar.
2: Sí, probablemente, bueno, como fue mi caso, ya llegas a una edad ahí, ya casi a los 50, donde dices, híjole, creo que es hora de revisarme cómo ando. Pero entre más pronto, mejor, para conocerte más, ¿no?
3: Y ahora, déjame comentar algo. Hay un estudio que se publicó hace como 2 años, o año y medio, que hicieron en Stanford, en donde evidencian que la biología humana va a tener un cambio radical a 2 edades.
2: Okay.
3: A los 46 y a los 60.
2: Okay.
3: Entonces, cuando vienes tú y hacemos esa retrospectiva, hace sentido, ¿no? Cuando tú vas viendo, es no. Que lo hay, eso ya se demostró.
2: Sí, sí.
3: Que independientemente de lo que hagas, a los 46,
2: ajá,
3: puede ser un poquito antes, sí, ¿no? Sí, depende, sí, cada quien, y a los 60 años, irremediablemente tu cuerpo cambia.
2: Wow.
3: Y depende en qué momento estés, va a ser ese cambio.
2: Ah,
3: pero es ya un tema. Entonces, siempre invitamos a todos a que hagan esa retrospectiva, si estás antes o después, y normalmente coincide.
2: Ah, oye, Sergio, antes de que mi siguiente pregunta, quisiera pedirte si nos das algún dato de contacto, tienes alguna página de internet o algún, para que quien nos está escuchando y quiera saber un poco más pueda buscarlo.
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2: Uh-huh. Okay.
3: Y las redes o todos los puntos de contacto son cenegenics.mx, porque está el cenegenics.com, pero somos una compañía americana.
2: Okay.
3: Que tenemos clínicas en los Estados Unidos, pero la clínica de México
2: es un punto MX.
3: Un punto MX.
2: Excelente. ¿Qué es lo básico que mides al principio? Vamos a decir esto. Yo quiero solo el paquete de inicial. ¿Qué son los principales indicadores que habría que ver en primer lugar?
3: Fíjate que los principales indicadores es un panel de marcadores de sangre,
2: uh-huh,
3: de como cualquier estudio de prevención. atención, okay, pero con marcadores muy enfocados en la parte proactiva. Son aproximadamente, el más básico son por lo menos 80. Okay. De ahí nos vamos a 90 o 140, depende de la profundidad, depende de tu edad. No todo mundo necesita empezar con lo más profundo, pero sí empezamos con marcadores, una serie de marcadores y unas pruebas de función física, uh-huh, o sea, medimos la marcha, medimos tu coordinación, tu equilibrio, cosas que no te vas dando cuenta y desde joven puedes ir perdiendo.
4: Sí, sí.
3: Por eso mi comentario de movilidad y cognición. Uh-huh. Porque mucha gente hace ejercicio, va al gimnasio, pero ya no tiene estabilidad, ¿eh? Sí. Ya no tiene coordinación o no tiene equilibrio. Y eso es lo que te va a dar la independencia en el futuro, ¿no?
4: Así es,
3: claro. Entonces, ni siquiera pensar en los 80 años. Uh-huh. Hoy hay personas a los 60 que ya no cumplen ni siquiera con lo mínimo básico de los 40, por
4: sí,
3: ejemplo.
4: Sí,
3: entonces,
4: sí,
3: este
4: sí,
3: tipo
4: sí,
3: de pruebas, la prueba de capacidad respiratoria, que es el Biotomax, uh-huh, que nos da la función cardíaca, la eficiencia cardiovascular. Hacemos un DEXA scan, es un escaneo que nos permite medir al nivel más preciso la grasa visceral, la composición corporal entre grasa visceral, no visceral y músculo,
4: uh-huh,
3: y tu salud ósea.
4: Okay.
3: Entonces, porque es muy importante y no es solo el estar gordo o delgado, sino más bien es esos porcentajes de relación músculo-grasa.
4: Ajá,
3: porque hay,
4: claro,
3: muchas personas que son delgadas, pero la verdad son más grasa que músculo, ¿no?
4: Sí.
3: O al revés, hay gente que su salud ósea a niveles, mucha gente que hace mucho ejercicio, que corre triatlones, que hace maratones, pero como el tema nutricional, hablo yo de este país, o por lo menos de la Ciudad de México, es complejo.
4: Sí, sí.
3: Es complejo tener la nutrición que el cuerpo necesita. Y peor, si haces ejercicio o deportes de alto impacto a un nivel importante, no siempre estás comiendo así, teniendo los nutrientes o minerales que necesitas, y hay muchos jóvenes con tema de salud ósea, que
4: sí,
3: se van desmineralizando
4: ya
3: sus huesos, y son jóvenes, o sea, no es que pensar en salud ósea no es pensar en una señora de 80 o de 60 años. Entonces, medimos eso también, hacemos pruebas cardíacas, de función cardíaca,
4: uh-huh,
3: hacemos... Eso es lo básico, digamos.
4: Eso es lo básico, sí.
3: Entre lo que hablábamos de Tomás, los temas de fuerza.
4: Básico, así muy entrecomillado. Lo básico porque sí están, te dan mucha información. Y bueno, amigos, fue de lo que yo pasé cuando visité Cenegenics. Pues estas pruebas, primero el scan este.
3: El
4: DEXA scan, que por ahí salí más o menos bien. No, porque mi grasa visceral estaba en un nivel bastante alto, pero además no te das cuenta. Hasta que, como bien dices, llega el síntoma que implica que ya tienes un problemita un poco mayor y que corregirlo va a costar mucho más trabajo que prevenir, ¿no? Y el momento en que yo conocí, gracias a esto, que tenía la grasa visceral alta, empiezas a tomar decisiones en estilo de vida para corregir eso antes de que realmente venga un hígado graso, o resistencia a la insulina, o bueno, es una prediabetes, ¿no? Creo que el hecho de saber, y miren, amigos, que yo soy bastante sacatón para los exámenes físicos, pero no lo hacen de una manera para nada invasiva, así que fue una buena experiencia y muy reveladora de cosas que a lo mejor hasta piensas que estás peor, y no estás tan peor, ¿no? Ya te haces el examen y dices, fíjate, yo pensaba que esta parte de mí iba a salir mal y no salió. Entonces, creo que siempre es importante, pues, de tener el valor, lo hemos hablado aquí en este programa, de ir a enfrentar una información objetiva, real, y sobre todo si ya es más profunda, si tienes más análisis, pues puedes tomar mejores decisiones, ¿no? Esa es la idea, invitarlos a que sí se conozcan mejor, a que hagan ese tipo de examen y que puedan ir tomando medidas al respecto, ¿no? Y bueno, de ahí pues viene medicina y suplementos y cosas mucho más avanzadas. Platícanos así rápidamente qué es lo que ya la gente está usando para prevenir y para combatir algún tipo de envejecimiento.
3: Bueno, hay temas tan tan simples y que ya conocemos que son las vitaminas uh-huh. o minerales, pero no aislados. También tenemos mucho el enfoque hormonal, hoy el cambio a cierta edad hormonal, esa optimización hormonal. Uh-huh. Por eso es tan importante hoy tener datos, priorizar por dónde tenemos que atacar, y luego optimizar y tomando las decisiones adecuadas. Entonces también manejamos medicina regenerativa al más alto nivel, todo este tema de células madre, exosomas, péptidos, que hoy hay mucho en la comunicación.
4: Ajá, sí, en redes se escucha mucho, así que
3: se escucha mucho. Ajá. Entonces, viene toda esta parte, toda la parte de nutrición, la parte de prescripción inteligente del ejercicio, uh-huh. ¿no? O sea, es hacerlo inteligente, no más fuerte.
4: Claro.
3: Entonces, sí. Cuando tú haces esta combinación de todos estos factores, tus resultados son muy diferentes. ¿Qué pasa? Que te sientes bien, y cuando te sientes bien te das cuenta que el sentirse mal, el haber estado en una condición que no era, ya no la quieres volver Exacto. a tener. Sí, porque yo creo que la sociedad va normalizando el vivir estresado,
4: ¿verdad?
3: El vivir claro. con sobrepeso. Eso es como lo normal, digamos. ¿Sí? Todo mundo ya lo deja como que es lo natural.
4: Sí.
3: Pero
4: sí.
3: Eso nunca ha sido natural.
4: No, ni vivir con dolor, ni vivir con una con peso de más, ni todo, es algo adecuado, y además lo hemos normalizado mucho. El hecho de decir, pues todos mis compadres están igual, todos mis amigos están igual, entonces pues yo creo que ahí vamos, ¿no? Todos ahí vamos viendo.
3: Sí.
4: Y la verdad es que yo creo que ahora, si tenemos las herramientas, pues qué mejor, para poder prevenir, como es el objetivo de este programa, amigo, amiga, que te conozcas más y que sepas que hay que entrarle a esa información. Pues Sergio, te agradezco muchísimo el que hayas estado con nosotros. No sé si tengas algún mensaje breve final antes de despedirnos.
3: Proteger nuestras funcionalidades y capacidades para disfrutar lo que nos guste hacer.
4: Excelente, pues a disfrutar, amigos. 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Así que bueno, nos hemos quedado más informados, así que ahora la decisión es tuya de cuidarte y vivir mucho más seguro. Hasta la próxima.
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Hola, ¿qué tal? Es un gusto acompañar tu camino. Tómalo mucho en cuenta. El horario para realizar la verificación en el Estado de México es de lunes a viernes de 8 a 19 horas y los sábados de 8 a 15 horas. También te comparto que tenemos un choque en Río Churubusco, antes de Calzada de Tlalpan, con dirección a Miramontes. El avance se complica en Avenida Revolución, desde Viaducto hasta San Antonio. Periférico complicado entre Canal Nacional y Avenida Tláhuac. Lento Boulevard Picacho Ajusco, desde Periférico hasta Tizimín. Primero de Mayo con ligera carga desde Periférico hasta Gustavo Vaz. Ejército Nacional con carga que avanza desde Gutenberg hasta Río San Joaquín. Buen avance en la autopista México-Querétaro desde Avenida Lago de Guadalupe hasta Mario Colín. Y libre Río Consulado entre Avenida Gran Canal y La Raza. Nos mantenemos en 17 grados. Soy Mariela Coria. Quédate en 88.9 Noticias. Información que sirve. 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
1: Hola, ¿qué tal? Es un gusto acompañar tu camino. Tómalo mucho en cuenta. El horario para realizar la verificación en el Estado de México es de lunes a viernes de 8 a 19 horas y los sábados de 8 a 15 horas. También te comparto que tenemos un choque en Río Churubusco, antes de Calzada de Tlalpan, con dirección a Miramontes. El avance se complica en Avenida Revolución, desde Viaducto hasta San Antonio. Periférico complicado entre Canal Nacional y Avenida Tláhuac. Lento Boulevard Picacho Ajusco, desde Periférico hasta Tizimín. Primero de Mayo con ligera carga desde Periférico hasta Gustavo Vaz. Ejército Nacional con carga que avanza desde Gutenberg hasta Río San Joaquín. Buen avance en la autopista México-Querétaro desde Avenida Lago de Guadalupe hasta Mario Colín. Y libre Río Consulado entre Avenida Gran Canal y La Raza. Nos mantenemos en 17 grados. Soy Mariela Coria. Quédate en 88.9 Noticias. Información que sirve. Tráfico y clima cada 15 minutos.

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5: Hola, ¿qué tal? Muy buenas noches. Soy Alan Servín y seguimos informándote. Durante su comparecencia ante el Pleno de la Cámara de Diputados, la legisladora Patricia Mercado exhortó al secretario del Trabajo Marat Bolaños reforzar las inspecciones en las empresas para vigilar el cumplimiento de varias reformas clave en materia laboral, como la ley Silla, la reducción de la jornada laboral, entre otras. Después de que colectivos buscadores reportaran el hallazgo de 1.600 dientes de leche en fosas de Michoacán, este martes, varias personas colocaron decenas de ratones de plástico en la calle Río Pánuco frente a las oficinas de la Fiscalía General de la República, en la colonia Cuauhtémoc de la calle Cuauhtémoc, para exigir justicia y respuestas. El Servicio Meteorológico Nacional informó que la circulación de los huracanes Polo y Rachel permitieron incrementar los niveles de almacenamiento de agua en varias presas del país, a pasar de 30 a 36 el número de embalses que están completamente llenos. La Asociación Mexicana de Industrias de Investigación Farmacéutica advirtió que, además de los mercados, en plataformas digitales como Facebook, Telegram y WhatsApp, se venden o distribuyen medicamentos de forma ilegal. Soy Alan Servín y te deseo una excelente noche.
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6: Hola, ¿qué tal? Es un gusto acompañar tu camino. Toma nota porque tenemos obras que están afectando el tránsito vehicular de Insurgentes a la altura de La Raza con dirección a San Cosme. También les comparto que el avance ya se complica en Río Consulado, entre La Raza y Ferrocarril Hidalgo. Viaducto Miguel Alemán complicado entre Insurgentes y Calzada de Tlalpan. Lento Avenida Chapultepec desde Insurgentes hasta Bucareli. Avenida Central con carga que avanza desde Avenida 412 hasta Río de los Remedios. Florencia con carga en los semáforos entre Chapultepec y Reforma. Buen avance en prolongación División del Norte desde Guadalupe y Ramírez hasta Glorieta de Vaqueritos. Y libre viaducto Tlalpan entre la autopista México-Cuernavaca y Periférico. Toma nota, tenemos una temperatura de 16 grados. Soy Mariela Coria. Quédate en compañía de 88.9 Noticias, información que sirve. Tráfico y clima cada 15 minutos. Ya regreso con más información vial.
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2: Hola, ¿qué tal? Es un gusto acompañar tu camino. Toma nota porque tenemos un choque en Río Churubusco, cerca de División del Norte con dirección a Tlalpan. También te comparto que tenemos obras que están afectando el tránsito vehicular de Insurgentes a la altura de La Raza con dirección a San Cosme. Se complica periférico entre Canal Nacional y Canal de Chalco. Río Consulado complicado entre La Raza y Ferrocarril Hidalgo. Lento calzada tasqueña desde calzada de Tlalpan hasta Canal de Miramontes. Avenida Central con carga que avanza desde Avenida 412 hasta Río de los Remedios. Carga en los semáforos en Florencia entre Chapultepec y Paseo de la Reforma. Buen avance en Antonio Caso desde Insurgentes hasta Circuito Interior. Libre calzada de Guadalupe desde Circuito Interior hasta Eje 4 Norte. Y San Antonio Abad libre desde Eje 3 Sur hasta Lucas Alamán. Nos mantenemos en 16 grados. Soy Mariela Coria. Quédate en compañía de 88.9 Noticias, información que sirve. Tráfico y clima cada 15 minutos.
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1: Esta canción se llama La Chica Banda.

0: Muchísimas gracias por haber venido. Gracias. Besos. Si lo hicieron los Red Hot Chili Peppers, ¿por qué nosotros no, chicos?
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2: Hola, ¿qué tal? Es un gusto acompañarte. Toma nota porque mañana no circulan los autos con holograma 1 y 2 de verificación. Con engomado rojo, terminación de placas 3 y 4. También te comparto que tenemos un accidente en Calzada Ermita y Iztapalapa, a la altura de Avenida Tláhuac, con dirección a Rojo Gómez. Se complica viaducto Miguel Alemán desde Medellín hasta Calzada de Tlalpan. Boulevard Picacho Ajusco con avance lento desde Periférico hasta Tizimín. Primero de Mayo con ligera carga desde Periférico hasta Gustavo Vaz. Circuito interior con ligera carga desde Marina Nacional hasta Ricardo Flores Magón. Florencia con carga en los semáforos entre Chapultepec y Reforma. Y libre arcos de Belén desde Eje Central hasta Valderas. El termómetro marca una temperatura de 16 grados. Soy Mariela Coria. Quédate en compañía de 88.9 Noticias, información que sirve. 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
6: ¿Cómo están? Soy Claudia Mejía, un nuevo episodio de Ya Oíste. Esta vez yo, ahí los que me están escuchando, quiero que se pregunten, ¿hace cuánto no se desparasitan? ¿Hace cuánto no desparasitan a toda la familia, a la mascota? Creo que también es muy importante. Ahí pregúntenselo porque hoy traemos un tema sobre parásitos. Está conmigo el doctor Jesús Manuel Rodríguez Guzmán. ¿Cómo estás, doctor?
7: Hola, ¿cómo estás? Muy bien, muchas gracias.
6: Y yo quiero saber primero, antes que nada, ¿esta parte de la cisticercosis es igual que la tenia que escuchamos por ahí? ¿Qué pasa con esto?
7: De hecho, justamente eso es algo muy interesante, que es con lo que vamos a hablar. O sea, hablar de cisticercosis realmente es hablar de una fase de lo que es propiamente un microorganismo que se llama teniasis, que es un parásito. Taenia, hay dos tipos. Algo que se le llama Taenia solium y Taenia saginata. La que vamos a abordar para hablar de cisticercosis es la Taenia solium.
6: Y me remonto al cerdo, ¿no? Porque pues la misma palabra lo dice. Pero tenemos tal vez este mito muy bien arraigado de que el cerdo no bien cocido, ¡pum!, cisticercosis. ¿Es así o no es así?
7: No exactamente. De hecho, justamente es lo que vamos a abordar en este momento. Tendríamos que hablar de lo que es el ciclo, o propiamente el ciclo de la cisticercosis y el ciclo de la tenia. Y hablaríamos como tal, tendríamos que tener en cuenta dos cosas. El cerdo se le conectaría como un hospedero intermediario y al humano como un hospedero propiamente definitivo. Pero ¿qué pasa realmente aquí? Si hablamos realmente de lo que es el cerdo, ¿qué nos aportaría el cerdo? Realmente hablaríamos de esto. El humano o la cadena de transmisión o el mecanismo de transmisión se llama fecal oral. Y realmente en el humano sí ocasionaría tanto teniasis como cisticercosis. En el cerdito no ocasiona lo que es teniasis. En el cerdito solamente ocasiona lo que es la cisticercosis. En el humano, en el cuerpo humano, tendríamos este gusano. Propiamente la tenia Es un gusano plano, tiene una cabeza y se caracteriza porque tiene como cuatro ventosas, es decir, cuatro como hoyitos, por así decirlo, en su cabeza. Y tiene unos ganchos que se van atando al intestino. Esto es lo que hace que realmente se fije al intestino. Pero, ¿cuál es la característica de este gusano? Este gusano es hermafrodito, se reproduce por sí mismo, tiene tanto reproductor masculino como femenino. Y es plano, y cada una de estas cositas planitas adentro alberga huevecillos. Y entonces ahí empieza el ciclo. Entonces, ¿qué pasaría con esto? Se va... ¿Sabes? Una cosa interesante y que me gusta mucho. ¿Sabes cuánto mide este gusano? Mide de 2 hasta 7 metros. ¿Qué? Y eso es muy interesante porque imagínate, en cada una de estas segmentos que se van formando, hay miles de huevos. Entonces, ¿qué pasa justo ahí? Justo ahí lo que hacemos es de que existen prácticas como pueden ser fecalismo a raíz del suelo. Esto es, hago popó, literal, en la tierra, donde ya sea que haya alimentos o incluso un mal manejo de las excretas, ¿no? Como, por ejemplo, vemos que sí hay un drenaje, pero ¿dónde desfragua esto? ¿Dónde irriga esto? Irriga los vegetales que propiamente se consumen. Y entonces ahí es donde empieza lo interesante, porque entonces sabemos que existen animales que se le llaman de traspatio. Imagínate, las personas hacen popó, literal, ahí está la tierra, y los cerditos, ¿qué hacen? Están todo el tiempo jugando con sus naricitas, consumen esta tierra, los productos que están ahí, los niños salen a jugar, o incluso consumes propiamente algún alimento que ya ha sido irrigado con esta agua. Pero ¿qué pasa? Que en el cerdito entonces encontramos que ya propiamente en la tierra están estos huevecitos. Estos huevos propiamente la tierra no va a hacer que lleguen a la siguiente fase, que es la cisticercosis. Vamos a diferenciarlo aquí. Entonces el cerdito se lo come, esos huevitos en el cerdo sí van a ocasionar que se desarrollen hasta cisticercos, pero ahí van a quedar, no se van a formar gusanos en el cerdo. Aquí es donde viene lo interesante. El humano come la carne, ¿y cómo sería realmente que el humano pueda realmente decir este consumo de la carne pueda ser lo que me origine? Un alimento mal cocinado. Pero si estamos hablando de que ya el huevo en el cerdo se ocasiona un cisticerco, ¿cómo se puede morir? Con una buena temperatura, con una cocción. ¿Cuánto necesito cocinar la carne de puerco para que realmente no me ocasione la infección? Por 20 minutos a más de 70 grados centígrados. Esto obviamente dependerá mucho, ¿no? Y entonces yo ya me lo como y adivina qué pasaba con estos cisticercos. Estos cisticercos es como si tuvieran una capita alrededor, un montón de cosas que son proteínas, y entonces se desnaturalizan o que se destruyen, por así decirlo, con nuestro ácido clorhídrico, y volvemos al mismo ciclo. Ahí está el ciclo. Pero esta es la parte interesante, porque si yo te dije de que consumimos el puerco, está el cisticerco, pero eclosiona con el ácido clorhídrico. Entonces dices, bueno, va a formar gusanos, y ese es un ciclo de gusanos. Entonces, ¿cómo realmente se forma el cisticerco? El cisticerco es: ya no involucro propiamente al puerco, involucro el contacto yo directo humano, lo ingiero, pero ¿qué pasaría entonces ahí? Que estos huevitos se van a ir a través de la sangre.
6: Entonces, ahí sí somos completamente responsables, ya el cerdito no tiene nada que ver, porque no hubo un intermediario, entonces ahí sí, por completo somos responsables porque no tuvimos la higiene adecuada.
7: Correcto.
6: Porque si dices que está en la tierra de las heces, que otra persona fue e hizo ahí, entonces llega mi hijo y empieza a jugar ahí, se lleva las manos a la boca, ahí es donde hay la infección.
7: Correcto. Si yo te hablo de cisticercos, la gente no... Muy poca gente sabe, por ejemplo, que los vegetales también pueden ser una fuente de... Porque realmente, si te hablo de cisticercos, ¿qué te viene a la cabeza? ¿Qué se le viene a la cabeza a todos? Los cerdos, las verduras, aunque las hayas lavado bien, la garantía está desde un buen cultivo, desde que realmente tienes una buena práctica de esto, o un buen manejo de las excretas.
6: ¿Qué hacer cuando sí nos gustan mucho las fresas, sí nos gustan mucho las ensaladas? Digo, ya hablamos de la carne de puerco, pero ¿qué sí está en nuestras manos? O sea, ¿qué tipo de medidas?
7: Si queremos consumir, a lo mejor los vegetales, no vamos a meter tanto en frutas, sino en general, todo lo que es desinfección que no sea por calor, ya sean frutas, verduras, que sean irrigadas por esto, pues sería lavado y desinfección de vegetales. ¿Qué haríamos? Pues disminuiríamos el factor de riesgo, digámoslo. ¿Cómo lo haríamos? Pues sería a lavarlo con agua potable, claramente, o sea, ya utilizar el agua que esté limpia. Y una cosa que sí vemos son diluciones con cloro, ¿no? Que son le llamamos diluciones hipoclorito de sodio, que coloquialmente lo conocemos como el cloro comercial que tenemos en casa. Después de que los enjuagamos, retiramos la mayor parte de materia orgánica que a veces vemos, ¿no? Tienen tierrita y esto, lo quitamos. Y posteriormente podemos hacer estas diluciones con cloro. ¿Cuánto correspondería? Por un litro, estos incluso envases que tenemos de crema y demás que miden un litro, de agua potable, o sea, no que sea de preferencia agua potable, claramente agua purificada, le ponemos aproximadamente 2 mililitros de cloro. ¿Cuánto sería esto? Media cucharadita cafetera.
6: También me genera duda. Hay personas que después de desinfectar vuelven a enjuagar. Uh-huh. ¿Está bien o mejor no?
7: Depende. Depende de qué cómo me lo digas. Por ejemplo, si la práctica es, lo voy a desinfectar y luego le voy a querer quitar los residuos con agua de la llave, pues me refiero al agua corriente, pues evidentemente no sería lo correcto. El agua de la llave, aunque esté purificada, sí tiene ciertos ciertos componentes que no lo hacen tan viable, ¿no? Uh-huh. En el contexto, por ejemplo, de que si lo voy a enjuagar, pero con agua de garrafón, con agua que a lo mejor es de filtro, de la que tenemos de la llave, de la que filtramos en casita, uh-huh, de estos purificadores, pues perfecto. Lo correcto sería, y de hecho así lo menciona la mayor parte de las etiquetas, solo escurrimos después de la desinfección sin ya meterlo. Aunque claro, tiene que ser dependiendo del producto que utilizamos.
6: Agradezco mucho que estés aquí para poder brindar esta información. Sí creo que nos quedó muy claro esta parte de la teniasis y la cisticercosis, uh-huh, que son cosas diferentes. Claro. Y que ya hablamos que el pobre cerdito solo está existiendo y no tiene la culpa. En sí, o directamente, sí, claro. La higiene de manos, la higiene de tus alimentos, la cocción de tus alimentos son muy importante. Entonces, pues, gracias por quedarte hasta el final. Doctor Jesús, muchas gracias por estar aquí también.
7: Al contrario, gracias por la invitación y pues también invitarlos a que esto sea una práctica habitual, a desparasitación en casa y pues buenas prácticas higiénicas.
6: Yo soy Claudia Mejía, nos vemos en un siguiente episodio. Hasta pronto.

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1: Llegó el momento en el que te comparto más información. Toma nota porque la línea 1 del Cablebús entre Indios Verdes y Guautepec tiene horario de servicio de lunes a viernes de 5 de la mañana a 11 de la noche. Sábados de 6 de la mañana a 11 de la noche y domingos entre las 7 de la mañana hasta las 11 de la noche. El costo del viaje es de 7 pesos. También les comparto que está complicado periférico entre Canal Nacional y Canal de Chalco. Viaducto Miguel Alemán a vuelta de rueda desde Medellín hasta Calzada de Tlalpan. Prolongación División del Norte también avanza lento desde Glorieta de Vaqueritos hasta Avenida Muyeguarda. Avenida Chapultepec con asentamientos entre Insurgentes y Bucareli. Circuito interior con ligera carga desde Marina Nacional hasta Ricardo Flores Magón. Y con buen avance Avenida Tláhuac desde Ermita Iztapalapa hasta Metro Lomas Estrella. Nos mantenemos en 16 grados. Soy Mariela Coria. Quédate en 88.9 Noticias, información que sirve. Tráfico y clima cada 15 minutos.
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1: Hola, ¿qué tal? Es un gusto acompañar tu camino. Recuerda que la línea 3 del Cablebus va de Los Pinos Constituyentes hasta Vasco de Quiroga. Su horario de servicio es de lunes a viernes de 5 de la mañana a 11 de la noche, sábados de 6 de la mañana a 11 de la noche y domingos y días festivos entre las 7 de la mañana hasta las 11 de la noche. Recuerda que el costo del viaje es de 7 pesos. También te comparto que está lento Calzada Ignacio Zaragoza, desde Avenida Guelatao hasta República Federal. Periférico lento entre Canal Nacional y Canal de Chalco. Viaducto Miguel Alemán con avance lento desde Avenida Cuauhtémoc hasta Calzada de Tlalpan. Con ligera carga, circuito interior entre Marina Nacional y Ricardo Flores Magón. Buen avance en Arcos de Belén desde Eje Central hasta Valderas. Y libre Avenida Hidalgo desde Eje Central hasta Reforma. Nos mantenemos en 15 grados. Soy Mariela Coria. Quédate en 88.9 Noticias, información que sirve. Tráfico y clima cada 15 minutos.
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1: Hola, ¿qué tal? Es un gusto acompañar tu camino. Te recuerdo que la línea 13 del trolebús entre las estaciones Constitución de 1917 y Mixcoac tiene horario de servicio de lunes a domingo de 5 de la mañana a 12 de la noche. El costo del viaje es de 7 pesos. También te comparto que tenemos avance lento en periférico entre Canal Nacional y Canal de Chalco. Viaducto Miguel Alemán lento desde Avenida Cuauhtémoc hasta Calzada de Tlalpan. Avenida Chapultepec con asentamientos entre Insurgentes y Bucareli. Circuito interior con ligera carga desde Marina Nacional hasta Ricardo Flores Magón. Avenida Hidalgo con buen avance desde Eje Central hasta Reforma. Y en Avenida Patriotismo nada nos detiene desde Río Mixcoac hasta San Antonio. Tenemos una temperatura de 15 grados. Soy Mariela Coria. Quédate en 88.9 Noticias, información que sirve. Tráfico y clima cada 15 minutos. Ya regreso con más información vial.
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1: Hola, ¿qué tal? Es un gusto acompañar tu camino. Vamos con más. Toma nota porque vamos a encontrar que la línea 1 del Cablebus entre Indios Verdes y Coatepec tiene horario de servicio de lunes a viernes de 5 de la mañana a 11 de la noche, sábados de 6 de la mañana a 11 de la noche y domingos entre las 7 de la mañana hasta las 11 de la noche. El costo del viaje es de 7 pesos. También te comparto que tenemos un choque en anillo periférico a la altura de Calzada Ermita Iztapalapa con dirección Avenida Tláhuac. Se complica Zaragoza desde Avenida Guelatao hasta República Federal. Periférico lento desde Canal Nacional hasta Canal de Chalco. Avenida Chapultepec con asentamientos entre Insurgentes y Bucareli. Avenida Hidalgo Libre desde Eje Central hasta Reforma. Avenida Texcoco también es una excelente opción desde Avenida Nezahualcóyotl hasta República Federal. Nos mantenemos en 15 grados. Soy Mariela Coria. Quédate en 88.9 Noticias. Información que sirve. Tráfico y clima cada 15 minutos.
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1: Llegó el momento en el que te comparto más información. Recuerda que el tren insurgente tiene horario reducido por labores de mantenimiento hasta nuevo aviso. El último tren saldrá a las 10:30 de la noche, mientras que el horario de inicio del servicio permanece sin cambios. Tenemos avance lento en Zaragoza desde Avenida Guelatao hasta República Federal. Periférico lento entre Canal Nacional y Canal de Chalco. Avenida Chapultepec con asentamientos entre Insurgentes y Bucareli. Avenida Central con carga que avanza desde Avenida 412 hasta Río de los Remedios. Circuito interior con ligera carga desde Marina Nacional hasta Ricardo Flores Magón. Y con buen avance Avenida Universidad desde Insurgentes hasta Metro Viveros. Nos mantenemos en 15 grados. Esperamos una mínima de 14 grados. Soy Mariela Coria. Ya regreso con la última información vial aquí a 88.9 Noticias, información que sirve. Tráfico y clima cada 15 minutos.
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1: Para mí fue un gusto acompañarte.

0: Calzada Picomán. Niza libre desde Reforma hasta Insurgentes. Paseo de la Reforma con buen avance desde Constituyentes hasta Periférico. Observatorio también con buen avance desde Constituyentes hasta Periférico. Nos mantenemos en 15 grados. Para mañana se espera una temperatura máxima de 21 grados y una mínima de 14 grados con 20% de probabilidad de lluvia. Soy Mariela Coria y para mí fue un gusto acompañar tu camino a través de 88.9 Noticias. Información que sirve. Tráfico y clima cada 15 minutos. Que tengas un excelente regreso a casa.
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0: Soy Eddie Warman, muy buenas noches. Estamos en 88.9 Noticias, información que sirve en iHeartRadio y en todas las redes de Eddie Warman. Hoy, México, Estados Unidos y Canadá, ya lo saben, en iHeartRadio. Y vamos a hacernos muy famosos hoy, porque está Carol Perelman. Carol Perelman es divulgadora de la ciencia, es químico-bióloga farmacéutica, nos da clases de cómo hacer videos, nos da clases de ciencia, de medicina, de todo. Y yo creo que tú deberías ganar un premio Nobel, como es el tema del cual vas a hablar ahorita, Carol. También está Raimundo Priego, es especialista en cirugía reconstructiva. Anabel Villanueva, cirugía plástica también. Y vamos a hablar del Congreso de Prevención y Nuevas Tecnologías contra el Cáncer de Mama, ahora que estamos en el mes dándole valor al cáncer de mama y reconociendo que es una enfermedad fuerte, pero se puede atender a tiempo. Entonces, Carol Perelman, yo decía que deberías ganar un premio Nobel de todo lo que nos platicas, de todo lo que haces.
1: Bueno, pues si tú me lo das, yo lo acepto.
0: Yo ya te lo doy. En lugar de darte el millón de dólares.
1: No se compara lo que hacemos aquí en cabina, Eddie, con lo que han hecho estos investigadores.
0: ¿Quién
1: increíble?
0: ¿Sabe? ¿Quién sabe? ¿Eh? ¿Qué tomarán los investigadores? ¿Qué
1: se mucha tomarán? Paciencia. Y mucha creatividad. Así se hace la ciencia, con paciencia y muchísima creatividad.
0: ¿No hay vino, champán, mezcal, tequila que les ayude un poquito?
1: Pues en el laboratorio hay muchísimas sustancias.
0: Ok, tú lo dijiste. Carol, bienvenida, muchas gracias.
1: No, muchísimas gracias a ti. Pues te platico del Nobel del día de ayer.
0: Qué cosa increíble.
1: Precioso, sí, de medicina o fisiología. Fíjate que el Instituto Karolinska ahí en Estocolmo lo designó a 3 investigadores. Y te voy a platicar de dónde viene este premio Nobel, porque tiene un antecedente bien interesante. Fíjate que en 1962, Francis Crick y... seguramente le suena el nombre quien me está escuchando, porque Francis Crick ganó el premio Nobel en 1962 por dilucidar la estructura del ADN. Pero él después, en una conferencia como 20 años después, dijo: sigue siendo un misterio el cerebro. Seguimos sin conocer y entender cómo funciona nuestro cerebro. Y la única forma en que vamos a poder comprenderlo el día de mañana es con luz. ¿Por qué, Eddie? Porque en ese entonces, si se usaban electrodos, pues se prendían partes del cerebro, y entonces sí sabemos qué hace el lóbulo frontal o qué hace el lóbulo parietal, etcétera, pero no sabemos bien a muy detalle de qué pasa, por ejemplo, con la depresión, con la ansiedad.
0: O sea, se apaga
1: químicamente
0: todo.
1: Bueno, pero ¿qué pasa fisiológicamente que en cada célula? O sea, al final, ¿cómo entender cada uno de estos circuitos uno a uno? Y entonces él lo dijo en una conferencia, dijo: seguramente cuando podamos tener una tecnología que use luz, vamos a poder controlar célula por célula. Y entonces esta idea quedó, pero no se tenía en esa época la tecnología para obviamente hacerlo. Y capítulo 2, 2 investigadores alemanes estaban estudiando unas algas unicelulares y vieron que tienen un canal que se abre cuando tiene luz, y entonces eso hace que el alga camine y se acerque, bueno, no camine, se desplace hacia la luz. Y entonces estos canales, que se llaman canales de rodopsina, que son sensibles a la luz, hace que el alga se alimente y se acerque a la luz. Y entonces un psiquiatra en Stanford dijo: oye, espérame tantito, si esta idea de Crick era con la luz, y si estas algas se mueven con la luz, ¿por qué no yo tomo estos canales que responden a la luz y se lo inserto al cerebro de modelos animales mamíferos como ratitas? Y veo si puedo controlarlas con luz, y lo pudo hacer. Este psiquiatra en Stanford...
0: Pero que podía controlar con luz el cerebro.
1: El cerebro y el comportamiento del ratón.
0: ¿Luz cualquiera? Luz.
1: No, es una luz azul muy específica, pero insertando estos canales, estas proteínas que reaccionan a la luz. Y entonces estos 3 investigadores, los 2 alemanes, Hagerman y Nagel, junto con Deiseroth de Stanford, que es el psiquiatra, los 3 están ganando el premio Nobel por una nueva rama que está y va a cambiar mucho en la medicina, que se llama optogenética. Opto por luz, ¿no? Por óptica, opto. Genética, ¿por qué? Porque hay modificaciones genéticas. Ya ahorita hay una aplicación increíble. Ya hay análisis clínicos en fase 3 de retinitis pigmentosa, y lo hemos hablado en el programa, de cómo se puede ya curar la visión en retinitis pigmentosa con esta tecnología de optogenética.
0: ¿Qué sería la retinitis pigmentosa?
1: Pues es una enfermedad, bueno, es una modificación genética puntual, pero lo que se puede ya hacer con la optogenética es modificar de forma muy puntual, estimular de forma muy puntual una célula o un canal neuronal, canal. O sea, un pathway, digamos.
0: Y si se empieza a opacar o a dejar de funcionar, pues a lo mejor le pueden poner hoy o en breve una proteína de esas que reaccionan a la luz para mandar la señal de la luz al cerebro.
1: Y entonces ahorita la optogenética está creciendo de una manera impresionante. O sea, ya hay estudios para Parkinson, estudios para descifrar la depresión, las adicciones, la demencia, la epilepsia, el dolor crónico y entender dónde guardamos nuestras emociones, nuestras memorias, nuestros sentimientos, porque ya se puede estimular célula a célula en el cerebro. Entonces es una premio Nobel que se estaba esperando de alguna manera, porque la optogenética ha abierto las puertas a ya aplicaciones increíbles, y todo empezó con este comentario de Crick y con ver ciencia básica, que es estudiar cómo funcionan estas algas unicelulares, y la aplicación que se hizo después en los laboratorios ahí en Stanford.
0: Qué genialidad ese estudio de circuitos cerebrales.
1: Exacto.
0: Para reaccionar o cambiar conductas, trastornos neurológicos, químicos, biológicos.
1: Con luz azul, con una luz peculiar azul, y con esta modificación genética que se hace con estos canales, con estas proteínas que se llaman canal rodopsinas, que actúan, reacción, digamos, hacia la luz, y ya no se usan estos electrodos que lo que hacen es prender toda una zona del cerebro, no de forma tan quirúrgica, digamos.
0: Esto no le debe de gustar mucho a los laboratorios farmacéuticos.
1: ¿Cómo? Por supuesto que
0: no,
1: yo creo que
0: porque ya no se van a usar esos medicamentos, ya no se van a utilizar.
1: Bueno, ojalá logremos controlar una de las epidemias más grandes que tenemos ahora, es justamente la depresión y todo el tema.
0: Claro, pero
1: mental,
0: si se pueden controlar con luz en lugar de con medicamentos, con ansiolíticos, con antidepresivos, ¿no?
1: Bueno, todavía estamos lejos de eso, pero hacia ahí va. Ojalá que sí. Bueno, ojalá que sí, obviamente, ojalá que sí.
0: Oye, y ahora, ¿en qué paso va esta investigación aplicada a la vida diaria?
1: La única que va la más adelantada es para la retinitis pigmentosa. Es la única que va realmente ya ayudando a pacientes. Todas las demás están encaminadas, pero justamente este investigador, el psiquiatra Carl Deisseroth de Stanford, que además sacó un video divino de cómo les dijo a sus hijos que había ganado el premio Nobel, y es una ternura verlo, precioso, vale la pena que lo busquen en redes.
0: Muy joven él.
1: Muy joven él, pero él dice, yo soy neurocientífico porque yo quiero ayudar a mis pacientes. Yo tengo pacientes psiquiátricos que les puedo dar lo que tú dices, de ansiolíticos, les puedo ayudar terapia, pero realmente no estamos entendiendo la enfermedad, de dónde viene, esta condición, justo, dónde viene. Necesito entender el cerebro y no tenían las herramientas. Entonces, él ve esta investigación de los alemanes, de Hagerman y de Nagel, y dice, voy a ver, y bueno, obviamente es un riesgo enorme, un riesgo enorme porque tuvo que pedir pues financia becas, etcétera, para poder tratar de insertar estos genes. Y ahora lo que él dice es, no puedo creer, ahora voy a conferencias, a estos congresos médicos de optogenética, y hay 30,000 asistentes, y de pronto pues se abrió una rama de la neurociencia, una metodología, una técnica que la neurociencia no tenía, y que pues todavía no sabemos a dónde va a llegar, y por eso gana el premio Nobel, porque los premios Nobel se dan justamente por eso, ¿no? Por estos hallazgos que pueden dar un beneficio a la humanidad, y el 10 de diciembre estarán ahí con los reyes en Estocolmo recibiendo su premio.
0: ¿Y sabes qué aplaudo? Carol Perelman, soy de Warman, y platico con esta gran conversadora, siempre me deja boquiabierto, Carol Perelman. Aplaudo que él, en menos de 50, alrededor de 55 o 56 años, y ellos, los otros científicos de 70 y tantos, le hayan dado este reconocimiento, pues valga la redundancia, a un joven científico, que hace algo tan importante con estos grandes grandes de la ciencia y los tres se lleven el premio. Yo creo que eso es muy meritorio, porque siempre hemos visto que hay un poco de estar reacio a reconocer el talento de la gente joven en todos estos avances científicos, ¿no? Y él ha demostrado que bueno, los jóvenes van y van muy bien. Déjame hacer una pausa en 88.9 en iHeartRadio y en todas las redes. No, en todas las redes nos quedamos con Carol Perelman. 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
0: Soy Eddie Warman y estamos en 88.9 Noticias, información que sirve. Regreso con Carol Perelman, ustedes la conocen, divulgadora de la ciencia, gran platicadora, sabe muchísimo, estudia muchísimo, además tiene una gran influencia en las redes, y luego de estar hablando de este premio Nobel a los grandes científicos que acaban de recibirlo, acaban de ser nombrados ya ganadores del premio, hay otro tema que nos enciende y son las alarmas, que nos enciende las alarmas y que nos llama la atención, perdón.
1: Bueno, pero ¿quieres hablar del de física o no?
0: Sí, y
1: el premio Nobel de física y lo que está pasando en Rusia. Va. ¿Qué primero?
0: Las dos, tú, pues, tú decide.
1: Bueno, pues vámonos al premio Nobel de física, nada más para esa rapidísimo. Nos echamos rapidísimo. Pues después de prender y apagar neuronas con luz, de forma individual con estos pulsos, nos vamos al premio de hoy. El premio de hoy, por primera vez en mucho tiempo, desde 1992, el premio Nobel de física lo gana una sola persona. No había sucedido desde hace mucho, casi los últimos años han ganado varios el premio Nobel de física y esta vez se lo dieron a Francis Hansen. Él tuvo una idea sumamente creativa, Eddie, para detectar los neutrinos. Los neutrinos son unas partículas subatómicas, son una de las 17 partículas fundamentales que existen, y estos neutrinos vienen, se forman en el universo, en el centro de las estrellas. Entonces el Sol, nuestro Sol, con estas reacciones nucleares que tiene todo el tiempo está sacando neutrinos. De hecho, por ahí vi un número que me llamó la atención, que pasan por nuestra mano cada segundo 1,000,000,000 de neutrinos, pero ni nos damos cuenta porque son partículas sumamente pequeñas de altísima energía que no alteran la materia, no están cargadas, son neutras, son neutrinos, y entonces ni nos damos cuenta. Pero lo que ellos querían hacer, Francis Hansen y colegas, pero aquí era él, tenía el sueño de poder tener un detector de neutrinos que pueda entender estos neutrinos que vienen de altísimas energías más allá del sistema solar. Estamos hablando del cosmos. Estamos hablando de los que de estas supernovas cuando explotan, de estas estrellas más allá, y estos neutrinos que mandan. Entonces a él se le ocurre usar el hielo del polo sur y poner unos sensores a 2,000 metros bajo el hielo, digamos, puro y virgen, que está ahí en el polo sur, debajo de la estación Amundsen Scott, que está en el polo sur, y detectar cuando llegan neutrinos del fondo del espacio. Y entonces, finalmente le hicieron caso, finalmente lo construyeron en 2010, y en 2013 detectó 28 neutrinos que venían del más allá del sistema solar, de altísima energía, y fue un gran, gran hallazgo. Y obviamente, pues, gana el premio Nobel porque es una nueva forma de ver al universo. Estamos acostumbrados a ver la luz del universo, que es... Estamos acostumbrados a ver las estrellas, estamos acostumbrados a usar los telescopios. Pero este observatorio, se llama el Observatorio de Neutrinos Ice Cube, que está en la Antártida, bueno, pues tiene la capacidad de ver fantasmas, okay, de ver lo que no se ve.
0: ¿Y en qué nos sirve? ¿En qué nos aporta? ¿Qué nos
1: da? Bueno, eso tiene una aplicación menos cotidiana que el Premio Nobel de Medicina y Física, o Fisiología, y mañana viene el de Química. Pero el de física, pues nos da un entendimiento del universo.
0: Es que hace un año, cuando se habló de este descubrimiento y del laboratorio que estaba haciendo este físico, con el profesor Héctor Velázquez, perdón, que está ahora en Chile, que habla de...
1: En el Atacama. En el desierto de Atacama.
0: Exacto. Y que habla de evolución de la ciencia. Nos explicó esto de los neutrinos.
1: Es fascinante. Y este es el detector de neutrinos, el observador de neutrinos más grande que tenemos en la Tierra. Está ahí en el Polo Sur. Uh-huh. Y fue esta idea magnífica. Y bueno, le funcionó. Entonces son estos dos premios que... Y fíjate, mira lo que pasa con los neutrinos. Llegan de... lejísimos de otras galaxias, de una supernova o de un hoyo negro, y entonces llegan estos neutrinos y rara vez llegan y rara vez chocan con un átomo de agua congelada, del hielo, y lo que hacen es sacar una rayito pequeño de luz azul. Entonces me llama la atención porque ambos premios Nobel pues están ligados por la luz azul y bueno, pues es coincidencia. Vamos a ver el premio Nobel de química mañana, de qué va.
0: Ven, porque
1: estoy muy
0: digo
1: emocionada.
0: Que Carol, tú debes
1: de
0: ganar el premio Nobel
1: de explicación. Pues gracias, Eddie. Oye, yo creo que eres el único que va a votar.
0: Pero con ese basta.
1: Pues yo estoy de acuerdo.
0: ¿Qué más quieres? Y hoy tu esposo, por supuesto, o quién sabe, ¿verdad?
1: Bueno, hay que hablarle a
0: Jeffrey, ¿quién sabe?
1: Mi mamá, espero mi mamá.
0: Ah, tu mamá, bueno, no, y tu papá, que son encantadores. Oye, bueno, pues ahora nos vamos a
1: Rusia. Sí, vamos a otro tema.
0: ¡Qué bárbara! Ahora sí vienes con todo. A ver.
1: Bueno, pues me pusiste a chambear, me pusiste a estudiar. ¿Qué está pasando en Rusia? Bueno, el fin de semana empezó a salir estas noticias de una chica que se llama Daria Shipilova, de 28 años, que trabaja en un laboratorio en el Instituto de Investigaciones Antipeste en Irkutsk, que está en Siberia, y que murió de neumonía el 2 de octubre, ¿ok? Y salieron los rumores de que había roto un tubo de ensayo, que ella trabajaba con la bacteria Yersinia pestis, que es la bacteria que da la peste bubónica en la época medieval, ¿te acuerdas? En la Edad Media, mató a un tercio de Europa. La peste bubónica se propaga a través de las ratas, de las pulgas, que les pican a las ratas y luego nos pican a nosotros.
0: Oye, pero aquí hay muchas ratas, nos podrían contagiar muy fácil.
1: Pues fíjate que en México no hay tanta peste que digamos.
0: ¿Cómo?
1: Aunque no lo creas.
0: ¿No has visto todo lo que están robando?
1: Pero ese es otro tipo de bacterias.
0: No, ¿esas no contagian?
1: Son otras bacterias. Pero bueno, esa es la peste bubónica, para la cual hay ya vacuna y para la cual hay antibióticos. Pero aquí parece que fue peste pulmonar, que si no se trata...
0: Pero es que se metió
1: fatal
0: al pulmón.
1: Se metió al pulmón porque lo que, según el rumor, se rompió un tubo de ensayo, quizás...
0: Y lo respiró.
1: Lo respiró y entonces se hizo una pulmonía.
0: Déjame hacer una pausa en 88.9. Continúan las redes con Carol Pererman. Regresamos con Carol Pererman y también con los doctores por este tema del cáncer de mama. ¿Se acuerdan que nos contaban en el siglo XIX, bueno, yo me tocó parte del siglo XX, por supuesto, la educación cívica, nos contaban y la vivíamos, porque había educación cívica, hoy lamentablemente no la hay, debería ser algo a fuerzas, porque hay que aprender de civismo, de valores, de cuidado, de amar a la gente, de cuidar a tu ciudad, a tu país, a tu gente, a tu familia. Bueno, ya estoy filosofando. Parte era la memorización de las reglas y manuales de comportamiento. Las escuelas Ford, les quiero decir, que proponen una idea diferente. Hoy los valores no se aprenden únicamente de memoria, sino que se viven todos los días mediante espacios seguros y además incluyentes. Hoy la alta integración comunitaria es el modelo que buscan a niñas y niños para desarrollar empatía, respeto, sentido de pertenencia que se ha perdido. Ojalá lo retomemos. Lo retomen las autoridades que son quienes lo tienen que poner en los sistemas de educación. Bueno, ¿qué tiene que ver con lo que quiero decirles? 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
0: 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Soy Eddie Warman, estamos de regreso en 88.9 Noticias, información que sirve en iHeartRadio en todas las redes. Sigo con Carol Perelman aquí en un debate que tenemos. Es muy difícil debatir con Carol Perelman porque es más rápida que un misil como el que lanzó.
1: No, pero es tu programa, te voy a dejar ganar.
0: No, es más rápida que un misil como el que lanzó hoy el señor Macron, que cruzó el Atlántico.
1: Macron tendría que resolver más bien lo que está pasando con sus estudiantes.
0: Primero tiene que resolver por qué le dieron una cachetada. Además, punto número uno. Y luego ya ves lo que quieras. Bueno, y luego los estudiantes. Claro, sí. Que aquí en Oaxaca también ahora hay marcha, bloqueo de los maestros del CENTE en Oaxaca. Entonces ya no sé. Bueno, Carol dice, esta bacteria o esta peste pulmonar que no es peste pulmonar y que Rusia no quiere reconocerlo, dice que no es peste pulmonar y que esta científica que se, a la que se le rompe el...
1: Presuntamente se le rompe un tubo de ensayo y inhala las gotículas de... Uh-huh.
0: Que ahí están con máscaras y no
1: sé cuánto. Sí, claro, un laboratorio de seguridad 3 es...
0: Y aire especial. O sea,
1: sí, claro.
0: Vamos, no es como que me cayó el mertiolate y lo inhalé,
1: está, ¿no? Está muy fishy, ¿no? O sea, está como que no entendemos bien qué es lo que está pasando, por qué sale el rumor de Yersinia pestis, quizás porque es una de las bacterias
0: que se murió casi inmediatamente.
1: Sí, porque si fuera peste pulmonar, de veras es una pulmonía.
0: ¿Cuáles son los síntomas de la peste pulmonar?
1: Bueno, pues como cualquier pulmonía, es dolor de cabeza.
0: Es una pulmonía. Con razón Rusia dijo que es pulmonía.
1: Es una pulmonía, pero ahorita Rusia dice que es una pulmonía asociada a un agente infeccioso no relacionado con el trabajo de esta investigadora Daria Shipilova.
0: ¿Y entonces de dónde se contagió?
1: Es lo que queremos saber. Queremos saber de qué entonces falleció.
0: O sea, comió una hamburguesa y traía una hamburguesa rusa y venía contaminada.
1: No, bueno, hay que ver por qué le dio una neumonía o qué es lo que le provocó la neumonía, de qué murió y qué está pasando con el resto de las personas que tienen en cuarentena. Ya parece que han liberado a una parte importante de los contactos, pero ¿por qué pusieron a 200 personas bajo vigilancia y a 3 o 5 hospitales bajo vigilancia? Y te digo que el Daily Mail no está verificado, pero dice que hay un segundo caso. Entonces, no sabemos, realmente estamos esperando. Ojalá el día de mañana amanezcamos con una extraordinaria noticia donde ya la Organización Mundial de la Salud tenga mayor claridad y nos pueda indicar.
0: Otra que tampoco le puedes creer mucho, señor, de la Organización Mundial de la Salud.
1: Bueno, al menos ahí...
0: ¿Cómo se llama este?
1: Tedros Adhanom.
0: O sea, ya era para que lo hubieran corrido patadas.
1: No, bueno, están manejando muy bien. El tema del ébola está ardiendo todavía en África. Sí, hoy tuvimos un caso
0: vez.
1: En Kenia. Sí. Pero bueno, podemos seguir hablando tú y yo.
0: No, ya están los doctores aquí. Oye, ¿dónde te leen? ¿Te siguen?
1: Estoy como @carol_perelman en Instagram y carol.perelman en Twitter, bueno, ex, y ahí en Facebook también, Carol Perelman, ex me encuentran,
0: Twitter, sí.
1: Carol Perelman.
0: Okay, gracias. Bueno, hace ratito me llegó el libro que me mandó hace unas semanas, Shulamit Grade.
1: Ay, es fabulosa Shulamit, le mando un abrazo, la adoro,
0: es
1: brillante.
0: Increíble lo que ha hecho Shulamit, ¿sí? Y a los 60 años decidió que empezaba a manejar redes, ya tiene casi 2 millones de seguidores, con sus frases, con sus pensamientos, es nada cambia si nada cambias, es muy fácil, y el miedo a cambiar, vamos a hacer una entrevista con ella, le mando un beso a Shulamit, está renovada Shulamit después de 40 años o más de dar terapia y consulta y todo ese rollo, está renovada y me da mucho gusto, ya platicaremos con ella. Bueno, ahora, si Carol nos permite, vamos a cambiar de tema, porque este es el programa de Carol, lo que quiero saber es de las llamadas, Diego, que pedí desde la tarde, los tollbacks y los mensajes, ¿no hay? ¿Dónde están?
4: Hay dos nada más, pero es ahí.
0: Ah, pues quiero oírlos. Habla en un mensaje, ¿no? Dice Diego que la gente no ha dado los mensajes. A ver, si quieren darnos... ¿Eh? ¿Ah, no están? Ah, tropezados. ¿Qué es eso? Tropezados cuando tomas unas chelas y te andas cayendo. Ok. Bueno, tengo boletos de Volaris, que nos dio ayer Enrique Beltranena. Me quedan unos cuantos boletos dobles al destino que quieran. Tienen que mencionar 3 ciudades a las que llegan las nuevas rutas de Volaris, cómo se llaman los asientos especiales de Volaris y cómo se llama la membresía para empresas. Pueden hablar al tollback de iHeartRadio si están escuchándonos en alguna parte del mundo o en su casa, en la tina, bañando al bebé, lo que sea. Hay un micrófono ahí en la estación de iHeartRadio 88.9 y en el programa Eddie Warman. Le aprietan, nos dejan un mensaje de 20 segundos y si contestan bien se le podemos dar los boletos. Nos han contestado muchas, pero no bien. O también al 5591 pueden mandar mensaje de voz para que si les da hueva escribir 9198-6624. Muy bien. Me da mucho gusto tener hoy a Raimundo Priego, especialista en cirugía cirugía reconstructiva. Anabel Villanueva es cirujana plástica, en el Hospital Mosel.
1: Correcto.
0: En el Hospital Mosel. Ahí estuvo mi tío muchos años, el doctor Warman, en el piso 1, el gran oftalmólogo. Ya se retiró, pero estuvo 40 años en el piso 1 y hay mucho cariño al Hospital Mosel. Bienvenidos, muchas gracias.
1: Muchas gracias, Edith.
0: Bueno, pues resulta que hay un congreso de prevención y además explicación de nuevas tecnologías contra el cáncer de mama. Nos vamos al origen. ¿Qué es el cáncer de mama? ¿Quién de los dos empieza?
5: El cáncer de mama en México es la primera causa de muerte en mujeres mayores de 20 años. Para darnos una idea, mayores de 20 años. Antes, el cáncer de mama era una enfermedad limitada a mujeres de 50 y más. Pero en los últimos 20 años la estadística ha ido cambiando y cada vez vemos mujeres más jóvenes, incluso adolescentes ya con cáncer de mama. Entonces, es una enfermedad que está cambiando radicalmente su panorama en México. Para que se den una idea, cada hora en México se diagnostican 300 nuevos casos de cáncer de mama. Esto nos da un total de 30,000 casos al año.
0: ¿Cada cuánto?
5: Cada hora.
0: Cada hora, en 60 minutos, o sea, cada minuto se detectan 5 cánceres de mama.
5: Así es, en este país. Somos el país de América Latina con la estadística más alta de cáncer de mama.
0: ¿Por qué?
5: No sabemos.
0: O sea, ¿qué ocasiona ese cáncer de mama? ¿Y qué ocasiona que las jovencitas tengan cáncer de mama?
5: Es multifactorial. Realmente no sabemos qué activa estos oncogenes. Hay muchísimos estudios corriendo actualmente en muchos países para ver si son cuestiones nutricionales, ambientales, o si es únicamente una cuestión genética, pero en México sí nos está pegando muy, muy duro. Y esto se traduce además en que el 85% de estas pacientes llega en estadios avanzados. Esto tiene un impacto en su sobrevida terrible. Cuando detectamos el cáncer de mama en estadios in situ 1 o 2A, es posible obtener una curación en el 95% de los casos. Pero estos casos solo son el 15%. El resto son pacientes que van a ir a quimioterapia, radioterapia, inmunoterapia, múltiples cirugías, tanto para quitar el tumor o para intentar reconstruirlas. Y eso tiene un impacto terrible en todas las esferas de su vida, tanto en su esfera personal, familiar, laboral, etcétera.
0: Entonces, ¿cómo no? Bueno, la vida en general.
5: La vida en general. Es una enfermedad que en México nos está ganando.
0: ¿Qué quiere decir que nos está ganando?
5: Vamos a poner un ejemplo. Un país muy similar a México en los años 80 en cuanto a distribución de la riqueza y estadísticas de enfermedades, empezó los programas de detección oportuna, llámese mastografía, de tamizaje, o sea, mastografía a toda la gente arriba de cierta edad. Y en este país, que es un país de América del Sur, están obteniendo actualmente una detección en estadios tempranos del 90% de los casos. En México estos programas empezaron al mismo tiempo, en los años 80. No hemos cambiado en nada. Es una cuestión realmente del
0: sistema. No hemos cambiado en el avance científico.
5: No hemos cambiado en la detección oportuna.
0: ¿Por qué? O sea, a ver, ¿qué se ha...? Atrás. ¿Cómo se detecta oportunamente un cáncer de mama?
5: Uno, autoexploración, conocer la mama. La mujer tiene que desde la adolescencia empezar a hacer su autoexploración para conocer dónde tiene bolitas, cuáles son normales, cuáles crecen con el ciclo menstrual, cuáles disminuyen. Este es el primer paso. Esto le va a dar a la persona la capacidad de detectar una bolita que no estaba o que no cambia con el ciclo menstrual o que empieza a crecer de manera acelerada.
0: Sobre todo mujeres que no tienen implantes, porque muchas veces los implantes se pueden encapsular y podría parecer
5: provocan
0: que tienes una bolita,
5: alteraciones,
0: ¿no?,
5: en la mama, así
0: o,
5: es.
0: O una textura en el tacto que podrías creer que hay una bolita
5: así
0: ahí.
5: Así es. Ahí también hay que platicar con el cirujano. Pero bueno, regresando a esto. Una vez que se detecta esta tumoración anormal, dependiendo de la edad, lo que sigue es ultrasonido mamario, mastografía y biopsia, en ese orden, para poder determinar de qué tipo de tumor se trata, si es un tumor benigno o si es un tumor maligno. Y ya de ahí viene todo un protocolo de estudio para determinar el estadio y el tratamiento más adecuado, que habitualmente es una mastectomía más terapia adyuvante.
0: Mastectomía es que te quitan
5: toda la mama.
0: Toda la mama.
5: Así es. Ajá. O bien, ahora ya está muy de moda la cirugía conservadora. Se quita solo el tumor y después se radia la mama.
0: ¿Y qué tan efectiva es esa práctica.
5: Tiene sus porcentajes de éxito, pero en general deforma la mama, deja una mama que, con unas características funcionales muy alteradas.
0: Espera, me dejas una pregunta. Una mujer joven que tuvo un cáncer de mama y hace una mastectomía o hacen una radiación, ¿todavía puede amamantar?
5: Ya no.
0: ¿En las dos mamas?
5: No, en la mama
0: que haya sido lastimada.
5: Que haya sido lastimada, así es.
0: Ok. Entonces, ¿por qué no se la quitan? ¿No sería mejor?
5: Así es. Lo ideal y el mejor tratamiento hoy por hoy, que ha superado la prueba del tiempo, es la mastectomía.
0: Pues además es, en todos los sentidos, o sea...
5: Es lo más lógico.
0: Lo más lógico, es más rápido, el beneficio para la mujer de no tener que pasar por radioterapia.
5: Claro, y además un cierto porcentaje de las pacientes que conservan la mama, aunque se radie, pueden volver a tener cáncer. Entonces es una parte que sí debe de influir en la decisión de la persona acerca del tratamiento más adecuado.
0: Ahora, ¿con qué valoración, con qué rapidez, con qué velocidad, perdón, hoy se puede detectar si el tumor que se encuentra con un cáncer de mama es maligno, o sea, con un tumor, con algo que se encuentra en la mama, con qué velocidad hoy, con toda la tecnología que hay, con toda la inteligencia artificial, se puede valorar que es malo o no lo es? ¿Me explico la pregunta o la vuelvo a plantear?
1: ¿Cómo podemos determinar si un...
0: ¿Con qué velocidad se puede determinar gracias a la inteligencia artificial o gracias a las grandes computadoras que hay, gracias a la comunicación internacional que hay? Oye, este tumor, en 5 minutos puedes saber si es malo o bueno.
1: Realmente el gol estándar para la detección oportuna, vamos a decirlo, es la mastografía actualmente. Pero para poder saber y determinar las características celulares y ponerle nombre y apellido a este tumor, es la biopsia. Eso no ha cambiado. Ya los tipos de biopsia pueden ser, un poco diferente, pero en términos generales y para poder mandar una información clara, es la biopsia la que nos va a dar claridad al equipo oncológico, que es el que va a determinar este primer plan, para poder entonces sí actuar en sinergia. Si va a ser una resección o es un tumor que ya sabemos que es agresivo y que va a ser localmente, va a dañar los tejidos circundantes y va a requerir una reconstrucción, es lo que va a determinar el pronóstico.
5: Sí, o sea, si hablamos de velocidad, podemos decir que un protocolo de estudio rápido le va a tomar a la paciente de 5 a 14 días. Entre que se hace el ultrasonido, la mastografía, su interpretación, se programa la biopsia, y más o menos son 5 días en lo que se procesa la biopsia.
0: Después de la biopsia.
5: Y sabemos el resultado final.
0: Déjame interrumpir, esperé una pausa al 88.9 y en AG Radio, pero continuamos en las redes con los doctores Raimundo Priego, especialista en cirugía reconstructiva, y Anabel Villanueva, cirugía plástica en el Hospital Moncel. ¿Los dos están en el Moncel?
5: Los dos.
1: Sí, los
5: dos.
0: Muy bien, volvemos.
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0: Soy Eddie Warman, estamos de regreso en 88.9 Noticias, información que sirve. Mañana va a estar Inma Rodríguez, directora de exportación de los vinos Jorge Ordóñez. Vamos a catar vinos de Jorge, que son estupendos, de Jorge Ordóñez, que tiene ya, no sé, fíjense que la historia es muy sencilla. Con una mano por delante y una mano por detrás, se fue a Estados Unidos, se llevó unas cuantas botellas, consiguió otras cuantas botellas españolas, empezó a venderlas. Hoy es el, si no el importador más grande de vinos de España a Estados Unidos, uno de los más grandes. Y además tiene una cantidad de bodegas ya enorme, de gran capacidad de producción en España, y vamos a probar esos vinos. Además va a estar Luis Lozano, que es un experto en el sector automotriz, ex presidente de Grupo Toyota, y vamos a hablar de la industria automotriz presente y futuro, qué amenazas implican. Continúo platicando acerca de este congreso que va a haber en referente a las nuevas tecnologías y la prevención del cáncer. Está conmigo la doctora Anabel Villanueva, cirujano plástica. También está Raimundo Priego, especialista en cirugía reconstructiva. Me decían, el motivo de este congreso es, sobre todo, promover la educación. ¿Qué quiere decir la educación? ¿Cuántas niñas hoy, hijas de radioescuchas o de gente que nos está viendo en las diferentes redes, saben hacerse la autoexploración? Porque hoy las niñas se desarrollan a los 10, 11 años. Y a los 10, 11 años ya pueden empezar a mostrar una protuberancia dentro de la glándula mamaria, aunque estén en pleno desarrollo. Lo que no hay es la información o la capacitación o la promoción de niña, chécate. Cuando estés bañando o vistiendo, chécate, que no tiene nada de malo. O sea, no tienes que pedirle a nadie, lo haces tú, para que si detecta algo la niña, yo tengo hijas, entonces sé que eso es muy importante. Si la niña detecta algo con el tacto, mamá, tengo algo, o papá, tengo algo, ¿no? Hay algo raro ahí. ¿Y qué van a hacer? Pues la mamá va a checar, el papá la va a llevar al doctor, o los dos la van a llevar al doctor. ¿Y ahí qué pasa? Primero promover esto, y luego, doctora.
7: Ahora, hay algo también muy, o sea, hay algo muy importante justo continuando con esto. Una vez que hicimos el diagnóstico, ya sea por autoexploración, o en nuestro chequeo, en el caso de las pacientes de 40 y más, de la mastografía, ¿qué pasa cuando ya tengo? ¿Qué hacer con ese resultado? Uh-huh. Hay que acudir a los especialistas adecuados para que puedan dar la interpretación y el diagnóstico correcto. Es ahí donde también detectamos que la paciente, evidentemente, ante el shock de este diagnóstico, pues nos estamos perdidas. ¿A quién acudo? ¿Voy al ginecólogo? ¿Voy al oncólogo? ¿Voy a mi médico general? ¿Con quién voy? ¿Cuál es el primer contacto? ¿Qué sigue? Para entonces poder, como dice, tener la biopsia y darle continuidad a todo ese trayecto.
0: Es que mucha gente no quiere seguir porque no tiene los recursos.
7: Es correcto. O sea, también esa es otra realidad. Por eso hablaba de la cuestión la cuestión del factor económico. Actualmente algo que es duro de escuchar es que el cáncer de mama no se previene. Hay otros cánceres que tienen factores identificados de riesgo en los que podemos intervenir. El cáncer de mama no. No hay nada que lo prevenga como tal, no hay nada que yo puedo hacer para decir no me va a dar. Estos gatillos oncológicos, estos oncogenes que mencionábamos, se van a disparar en algún momento. No sabemos por qué. Lo único que nos toca es justamente esto que hablamos, y por eso es tan importante, es detectarlo a tiempo, que es lo que va a cambiar el pronóstico y la sobrevida.
0: ¿Y no se debería cabildear para que fuera mandatorio el que las jovencitas por lo menos una vez al año sean checadas en los, o sea, hacer toda una promoción en las escuelas públicas y privadas, de vienen la doctora a checar, les digo, con supervisión de maestros, de papás, de mamás, de lo que quieras, tenemos que checar. ¿Por qué? Porque vamos a hacerlo una vez al año, si no se puede dos veces al año, ¿no debería ser mandatorio? ¿No debería de haber un cabildeo de eso?
7: Fue parte de la norma.
5: Fue parte de la norma oficial mexicana,
7: desafortunadamente.
0: Que ya no. O sea, ¿porque la borraron?
7: La
0: quitaron. ¿Se perdió? ¿Qué pasó?
5: Las eliminaron en la administración pasada.
0: O sea, ¿eliminaron la norma?
5: Sí.
7: Sí.
0: ¿Por?
8: De las mamografías
7: obligatorias. Se eliminó la norma.
0: ¿La mamografía se eliminó?
7: Como norma oficial mexicana. O sea, ya no es obligatorio.
0: Sí era obligatorio. ¿Cuántas veces, o sea, a partir de qué edad era obligatorio?
5: A partir de los 37, si hay familiares con cáncer de mama, y a partir de los 40, si no.
0: Pero espérame, yo
5: y
0: lo que
5: una vez por año.
0: Pero a ver, decíamos que no hay esa información, no la hay en las jovencitas, en las adolescentes, lo hay en las mujeres.
5: Este es un programa que tendría que hacerse a nivel federal, de educación en las escuelas. A todas las niñas ya que están entrando en la adolescencia, de lo que es la autoexploración mamaria. Si queremos que esto permee. Pero nosotros tenemos que permear a través de otras áreas, a través de la población en general, para que esto se difunda y que pueda tener éxito. No podemos influir a nivel federal en esto.
0: Bueno, es otra de las cosas que debemos agradecer al expresidente y a López-Gatell, el doctor Muerte, de haber quitado esta norma, ¿no? Qué ilógico, es incongruente, cuando es más barato prevenir.
7: Sí, exacto. La medicina preventiva es la diferencia en todo.
0: Ok, ¿dónde, cuándo van a hacer este congreso?
7: Va a ser en el Hotel Sofitel, 12, 13 y 14.
0: En Reforma,
7: 12, 13 y 14 de octubre, es decir, ya este lunes. Así que
0: ¿Quién es? ¿Para doctores?
7: Este es un formato híbrido, el que justamente queremos permear hacia dos audiencias. El día lunes esperamos justo pacientes y público en general, toda aquella persona que quiera informarse.
0: ¿Y va a haber estudios gratuitos ahí?
7: No, este es un ciclo de conferencias justamente que... increíbles colegas expertos en sus diferentes áreas nos van a compartir sus conocimientos. Entonces, es un ciclo de conferencias que empieza a las 10 de la mañana. Y el segundo y el tercer día va a ser multiespecialidad. Ahí tenemos a nuestros compañeros con este evento. Ahí sí ya es exclusivo para médicos.
0: Déjenme hacer una pausa en 88.9 porque ya nos vamos en radio. Nos quedamos un momentito más en redes. Se acabó el programa. Hoy sea alcoholímetro. Hoy tomen poco. Hoy no fumen. Muy buenas noches. Y continuamos todavía con la doctora Villanueva y el doctor Priego, un momentito más con el tema del Congreso.
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1: No se adaptan al frío muy bueno.

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0: 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Yo soy Alejandro Villalbazo en X, en TikTok, arroba Villalbazo 13. Es miércoles 7 de octubre, Iñaki Manero. Buenos días, Iñaki.
1: Buenos días, Alex Villalbazo, Alex Cervantes, amigos de la República Mexicana, de todas partes por iHeartRadio. Llegamos ya a la mitad de la semana aquí en Panorama.
0: 12 grados, el termómetro en la Ciudad de México. Se espera los días que ya hemos tenido, no hay sorpresa, ya está muy avisado por parte del meteorológico. Lluvia por la tardecita, Iñaki.
1: Sí, de hecho es el copy-paste de los días anteriores, Alex. Tenemos la temperatura de 12 grados, que es la mínima para hoy, la máxima de 21, o sea, se invierten, y 70% de posibilidad de lluvia, todo nublado el transcurso del día para que lo vayas organizando.
0: Sí, de hecho esta máxima que mencionas, así está por lo menos programado, pronosticado, ¿sí? Perdón, para hasta el próximo sábado, unas máximas rondando los 20, cuando mucho, ya sí, si nos va bien, los 23 grados con mucho viento y las tardes muy frescas, y sí, así ha sido, la verdad es que, por ejemplo, la tarde de ayer, ya por ahí de las 6:30, 7 de la noche, se empieza a sentir un aire muy frío, Iñaki.
1: Sí, de hecho, ayer al mediodía, abres la ventana para estar trabajando, además que entra airecito, el airecito ya venía frío. O sea, no es el aire cálido ya del verano. Ahorita ya estamos con un aire frío que me imagino que se va a extender, dicen los meteorólogos, hasta noviembre, o a lo mejor no, a lo mejor ya se sigue todo el mes de diciembre.
0: Sí, platicábamos ayer del famoso fenómeno de
1: Super Niño.
0: El Niño, que es el que nos va a estar afectando a lo largo de este fin de año y los primeros meses del 2027. Ya estaremos recorriendo la República Mexicana en un ratito, el clima y la de 8, tráfico y clima cada 15 minutos. Mónica Villalobos.
2: Alejandro, gracias. Muy buenos días. Hoy no circulan autos con holograma 1 y 2 de verificación engomado rojo. Terminación de placas 3 y 4. En unos minutos, más información.
1: Muchas gracias, Moni. La recomendación es usar protección solar de 9 de la mañana a 5 de la tarde. Ahorita está bajo el índice de rayos ultravioleta, pero tiene tendencia también a subir. Y la calidad del aire en este momento, por si quieres salir a hacer ejercicio con ropa reflejante, por favor, es buena. El Instituto Mexicano del Seguro Social destituyó a Roxana Blanca Rivera Leaños como delegada en Durango tras la muerte de 5 bebés en el Hospital General de Zona Número 1. En su lugar fue designado Saúl Nevares Jiménez. Él dará seguimiento a las familias afectadas y a las investigaciones en curso. 4 de los 5 bebés dieron positivo a la bacteria Klebsiella pneumoniae, aunque todavía se investigan las causas de los fallecimientos.

0: movimientos. Dos sujetos armados atacaron a tiros el Palacio Municipal de Santa María Mixtequila en el Istmo de Tehuantepec, en Oaxaca. Los agresores realizaron hasta 10 disparos contra la fachada y tras huir incendiaron la motocicleta en la que viajaban y dejaron una cartulina con un mensaje. La Fiscalía de Oaxaca ya investiga el ataque. Autoridades municipales señalaron que no tenían registro de amenazas previas contra el alcalde, que se llama Alfredo Valdés Mendoza. Un sismo magnitud 5 se registró durante la madrugada a 102 kilómetros al suroeste de Mapastepec, en Chiapas. La Coordinación Nacional de Protección Civil informa que el movimiento fue percibido de manera ligera en el estado y hasta el momento no se reportan afectaciones. Las autoridades ya mantienen labores de monitoreo. Dieron luz verde en San Lázaro a la nueva ley catastral, entre advertencias de la oposición por un posible predialazo. No posible. Isaac Castañeda.
1: El Pleno de la Cámara de Diputados aprobó la iniciativa presidencial por la que se expide la nueva Ley General para el Fortalecimiento y Armonización Catastral y Registral, que plantea la modernización, homologación e interrelación de los catastros y registros públicos de la propiedad. Mientras el oficialismo defendió que la ley catastral tiene como objetivo simplificar los trámites y aumentar la recaudación, en la oposición advirtieron sobre la posibilidad de predialazos. Habla el diputado por el PRI, Arturo Yáñez.
2: Una cosa es actualizar el predial y otra cosa muy distinta es que bajo el argumento de modernizar el catastro, terminemos haciendo que el patrimonio de las familias tenga más valor y con ello pueda aumentar lo que pagan. Es el predialazo de Morena.
1: 88.9 Noticias, Isaac Castañeda.
0: Cosa que ya hemos estado platicando aquí en Panorama. Descarta la Secretaría de Hacienda que existen investigaciones de la Unidad de Inteligencia Financiera contra Amílcar Olán. Pepe Toño Morales.
3: Niega que la UIF investigue a Amílcar.
4: No existe, digamos, en este momento investigaciones en ese sentido por parte de la Fiscalía.
3: El secretario de Hacienda, Edgar Amador Zamora, fue cuestionado por la senadora Mayuli Martínez Simón, quien dijo que Amílcar Olán, alias El Amigo, es prestanombres con los medicamentos en el Insabi, balastro del Tren Maya, huachicol fiscal y Pemex, con contratos de hasta 33,500 millones de pesos. El secretario compareció en el Senado y ahí aseguró que la Unidad de Inteligencia Financiera se apega a los procesos judiciales y administrativos y no hace excepciones. Para 88.9 Noticias, José Antonio Morales Díaz.
0: Amigo de los hijos de Andrés Manuel López Obrador. Advierten que el contrabando, la piratería y el robo de mercancías siguen golpeando la competitividad de la industria nacional. María Inés Camacho.
5: Industriales de la transformación, si bien reconocieron que existe una mayor empatía por parte de las autoridades para combatir el contrabando y piratería de mercancías, aún falta mucho por hacer, ya que estos delitos siguen impactando en la competitividad del país, afirmó María de Lourdes Medina Ortega, presidenta nacional de Canacintra, quien agregó que de acuerdo con estimaciones del propio organismo, los mexicanos gastan más de 63,000 millones de pesos al año en productos pirata.
6: Cuando entra al mercado una mercancía de contrabando o una falsificación, la empresa formal compite en desventaja frente a quienes evaden impuestos, regulaciones, derechos de propiedad intelectual y obligaciones laborales. Combatir el comercio ilícito es también defender a la industria nacional. Hoy, los retos del comercio ilícito utilizan nuevas rutas, nuevas tecnologías y canales de comercialización.
5: 88.9 Noticias, María Inés Camacho Romero.
0: Y en el desfile de los premios Nobel, hoy toca el premio Nobel de Química y es para el francés Henri Kagan y el japonés Kenzo Soai. Fueron galardonados con el premio Nobel de Química 2026 por sus investigaciones sobre la síntesis orgánica asimétrica. ¿Te quedaste igual que yo? Sí, ¿qué es esto? Bueno, cómo las reacciones químicas pueden favorecer una de dos moléculas que son imágenes en espejo. Esto es un fenómeno que en química se conoce como quiralidad y que tiene mucha importancia en los seres vivos. Vas a preguntar, ¿para qué sirve? Bueno, se puede aplicar mucho en la industria farmacéutica. ¿Por qué? Porque permite la producción más exacta y más precisa de moléculas usadas en medicamentos. Esos dos científicos van a compartir el Premio Nobel de Química este año. 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Vámonos a los deportes, saludamos a don Alex Cervantes. Muy buenos días.
7: ¿Qué tal, Iñaki, amigos? Muy buen día y gran miércoles para todos. 0-4. Rafa Márquez no ha ganado con la selección mexicana. Anoche perdieron 2-0 ante Chile en el Memorial Coliseum de Los Ángeles, California. Alex Padilla arrancó como portero titular. En la defensa, Dagoberto Espinosa, Israel Reyes, Jesús Gallardo y Everardo López. En el medio campo, Eric Lira, Álvaro Fidalgo, Bet Vargas y Roberto Alvarado. En la delantera, Germán Berterame y Armando La Hormiga González. Previo al juego, hubo reconocimiento al exportero Guillermo Ochoa, que por cierto, fue por mucho lo mejor que mostró México. El siguiente compromiso del tricolor será ante Jamaica en los cuartos de final de la Liga de Naciones de la CONCACAF, eliminatoria a ida y vuelta, que entregará uno de los cuatro boletos para las finales del torneo. Por ahora es todo en la información deportiva.
0: Muchas gracias, Alex. Alex Villalbazo, Alex Cervantes, Iñaki Manero, en Panorama Informativo en 88.9 Noticias, información que sirve y por iHeartRadio. Moni Villalobos, tráfico y clima cada 15 minutos. Buenos días nuevamente, Moni.
8: Hola, Iñaki, gracias. Les comento que la línea 1 del cablebús entre Indios Verdes y Coatepec tiene horario de servicio de lunes a viernes de 5 de la mañana a 11 de la noche, sábados de 6 de la mañana a 11 de la noche y domingos entre las 7 de la mañana hasta las 11 de la noche. El costo del viaje es de $7. En unos minutos, más información.

0: Muy buenos y lluviosos días para este miércoles 7 de septiembre, nos dice el meteorológico. Las lluvias intensas estarán afectando Guerrero, Oaxaca, Chiapas, Campeche, Yucatán. Hablamos del sur de la República Mexicana, en el Pacífico y en el Golfo de México. Y las lluvias muy fuertes, cuidado, en ese mismo Pacífico mexicano, Jalisco, Colima, Michoacán, y ya hacia la megalópolis, el Estado de México, Morelos y Puebla. Vamos a empezar el recorrido en Guadalajara, Jalisco, 16 grados, Martín Beltrán, ¿cómo te va, Martín?
1: Buenos días, efectivamente, hoy amanecemos a 16 grados con cielo nublado, lloviznó parte de la madrugada. Para este viernes la máxima será de 26, hay pronóstico de lluvia durante el día. En Gómez Farías y Quitupan la mínima es con 8, en San Cristóbal de la Barranca y Autlán serán las máximas con 35. Este es el panorama.
0: Y la de 8, Martín.
1: Luego de que vecinos de las colonias se manifestaran en contra de la construcción del nuevo estadio del Atlas en el conjunto Belénes de Zapopan, la Universidad de Guadalajara avaló la construcción del inmueble que también albergará a los Leones Negros. La rectora general Carla Planter informó que la UDG no perderá ni un metro del terreno, no invertirá en la construcción, recibirá 18 millones de pesos anuales y será propietaria del 20% de la nueva sede de los Rojinegros y del equipo de la UDG. Este es el panorama.
0: Gracias, Martín Beltrán, desde Guadalajara, Jalisco. 26 grados para el bello devastado puerto de Acapulco. Hay lluvia, Adriana Covarrubias. Buenos días, vecina.
2: ¿Qué tal, vecino? Buenos días. Buenos días, Solitero. Máxima será de 30 grados. Se pronostican lluvias incluso todo el día en el puerto de Acapulco. También oleaje elevado por el fenómeno de mar de fondo.
0: Y la de 8, Adriana.
2: Te comento que la turbiedad que se registra en el cauce del río Papagayo debido a las intensas lluvias ocasionó que el organismo operador de agua Capama suspenda el equipo de bombeo en el acueducto Papagayo 2, lo que generó que desde este martes más del 50% de la población acapulqueña se quede sin suministro de agua potable en las próximas horas. Es el reporte.
0: Gracias, Adriana Covarrubias, desde el bello y devastado puerto de Acapulco. 6:15, una pausa. Panorama informativo 88.9, información que sirve. Volvemos.

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3: Hola, ¿qué tal? Muy buenos días. Tenemos lista información. Hay buen avance en Universidad entre Insurgentes y Metro Viveros. Buen avance también en Calzada Chivatito, de Avenida Constituyentes a Paseo de la Reforma. Buena circulación en Calzada de las Armas, entre Calzada San Isidro y Aquiles Serdán. Tenemos buen avance también en Fernando Lencastre, de Calzada Chivatito a Bosgos. Hay obras en Minas Arena de Sur 122, Avenida de las Torres. La línea 1 del cablebús entre Indios Verdes y Cuautepec tiene horario de servicio de lunes a viernes de 5 de la mañana a 11 de la noche, sábados de 6 de la mañana a 11 de la noche y domingos entre las 7 de la mañana y hasta las 11 de la noche. El costo del viaje es de 7 pesos. La temperatura al momento se registra en 14 grados. Soy Mónica Villalobos. 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

0: traguito de café que nos tomamos con lluvia en la República Mexicana. Tenemos además la tormenta tropical Isaías en el Golfo de México. Eso y otros factores estarán provocando lluvias importantes en el país. Cuidado, porque la alerta por lluvias fuertes alcanza Sinaloa, Chihuahua, Durango en el norte y para el centro del país, Ciudad de México y Tlaxcala. En el recorrido por el país, en Tuxtla Gutiérrez, en Chiapas, 21 grados, Fernando Cantón, ¿cómo te va, Fer?
1: ¿Qué tal, Alex? Muy buenos días. Hoy en Chiapas habrá lluvias puntuales intensas y temperaturas de hasta 35 grados. En Tuxtla Gutiérrez, cielo nublado con probabilidad de lluvia por la tarde y una temperatura máxima de 30 grados. Así es el clima en Chiapas.
0: ¿Y la de 8, Fer?
1: La Secretaría de Salud de Chiapas informó que 26 habitantes de la comunidad San Antonio Las Flores, del municipio de Las Margaritas, fueron atendidos por síntomas compatibles por una posible intoxicación alimentaria. Los pacientes acudieron al Hospital Rural Guadalupe Tepeyac de IMSS Bienestar con náuseas, vómito, diarrea y fiebre. De acuerdo con la dependencia, todos se encuentran estables y bajo manejo ambulatorio. Ante estos casos, la jurisdicción sanitaria número 3, con sede en Comitán, desplegó acciones para determinar el posible origen de esta intoxicación alimentaria, entre ellos la búsqueda de nuevos casos, toma de muestras de alimentos e inspecciones sanitarias en viviendas y establecimientos. Así el panorama desde Chiapas.
0: ¿Dices que esto ocurrió en Las Margaritas, municipio de Las Margaritas, Fer?
1: Así es, en el municipio de Las Margaritas, en la comunidad San Antonio Las Flores.
0: Es que me quedé pensando, ¿a qué IMSS Malestar fueron los que se sintieron mal?
1: Al de Guadalupe Tepeyac, Hospital Rural Guadalupe Tepeyac de IMSS, que en su tiempo fue una zona zapatista.
0: No, es que me quedo pensando en ese hospital. ¿Cómo estará de fregado ese hospital? ¿Qué atención le podrán dar a la gente ahí? Si hoy hablamos de los centros médicos, esos nacionales, donde no hay nada. O también hablamos de los hospitales regionales o de alta especialidad y no hay nada. Ahora imagínense nada más el hospital del IMSS Malestar. ¿En dónde, Fer?
1: En Guadalupe Tepeyac.
0: En Guadalupe Tepeyac. ¿Qué este Guadalupe Tepeyac qué es? ¿Otro municipio o una localidad, Fer?
1: Es una localidad del municipio de Las Margaritas, no. Bastante retirado de la cabecera municipal.
0: No. Las Margaritas es uno de los municipios más pobres de este país. Ahí está clavado ese hospital del IMSS Malestar. Imagínense nada más cuál es la atención ahí. Gracias, Fer Cantón, desde Tuxtla Gutiérrez, en Chiapas. Nos vamos a Cancún, Quintana Roo, 29 grados. Carlos Mendieta, ¿cómo te va, Carlos?
2: Muy bien, Alex, con bastante calor te platico que la máxima será de 32 grados centígrados. Espera algo de lluvia, Alex, aunque la probabilidad más alta es del 40%, más o menos a las 3 de la tarde, para que tomen sus precauciones.
0: ¿Y la de 8, Carlos?
2: Pues ya se unieron empresarios, hoteleros y todo el sector para decirle al gobierno que no hay forma de poner este impuesto del derecho al no residente. Alex, es que era una conferencia de prensa, el Consejo Hotelero del Caribe Mexicano, en conjunto con distintas cámaras empresariales del estado, buscarán un diálogo con las autoridades federales y legislativas, además de alianzas con asociaciones hoteleras a nivel nacional para frenar esta alza. Piensan reunirse sobre todo con Hacienda para decirle, oye, no hay manera, esto se está cayendo en el turismo, en la realidad es que hay muchas problemáticas, y si encareces más con elevando el impuesto, pues nos das en la torre.
0: Bien, gracias, Carlos Mendieta, desde Cancún, Quintana Roo. Verónica Huerta, en Jalapa, Veracruz, amanecen con 18 grados, Vero.
3: Con calorcito, Alejandro, Jalapa 18 grados, y por la tarde máxima de 24 y con lluvias por la tarde. Este es el tiempo, Alejandro.
0: Y la de 8, Vero.
3: Ante el pronóstico de lluvias de 150 a 250 milímetros en las regiones norte y centro de Veracruz para las próximas horas, los gobiernos federal, estatal y municipal habilitaron refugios temporales y mantienen perifoneos en localidades que se asentaron cerca de las orillas de ríos, arroyos y laderas para alertar a la población. En Poza Rica fue instalado el centro de comando permanente con autoridades de protección civil a fin de accionar de manera preventiva ante la evolución del disturbio tropical 92L y el frente frío número 1. Lamentablemente, Alejandro, estas lluvias registradas en la última semana de septiembre y la primera de octubre cobraron la vida de 2 personas en Jalapa y una en Zongolica. Esto lo confirmó Protección Civil de Veracruz. Esa información, Alejandro.
0: ¿Dijiste cuánto va a llover, Vero?
3: Sí, de 150 uh-huh. a 250 milímetros en el norte de Veracruz.
0: Ay, Dios mío. 250 milímetros de lluvia, nada más. Es que de pronto esos valores como que no los tenemos muy claros.
3: Ellos también señalaron que tienen lluvias muy fuertes a torrenciales.
0: Sí, de hecho, son lluvias extremadamente peligrosas. Cuando llueven 250 milímetros, eso equivale a que caen 250 litros de agua por metro cuadrado. En cada metro cuadrado se acumulan, en este caso, 250 litros de agua. Por eso son lluvias extremadamente peligrosas. Gracias, Vero Huerta. Eso les espera en algunas regiones de Veracruz. La Ciudad de México, 14 grados. René Ponce, adelante, René.
4: ¿Qué tal, Alejandro? Efectivamente, 14 grados para este día. Para la tarde se espera una temperatura máxima que alcance entre los 21 y 23 grados centígrados. Va a ser algo de frío y también se espera lluvia, Alejandro.
0: La de 8, René.
4: Pues un juez de control vinculó a proceso a Daniel N., alias El Esfera, por su probable participación en los delitos de homicidio calificado en grado de tentativa contra 2 personas, así como por el delito de robo agravado en pandilla por hechos ocurridos el 6 de febrero de este año en la alcaldía Iztapalapa. Este sujeto, Alejandro, es identificado como operador de la Glendiza, grupo delictivo que surge de la división de los ricos.
0: Bien, pues un malazo acaba de caer en la Ciudad de México. Gracias, René Ponce.
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13: Hola, ¿qué tal? Muy buenos días. Tenemos lista información. Hay buen avance en Universidad entre Insurgentes y Metro Viveros. Buen avance también en Calzada Chivatito, de Avenida Constituyentes a Paseo de la Reforma. Buena circulación en Calzada de las Armas, entre Calzada San Isidro y Aquiles Serdán. Tenemos buen avance también en Fernando Lencastre, de Calzada Chivatito a Bosbos. Hay obras en Minas Arena de Sur 122, Avenida de las Torres. La línea 1 del cablebús entre Indios Verdes y Cuautepec tiene horario de servicio de lunes a viernes de 5 de la mañana a 11 de la noche, sábados de 6 de la mañana a 11 de la noche y domingos entre las 7 de la mañana y hasta las 11 de la noche. El costo del viaje es de 7 pesos. La temperatura al momento se registra en 14 grados. Soy Mónica Villalobos. 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

0: 6:30, panorama informativo 88.9, información que sirve. Yo soy Alejandro Villalbazo, en X, en TikTok, arroba Villalbazo 13. Los mensajitos en el WhatsApp 5580-255-889. Muy buenos días para todos ustedes que se despiertan con nosotros 6:30 de la mañana con nuestra dulce y tierna voz a darle media semana ya miércoles 7 de octubre. El día va a estar en cuanto a lluvia, la mañana tranquila en el Valle de México, pero sí ya por ahí de la tardecita ya saben que se nos cae el cielo, así va a ocurrir como ha venido sucediendo en las últimas dos semanas. Estamos recorriendo justamente la República Mexicana con el clima y la de 8. Llegamos a Querétaro. Karina Buitrón, 14 grados por allá, Karina.
1: Hola Alejandro, buenos días. Sí, presentamos una mínima de 14 y se espera una máxima de 26.
0: ¿Y la de 8, Karina?
1: Te platico que María N. fue detenida el pasado 4 de octubre en el Aeropuerto Internacional Jorge Chávez en Lima, Perú, ya que contaba con una alerta migratoria y una notificación roja de la Interpol gestionadas por la Fiscalía de Querétaro. Esto por el fraude genérico. La mujer ya fue detenida en colaboración con las autoridades peruanas, por lo que se están realizando los trámites internacionales correspondientes para su traslado y ponerla a disposición de la autoridad judicial. Así el panorama desde Querétaro.
0: ¿A quién defraudó Sinergia Internacional y a quién defraudó María, Karina?
1: Mira, se dice que hay varias carpetas de investigación. No dieron un dato preciso ya que se siguen sumando. También van a verificar por qué delito es el que se va a juzgar, ya que como sabes, bueno, el fraude genérico puede abarcar diversos delitos.
0: Gracias, Karina Buitrón, desde Querétaro. En Monterrey, Nuevo León, 20 grados, Jorge Maldonado. ¿Qué cuentas, Jorge?
2: Muy buenos días, Alejandro, con un cielo despejado hasta la de la mañana y espero una temperatura máxima para el día de hoy de 29 grados centígrados, Alejandro.
0: ¿Y la de 8, Jorge?
2: Una persona es detenida en el municipio de García, Alejandro, a petición de otro individuo, sin especificar las causas. Los policías, al momento de hacer la detención, pues bueno, empiezan a revisar y le quitan todo el dinero a la persona que es detenida y posteriormente la dejan ir. El hombre, afectado de este robo por los policías, acude a las instalaciones de la policía de García para denunciar a esos malos elementos. Los policías que estaban en ese momento, al saber de la unidad que fue que cometió esto, la citan en la corporación policiaca y lo confrontan con el denunciante. Los policías todavía alegan que todo es mentira, Alejandro, pero lo que no sabían los informados es que la unidad que la que portaban, que la que andaban, tenía una cámara de video que estaba grabando constantemente, y al revisar las imágenes efectivamente se ve cómo estos tres policías cometieron este asalto, se puede llamar así, a esta persona, y fueron detenidos esos tres policías y ya están a disposición del Ministerio Público, Alejandro.
0: Bien, gracias, Jorge Maldonado, desde Monterrey, Nuevo León. Así el recorrido por la República Mexicana, el clima y la de 8, tráfico y clima cada 15 minutos, Mónica Villalobos.
3: Alejandro, gracias. Por obras de mantenimiento, hay reducción de carriles en Avenida Insurgentes, entre Calzada Ticomán y Montevideo, hacia La Raza. La alternativa es Instituto Politécnico Nacional y Avenida Centenario. En unos minutos, más información.
4: Muchas gracias, Moni. Vámonos con el panorama. Y legisladores avalaron cambios a la ley aduanera para cerrar el paso a la evasión y al huachicol fiscal. Isaac Castañeda.
5: El Pleno de la Cámara de Diputados, con los votos de Morena, el Verde y el PT, aprobó reformas a la ley aduanera que buscan reforzar el combate a la evasión fiscal con mayores controles a la subvaluación de mercancías y multas más severas para enfrentar el huachicol fiscal. También se faculta a las autoridades aduaneras para embargar mercancías aun cuando la subvaluación sea menor del 50%. Aunque se contemplan medidas más severas para el combate al huachicol fiscal, en la oposición criticaron que también se deben identificar a los importadores, a quien transporta y genera facturas. Habla el diputado por el PRI, Cristian Castro.
6: Y sí, también hay que hablar del huachicol fiscal, pero combatirlo de verdad significa identificar quién importa, quién transporta, quién almacena, quién factura, y sobre todo, ¿quién se queda con el dinero?
5: 88.9 Noticias, Isaac Castañeda.
4: Advierten sobre el alto número de casos de cáncer de mama detectados en etapas avanzadas. Pepe Toño Morales.
7: Llaman a hacerse revisiones, tanto en lo particular como con especialistas.
8: En México, en el 2025, se registraron más de 31,000 casos nuevos de cáncer de mama, que representa el 27.9% de los nuevos cánceres entre mujeres.
7: En la Cámara de Senadores se llevó a cabo un foro sobre cáncer de mama. En ese espacio participó la senadora Maki Ortiz Domínguez, sobreviviente, dijo ella, de cáncer de mama. Y para la legisladora, lo más importante es que muchos de los diagnósticos son tardíos.
8: Que el 66.4% de los diagnósticos se realizan cuando la enfermedad pues ya está en una etapa muy avanzada.
7: Para 88.9 Noticias, José Antonio Morales Díaz.
4: Modifican en Jalisco el abasto de agua con un nuevo esquema de tandeo, Martín Beltrán.
9: El gobernador de Jalisco, Pablo Lemus, informó que para aplicar el nuevo esquema de tandeos, se dejará de extraer agua del lago de Chapala y de la presa Las Pintas.
10: Los expertos nos recomiendan que la mejor decisión es dejar de usar el agua de la presa de Las Pintas y el sistema antiguo de Chapala para abastecer de agua a la ciudad.
9: Dijo que durante este periodo, el CIAPA, la Comisión Estatal del Agua y los municipios coordinarán el abasto mientras avanza el acueducto de desvío de La Calera y la ampliación de la planta potabilizadora de Miravalle. Para Panorama Informativo desde Guadalajara, Martín Beltrán.
4: Allá en Guadalajara, Jalisco, nos hace el favor de escuchar a través de iHeartRadio. En el panorama de los espectáculos, los integrantes originales de Timbiriche alzaron la voz por la serie que está por llegar a la televisión. De hecho, enviaron un comunicado. Lalo González.
11: Nos han visto de nuestros mejores.
12: El próximo estreno de la serie Timbiriche viene cargado de polémica, y es que mientras que el productor Pablo Cruz sostiene que la serie está inspirada más no basada en hechos reales, los integrantes originales del grupo publicaron un comunicado para recordar que no autorizaron el uso de su voz, imagen o identidad para tal producción. En el texto también se sostiene que los cantantes están al tanto de que la serie mezcla ficción con hechos reales. En una parte del comunicado se lee esto: existe una enorme diferencia entre inspirarse en una época y construir una ficción alrededor de personas reconocibles y vivas. Para 88.9 Noticias, Lalo González.
4: Pero insisten en que ellos no les pregunten, ellos no. Nada que ver con esa historia. Vamos a los deportes. Alex Cervantes.
13: Muchas gracias, Iñaki. Leo Messi tuvo un emotivo homenaje en su último partido con Argentina. Derrotaron 3-0 a Benin en el Monumental de Buenos Aires. Messi marcó el tercero de penal. Fueron 126 goles con la albiceleste. El encuentro se detuvo en el minuto 10 para rendirle homenaje. Tenemos los resultados de partidos de preparación de fecha FIFA. Colombia vence 2-0 a Perú. Estados Unidos derrotó 1-0 a Canadá. Corea del Sur se quedó con la victoria 2-0 ante Uzbekistán. Uruguay golea 6-1 a India. Rusia y Nigeria empataron a 3. El español Carlos Alcaraz se quedó con el título del torneo de Tokio tras vencer en la final al checo Giri Lejewska. Hasta aquí la información deportiva.
4: Muchas gracias, Alex. Alex Villalbazo, Alex Cervantes, Iñaki Manero, en Panorama Informativo en 88.9 Noticias. Información que sirve y por iHeartRadio. Moni Villalobos, tráfico, clima, cada 15 minutos. Platícanos, Moni.
3: Hola, Iñaki, gracias. Aún está cerrada la circulación en la carretera Xochimilco-Huastepec y cerrada de acueducto Alcaldía Xochimilco debido a manifestantes. Usen como alternativa Canal Nacional Chalco-Amecameca. En unos minutos, más información.
0: La trivia, Iñaki.
4: Gracias, Alex. Si me permite, con mucho gusto, la trivia de ayer. Hay algo que puedes encontrar en tu ensalada, en el plato de tu filete, que tiene que ver con que puedas navegar en internet, enviar mensajes, revisar tus redes, etcétera, etcétera, en lugares un poquito difíciles. ¿De qué estamos hablando? Bueno, este estudio se hizo en 2013 por parte de la compañía aeronáutica Boeing. Hizo un estudio para probar su Wi-Fi a bordo, y para ello utilizaron papas en los asientos de un avión en vuelo. Sí, papas, patatas, como le quieras llamar. ¿Por qué? Por la similitud que tienen las papas con los seres humanos para absorber estas ondas. Igual, tanto las papas como los seres humanos estamos hechos en más de un 90% de agua. Entonces, la absorción de este tipo de ondas es muy semejante. Entonces, con esto, la compañía de Boeing se dio cuenta de qué forma se podría distribuir la señal de Wi-Fi de una manera más equitativa en todas las zonas del avión. Uno de los grandes problemas que tiene el Wi-Fi en los aviones es que gente de algunos lugares o de algunos sitios o en algunos asientos no recibían la señal igual que el del asiento de al lado. Entonces pusieron a pensar, pusieron allá las papas sentaditas bien seriecitas, e hicieron este estudio para poder graduar, ¿no? Para poder darle ahí un giro a la tuerca y poder distribuir perfectamente bien el Wi-Fi, dándole mejor servicio a los clientes. ¿Por qué no iba a pensar, ¿no?, que las papas iban a hacer ese gran servicio? Y ya decíamos ayer, no se preocupen, las papas después fueron donadas a un banco de alimentos. Vámonos con la trivia de hoy. Yo sé que no es jueves de palabras, es miércoles, pero esta también tiene mucho que ver con lo que hacemos todos los días. Fíjense que una de las primeras formas de hacer negocio, una de las primeras formas de dinero en el mundo, de ahí aparece una palabra que ha sido muy muy importante en la historia de la economía. ¿Qué palabra es y por qué? ¿Qué forma de hacer negocios era una de las primeras en la historia antes de que apareciera la moneda o antes de que apareciera el billete? Ayúdanos con esta trivia. www.889noticias.mx 5582-55889 y el talkback a través de iHeartRadio, la respuesta en dos orejas.
14: Ok, ¿y esa palabra qué?
4: Esa palabra es una palabra muy muy importante para la economía. Y hoy la seguimos utilizando. De hecho, se maneja mucho en economía política, en muchas áreas más del conocimiento, ¿no? ¿Qué palabra es? Y apareció por esto con lo que se comerciaba, con lo que la original, la forma primera en la que se empezó a hablar de dinero en el mundo. ¿Cómo se pagaba antiguamente? ¿Cómo se hacían las transacciones comerciales? Y de ahí aparece esta palabra que es importantísima dentro de la discusión económica.
14: Se me ocurre una, pero nada, está muy simple. Pues se estaría regalado eso, sería una papa. No.
4: ¿Será una papa para Wi-Fi o no?
14: No. Pero no, pues hay que rascarle, hay que buscarle, hay que investigar. Sí. Le investigamos, sí.
4: Porque viene del nombre, de parte de lo que se comercializaba en aquel entonces. Ok. ¿La respuesta en dos horas? Sí. En una hora, pistas para esta trivia que no es negociable, 6:42.

0: ¿Qué pasó en la madrugada? ¿Qué nos cuenta René Ponce? Adelante, René.
1: ¿Qué tal, Alejandro Iñaki? Pues las fuertes lluvias que se registraron la tarde-noche de ayer provocaron inundaciones en distintos puntos de la Ciudad de México, principalmente al oriente. Es la alcaldía Tláhuac uno de los puntos más afectados, desde lo que es Paseo del Conejo hasta las inmediaciones del metro Zapotitlán. Ahí el agua cubrió varios carriles y alcanzó algunos vehículos que ya no pudieron avanzar. En la avenida Aquiles Cerdán, en esta alcaldía, también se reportaron anegaciones, mientras que a la altura de Periférico Oriente, el nivel del agua generó un fuerte caos. Ante estas afectaciones, autoridades desplegaron lo que es el operativo Tlaloque para atender los encharcamientos. Al menos 3 vehículos quedaron varados en la zona luego de que fueran cubiertos parcialmente por el agua, principalmente en la avenida Aquiles Cerdán. También la alcaldía Tlalpan con afectaciones. Hubo inundaciones principalmente sobre Periférico Sur y la calle del Puente. Los vehículos ahí tuvieron dificultades para avanzar por la zona, ya que el nivel del agua alcanzó a cubrir casi por completo el nivel de las llantas. Por otra parte, durante los primeros minutos de este día se registró un incendio al interior de un local comercial que se ubica en la colonia Lomas del Pedregal, en la alcaldía Tlalpan. Fue necesaria la presencia de bomberos capitalinos que sofocaron las llamas luego de unos 20 minutos de trabajos. Con esta acción se evitó que el fuego se extendiera a la parte superior del inmueble donde se ubican varios departamentos. Al menos 15 personas fueron desalojadas, no hubo intoxicados, tampoco lesionados. Por otra parte, durante la noche de ayer y madrugada todavía de este día, al menos un centenar de personas se mantuvieron al exterior del hotel donde se hospeda el cantante Robbie Williams sobre Paseo de la Reforma, en espera de que el artista pues saliera y les dedicara algún saludo, algunas palabras. Los fans se fueron retirando del sitio conforme pasaban las horas. Al final no se conoció que el cantante pues saliera a saludarlos. Mientras tanto, en la esquina de Javier Rojo Gómez y Eje 5 Sur, esta madrugada el conductor de una motocicleta fue arrollado por un automovilista que se dio a la fuga. El cuerpo de este motociclista, que perdió la vida, fue levantado por servicios periciales. Las autoridades revisan las cámaras cercanas a este sitio para dar con el conductor responsable de este accidente, que huyó con rumbo desconocido. Finalmente, con la presencia de elementos de Marina, se ha reforzado la vigilancia al exterior de las instalaciones de la Fiscalía Especializada en Materia de Delincuencia Organizada de la Fiscalía General de la República. Se espera que este día pudiera ser trasladado a este sitio Iván N., alias El Tanque, identificado como operador regional del cártel Jalisco Nueva Generación, y que, bueno, fuera detenido, recordemos, en Zapopan, Jalisco, Alejandro.
0: Oye, pero ya se tardaron en traerlo. ¿En dónde lo tendrán, René?
1: Pues al momento se sabe que está ya, su traslado fue a la Fiscalía General de la República en Jalisco, pero no se ha conocido que ya haya sido ingresado a algún penal.
0: No, o sea, hay que tener vigilancia extrema ahí por la importancia que tiene el personaje. Aguántanos tantito, son 7:15.
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2: 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Aún está cerrada la circulación, tómalo en cuenta en la carretera Xochimilco-Huastepec y cerrada de acueducto Alcaldía Xochimilco por manifestantes. Sigue labor de servicios de emergencia en la autopista México-Cuernavaca, a la altura del kilómetro 34 hacia Cuernavaca por caída de árbol. La temperatura al momento es de 14 grados. 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Soy Mónica Villalobos. 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

0: Madrugada estamos platicando con René Ponce, como siempre el recorrido que hacemos por el Valle de México, de lo que pasó en la madrugada. Y llama la atención lo último que nos comentaba René, que Iván, alias El Tanque, este jefe de jefazos del Cártel Jalisco Nueva Generación, que era el mandamás en Veracruz, Oaxaca, Tabasco, Puebla, era el meromero del Cártel Jalisco Nueva Generación en toda esa zona, pero era además uno de los hombres más cercanos al fallecido Nemesio Ceguera Cervantes el Mencho. Recordar que este año fue el golpe en febrero, si no me falla la memoria, en cuanto al mes, en febrero fue el golpe en contra del Cártel Jalisco Nueva Generación que terminó con la muerte del Mencho. El Tanque era de los muy cercanos al Mencho. Entonces, por eso, claro que hay que voltear a ver la detención de este líder del Cártel Jalisco Nueva Generación. Pero también mucho se ha hablado de la relación de El Tanque con los hermanos Olán. Y los hermanos Solán son aquellos tabasqueños que son muy cercanos a Andy López Beltrán y que estarían presuntamente relacionados con todos los negocios sucios de los que se ha hablado. Entonces, por eso toma mayor relevancia pues la detención de El Tanque. De hecho, por ahí hay audios donde presumen los Solán la relación de amistad, de cercanía, de cuatitud con El Tanque, René.
1: Así es, Alejandro, y también habría que recordar que este sujeto ya habría sido detenido en el 2015, posteriormente recuperó su libertad en 2016 y años después volvió a aparecer en investigaciones relacionadas con operaciones de este cártel Jalisco Nueva Generación. Además, en 2024, el Departamento del Tesoro de los Estados Unidos lo sancionó junto con personas y empresas que, según esa dependencia, formaban parte de una estructura que estaba relacionada con el robo y comercialización ilegal de hidrocarburos. Y bueno, el robo de combustible aparece como una de las principales actividades atribuidas a este sujeto, El Tanque, Alejandro.
0: Sí, la verdad es que aquí sí, pues ya no es una mera suposición, pero tal vez el apodo venga de ahí, ¿no? De su profesionalización en robo de combustible, porque pues El Tanque, ¿no? Ahora, ¿por qué llama la atención? Estamos platicando de él, René, porque decías que lo están esperando en las oficinas de la Fiscalía Especializada en Materia de Delincuencia Organizada de la Fiscalía General de la República, la famosa FEMDO, pero no ha llegado ahí porque a él lo detienen en Zapopan, allá en Jalisco, y tendría que darse un traslado, pensaría yo, vámonos, ¿no? De inmediato, ¿para qué queremos esta broncota aquí en las instalaciones de la Fiscalía General de la República, ya sea en Zapopan, en Guadalajara, la regional donde esté la oficina? Pues mejor de una vez que se lo lleven a la Ciudad de México. Y pues ya pasaron, por lo menos del anuncio, ya pasaron 48 horas del anuncio de que fue detenido, 48 horas, y todavía no pueden trasladarlo, René.
1: Pues todo indica que no, Alejandro, por lo menos te digo, no se ha informado, tampoco se ha informado que ya se encuentre en algún penal, se esperaba que también fuera ingresado al altiplano, pero al momento, pues la Fiscalía General de la República no ha dado informes al respecto, Alejandro.
0: Híjole, pues debería de ser un tema a preocupar por el alto perfil del delincuente que estamos hablando. Estamos hablando de un tipo que puede ocurrir cualquier cosa, incluido que vayan a rescatarlo, Iñaki.
2: El capo de capos, ¿eh?
0: Sí.
2: Nada más probablemente el segundo de a bordo. Uh-huh. Lo hubiera seguido después del Mencho.
0: Sí, tal vez no hubiera estado en el escenario, uh-huh, el que se quedó como líder del Cártel Jalisco, que es el hijastro del Mencho. Tal vez hubiera sido El Tanque.
2: Uh-huh. Sí. Pero seguía haciendo lo mismo que hacía el Mencho, ¿no?
0: Sí, de
2: manejando
0: acuerdo.
2: Lo mismo. El mismo negocio.
0: Con un poderío.
2: A nivel internacional, sí.
0: Entonces, así como que, pues sí habría que preguntarse por ahí y por qué todavía no lo trasladan a estas oficinas centrales, ¿no? O directito ya, pues a un penal de estos de alta seguridad.
2: A gente de menor rango, ¿no? Pues, se lo llevan directamente para allá, ¿no?
0: De inmediato.
2: ¿Y por qué a este, no?
0: Sí, está raro. Pero bueno, esperemos que todo marche bien, ¿no? Dentro de la rareza de que ya se tardaron algunas horas, que todo marche bien. Gracias, René Ponce, con lo que pasó en la madrugada, o con lo que no pasó, ¿no? Porque finalmente esto de lo que estamos platicando no ha ocurrido. Oigan, ¿vieron la imagen de ayer? ¡Qué milagro, de vida! Yunuem, una mujer que se fue con todo y camioneta, cayó del segundo piso del estacionamiento de Plaza Galerías Cuapa, en la alcaldía Tlalpan. ¡Qué imagen! ¡Qué imagen! Ayer al mediodía, esta mujer, 49 años, trataba de estacionarse y en la que ya conocemos confundió el freno con el acelerador.
2: Híjole.
0: Y entonces se llevó la valla de contención metálica y cayó con la camioneta 2 metros. La camioneta, y está en las imágenes, terminó llantas para arriba, a mitad de uno de los accesos para proveedores. Y otra vez, el milagro es doble, porque Yunuem la libró, y porque además no cayó encima de nadie. Encima de nadie cayó. Cuando se dieron cuenta ya en la plaza, en Galerías Cuapa, la emergencia, de inmediato y de volada llamaron al ERUM, llegaron, valoraron a la mujer, sí, crisis nerviosa, pero pues ni al hospital pisó. La verdad es que de esos milagros, y en este caso, doble milagro de vida. 5 para las 7.
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10: Hola, buenos días. Continuamos con más información. Toma en cuenta que ya hay intensa carga en Gustavo Vaz, de Calzada San Agustín al Periférico. El avance es lento en Avenida 608, desde Avenida 412 a Río Consulado. Lento avance mantiene la autopista México-Querétaro, entre Río Cuautitlán y Camino Tepalcapa. El avance lento en Avenida Aquiles Ardán, de Renacimiento a la Calzada México-Tacuba. Considera que encontrarás carga en Avenida de las Granjas, del Eje 5 Norte al Eje 3 Norte, Avenida Cuitláhuac. Hoy miércoles 7, mañana jueves 8 y el viernes 9 de octubre la estación 416 Oriente de la línea 6 del Metrobús no brinda servicio por mantenimiento al carril confinado. La temperatura sigue en 14 grados. Soy Mónica Villalobos. 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
1: 7 en punto, panorama informativo 88.9, información que sirve. Yo soy Alejandro Villalbazo en X, en TikTok, arroba Villalbazo 13. Es miércoles 7 de octubre. Iñaki Manero, ¿cómo estás, Iñaki?
2: ¿Cómo estás, Alex Villalbazo? Alex Cervantes, amigos de la República Mexicana, de todas partes, por iHeartRadio. Muchas gracias por seguir en panorama.
1: Los mensajitos son en el WhatsApp 5580-255-889. Cumpleaños esta mañana a las 7 en punto. Andy, felicitando a Rafael Arce Martínez por sus 48 años. Y el mensaje que te mandan, Rafa, es que valoran mucho el esfuerzo que haces. Todo lo que haces por tus dos Andys, por tu esposa y tu hija. Es un mensaje bien bonito, ¿eh?
2: Es un aliciente muy padre.
1: Cuando el mensaje es ese, oye, gracias por... pues por la friega que te paras. Gracias por la friega que te paras. Ya sé que a muchos podrán decir, pues es que no se tiene que agradecer, pues es parte de la dinámica de la vida y para eso estamos, ¿no? No, yo creo que siempre se tiene algo que agradecer.
2: Se siente calorcito en el corazón que te digan, oye, estamos valo, qué padre, gracias por hacer lo que haces. Sobre todo cuando eres cabeza de familia, que te digan, oye, muy bien, muchas gracias por hacerlo. Se siente bonito.
1: Sí, nos damos cuenta. Sí nos damos cuenta de la friega que te
2: se siente parando. Shampoo para el alma.
1: Sí. David, felicitando a Fernanda Valencia, dice, hija y hermana, que hoy cumple 18 años, hermosa, inteligente, perseverante, de gran corazón, en proceso de elegir carrera. ¡Ay, ay, ay, vaya proceso! Carrera y universidad, sí, vaya proceso. Digo, gracias a Dios tiene la oportunidad de elegir universidad, ¿no? Y bueno, ya la carrera, ahí hay que tomar pues la mejor decisión y elección, porque es a lo que te vas a dedicar en la vida, Fer. Entonces, sí tener bien claro el propósito. El mensaje para ti, de toda la familia, David, Valencia, te manda el mensajito de parte de Ale y de Monse. Entonces, fuerte abrazo y felices 18. Dalia, mañanitas para su esposo Héctor Miguel Dorantes, cumple 44. Claro que el regalo lo tienes, que pidió Miguel que como parte de sus regalos de cumpleaños se dieran las mañanitas por parte de nosotros, pues con mucho gusto.
2: Hombre, pero pues encantados de la vida. Y gracias por confiar en nosotros.
1: Jessica Contreras, autofelicitación, cumple 47. Que sea, Jessica, como bien tú te lo autodeseas, el inicio de un año maravilloso. 7:04, tráfico, clima cada 15 minutos. Mónica Villalobos.
3: Alejandro, gracias. Les comento que por obras de mantenimiento hay reducción de carriles en Avenida Insurgentes, entre Calzada Ticomán y Montevideo, hacia La Raza. La alternativa es Instituto Politécnico Nacional y Avenida Centenario. En unos minutos, más información.
2: Muchas gracias, Moni. Vamos con el panorama nacional. Familias tzotziles de fracción Sanembolom, en Chenaló, en Chiapas, pidieron auxilio a las autoridades al denunciar que un grupo armado al que vinculan con el cártel Jalisco Nueva Generación las mantiene amenazadas y les impide salir libremente de la comunidad. Acusaron que les exigen dinero para comprar municiones y que incluso obligan a niños y jóvenes a consumir droga. Por esto pidieron la intervención urgente de los tres niveles de gobierno. Un juez dictó prisión preventiva al médico Jesús Maximiano Verduzco Soto, acusado de homicidio culposo por presunta mala práctica en Sonora. Es investigado por la muerte de 8 personas y afectaciones a otras 12 tras la aplicación de sueros vitaminados. La Cámara de Diputados avaló reformas a la ley aduanera para endurecer el combate a la evasión y al huachicol fiscal. Los cambios contemplan mayores controles contra la subvaluación de mercancías, así como sanciones y facultades de comprobación más estrictas para la autoridad aduanera. También fue aprobada la nueva Ley General en materia catastral y registral. Esto busca modernizar y homologar los catastros y registros públicos de la propiedad. La oposición advirtió que la actualización de los valores catastrales podía derivar en aumentos al impuesto predial. Legisladores avalaron la nueva ley que busca disminuir de manera paulatina el uso del

0: efectivo en el país. Isaac Castañeda.
1: La mayoría en la Cámara de Diputados, conformada por Morena, El Verde y el PT, aprobó la expedición de la nueva Ley de Economía Digital para pagos digitales y electrónicos, con lo que el gobierno federal busca sustituir gradualmente el uso de dinero en efectivo. Los sectores prioritarios o estratégicos para comenzar esta transición son las gasolineras y las carreteras. Mientras en el oficialismo defendieron la transición hacia los pagos digitales, en la oposición hubo críticas a la reforma, pues aún persiste una brecha en el acceso a productos bancarios, conectividad y uso de dinero en efectivo. Habla la diputada por el PAN, Verónica Pérez.
2: ¿Por qué hacemos una ley como si todos los mexicanos y mexicanas tuvieran una cuenta bancaria, un teléfono inteligente, internet, una terminal y señal permanente?
1: 88.9 Noticias, Isaac Castañeda.
0: Revelan a Roxana Blanca Rivera de la titularidad del IMSS. Esto es en Durango, Moni Barrera.
3: El IMSS informa que el doctor Saúl Nevarez Jiménez fue designado como nuevo titular del órgano de operación administrativa desconcentrada del IMSS en Durango. A través de un comunicado se informó que su prioridad será la atención de las familias de los recién nacidos afectados en la unidad de cuidados intensivos neonatales, el cumplimiento en Durango de las medidas de comando interinstitucional para la atención de infecciones y resistencia a los antimicrobianos en UCIN y la colaboración plena con las auditorías e investigaciones en curso. En 88.9 Noticias, Mónica Barrera.
0: En el panorama internacional, el secretario interino del Ejército de los Estados Unidos, Adam Tell, anunció que el próximo 3 de diciembre realizará la ejecución por fusilamiento en contra de Nidal Malik Hassan. Él fue condenado por matar a 13 personas y herir a otras 32 en un cuartel de una base en Fort Hood, en Texas, y será en ese mismo lugar en el que se cumpla la sentencia de muerte, la cual será la primera ejecución militar en el país desde 1961. Ayer despertó Krista Pike tras sobrevivir al intento de ejecución fallido con dos dosis de inyección letal de pentobarbital en Tennessee. Sus abogados dieron a conocer que Krista, de 50 años, está hablando y permanece esposada y con grilletes, a pesar de las lesiones importantes que quedaron en sus brazos por el procedimiento. Hasta el momento, el pronóstico de salud de Krista es incierto. Se espera que hoy sus abogados ofrezcan más detalles en una rueda de prensa. El Centro Europeo para la Prevención y el Control de las Enfermedades anunció que sigue de cerca la muerte de una trabajadora de un laboratorio que estudia patógenos peligrosos, esto en la región de Irkutsk, en el este de Rusia, ocurrida el 2 de octubre, por un posible caso de peste neumónica, e informó que hasta el momento no hay informes de casos secundarios ni evidencia de transmisión sostenida entre humanos que pudiera causar una mayor propagación de la enfermedad. La Real Academia Sueca de Ciencias otorgó el Premio Nobel de Química 2026 a Henri Carrier y Kenzo Soai por el descubrimiento de efectos no lineales y autocatálisis en la síntesis orgánica asimétrica, es decir, sobre cómo las reacciones químicas utilizan una sola orientación en el espacio, la homoquilaridad, así le llaman, y cómo esta reacción se puede magnificar para hacerla más visible. Con esto, en suma, se pueden diseñar o manipular reacciones y han sido decisivos para la fabricación de productos farmacéuticos más precisos. Nos vamos a los deportes. Alex Cervantes.
4: Gracias, Iñaki. Arrancamos con resultados de la Liga de Naciones de la UEFA. España derrotó 2-1 a Croacia, mientras que Inglaterra superó 3-0 a Chequia. Están definidos los cuartos de final de la Liga de Naciones de la CONCACAF, del 19 al 17 de noviembre. México se medirá a Jamaica, la ida en Kingston, en la vuelta en Monterrey. Panamá ante Curazao, Canadá contra Guatemala, y Estados Unidos se medirá a Haití. Isaac del Toro figura en la prelista de su equipo de los Emiratos Árabes Unidos para disputar la carrera Gran Piemonte 2026, competencia que se celebrará el jueves en Italia, busca el bicampeonato en la clásica que conquistó el año pasado. Hasta aquí la información deportiva.
0: Muchas gracias, Alex. Alex Villalbazo, Alex Cervantes, Iñaki Manero, en Panorama Informativo 88.9 Noticias. 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Moni Villalobos, tráfico y clima cada 15 minutos. ¿Qué hay de nuevo, Moni?
5: Hola, Iñaki, gracias. Les comento que hoy miércoles 7, mañana jueves 8 y el viernes 9 de octubre, la estación 416 Oriente de la línea 6 del Metrobús no brinda servicio por mantenimiento al carril confinado. En unos minutos, más información.

0: 7:10, panorama informativo 88.9, información que sirve. Yo soy Alejandro Villalbazo en X, en TikTok, arroba Villalbazo 13. Los mensajitos en el WhatsApp 5582558 89. Lo que le hizo el gobierno a los productores de frijol. Prácticamente los está matando. Los ha puesto contra las cuerdas. Fíjense nada más lo que hizo el gobierno con los productores de frijol. Compró y compró y compró y compró toneladas. Y luego ya no sabía qué hacer con esas toneladas. Las compró en el 2025. El gobierno compró a los productores de frijol 200,000 toneladas. Y les pagó un dineral. Pero el gobierno solo necesitaba para su programa de alimentación para el bienestar 30 toneladas. Pero compró 200 toneladas. ¿Y por qué hizo esa estupidez quien la haya hecho? Pues quién sabe. Pero el chiste es que después de eso, pues ya no sabían qué hacer con tanto frijol. Y para sacarlo, pues prácticamente después lo regalaron. Fíjense qué administradores tan imbéciles tenemos. Por eso. Compran caro y venden barato. Lo rematan prácticamente.
1: Los peores empresarios son el gobierno. El país que quieras, ¿eh?
0: Pero además provocas con una mala decisión de esas, provocas que un sector de la economía, que es importante, los productores de frijol, pues hoy le estén padeciendo.
1: Claro.
0: Porque si el gobierno está vendiendo barato, pues los compradores se van sobre esas toneladas y no sobre las que el productor está produciendo.
1: Que ya de por sí les dan nada por su cosecha, por su tonelada de frijoles.
0: ¿A quién se le ocurre? Bueno. Al gobierno. Y luego, ¿saben para qué? Para que nadie quiera ese frijol. Porque, bueno, ni en las tiendas del malestar
1: lo quieren.
0: Lo quieren. ¿Saben por qué? Porque es de mala calidad. Y la gente dice que no quiere el frijol que se surte en las tiendas del malestar, porque cuando lo pones en la olla, puede tardarse hasta 3 horas. Hijo. Para estar, sí, hasta 3 horas para estar listos los frijolitos.
1: No, bueno.
0: Entonces nadie lo quiere. Es el círculo imperfecto.
1: Uh-huh. Sí, ese frijol que todos estuvieron anunciando, que era mejor que la carne.
0: Ese. Ese mismo.
1: Ay, puede ser.
0: Son las 7:15. Ahorita vamos a platicar con los productores, con los consultores, para que vean en qué broncón están. 7:15.
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3: Hola, seguimos con más información. Toma en cuenta que hay avance lento en Convento de Santa Mónica, entre Avenida de los Maestros y Periférico. Tráfico en Avenida Hidalgo del Eje Central al Eje 1 Poniente. Lento avance en Universidad, de Insurgentes y hasta llegar a Río Churubusco. Sigue plantón de manifestantes en Calzada Manuel Villalongín y sus cruces con Río Pánuco y Río Neva. Alcaldía Cuauhtémoc. Usa de alternativa James Sullivan, Rivera de San Cosme y Paseo de la Reforma. Toma en cuenta que encontrarás carga en Avenida de las Granjas del Eje 5 Norte al Eje 3 Norte, Avenida Cuitláhuac. También encontrarás en Gran Canal carga de Villa de Ayala al Eje 3 Norte. En Instituto Politécnico Nacional hay carga entre Montevideo y Poniente 112. La temperatura 14 grados. Soy Mónica Villalobos. 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
0: Siete y veinte, panorama informativo 88.9, información que sirve. Yo soy Alejandro Villalbazo, en X, en TikTok, arroba Villalbazo 13, mensajitos en el WhatsApp 5582558.9. Broncón para los productores de frijol. Y todo es culpa del gobierno. Isaac Castañeda, buenos días, Isaac.
10: ¿Qué tal, Alejandro? Muy buenos días a ti, a la audiencia. Así es, pues los productores de frijol en México se enfrentan a una situación crítica por la depreciación de la leguminosa hasta en un 63% al pasar de 27 mil hasta 10 mil pesos por tonelada en este año 2026, debido a la distorsión que comentabas de las condiciones del mercado provocada por el gobierno mexicano a través de esta institución Alimentación para el Bienestar. Así lo expuso en entrevista con 88.9 Noticias Juan Carlos Anaya, director general del Grupo Consultor de Mercados Agrícolas. Y es que el representante de este sector agroalimentario explicó que este fenómeno se produjo por una sobreoferta, pues en 2025 Alimentación para el Bienestar compró 200.000 toneladas de frijol a los productores, aunque solo requería 30.000 toneladas para satisfacer la demanda de sus tiendas. De esta forma, se ha visto obligada a rematar hasta 170.000 toneladas de frijol a un precio de hasta 10.000 pesos, lo que ha provocado una caída generalizada de los precios y afectaciones para los productores del sector.
11: Solamente adquirió Alimentación al Bienestar de ese 1,300,000 alrededor de 220,000 toneladas, y las necesidades de las tiendas de Alimentación al Bienestar son de 30,000 toneladas, lo que hace que haya un superávit que tienen que salir a subastar alrededor de 150,000-170,000 toneladas, y el precio de mercado oscilaba entre 10,000 y 12,000 pesos.
10: Pero esta compra excesiva de frijol también representó un daño para el erario público, Alejandro, equivalente a 1.200 millones de pesos que se perdieron.
11: Que implica pues una pérdida para el gobierno, pero también para todos, porque es un presupuesto federal de alrededor de 1.200 millones de pesos.
10: Y en este sentido, tal como lo comentabas, este representante del sector agroalimentario indicó que muchos compradores han optado por sustituir la compra directa a los productores, esperando estas subastas o remates que promueve Alimentación para el Bienestar por esta sobreoferta de frijol por haber comprado de más a lo largo de 2025.
11: El tema es que los compradores de frijol, al ver un precio de garantía que va a captar Alimentación al Bienestar, pues dicen, pues ¿para qué compro más? Me espero, compro lo que necesito a 10, 12 pesos y me espero, y cuando salga Alimentación al Bienestar, pues lo compro rematado, ¿no?
10: Y también agregó que en lugar de causar este tipo de alteraciones en el mercado del frijol, de otro tipo de leguminosas, de otro tipo de verduras, que se caracteriza en este caso por ser un producto de alta volatilidad, es necesario otorgar apoyos directos a productores en Zacatecas, en Sinaloa, en Durango, que se caracterizan por ser los principales centros de producción de frijol, que se proteja a estas personas, a estos productores, ante la depreciación de sus cosechas. Y también señaló que por esta especulación en el precio de la leguminosa en otras administraciones federales sí se han otorgado este tipo de ayudas financieras para tratar de paliar estos momentos de crisis o de alta volatilidad.
11: El programa debiera ser más tal, darle un apoyo directo al productor de frijol pequeño, mediano, que estar distorsionando los mercados con un precio de garantía que distorsiona el mercado y que está representando una pérdida al gobierno federal, pero también un daño en cuanto al uso de presupuesto.
10: El panorama, Alejandro.
0: Alguien debería de voltear a ver este tema, ¿eh? A ver, ¿quién autorizó que se compraran 200 toneladas cuando necesitabas 30? Y después, ¿quién autoriza que remates ese excedente de 170 toneladas? Perdón, 170 mil. Compraron 200 mil toneladas, necesitaba nada más 30 mil, y luego remataron 170 mil. ¿Quién autorizó que así ocurrieran las cosas? De eso no se habla, Isaac.
10: Hasta el momento no, Alejandro. Sin embargo, sí es una conducta pues criticable que se ha señalado por parte de este grupo consultor de mercados agrícolas, y también pues qué hay detrás, ¿no? Habría que revelarse también qué hay detrás de este tipo de compras excesivas, de esta sobreoferta, que quizá no es la única ocasión que se ha presentado en este caso del frijol y que altera por completo, ¿no?, todo este mercado. No sabemos si se ha presentado en otro tipo de frutas, de verduras, de leguminosas, y esto también ha provocado pues una alza, una caída de precios, una afectación directa a los productores. Pero aquí también habría que pues destacar el por qué se realizan estas conductas, y desde el gobierno, ¿no?, también provocando un daño al erario público, más allá de cómo se alteran los precios y cómo se afecta directamente a los productores, Alejandro.
0: Sí, que además la gente no quiere ese frijol, porque dice, es de muy mala calidad, huele mal. Cuando lo pones a la olla se tarda más de 3 horas. ¿Saben qué contestó el gobierno apenas en agosto pasado? Que no es cierto. Que no es cierto que ese frijol del bienestar esté en malas condiciones y que se tarde 3 horas para su cocción.
1: Pues se tomen un plato de ellos, ¿no?
0: De claro. Mundo. A ver si totalmente de acuerdo.
1: ¿Sí? ¿Tú crees que ellos compran sus frijoles ahí? No. ¿Compran frijoles premium? ¿Tú crees?
0: No, la gente dice, ¿sabes qué? Yo ese frijol no lo quiero. Y lo dice la gente en Tapachula, Chiapas principalmente, y en Villahermosa, Tabasco. No queremos ese frijol porque nada más de olerlo ya huele echado a perder. Ya está agrio. Son las 7:25.
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3: Hola, ¿qué tal? Seguimos con más información. Conduce con cuidado. Hay una camioneta detenida que afecta en los carriles centrales de Periférico. Esto es a la altura de Conscripto, con dirección a la Fuente de Petróleos. Además, sigue plantón de manifestantes en Calzada Manuel Villalongín y sus cruces con Río Pánuco y Río Neva. Alcaldía Cuauhtémoc, usa de alternativas James Sullivan, Avenida Rivera de San Cosme y Paseo de la Reforma. Además, te comento que encontrarás avance lento en ISA, de Paseo de la Reforma a Insurgentes. Tráfico en Observatorio de Constituyentes al Periférico. Lento avance mantiene Mariano Escobedo, de Calzada México-Tacuba y hasta llegar a Horacio. Carga en Avenida de las Granjas del Eje 5 Norte al Eje 3 Norte, Avenida Cuitláhuac. La temperatura es de 14 grados. Soy Mónica Villalobos. 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

0: 7:30, panorama informativo 88.9, información que sirve. Yo soy Alejandro Villalbazo, en X, en TikTok, arroba Villalbazo 13. Los mensajitos en el WhatsApp 5582558889. En un ratito platicamos del predialazo. ¿Cuántas veces se los he venido advirtiendo en las últimas semanas? Viene el predialazo, viene el predialazo. Pues, ¿qué creen? Que ya llegó el predialazo. Ya lo autorizaron en la Cámara de Diputados. ¿Qué es eso del predialazo? Ahorita les platico para aquellos que no lo habían escuchado, que no estaban advertidos de cómo nos la van a dejar caer con el tema del pago del impuesto predial. Son las 7:32, tráfico, clima cada 15 minutos. Mónica Villalobos.
1: Alejandro, gracias. Les comento que van a encontrar que una camioneta detenida afecta a carriles centrales de Periférico, a la altura de Conscripto, con dirección a Fuente de Petróleos. En unos minutos, más información.
2: Gracias, Moni. Vámonos con el panorama. Y como ya es costumbre, el Aeropuerto Internacional de Ciudad de México, dólar y euro. ¿Cómo amanecieron? María Inés Camacho, muy buenos días.
3: ¿Cómo estás, Iñaki? Buenos días al auditorio. Iñaki, decirles que el dólar en las casas de cambio del Aeropuerto Internacional de la Ciudad de México esta mañana se compra en 17 pesos 64 centavos y se vende en 18 pesos con 23 centavos, mientras que el euro 19 con 50 pesos a la compra, 20 pesos 19 centavos a la venta. El panorama, Iñaki, muy buen día.
2: Gracias, María Inés Camacho, muy buen día. A las 9:30 a.m, ¿cómo abre la Bolsa Mexicana de Valores? El gasolinazo nuestro de cada día. 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Se espera una derrama económica de 100 millones de pesos por la venta de la flor de cempasúchil, la flor de muerto. Desde la ciudad de Puebla, Elizabeth Ortiz, Eli, muy buenos días.
4: ¿Qué tal, Iñaki? Te saludo con gusto desde Puebla para comentarte que una derrama económica de 100 millones de pesos se prevé por la venta de 2.5 millones de maletos de cempasúchil. Esto lo dio a conocer la titular de la Secretaría de Desarrollo Rural, Ana Laura Altamirano, que mencionó que por esta temporada del Día de Muertos, el gobierno del estado impulsa acciones para vincular la producción del cempasúchil con la cultura y el turismo a través de la ruta del Mictlán. Del mismo modo, la funcionaria destacó que esta iniciativa reconoce el trabajo de quienes hacen posible que las flores de temporada lleguen a los hogares y también a los altares, además de generar nuevas alternativas de comercialización para la producción local y también contribuir al bienestar de las comunidades. Información desde Puebla, Iñaki.
2: Te agradezco mucho, Eli. Elizabeth Ortiz, desde la heroica Puebla de Zaragoza, la comadre, 105.5 de frecuencia modulada. Saludos a todos los amigos poblanos. Y el Congreso del Estado de Veracruz ha tipificado oficialmente el delito de rapiña, que de todas formas es un robo de toda la vida. Julio Escobar, desde el sur de Veracruz. Hola, Julio, muy buenos días.
5: ¿Cómo estás? Te saludo con gusto desde el sur de Veracruz. En efecto, te doy a conocer que el Congreso del Estado de Veracruz ha tipificado oficialmente el delito de rapiña, estableciendo penas severas para quienes aprovechen acciones y estos accidentes o siniestros para sustraer mercancías. Esta medida legislativa, aprobada por la 67 legislatura este martes 6 de octubre de 2026, marca pues un precedente para todos estos accidentes que se han registrado en las carreteras de Veracruz. La reforma al Código Penal Estatal contempla la adición del artículo 208 bis, el cual define y castiga esta conducta delictiva. El nuevo marco legal estipula penas que van desde los 2 hasta los 5 años de prisión para los infractores que se apoderen de bienes transportados en vehículos públicos o privados durante situaciones de vulnerabilidad en estos accidentes. Este es el reporte que tenemos.
2: Te agradezco mucho, Julio. Julio Escobar, desde Coatzacoalcos, Veracruz. Allá nos escuchas a través de iHeartRadio. Nos vamos con Toño Valdés. Comentario deportivo. Toño, buenos días.
6: ¿Qué tal, amigos de Panorama? Un placer saludarles. Un martes de mucho fútbol. La fecha FIFA fue muy intensa el día de ayer, con un muy mal resultado para la selección mexicana. Una fecha FIFA realmente muy, muy floja. para la presentación de Rafa Márquez. 2 empates, 2 derrotas. Se pierde en el Memorial Coliseum de Los Ángeles con Chile 2-0. Maximiliano Gutiérrez y Vicente Pizarro hicieron los goles en la segunda parte para el equipo chileno. México tiene un primer tiempo aceptable, en donde tiene un par de oportunidades de gol, pero también los chilenos tuvieron las suyas, una defensa muy floja. El Tri, defensivamente hablando, exhibió muchas carencias, muchos problemas de coordinación. Me parece que sí, César Montes se extrañó mucho más de lo que uno hubiera pensado, y la verdad es que las cosas no caminaron en esta fecha FIFA. Hay mucha gente que pues ya empieza a sacudir el tema del Tri, y pensando que Rafa no es lo ideal. Hay que tener paciencia, por supuesto, apenas está comenzando un proceso, es una fecha FIFA que está prácticamente montada con el Mundial, en donde pues se fue muy intenso todo, en donde hubo demasiado tiempo de concentración de jugadores, de presión, etcétera, etcétera. Creo que hay que tomar las cosas con calma. Evidentemente a nadie le gusta que la selección pierda. Mientras tanto, Messi se despidió en el Monumental allá en Buenos Aires. Ambientazo, una gran fiesta, la verdad. Argentina le ganó 3-0 a Benín con un par de asistencias de Messi y un gol de penal. Pudo haber hecho un par de goles más, pero falló en una muy clara, y en otra el arquero hizo una gran atajada. Fue la verdad muy, muy emocionante lo que se vivió el día de ayer allá en Buenos Aires. 208 partidos, 126 goles con la selección argentina. Lionel Messi, se acabó toda una época. Y hablando acerca de lo que fue la Nations en Europa, el triunfo de España 2-1 en Croacia, muy apurado el triunfo del equipo español con los goles de Mikel Merino, pero bueno, España da un paso más y está ya con boleto asegurado en los cuartos de final de este torneo, llegando además a 42 partidos consecutivos sin conocer la derrota. Un saludo para todos ustedes, amigos de Panorama.
2: Muchas gracias, Toño. Alex Villalbazo, Alex Cervantes, Iñaki Manero, en Panorama Informativo en 88.9 Noticias. Información que sirve por iHeartRadio. Moni Villalobos, ¿qué nos cuentas con el tráfico y el clima? ¿Por dónde sí, por dónde no?
1: Hola, Iñaki, gracias. Hay reducción de carriles en la autopista México-Cuernavaca, a la altura del kilómetro 63 hacia Cuernavaca, debido a un choque. En unos minutos, más información.
0: Pistas de la trivia, Iñaki.
2: Gracias, Alex. Si me permiten, y por clamor popular, la trivia de ayer, con mucho gusto. Hay algo que puedes encontrar en tu ensalada, en un plato de filete, que tiene que ver con que puedas navegar en Internet y hacer todo lo que haces tú en Internet, enviar mensajes, revisar tus redes sociales, que es en lugares de difícil acceso. Y estamos hablando de este estudio que hizo en 2013 la compañía Boeing, la compañía aeroespacial, hizo un estudio para probar su Wi-Fi a bordo, y para esto usaron papas. Y es que el Wi-Fi a bordo de los aviones siempre ha sido un poquito irregular. Hay gente a la que le llega, hay gente a la que no. Incluso a tu vecino de asiento a lo mejor no le llega el mismo Wi-Fi que está llegando a ti. Entonces, ¿qué hicieron los señores de la Boeing? Pusieron papas en los asientos del avión en vuelo. ¿Y por qué? Bueno, ocuparon todo un avión viejo, de hecho, le pusieron bolsas de papas en todos los asientos. ¿Por qué? Por la similitud que tienen las papas con los seres humanos para absorber estas ondas. Tienen más o menos la misma cantidad de agua las papas que los seres humanos, y esto permite la absorción de las ondas de Wi-Fi. Esta prueba duró un par de días, y con esto pudieron distribuir equitativamente esta señal en todas las áreas de la nave, mejorando desde luego el servicio a bordo, el servicio de Wi-Fi. Y nos vamos con la trivia de hoy, que no es jueves de palabras, pero pues también está bonita. Hoy una palabra muy importante para la economía, para la sociedad, para la política, incluso hasta para la literatura universal. Surge del origen del comercio, las primeras formas de dinero antes de los billetes y las monedas. ¿De qué estamos hablando? qué palabras estamos hablando. www.889noticias.mx, WhatsApp 5580-255-8089, tus mensajes de texto en TalkBack a través de iHeartRadio, y ya puedes encontrar la pregunta en nuestro sitio de X en arroba Iñaki Manero.
0: Ok.
2: Duda, pregunta, receta de cocina.
0: Esa palabra la seguimos usando, pero sí, ya no, sí, con sí, el mismo propósito.
2: Sí, claro.
0: Ah, el mismo.
2: Sí. Sí, sí, sí. Tiene que ver. Y era la forma en que, por lo que se comerciaba en aquel entonces, por la manera en que empezábamos a utilizar eso como dinero, de ahí surgió esta palabra. Es una palabra de origen latino, por cierto. ¿Qué es? Y la literatura es importantísima.
0: ¿Y la utilizamos en el día a día o es una palabra?
2: Se puede utilizar en el día a día.
0: Pesada,
2: sin,
0: o...
2: sin problema en el día a día, ¿no? Sobre todo, por ejemplo, en el discurso económico, uh-huh, ¿no? O en el debate económico se puede utilizar mucho. En el debate político también se utiliza mucho.
0: Está bien.
2: ¿Qué palabra será?
0: Le buscaremos.
2: Bueno, ¿les digo qué palabra no es?
0: No, pues por eso no te dije hace rato que esa no es.
2: No, pues no sé.
0: La que yo pensé pensando desde hace rato. ¿Sí? Dila tú que no es.
2: ¿O no la dices en una?
0: No, tú mejor. ¿No?
2: ¿Salario?
0: No
2: es el salario. Es que están contestando mucho salario. No, no es salario.
0: No, yo pensé en la forma más antigua de hacer negocio.
2: La forma más antigua, el trueque.
0: Exacto.
2: No es el trueque. Okay. O sea, la palabra trueque.
0: Sí, sí, sí, yo pensé en esa palabra.
2: Sí, de hecho, el trueque era la forma más antigua. Y es una forma de trueque, ¿no? Sí. Antes de que apareciera el dinero, de hecho, pues todo era con trueque.
0: De acuerdo.
2: Aquí se comerciaba con granos de cacao. Uh-huh.
0: Pero no es así.
2: No es así. No es así. Sí. En una hora la respuesta.
0: Por eso ves que te dije, no, esa no, porque estaría muy papi.
2: Estaría muy fácil.
0: O sea, que hubiera sido esa la respuesta de la trivia. No.
2: Por cierto, ¿y dónde viene la palabra del trueque? Ahorita lo averiguamos.
0: Okay.
2: Sería buena trivia para dentro de un par de años. La respuesta en una hora, 7:43.

0: Ya son 8:15, panorama informativo 88.9, información que sirve. Yo soy Alejandro Villalbazo en X, en TikTok, @Villalbazo13. Los mensajitos en el WhatsApp 5582558.9. Predialazo. Se los vengo diciendo desde hace semanas. Ya fue aprobado el predialazo, ese que les he platicado desde hace semanas en la Cámara de Diputados. ¿Por qué es un predialazo lo que se aprobó en diputados? Porque entre muchas otras cosas, lo que contempla la Ley General para el Fortalecimiento y Armonización Catastral es hacer un ajuste al valor catastral de tu propiedad. Y al ajustar ese valor, aumentará lo que tendrás que pagar de predial. Efectivamente, así como se los he estado platicando, así lo aprobaron. No aumentaron la tasa del impuesto predial. Porque además es una tabla que tiene ahí sus particularidades en cuanto al porcentaje que te cobran. Pero no le aumentaron porcentaje al impuesto predial. Por eso son mañosos y tramposos. Porque te dicen, claro que no aumenta el predial. No, la tasa del impuesto predial sigue siendo calculada de la misma manera. ¿Y saben qué? Que estrictamente así tienen razón. Sí, tramposos, nada más que lo que hicieron es que ahora con esta Ley General para el Fortalecimiento y Armonización Catastral van a revisar cuánto vale un predio y lo van a llevar al valor comercial lo más que puedan. Y ahí es donde nos la van a dejar caer. Son 8:15.
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3: Hola, ¿qué tal? Seguimos con más información. Hay avance lento en ISA, de Paseo de la Reforma a Insurgentes. Con tráfico, Mario Colín, de Calzada Vallejo a Gustavo Vaz. Tráfico también en Marina Nacional, de Felipe Carrillo Puerto a Laguna de Mairán. El avance complicado en Mariano Escobedo, de Calzada México Tacuba a Horacio. Hay carga en Gran Canal del Villa de Ayala al Eje 3 Norte. Con carga, Instituto Politécnico Nacional de Montevideo a Poniente 112. Reducción de carriles en la autopista México-Cuernavaca, a la altura del kilómetro 63 hacia Cuernavaca debido a un choque. Toma en cuenta además que encontrarás carga en Viaducto Río Becerra, del distribuidor Vial San Antonio a Viaducto Miguel Alemán. Tenemos 14 grados. Esperamos una máxima de 21. Soy Mónica Villalobos. 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
0: Predialazo, ya lo aprobaron los diputados. En la discusión, los de la oposición, pues, dijeron sus cosas, pero pues no alcanza con la aplastante mayoría que tienen los del partido en el poder. Y entonces, cuando los de la oposición argumentaban, los morenistas sonreían, pues porque para qué discutir si al momento de levantar la mano, de todas maneras te dan la vuelta. Y es bien triste lo que ocurre, porque así no hay manera de que los ciudadanos tengamos a través de los legisladores algo que nos soporte. Aunque lo digan con claridad, Carmen Rocío González, diputada del PAN, lo dijo sin dejar una sola duda. Esto es un predialazo.
10: No tenemos ninguna duda de que esta iniciativa es un silencioso ataque a la propiedad privada. Van contra los esfuerzos de millones de familias que han forjado un patrimonio. Como lo plantea la iniciativa, como lo plantea este dictamen, viene un predialazo.
0: Y ahora escuchemos al priista Arturo Yáñez. Igual la misma historia. Esta actualización de valores catastrales te va a reventar la existencia.
11: Hoy lo que busca Morena es sanear sus fallidas finanzas a costa del patrimonio de ustedes, los mexicanos. Quieren meterle la mano al bolsillo de los mexicanos y de los mexicanos. Por eso, una cosa es que el gobierno actualice cuánto vale tu casa, y otra cosa muy diferente es que cuando lo actualice,
12: concluya, diputado,
11: cuánto más te puede cobrar.
0: ¿Y qué dice Morena? Ah, pues rapidito Morena contesta con Tatiana Ángeles Moreno.
13: Esta ley no está planteando ningún impuesto, tampoco modifica las tasas del impuesto predial de ningún municipio. Esto es algo que tenemos que tener claro, porque solo el municipio es la autoridad que regula y determina el impuesto predial, nadie más. Entonces no hay que confundir las cosas. La federación lo que hace, lo que hará en esta propuesta, es garantizar un mejor inventario de los predios municipales.
0: Claro. Lo que va a ocurrir es que los municipios van a tener manga ancha para hacer este ajuste catastral a como mejor les convenga. ¿Para qué? Pues para tener más dinero. ¿Para qué? Pues para seguir fregándoselo. En términos constitucionales, el artículo 115 dice que los municipios tienen la facultad de administrar libremente los ingresos por el cobro del impuesto predial. Libremente. Una lana que deberían de destinar al alumbrado público, a la limpia recolección, al agua potable, a tener mejor drenaje, alcantarillado, a calles, parques, jardines limpios, seguridad pública, pues no. Lo pueden utilizar incluso para el pago de la nómina y ni quien les diga nada. Porque pueden utilizar libremente los ingresos que obtienen por el cobro del impuesto predial. De ese tamaño. Entonces no tenemos manera de exigirles que cambien el foco que está fundido afuera de tu casa. O que recojan la basura. O como lo que vamos a platicar al ratito que sucede en Guadalajara, Zapopan, Tlaquepaque y toda esa zona metropolitana de Guadalajara, donde el agua es una porquería y todo el año ha sido lo mismo. Agusanada, olorosa a caño. ¿O qué tal tus parques y jardines? ¿Hace cuánto no los podan? Oye, y la seguridad pública, importantísimo, ¿no? ¿Cómo andan tus policías municipales? ¿Andan? Porque luego ni eso. Bueno, pues, todo eso debería de cubrirse con el predial. No lo van a cubrir. Pero eso sí, viene el predialazo, porque van a ajustar el valor catastral de tu predio, y entonces nos van a cobrar más. En lo legislativo esto pasa al Senado, y de ahí es una realidad. Ya son 5:55, una pausa, panorama informativo 88.9, información que sirve. Yo soy Alejandro Villalbazo, en X, en TikTok, @Villalbazo13.
12: @Cervantes_, @Inaki Manero.
0: Pero nos da unos segunditos para unas mañanitas muy especiales, este miércoles 7 de octubre. Mañanitas especiales para el ingeniero Villalbazo. Cumple 23, mi chamaco.
12: No sé quién esté más orgulloso ahorita, ¿eh? No saben la sonrisa.
0: No, es que imagínate qué padre ahorita, ¿a dónde
12: qué
0: va?
12: Qué padre.
0: A la chamba.
12: Claro, como debe ser. Muy bien.
0: Entonces, pues, qué padre. Muchas felicidades, campeón, ya sabes. Un fuerte abrazo, todo el amor. Y tal vez, una sorpresa al rato en la tarde. 7:55.
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25: Hola, seguimos con más información. Sal a tiempo. Encontrarás circulación lenta sobre Calzada Legaria del Lago Superior y hasta llegar al periférico. Hay avance lento en Calzada Vallejo, de Avenida 3A al Eje 4 Norte. Con tráfico, el Eje 3 Norte. De Instituto Politécnico Nacional a la Calzada Camarones. Insurgentes con avance lento. De Río de los Remedios y hasta llegar a Ricarte. Servicios de emergencia trabajan por un accidente en periférico. Pasando por todo de Xochiaca hacia el Eje 1 Norte. Hay reducción de carriles por un choque en la autopista México-Cuernavaca a la altura del kilómetro 63 hacia Cuernavaca. La temperatura al momento sigue en los 14 grados. Soy Mónica Villalobos. 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
2: 8 en punto, panorama informativo 88.9, información que sirve. Yo soy Alejandro Villalbazo en X, en TikTok, arroba Villalbazo 13. Es miércoles 7 de octubre, Iñaki Manero, ¿cómo estás, Iñaki?
3: ¿Cómo estás, Alex Villalbazo, Alex Cervantes, amigos de la República Mexicana, de todas partes, por iHeartRadio? Ya estamos a mitad del camino aquí en Panorama.
2: Los mensajitos son en el WhatsApp 5582-5588-889. Tráfico y clima cada 15 minutos. Mónica Villalobos.
4: Alejandro, gracias. Les comento que servicios de emergencia trabajan por un accidente en periférico, pasando bordo de Xochiaca hacia el eje 1 norte. En unos minutos, más información.
3: Muchas gracias, Moni. 3 empacadores de aguacate, entre ellos un menor de edad, fueron asesinados en un centro de acopio de aguacate ubicado en la localidad El Querendal. Esto es en el municipio de Salvador Escalante, en Michoacán. De acuerdo con las primeras versiones, el grupo armado arribó a bordo de una camioneta con placas de Jalisco y atacó a los trabajadores mientras recibían cargamentos de aguacate. Otro menor de edad resultó lesionado. En Nuevo León, la Fiscalía Estatal realizó un cateo en un domicilio vinculado con el homicidio de una familia en la colonia Real del Valle, hechos en el municipio de Montemorelos. 3 menores de edad murieron. En el lugar se aseguró una dosis de vegetal con características similares a la marihuana, cartuchos de arma de fuego de diferentes calibres, teléfonos celulares de diversas marcas, así como 2 vehículos. En Chiapas, el Congreso local nombró como alcaldesa a la cuarta regidora del Ayuntamiento de Suchiapa, Daniela Guadalupe Flores Chanona. Esto en sustitución de Jorge Lorenzo Lara Cordero, detenido el pasado 3 de octubre al ser señalado por presunto abuso de autoridad, corrupción y asociación delictuosa. Oaxaca lanzó el programa de actividades de Día de Muertos. Desde la bella Antequera, Giselle Melchor. Hola, Giselle, buenos días. A ver, ¿no está? ¿No la tenemos? Entonces, vámonos con... ¿No? Bueno, vamos con Rebeca Morales, o con deportes. Bueno, vámonos a los deportes. Alex Cervantes.
5: Muchas gracias, Iñaki. Amigos, continuamos con más información. Fue aprobada la construcción del nuevo estadio de los rojinegros del Atlas. Este miércoles será la presentación del proyecto. Cristiano Ronaldo utilizó sus redes sociales para contar su versión de lo sucedido con el técnico Jorge Jesús y la selección de Portugal. El bicho se dijo traicionado. Su molestia viene de promesas no cumplidas y acuerdos rotos. Se disculpó con la afición portuguesa y sus compañeros, asegurando que está dispuesto a seguir vistiendo la camiseta de su país. El serbio Novak Djokovic ganó el torneo de China tras la retirada en la final por lesión del australiano Alex de Minaur. Hasta aquí la información deportiva. Regresamos con más en 30 minutos.
3: Muchas gracias, Alex. Vámonos a Querétaro porque padres de familia se manifestaron al exterior de la primaria Independencia y Revolución Mexicana. Esto es en la colonia La Pradera. ¿Cuáles son las exigencias? Cecilia Rubalcaba, desde Santiago de Querétaro. Ceci, buenos días.
6: ¿Qué tal, Iñaki? Muy buenos días para ti, el auditorio. Padres de familia de la primaria Independencia y Revolución Mexicana, ubicada en La Pradera, en el municipio del Marqués, se manifestaron para exigir la salida de la directora del plantel, a quien están señalando por presuntos malos tratos y una supuesta agresión en contra de una alumna. El bloqueo del acceso generó diferencias entre las propias familias, ya que otro grupo de padres de familia reclamaba que se permitiera el acceso a los estudiantes para no afectar así sus clases. Ante esta situación, la Unidad de Servicios para la Educación Básica aquí en el estado de Querétaro informó que ya se abrió una investigación para poder deslindar todas las posibles responsabilidades y asimismo atendieron las inquietudes planteadas por madres y padres de familia. Escuchemos. La UCEBEC, por su parte, confirmó que no se suspendieron las clases, el plantel permaneció abierto, el servicio educativo se desarrolló de manera normal y las autoridades educativas también han reiterado que la prioridad es garantizar la educación y seguridad, además de bienestar de las

0: los alumnos. Esto mientras avanzan las investigaciones para poder determinar si es que existe alguna responsabilidad que se derive de estos hechos denunciados. El panorama desde Querétaro.
1: Te agradezco mucho, Ceci. Cecilia Rubalcaba, de Santiago de Querétaro, 106.5 Mix. Y de ahí pasamos a la capital del Estado de México. Restauranteros y productores de alimentos condimentados lanzaron la campaña Sabores que Cambian Historias. ¿De qué se trata esto, Rebeca Morales? Buenos días.
2: ¿Qué tal? Muy buenos días. Pues en torno al mes de octubre y de esta concientización sobre la importancia de la detección y atención oportuna del cáncer de mama, la Cámara de la Industria Restaurantera lanzó esta campaña Historias que Cambian Vidas, y tiene que ver justamente con esta campaña de apoyo desde el sector restaurantero. Esto es para unidades económicas, tanto afiliadas como no afiliadas a la cadena, que busquen sumarse con la elaboración de un platillo pues relacionado justamente a este tema, y es que sea de color rosa. Puede ser un postre, un platillo salado, incluso una bebida que pueda ser parte del menú durante este mes de octubre. Y la cuenta de cada una de las personas que estén consumiendo alguno de estos productos, una parte de esta cuenta será donada a una fundación al final del mes, justamente en torno al cáncer de mama. Cristian Muñoz, el presidente de Caridad en el Estado de México, señaló que pues la expectativa es que se sume el mayor número de unidades económicas, superior a 300 de ellas. Sin embargo, está abierto al total de los establecimientos en el Estado de México, y hacer conciencia justamente sobre el poder detectar y atender esta enfermedad. Señaló, pues se está haciendo además una aportación económica con el objetivo de que las personas que tienen pocos recursos puedan de todas formas tener una atención especializada, y dijo, este ya es el tercer año en el que se lleva a cabo esta campaña a nivel nacional, que hoy se está reproduciendo también en el Estado de México. El panorama desde territorio mexicano.
1: Muchas gracias, Rebeca Morales, desde el Estado de México. Ahora sí, recuperamos a Giselle Melchor en Oaxaca. Las actividades de Día de Muertos por allá, que son muy, muy bonitas. Hola, Giselle.
3: Gracias, muy buenos días. Te comparto que Oaxaca presentó el programa oficial de Día de Muertos 2026, que contempla más de 100 actividades del 26 de octubre al 3 de noviembre, con lo que el estado se prepara para una de sus temporadas de mayor actividad turística. La celebración incluirá comparsas, altares monumentales, conciertos, exposiciones, concursos, rutas a campos de cempasúchil y actividades gastronómicas y culturales en Oaxaca de Juárez, Mitla, Santa Cruz, Jocotlán, Huatulco y distintas comunidades de los valles centrales, Istmo y Cuenca del Papaloapan. El sector turístico busca superar los resultados del 2025, cuando durante esa temporada se reportaron 86.900 visitantes y una derrama económica de 383 millones de pesos. De acuerdo con la Secretaría de Turismo Estatal, para este año se estima que 75% de los visitantes sean extranjeros y 25% nacionales, lo que refleja el creciente peso internacional de esta celebración. Entre las actividades principales se encuentra la verbena Xandú, la gran comparsa de Día de Muertos, el concurso de Catrinas, 30 altares monumentales en el Zócalo de Oaxaca y el circuito Flores que Guían el Alma, con recorridos hacia comunidades productoras de cempasúchil. El gobierno del estado de Oaxaca afirmó que la entidad está preparada para recibir al turismo. Restauranteros, artesanos, hoteleros y prestadores de servicios también se preparan para esta temporada, que busca establecer un nuevo récord de visitantes y derrama económica para el estado. Es el panorama.
1: Te agradezco mucho, Giselle Melchor, desde Oaxaca, en donde nos hace favor escuchar a través de iHeartRadio, Alex Villalbazo, Alex Cervantes, Iñaki Manero, en Panorama Informativo en 88.9 Noticias, información que sirve, y por iHeartRadio. ¿Qué nos platicas, Moni Villalobos? ¿Por dónde sí, por dónde no?
4: Iñaki, gracias. Hoy miércoles 7, mañana jueves 8 y el viernes 9 de octubre, la estación 416 Oriente de la línea 6 del Metrobús no brinda servicio por mantenimiento al carril confinado. En unos minutos, más información.
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1: 13.
5: 13.
1: Es la temperatura que tenemos en este momento aquí en la isla.
5: Ok, 7, pues es el cumpleaños de mi hijo.
1: 7, vamos, sí, claro. 6, sigo con la meteorología. A las 6 de la tarde empiezan las lluvias.
5: Me parece perfecto.
1: ¿Tú?
5: Voy a poner el 3.
1: 3. ¿Nada más porque así?
5: Porque es del 2003.
1: Porque, pues claro, exactamente. 21 es la máxima temperatura para mí.
5: Perfecto.
1: ¿Tú? ¿La última?
5: Me voy a quedar con el 36.
1: 36.
5: Porque es el inicio de 163 millones.
1: Está bien.
5: 36. 13, 7, 6, 3, 21 y 36.
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0: 8:15, 8:13, panorama informativo 88.9, información que sirve. Yo soy Alejandro Villalbazo, en X, en TikTok, arroba Villalbazo 13. Los mensajitos en el WhatsApp 5580-255-889. Se las voy a recordar.
1: ¿Buena onda?
0: No. ¿Mala onda? Sí. A los rateros.
2: Ah, sí.
0: De la política. El dinero que se recauda del impuesto predial lo deben de utilizar para cubrir funciones municipales. Alumbrado público, recolección de basura, disposición de esa basura, parques y jardines, el estado y mantenimiento de las calles. Y algo muy importante. Drenaje, alcantarillado y agua potable. Qué importante, ¿verdad? Y ahí andamos pagando el predial. Y viene el predialazo. Pero cuando, en este caso último, agua potable, abres la llave y lo que sale es agua maloliente, verdosa, cafezosa, agusanada. Entonces te preguntas, ¿y dónde quedó mi dinero? Eso se preguntaron todo el año en Guadalajara y zona metropolitana. 8:15.
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4: Hola, para mí es un gusto acompañarte y presentarte más información vial. Sigue un plantón de manifestantes en Calzada Manuel Villalongín y sus cruces con Río Pánuco y Río Neva. Esto es en la Alcaldía Cuauhtémoc. Usa de alternativas James Sullivan, Rivera de San Cosme y Paseo de la Reforma. Además, te comento que hay reducción de carriles en la autopista México-Cuernavaca. Es a la altura del kilómetro 63 hacia Cuernavaca debido a un choque. Servicios de emergencia trabajan por un accidente en periférico, pasando bordo de Xochiaca hacia el eje 1 norte. Además, toma en cuenta, hay avance lento en Insurgentes de Río de los Remedios a Ricarte, lento Mariano Escobedo de Calzada México-Tacuba a Horacio. La temperatura sigue en los 14 grados. Soy Mónica Villalobos. 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
0: Ocho y cuarto, 8:17, panorama informativo 88.9, información que sirve. Yo soy Alejandro Villalbazo, en X, en TikTok, arroba Villalbazo 13. Paciencia, paciencia, porque van a ser 6 meses bien complicados, le dicen a la gente de Guadalajara y zona metropolitana. Paciencia. Tienen todo el año siendo pacientes. Empezó 2026, Iñaki.
1: Sí.
0: Y la demanda era, abrimos la llave del agua y sale amarillenta,
1: uh-huh,
0: verdosa, cafezosa. Eso sí huele a caño, decía la gente. Nada de eso, contestaba la autoridad municipal, dependiendo de esa zona metropolitana donde les tocara, Guadalajara, Zapopan, Tlaquepaque, Tlajomulco. Y la gente se seguía quejando. Hasta que llegó el momento en el que le recomendaron algo a los habitantes de esa zona metropolitana de Guadalajara. No se laven ni los dientes con esa agua potable. Eso les dijo la autoridad, ¿eh?
1: Y la gente comprando garrafones, sacando dinero de saber de dónde, ¿no?
0: Ah, y pagando su cuota, no, o sea, por el agua.
1: Y además tiene que seguir pagando, ¿eh?
0: Por eso les recordaba ahorita cuáles son las funciones municipales. Y entre otras, está calidad del agua potable. Eso quiere decir que no han cumplido con sus funciones constitucionales. Y a pesar de eso, aguantadores que somos, pues la gente ha seguido quién sabe cómo sobreviviendo. Pero ayer ya les dijeron que por favor sean más pacientes todavía. Porque si las cosas podrían solucionarse, se van a tardar más de 6 meses. Hijo. Martín Beltrán, desde Guadalajara, Jalisco. Buenos días, Martín.
2: Buenos días. Efectivamente, y en medio de toda esta crisis que lleva el año, y las manifestaciones están siendo cada vez más fuertes. Por segundo día consecutivo, lunes y martes, las manifestaciones están bloqueando avenidas importantes, incluso están metiéndose a las vías del tren ligero en la línea 1, han suspendido el servicio porque la gente está harta de esta situación, y en ese sentido de las manifestaciones, en medio de todo esto, el gobierno del estado anuncia que regresa al sistema de tandeos. Le llaman rotación en el suministro, pero va a durar otro medio año, así lo dice el gobernador. Escuchemos.
10: Estimamos que serán 6 meses en una primera etapa, en lo que concluyen las obras del acueducto de desvío de la Calera y la primera etapa de la ampliación de la planta potabilizadora número 1 en Miravalle.
2: El mandatario explica los movimientos que realizarán para que las condiciones de líquido mejoren en la ciudad. Escuchemos.
10: Los expertos nos recomiendan que la mejor decisión es dejar de usar el agua de la presa de Las Pintas y el sistema antiguo de Chapala para abastecer de agua a la ciudad.
2: Es decir, ya no se va a traer agua de Chapala, porque es la que viene contaminada y se termina de contaminar en donde llega a poco antes de llegar a la planta potabilizadora. Pero hay algo que dicen que debemos estar tranquilos los usuarios. El gobernador aseguró que las acciones no implicarán aumento en las tarifas, privatización del servicio ni contratación de deuda pública. Así el panorama.
0: Oye, Martín, tú lo has vivido y te lo hemos preguntado cada que platicamos de esta crisis. ¿Y cómo sale el agua, Martín? ¿Y a qué huele el agua?
2: Pues el agua huele a caño, huele a aguas negras y en los últimos días regresó el agua amarillenta y otra vez estamos padeciendo al poniente de la ciudad nuevamente este problema.
0: Oye, ¿cómo ha estado y cómo han solucionado el problema antes de estos tandeos que anuncia el gobierno del estado para ayudar a estos municipios que no han podido cumplir con su función básica, que es un buen servicio de agua potable? ¿Cómo han cubierto esto, Martín?
2: Definitivamente con la compra de garrafones. La compra de garrafones de marca, que están arriba de los 50, 55 pesos, pues ha sido imposible mantener esa situación. La segunda opción ha sido acudir a estos negocios de rellenado de garrafón en tiendas de conveniencia o en pequeños negocios que son obviamente un poco más baratos, a poquito menos de la mitad, pero con la compra de garrafones se ha solucionado y lo ha hecho pues mucha gente en la zona metropolitana.
0: Sí, pero entonces doble gasto, porque compras garrafones, pero sigues pagando tu tarifa del agua, Martín.
2: Efectivamente, y este año subió 10 pesos, y no ha dejado de, es decir, no hemos dejado de pagar el recibo. Si bien han aplicado un descuento de 80%, a partir de este mes empezaron a aplicar ese descuento de 80%, lo que corresponde a ese descuento, pues no alcanza ni siquiera para dos garrafones.
0: Entiendo que los garrafones los usen para, ¿qué, Martín? ¿Lavar trastes? ¿Asearte, lavarte los dientes, las manos? ¿Para qué más, Martín?
2: Un método es, obviamente, para cocinar, para lavarse los dientes, y en ocasiones para terminar de bañarse, echarse unos jicarazos de agua de garrafón para quitarse pues todo eso que dejó el agua de la llave, o para después de lavar los trastes, remojarlos en agua de garrafón.
0: Es que justo ella lleva mi pregunta, y qué bueno que lo pones así, Martín, porque te dicen, no te laves los dientes con esa agua que sale de la llave, que debería de ser potable, pero que sale hasta con larvas. Y entonces, ¿con qué agua te bañas? Porque es la misma. Y fíjate lo que nos acabas de decir. O sea, si se bañan, pues con esa agua, abres la regadera y sale esa agua verdosa, cafezosa y olorosa a caño. Y ya de una vez que te bañaste con esa agua, terminas de darte una limpiadita con agua de garrafón, Martín.
2: Pues sí, porque si no lo haces, entonces va a empezar la picazón, van a empezar las ronchas, y pues también queda uno medio maloliente con esa agua.
0: Y todo esto porque hay gobiernos municipales que durante años no han hecho su chamba, no han invertido el dinero del predial en tener mejor calidad de agua potable, pero siguen cobrando el predial. Y lo ligo por lo que viene, 2027, predialazo. ¿Y ustedes creen que van a mejorar las condiciones de vida de los servicios públicos que nos ofrecen los municipios? Gracias, Martín Beltrán.
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5: 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Considera que sigue afectación vial en el eje 2 Poniente Monterrey, antes de Avenida Oaxaca hacia Avenida Chapultepec, después de un accidente de tráiler. Además, luego de volcadura, servicios de emergencia trabajan en Eduardo Molina y Héroe de Nacozari. Colonia Penitenciaría, Alcaldía Venustiano Carranza. La alternativa es el eje 1 Norte. Tenemos además lento Niza, de Paso de la Reforma a Insurgentes. La temperatura al momento se mantiene en los 15 grados. 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Soy Mónica Villalobos. 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

0: 8:30, panorama informativo 88.9, información que sirve. Yo soy Alejandro Villalbazo en X, en TikTok, arroba Villalbazo 13. Mensajitos en el WhatsApp 5582558890. ¿Cómo andan ustedes ahí en su municipio, en su alcaldía? ¿Cómo andan con los servicios públicos? ¿Qué tal el alumbrado público? ¿Cómo está? ¿Cada cuándo pasa el camión por la basura? ¿Cómo sale el agua cuando abren la llave? Al ratito, en estos días, les vamos a presentar una muestra del agua en Iztapalapa. ¿Cómo sale el agua en Iztapalapa? ¿Cómo están sus parques y jardines? ¿Cómo andarán? ¿Podados? ¿Limpios? Seguridad pública. Sus policías. Miren, más allá de que esta seguridad pública, de que te sientas en paz en tu municipio, ¿cómo ves a tus policías? Porque son un gran reflejo tus policías. ¿Cómo los ves? ¿Traen buenos uniformes? ¿Cómo traen sus patrullas? ¿Cuántos hay?
1: ¿Están entrenados?
0: ¿Están, bueno, capacitados? Sí, sí. Porque eso se refleja en tu seguridad pública.
1: Claro, por supuesto.
0: ¿Le pusieron palomita a algo de todo esto que les dije? Yo no. Yo no. Allá en mi pueblo, en Naucalpan, todo lo que les acabo de decir tiene tache. El alumbrado público, pelas. El camión de la basura pasa cada siglo. Parques y jardines parecen selvas. Y los policías, pobres. Sufren para ponerle gasolina a las patrullas.
1: ¿Y qué tal el pavimento?
0: Deshecho, despedazado.
1: Como si fuera guerra.
0: Uh-huh. Pero ¿qué tal el dinero del predial? Entonces, ¿en qué lo usan? Porque ahí viene el predialazo, ¿eh? 2027. Va a estar impagable el predial de tu casa. Impagable, sí. Porque si hoy está impagable y está en un valor catastral menor al valor comercial, lo que quieren hacer es llevar el valor catastral lo más cercano al valor comercial. Y entonces, bajo ese valor ahora, voltear a ver cuánto tienes que pagar de impuesto predial.
1: Decía mi mamá, piensa mal y acertarás, que viene en el 2027. En las elecciones más importantes en la historia reciente.
0: Claro.
1: Gubernaturas, y además Congreso. Cambio de Congreso. Y son los que, pues, toman las decisiones, ¿no?
0: Entonces, pues ¿no? Necesitan dinero, pero sí,
1: a
0: manos llenas. Uh-huh. El voto no es barato.
1: No.
0: No, el voto no es barato, ese está muy caro.
1: Y todavía se molestan con la decisión esta de Trump de uh-huh. comprar el voto a $500. Pues, ¿qué han venido haciendo estos desde hace, desde los últimos 7-8 años?
0: $500, vamos a ponerlo para que no se vayan a molestar con el tipo de cambio a 18. No, vamos a ponerlo a 18. Sí, porque si les dices a 20, uy, no está 20.
1: Un superpeso.
0: $9,000.
1: ¿Sí?
0: Nada más súmenle cuánto se paga aquí de beca, pensión, ayuda. Nada más.
1: ¿Y eso no es compra de votos?
0: Lo aceptó así, ¿se acuerdan? López Obrador lo dijo.
1: No estamos mintiendo ni inventando nada, ¿eh? Ahí está grabado incluso.
0: Con total claridad él lo dijo. Nosotros les damos ayuda social, ustedes nos votan. Así de sencillo. Son las 8:34, tráfico y clima cada 15 minutos. Mónica Villalobos.
2: Alejandro, gracias. Se concentran manifestantes en la zona de la banqueta de Insurgentes, a la altura de Cracovia, Colonia San Ángel. En unos minutos, más información.
1: Muchas gracias, Moni. Vámonos con el panorama. Hacienda anunció más recursos destinados a la salud para 2027. Pepe Toño Morales.
3: Asegura que aumentarán los recursos en 2027 para el sector salud y medicamentos.
4: Para el 2027 tenemos un incremento de 278,300,000,000,000 de pesos, un aumento de 11.3% nominal.
3: Se trata del secretario de Hacienda, Edgar Amador Zamora. Él compareció ante el Pleno del Senado de la República como parte de la glosa por el segundo informe de gobierno. En ese sentido, aseguró que el presupuesto que se solicitó a la Cámara de Diputados para 2027 con relación al sector salud y a los medicamentos creció considerablemente. Además, el secretario dijo que las perspectivas de crecimiento para el país son positivas. Para 88.9 Noticias, José Antonio Morales Díaz.
1: 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En la Cámara de Diputados cuestionaron los pendientes en materia laboral. Isaac Castañeda.
5: En medio de la comparecencia del titular de Trabajo, Marat Bolaños, en la Cámara de Diputados, la diputada por Movimiento Ciudadano y secretaria de la Comisión de Trabajo, Patricia Mercado, exhortó a dicha institución a reforzar las inspecciones en las empresas para vigilar el cumplimiento de distintas reformas clave en materia laboral. La legisladora naranja enumeró la ley Silla, la reducción de la jornada laboral o la reforma para garantizar seguridad social a trabajadores de plataformas digitales, como algunas que requieren mayor seguimiento en los centros de trabajo.
6: La reforma sobre vacaciones dignas, la regulación del trabajo en plataformas digitales, la ley Silla y la primera reducción gradual de la jornada laboral ordinaria a 40 horas exigen fortalecer la presencia del Estado en todo el territorio con instrumentos preventivos y correctivos.
5: 88.9 Noticias, Isaac Castañeda.
1: 5 mexicanos fueron detenidos en California, Gibran Casas.
7: La Administración de Control de Drogas, la DEA, desmanteló un laboratorio clandestino de metanfetamina en una zona rural de Central Valley, en California. Agentes de la DEA en San Francisco, en coordinación con la policía local, aseguraron más de 900 kilos de droga, aproximadamente 260 en cristal y 710 en estado líquido. También confirmaron la detención de 5 hombres, todos ellos mexicanos y originarios de Sinaloa, a los que se les aseguraron armas y miles de dólares en efectivo. Debido a la alta concentración de químicos que había en el sitio, fue necesario la presencia de la unidad de materiales peligrosos del Departamento de Bomberos del Condado de San Bernardino. Para Asir Noticias, Gibran Casas.
1: Y ayer se inauguró el CRIT Teletón en Colima, Memo Juillé.
8: México es de los pocos países en el mundo que tiene en su constitución dos obligaciones del Estado mexicano con las personas con alguna discapacidad.
9: La primera, una beca a toda persona que tenga discapacidad permanente. Esto lo logramos con una fusión entre las entidades de la República y el Gobierno de México. El gobierno aporta las becas universales para todos los niños y niñas y jóvenes de 0 a 29 años.
8: Así lo manifestó la presidenta Claudia Sheinbaum al inaugurar un centro de rehabilitación integral Teletón en Colima y asegurar que cada centro es una muestra de amor al prójimo, sobre todo a las niñas y niños de nuestro país. Por su parte, Fernando Landeros, presidente y fundador de Teletón, dijo que este CRIT es el número 26 y el próximo año será inaugurado uno más en Veracruz. 88.9, Panorama Informativo, Guillermo Jiville.
1: Vámonos a los deportes, Alex Cervantes.
10: Iñaki, continúan los playoffs en el béisbol de las grandes ligas. El reporte con nuestro compañero Gabriel Ayala.
11: En las series divisionales del béisbol de las grandes ligas, los Dodgers de Los Ángeles se pusieron a un juego de avanzar a la serie de campeonato de la Liga Nacional al derrotar a Atlanta 3-1 para ponerse arriba en la serie 2-1 con una gran labor del japonés Yoshinobu Yamamoto, quien lanzó 7 entradas donde permitió 4 imparables y una carrera, dio una base por bolas y ponchó a 10 bateadores. Por su parte, San Diego venció 4-3 a Milwaukee, que sigue arriba en la serie, pero ahora 2-1. Para este miércoles se realizará el juego 4 de cada serie. También para hoy, pero en la Liga Americana, Cleveland visita a los Medias Blancas de Chicago, que están arriba 2-0, y Tampa Bay, con la serie también a su favor 2-0, visita a los Yankees de Nueva York. Asir Deportes, Gabriel Ayala.
10: El clásico 97 entre auténticos Tigres y Borregos Tec Monterrey se disputará el 3 de noviembre a las 19 horas en el Estadio Gaspar Más, tras la suspensión por lluvia el fin de semana pasado. Hasta aquí la información deportiva.
1: 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Alex Villalbazo, Alex Cervantes, Iñaki Manero en Panorama Informativo en 88.9 Noticias, información que sirve y por iHeartRadio. Moni Villalobos, tráfico y clima cada 15 minutos. ¿Qué hay, Moni?
2: Hola Iñaki, gracias. Hay cierre la circulación en calle Canela, a partir de Añil, debido a manifestantes. Usa de alternativas, canal de Tezontle y viaducto. En unos minutos, más información.
0: La respuesta de la trivia, Iñaki.
1: Muchas gracias, Alex. Si platicamos hace una hora o hace dos horas, depende a qué hora amablemente nos ha estado escuchando aquí en Panorama. Una palabra muy importante para la economía, para la sociedad, para la política, incluso para la literatura, surge del origen del comercio, las primeras formas de dinero antes de los billetes, con qué se intercambiaba una cosa, con qué se compraba, el trueque que ya mencionaba Alex hace un ratito, antes de los billetes y las monedas. ¿De qué hablamos que hizo que naciera esta palabra que viene del latín?
0: No.
1: ¿Qué palabra? Bueno.
0: Dale.
1: Antes, el dinero estaba en forma de ganado, de cabezas de ganado, ¿no? Uh-huh. En las zonas, por ejemplo, en las zonas del Medio Oriente, Mediterráneo y demás. ¿Qué si las ovejas, qué si los camellos, qué si otro tipo también si los cerditos? Es una de las primeras y de las formas más viejas de dinero. Bueno, cada cabeza de ganado le llamaban caput.
0: ¿Cómo, perdón?
1: Caput.
0: Caput.
1: Cabeza, ¿no? Caput, cabeza. Que en latín quiere decir, sí, exactamente, cabeza. Una persona con mucho ganado tenía mucho caput. Tenía mucho capital, tenía muchas cabezas. Entonces, el capital, ¿no? El capital, que es una palabra que te habla de cuánto tienes, ¿no? Incluso en la literatura, pues digamos, una obra de tres tomos que le dio la vuelta al mundo y que fue una respuesta a los abusos de la revolución industrial por parte de Marx y Engels, pues fue El Capital, ¿no? De Karl Marx. Entonces, que habla de los abusos del capitalismo y la respuesta que se le podía dar a ese capitalismo rampante que estaba siendo parte de la revolución industrial. La palabra capital se ha convertido en una palabra del día a día para ver cuánto tienes y en qué lo gastas. Finalmente es una palabra fundamental para que el mundo siga girando.
0: Y para que tu economía, de hecho, gire.
1: Para que tu economía gire. Uh-huh. ¿Cuánto capital tienes? ¿De cuánto capital dispones? O sea, ¿de cuántas cabezas? Uh-huh. ¿No? O sea, que per cápita, igual, la expresión per cápita quiere decir por cabeza. ¿No? ¿A cuánto le toca por cabeza? ¿Cuánto le toca per cápita? Pues igual también caput, por las cabezas de ganado que tienes. Ese era tu valor. Uh-huh. Ese era tu riqueza. Y la podías intercambiar por otro tipo de bienes, como semillas, muchas cosas más, ¿no? Dentro de lo básico de la economía primitiva.
0: Sí, finalmente la palabra general era lo del trueque.
1: Sí.
0: Pero ya de manera particular es cómo se da ese trueque, ¿no? ¿Qué me das a cambio de?
1: Uh-huh. Y de ahí proviene esta palabra. Uh-huh. Esta palabra que define todos los días miles de millones que se intercambian entre un país y otro, entre una persona y otra, ¿no? Entre una asociación y otra, entre una empresa y otra. Okay. El capital.
0: Estaba buscando qué tantas cosas sirvieron, ¿no?
1: Para, sí.
0: Como moneda de cambio.
1: Sí.
0: Granos de cacao.
1: Sí.
0: Tú dabas tus granos de cacao y era una manera de pagar por algunos productos.
1: El cacao era bien, bien importante porque era, pues, el alimento del emperador.
0: Uh-huh. Las mantas de algodón en el México prehispánico. Uh-huh. Era también un medio de cambio.
1: El arte plumario, que se podía hacer con plumas.
0: Uh-huh.
1: Era lo que comerciaban los mexicas, que no solamente era un pueblo conquistador, era un gran pueblo que hacía economía.
0: Uh-huh.
1: con otras latitudes, ¿no? De Mesoamérica, por eso se le conocía hasta Perú.
0: Plumas de pato rellenas de polvo de oro.
1: ¡Hijo!
0: En el México prehispánico.
1: Ajá. Uh-huh.
0: Primeros años de la conquista. Uy, ahorita cuántos le salieron ronchas, ¿cómo pronuncié esa palabra? No, bueno.
1: Sí, es que ahorita sí está en debate.
0: Pues que no debería.
1: Que no debería. No debería. Finalmente, pues somos eso, ¿no? Somos producto de eso. Para bien o para mal, aquí estamos gracias a eso.
0: ¿Y de cuántas cosas nos hemos beneficiado? Así de es. Esa conquista.
1: Y a seguir adelante, ¿no?
0: Como cuántas cosas también se aportó gracias a la conquista.
1: Por supuesto. Aquí estamos en la negación de que fueron 300 años de un virreinato, no de una colonia, porque eso no era una colonia, era un virreinato, uh-huh, en donde se hicieron grandes adelantos, que es lo que nos tiene hoy como país.
0: De acuerdo. Eran, entre otras cosas, con lo que también se comercia.
1: Ese era el capital. ¿El cuánto contabas?
0: ¿Cuántas cabezas de ganado tienes?
1: ¿Cuántas cabezas?
0: Podría ser una pregunta. Sí. ¿Qué? Sí, tu capital, ¿cuánto es?
1: ¿Y a cuántos alimentas hoy?
0: Cuarto para las 9.
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13: Hola, seguimos con más información. Considera que encontrarás circulación muy lenta sobre la autopista México-Querétaro, entre Avenida Cuautitlán y hasta llegar a Camino Tepalcapa. Tenemos tráfico en la Avenida 608, entre Avenida 412 y hasta llegar a Río Consulado. Muy lento el avance en Calzada Misterios, de Victoria al Eje 2 Norte Manuel González. Tenemos tráfico en Fernando Alencastre, de Calzada Chivatito a Bosgos. Lento Gustavo Vaz, de Calzada San Agustín y hasta el periférico. Además, toma en cuenta que vas a encontrar carga en Avenida de las Granjas, del Eje 5 Norte al Eje 3 Norte, Avenida Cuitláhuac. Se implementan carriles reversibles en Doctor Río de la Loza y su continuación Fray Servando Teresa de Mier, de Topacio a Doctor Vértiz. La temperatura sigue en 15 grados. Soy Mónica Villalobos. 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
0: 10 para las 9, Panorama Informativo 88.9, información que sirve. 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
0: Son 5 para las 9.
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26: Hola, seguimos con más información. Considera que encontrarás circulación muy lenta sobre la autopista México-Querétaro, entre Avenida Cuautitlán y hasta llegar a Camino Tepalcapa. Tenemos tráfico en la Avenida 608, entre Avenida 412 y hasta llegar a Río Consulado. Muy lento el avance en Calzada Misterios, de Victoria al Eje 2 Norte Manuel González. Tenemos tráfico en Fernando Alencastre, de Calzada Chivatito a Bosgos. Lento Gustavo Vaz, de Calzada San Agustín y hasta el periférico. México. Además, toma en cuenta que vas a encontrar carga en Avenida de las Granjas, del Eje 5 Norte al Eje 3 Norte, Avenida Cuitláhuac. Se implementan carriles reversibles en Doctor Río de la Loza y su continuación Fray Servando Teresa de Mier, de Topacio Doctor Vértiz. La temperatura sigue en 15 grados. Soy Mónica Villalobos. 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
0: 9 en punto, Panorama Informativo 88.9, información que sirve. Yo soy Alejandro Villalbazo, en X, en TikTok, arroba Villalbazo 13. Es miércoles 7 de octubre, Iñaki Manero. ¿Cómo estás, Iñaki?
1: ¿Cómo estás, Alex Villalbazo? Alex Cervantes, amigos de la República Mexicana y de todas partes por Eje Radio, una hora más de Panorama.
0: Los mensajitos en el WhatsApp 5580-255-8889. Tráfico y clima cada 15 minutos. Mónica Villalobos.
26: Alejandro, gracias. Siguen cierres a la circulación en 20 de noviembre a la altura de República de Uruguay, así como Venustiano Carranza desde 20 de noviembre debido a manifestantes en la zona. Usen de

0: Gracias, Moni. Vámonos al panorama nacional. 4 exfuncionarios municipales de Santo Tomás de los Plátanos, Estado de México, y 3 personas sin cargo público fueron sentenciados por ayudar en la evasión de Pedro Luis N., alias El Huicho. Él iba a ser detenido como parte de la operación Enjambre en diciembre de 2024, cuando rendía protesta como presidente municipal. Las condenas de entre 4 y 14 años derivaron de un procedimiento abreviado, corresponden a los delitos de evasión, abuso de autoridad, robo con violencia y daño en los bienes. Un juez federal ordenó a las autoridades de los 3 órdenes de gobierno encabezar una búsqueda inmediata de 7 campesinos de la comunidad del Balcón en el municipio de Ajuchitlán del Progreso. Ellos fueron privados de su libertad el 24 de septiembre en la Sierra de Guerrero. De acuerdo con el documento judicial, 8 habitantes fueron secuestrados, entre estos 2 menores de edad. Uno de ellos, Jordi N., de 12 años, fue liberado el jueves pasado con un mensaje de los captores, quienes condicionaron la entrega de las otras 7 personas solo si se le permite al grupo criminal La Familia Michoacana asumir el control del territorio. Y lo dicen que no. La Secretaría de Gobernación dio a conocer en el Diario Oficial de la Federación el convenio de coordinación con la Universidad Autónoma del Estado de Hidalgo para utilizar un enfoque inclusivo adaptado a las realidades de grupos doblemente vulnerables, en particular la niñez y la adolescencia indígena y afromexicana, utilizando la infraestructura de comunicación y los medios radiofónicos universitarios para difundir contenidos informativos en lenguas originarias y acercar el conocimiento de los derechos a las comunidades. El Senado avaló la constitucionalidad de la reforma contra la doble nacionalidad para candidatos. Pepe Toño Morales.
1: Limitan la doble nacionalidad.
2: La Cámara de Senadores declara aprobado el decreto por el que se reforman y adicionan los artículos de la Constitución en materia de nacionalidad única.
1: Así, en voz del presidente de la mesa directiva, Higinio Martínez, el Senado declaró aprobada la reforma constitucional tras recibir respaldo de 22 congresos estatales. La modificación establece que quienes aspiren a la presidencia del país, gubernaturas o la jefatura de gobierno de la Ciudad de México deberán ser mexicanos por nacimiento, no tener otra nacionalidad o renunciar a ella antes de solicitar su registro. El decreto fue enviado a la Cámara de Diputados y posteriormente al Ejecutivo para su publicación en el Diario Oficial de la Federación. Para 88.9 Noticias, José Antonio Morales Díaz.
0: En septiembre aumentó la venta de autos nuevos, María Inés Camacho.
3: En septiembre se produjeron 301.803 autos nuevos en México, se exportaron 277.369 y se vendieron 129.274 unidades. Esta última cifra representó un aumento de 7.9% respecto a los autos vendidos en septiembre del 2025, informó el INEGI, quien en un comunicado destacó que durante los primeros 9 meses de este año se produjeron 2.946.943 unidades, lo que representó una variación de menos 2.4% respecto al mismo periodo del 2025. En su reporte sobre el registro administrativo de la industria automotriz de vehículos ligeros, el organismo destacó que Estados Unidos fue el principal destino de las exportaciones de vehículos ligeros con el 76.4%. 88.9 Noticias, María Inés Camacho Romero.
0: Demandan que sean desclasificados en su totalidad los archivos sobre Jeffrey Epstein. Lalo González.
4: Una vez más, Robert De Niro despotricó contra el presidente de Estados Unidos, Donald Trump. En esta ocasión, la estrella de Hollywood lo acusó de ser el protector en jefe de Jeffrey Epstein y le exigió la publicación inmediata de los archivos restantes sobre el caso de este hombre acusado de pederastia y diferentes delitos sexuales. Durante un mitin celebrado en Nueva York, el actor de 83 años expresó su admiración por varias de las víctimas del fallecido empresario. El protagonista de Taxi Driver calificó la negativa de publicar los archivos restantes como una categoría propia de maldad. En el evento también se recibió un camión que transporta 3.5 millones de documentos sobre Epstein. Para 88.9 Noticias, Lalo González.
0: 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Vámonos a los deportes, Alex Cervantes.
5: Muchas gracias, Iñaki Tocayo. La última y nos vamos, no sin antes recordarles que la selección mexicana de fútbol perdió anoche en el

0: Memorial Coliseum de Los Ángeles, California, 2-0 frente a Chile. Es decir, Rafa Márquez no ha ganado en este arranque de proceso con el equipo tricolor, 0-4. Leo Messi tuvo un emotivo homenaje en su último partido con Argentina. Derrotaron 3-0 a Benin en el Monumental de Buenos Aires. Messi marcó el tercero de penal. Fueron 126 goles con la albiceleste. El encuentro se detuvo en el minuto 10 para rendirle homenaje. Y el español Carlos Alcaraz se quedó con el título del torneo de Tokio tras vencer en la final al checo Jiří Leješka. Hasta aquí la información deportiva. Que tengan un excelente miércoles.
1: Igualmente, muchas gracias, Alex. Alex Villalbazo, Alex Cervantes, Iñaki Manero en Panorama Informativo 88.9 Noticias. Información que sirve por iHeartRadio. Moni Villalobos, te asomas y ¿qué encuentras con el tráfico y el estado del tiempo? Adelante, Moni.
2: Hola Iñaki, gracias. Les comento que hay concentración de manifestantes en la zona de la banqueta de Avenida Juárez, a la altura del hemiciclo a Juárez. En unos minutos, más información.
3: Y 10, panorama informativo 88.9, información que sirve. Yo soy Alejandro Villalbazo en X, en TikTok, arroba Villalbazo 13. Los mensajitos en el WhatsApp 5582558 89. Predialazo, ahí viene el predialazo, aprobado ya en la Cámara de Diputados. Ese engaño que nos están jugando. No va a aumentar el impuesto predial. Sí, efectivamente, el porcentaje que te cobran, cómo se calcula el pago del predial, no va a aumentar. Lo que van a aumentar es el valor catastral de tus propiedades. Y entonces tendrás que pagar más por ese impuesto predial. Ya aprobado en Cámara de Diputados. Falta que lo envíen ahora al Senado. Y de ahí a entrar en vigor, porque como se rige bajo una ley general, no es una modificación constitucional, entonces no tiene que pasar por el palomeo de los gobiernos, de los congresos estatales, que es lo mismo, los gobiernos y los congresos. Bueno, pero es más correcto, ¿no? No tiene que pasar por el palomeo de los congresos estatales. Y esto aplicará a partir del 2027. Y hace ratito les hacía yo la lista y miren, se las pongo de nuevo. Y ustedes, palomita o tache, ¿cómo está el alumbrado público en tu municipio? ¿La recolección de basura? ¿La limpieza de las calles? ¿El agua potable? ¿Qué tan limpios, podados y cuidados tienen los parques y jardines? Y la seguridad pública. Nada más así esos 1, 2, 3, 4, 5, 6 puntos. Así nada más esos 6. ¿Cómo andas? Porque con la lana que nos cobran del predial, el municipio debería de tener todo eso de 10. De 10. Se fundió un foco, vas, lo cambias. Como en tu casa. A ver, cuando en tu casa se funde un foco, lo cambias.
1: Claro.
3: No dejas saber cuándo se funden dos. Para ver cuándo son tres.
1: Hay gente muy dejada, sí, ya lo sabemos, pero...
3: Bueno, en la normalidad...
1: Pero en la normalidad, pues...
3: Se funde un foco, lo cambias.
1: Pues sí. Tienes que darle mantenimiento, ¿no?
3: Pues sí. En la normalidad... Pues barres tu casa.
1: Uh-huh.
3: Y la basura la pones en un contenedor. En la normalidad, no se trata de tener un jardinzote. No, hombre, las tres plantitas que tienes...
1: Bien cuidadas.
3: Las cuidas.
1: Claro.
3: Les procuras agüita, uh-huh, la podada, les platicas, las sobas, las limpias. ¿No?
1: Sí.
3: Las a las procuras. Plantitas hay que platicarles.
1: Sí.
3: Y no es locura.
1: Es un ser vivo.
3: No es locura.
1: Sí, sí, sí.
3: Y tu casa más o menos, pues la tratas de tener segura. Si no tienes para poner cámaras, pues a lo mejor tienes para dos chapas. porque una ya no es suficiente. Y algo le buscas para que... A lo mejor pones una reja, no vaya a ser la de malas.
1: Un candado, no sé, lo que te dé, lo que te alcance tú.
3: Bueno, presupuesto. ¿Y por qué en la calle no va a estar seguro así?
1: Claro.
3: Y limpio, y ordenado, con mantenimiento. Bueno, la lana del predial la tienen que usar para todo eso. El ID Almeida dice, en La Portales, Narvarte, pavimento destrozado, zanjas, alcaldía Benito Juárez, Marisa, en Vallarta, las calles están horribles. Con la basura, uy, un montón de problemas. Francisco Loesa, en Tláhuac, Colonia Conchita, hace años que el agua potable, lo pone entre comillas Paco, sale café y olorosa. Tenemos que comprar filtros para quitar un poco el olor. Un poco el olor. Juan Cerón, desde Tultepec. Se avienta una lista, Juan. Paseos de Tultepec, uno es su fraccionamiento. Dice, en escala 0 a 10 a los servicios públicos les pongo 2. Alumbrado público, muy malo. Recolección de basura, concesionado y deficiente. Seguridad pública, coludida con la delincuencia. Pavimento, paraje lunar. Drenaje, cada lluvia fuerte se inunda la unidad. Vialidad de alto riesgo, con la llegada de las bodegas y del tren al Chaifa, se complicó. Y el agua, deficiente. Si no hay tinaco en casa, se sufre de abasto. Maximiliano me manda un video, anda pedaleando en su bicicleta. Calles de la comunidad de San Andrés, Cuexcontitlán, en Toluca. Es así como se los puedo describir de una, muy resumido, una zona de guerra esa calle. Una zona de guerra. Y se pregunta Maximiliano, pero ¿qué tal la feria del Alfeñique? Es que se está llevando actualmente la feria del Alfeñique ahí en Toluca.
1: En el Estado de México, sí. Es clásico.
3: Es todo un clásico, sí, pero está bien. No vas a ir en contra de una... No, pero...
1: Que además trae derrama económica, además, pero...
3: Pero para todo debería de haber. Con una buena administración. Son las 9:04.
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2: Hola, seguimos con más información. Conduce con cuidado. Hay avance lento en Iza de Paso de la Reforma a Insurgentes. Lento avance en Observatorio de Constituyentes al Periférico. En Mario Colina y avance lento de Calzada Vallejo a Gustavo Vaz. Tráfico en Marina Nacional de Felipe Carrillo Puerto a Laguna de Mairán. Tenemos tráfico lento. Tómalo en cuenta en Canal de Miramontes de Calzada Coxpa a Tasqueña. Hay carga vehicular en Avenida de las Granjas del Eje 5 Norte al Eje 3 Norte, Avenida Cuitláhuac. Barranca del Muerto con carga de Periférico a Río Mixcoac. También en Eduardo Molina y carga. Esto es entre Oriente 157 y Calzada Ignacio Zaragoza. La temperatura al momento sigue en los 15 grados. Soy Mónica Villalobos. 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

0: 9:20, panorama informativo 88.9, información que sirve. Yo soy Alejandro Villalbazo, en X, en TikTok, arroba Villalbazo 13. Los mensajitos en el WhatsApp 5580-255-889. Ya es el sábado, ¿verdad?
1: Ya, el sábado. El sábado.
0: Entonces, Teletón.
1: En Televisa y en los estudios Quarry, que están en el sur de la ciudad.
0: 10 de octubre, sí. A partir de las 8 de la mañana.
1: A partir de las 8 de la mañana.
0: Programa Hoy Teletón en Quarry Studios.
1: Y luego el cierre, pues hasta morir, ¿no? Hasta que se cumpla la meta.
0: De 11 de la mañana hasta donde lleguemos, donde que ojalá lleguemos. Y sea rápido.
1: Sí, sí.
0: Y digo ojalá y sea rápido porque eso quiere decir que la gente va a estar ahí metida, claro, atenta, participando,
1: donando,
0: cooperando con lo que tenga, con lo que pueda para llegar a la meta. ¿Sí?
1: Un pesito. Hace la diferencia.
0: Vamos a platicar esta mañana con Adrián Gutiérrez, director general del Centro Autismo Teletón, de Fundación Teletón, por supuesto. Una de las grandes oportunidades que nos da el Teletón de ser mucho más empáticos. Y además de esas aperturas que tuvo el Teletón hacia el apoyo a comunidades vulnerables. Adrián, buenos días y gracias por tomar la llamada.
2: Alejandro Iñaki, ¿cómo están? Muy buenos días. Gracias a ustedes por todo el apoyo a Fundación Teletón, ya en nuestro Teletón número 29.
0: Oye, Adrián, 29 años de trabajo muy intenso y muy bonito trabajo en beneficio de una sociedad. Y con el tema del autismo, ¿cuánto tiempo tienen que lo incluyeron en Teletón, Adrián?
2: Les cuento con mucho gusto. Nosotros llevamos 16 años, iniciamos con un proyecto que era un programa donde apadrinábamos niños para que se rendieran en otras instituciones. Posteriormente, la fundación, por la demanda que tuvimos, decide construir el TAD, y como la demanda nunca ha disminuido, desde hace algunos años la fundación abre atención de autismo en todos los CRIPS Teletón. Actualmente, para que nos demos una idea, atendemos más o menos por año más de 8,000 niñas, niños y adolescentes autistas. Entonces, pues, nos hemos constituido ya como uno de los sistemas más grandes también de atención al autismo en este país.
1: Oye, Adrián, buenos días. Y gracias también, en parte, a lo que ha hecho Fundación Teletón y otras fundaciones dedicadas al estudio y a la atención del autismo. Muchas personas que, pues, vivieron una infancia sin ser diagnosticados como autistas y ahora son adultos que no saben qué pasó en la vida, que se sienten mal en la vida, ahora saben que son autistas no diagnosticados, ¿no? Creo que se ha hecho un estudio enorme para poder determinar las causas del autismo y que mucha gente sepa que es autista y que puede actuar en consecuencia para mostrarle a la sociedad de qué son capaces, ¿no?
2: Así es, fíjate que esto es un tema que toca súper interesante, porque recientemente parte de la comunidad de estudio internacional ha declarado que efectivamente el autismo tiene como causa factores genéticos, cosa que derriba mitos que hicieron mucho daño a la comunidad autista, pero también a sus familias, como que las vacunas eran lo que lo causaban, como que las malas paternidades o el no desear a un hijo daba como resultado esta condición, lo cual es totalmente falso. Pero también, aunque en México no tenemos una estadística como tal respecto a esta condición, sí sabemos, con base en las estimaciones que hace la Organización Mundial de la Salud, que con o sin diagnóstico en nuestro país habría más de 1.3 millones de personas en condición del espectro autista. Y esto es, insisto, personas diagnosticadas o no. Sin embargo, y con la información que tenemos, hay muchas mujeres y hombres adultos que han buscado la intervención de un especialista y que han descubierto que viven con autismo y que, por supuesto, son personas que pueden cumplir cualquier meta que anhelen, pero también entendiendo su condición y haciendo los ajustes que se requieren.
0: Ahorita que dices, hay que informarse, sí, ¿no? La información es la que te acerca a las situaciones reales y a dejar esos mitos como en el camino y a buscar la mejor solución que se pueda encontrar a un problema, Adrián.
2: Así es, y esto es muy importante porque nosotros en Teletón usamos una frase de uno de nuestros papás que dice: diagnóstico no es destino. Lamentablemente en la sociedad creemos que muchas veces una condición hace que una persona tenga limitaciones y entonces pareciera ser que la persona no es la persona, sino es su condición. Nosotros en Teletón no creemos en eso, creemos en la plena, en el pleno ejercicio de los derechos humanos, y también creemos que cualquier persona, independientemente de la condición, tiene el derecho a ser incluida y a ser vista antes como una persona, que es el derecho de cualquier mexicana o mexicano, y que es bien importante decírselo ya a la sociedad para no estigmatizar, para no crear prejuicios y para entender que todas las personas pues somos iguales.
1: Y es que el autismo no es curable, pero sí se puede lograr la integración de una persona con espectro autista en la sociedad, Adrián.
2: Sí, les cuento. Hablamos de inclusión. El autismo como tal tiene, de acuerdo a la clasificación internacional, 3 niveles de apoyo. Sin embargo, en los 3 niveles de apoyo, nosotros trabajamos para que las niñas, niños y adolescentes puedan lograr el desarrollo de una vida plena. ¿Esto qué implica? Que tengan una participación social, educativa, cultural, deportiva, y en todo ámbito de la sociedad. De igual forma, pues romper este mito, porque se habla mucho de que el autismo es enfermedad. La realidad es que no es enfermedad, es una condición de vida, puesto que la persona que nace con autismo, bueno, estará toda su vida con esta condición que es parte de, y que repito, diagnóstico pues no es destino.
0: Bien, pues ahí está la cita. Próximo sábado, 10 de octubre, Teletón, 8:00 a.m, y de ahí hasta que se llegue a la meta. Adrián Gutiérrez, director general Centro Autismo Teletón, muchas gracias por la plática, Adrián, y un fuerte abrazo, y gracias por la labor que hacen.
2: Gracias a ustedes de todo corazón, los esperamos el 10 de octubre y todas y todos a donar.
0: Que así sea, 9:25.
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14: Hola, seguimos con más información. Toma en cuenta que se implementan cortes a la circulación en ambos sentidos de Insurgentes, entre el Eje 10 Sur y Barranca del Muerto, por bloqueo a la altura de Cracovia, usa de alternativas, Universidad y Revolución. Toma en cuenta que hay avance lento en Gabriel Mancera del Eje 7 Sur a Obrero Mundial, lento el Eje 3 Oriente de Canal Nacional al Metro Escuadrón 201. También tenemos carga en Avenida del Imán, de Avenida Estadio Azteca a Insurgentes. Hoy la zona Ecopark Polanco tiene horario habitual de 8 de la mañana a 8 de la noche y horario extendido de 8 de la noche a 1 de la mañana del siguiente día. Considera además que por accidente de tractocamión hay reducción de carriles en la autopista México-Querétaro a la altura del kilómetro 49 hacia la Ciudad de México. Tenemos ya 16 grados. Soy Mónica Villalobos. 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

0: 9:30, panorama informativo 88.9, información que sirve. Yo soy Alejandro Villalbazo, en X, en TikTok, arroba Villalbazo 13. Los mensajitos son en el WhatsApp 5582558 89. Oigan, al ratito platicamos, qué contrastes en la vida, ¿no? Qué contrastes. Por un lado Messi, que se va como el dios del fútbol. Y por el otro lado, Ronaldo, Cristiano, que escribe una carta para... Bueno, está bien, el que entendió, entendió,
1: compañero. Sí.
0: Escribe una carta donde dice, ¿cómo a mí me dejan calentando en un partido? A ver si eso le hubieran hecho a Pelé o a Maradona. ¡Ay, Dios mío! ¡Ay, Dios mío! Fíjense, les voy a confesar algo. Tuve la idea de decirle al tocayo que se viniera a platicar hoy
1: del tema
0: de Messi y de Cristiano, pero al final dije, no, ¿para qué? Imagínate lo que hubiera sido eso. Imagínate. Entonces mejor les platico yo de la carta de Cristiano y de la despedida de
1: Messi. Pero le vas a dar derecho de réplica.
0: ¿A quién?
1: ¿No?
0: ¿No?
1: ¿No? ¿De plano no?
0: No, ya de plano.
1: Para nada.
0: No.
1: O sea, cierras el tema.
0: Ya ayer fue motivo de discusión. con las altas directivas de esta H redacción.
1: Sí, te oí,
0: No, es que imagínense.
1: En la polémica.
0: Imagínense al tocayo defendiendo a Cristiano Ronaldo. Pues ya sabemos de qué va. Entonces no, lo platicamos entre nosotros. 9:32, tráfico y clima cada 15 minutos. Mónica Villalobos.
2: Alejandro, gracias. Hoy la zona Ecopark Polanco tiene horario habitual de 8 de la mañana a 8 de la noche y horario extendido de 8 de la noche a 1 de la mañana del siguiente día. En unos minutos más información.
1: Gracias, Moni. Pues bueno, lo que son peras son manzanas. Vámonos al piso de remate de la Bolsa Mexicana de Valores porque ya empezó la pachanga. Además, el dólar y el euro en las casas de cambio de Ciudad de México y el precio de referencia de los combustibles en las estaciones de servicio de la República Mexicana. O sea, el gasolinazo nuestro de cada día. María Inés Camacho, buenos días nuevamente.
3: ¿Cómo estás, Iñaki? Muy buenos días al auditorio. Bolsa Mexicana de Valores pierde 0.98%, retrocediendo 633.00 puntos y lleva el índice de precios y cotizaciones a las 64.687.40 unidades. Dólar en bancos, esta mañana se compra en 17.50 pesos y se vende en 18.49 pesos, mientras que el euro 19.90 pesos a la compra, 20.46 pesos a la venta. Y en materia de combustibles, bueno, pues el precio promedio del litro de la gasolina Magna esta mañana a nivel nacional es de 23.69 pesos, la Premium 28.60 pesos, diésel 27.01 pesos y la mezcla mexicana de exportación se ubica en $91.26 por barril. Iñaki, son los números esta mañana. Muy buenos días.
1: Gracias, Marina Camacho. 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Hoy a las 2:30 de la tarde, aquí en tu casa, en 88.9 Noticias, tienes el cierre de la Bolsa Mexicana de Valores y así termina la jornada de hoy. El gobierno federal firmó un decreto de reforma contra la doble nacionalidad. Memo Jiville.
4: Esta mañana se firmó el decreto para que el presidente de la República y gobernadores del país, así como el jefe de gobierno, solamente tengan la nacionalidad mexicana.
5: A partir del 2028, quien quiera postularse al cargo de gobernador o gobernadora, jefa de gobierno, jefe de gobierno, presidenta o presidente de la República, solo puede ser mexicano.
4: La presidenta de México, Claudia Sheinbaum, aseguró que fue aprobado por la Cámara de Senadores y Diputados la iniciativa y será publicada en el Diario Oficial de la Federación. Señaló que si un aspirante a candidato tiene la doble nacionalidad, deberá renunciar a la nacionalidad extranjera antes de registrarse ante el Instituto Nacional Electoral. 88.9, panorama informativo, Guillermo Jiville.
1: Buscan prevenir complicaciones en pacientes pediátricos con espina bífida y lesiones medulares. Moni Barrera.
6: El Hospital Infantil de México Federico Gómez inauguró la clínica de espina bífida y lesiones medulares para atender 350 pacientes con espina bífida o lesiones medulares. A través de un comunicado se informó que entre las condiciones que atenderá la clínica se encuentran el mielomeningocele, la médula anclada y las lesiones medulares asociadas con traumatismos, procesos infecciosos, tumores y otras alteraciones. En 88.9 Noticias, Mónica Barrera.
1: Y se nos fue uno de los grandes de la música, uno de los grandes del rhythm and blues, Frederick Anthony Jackson, Freddie Jackson, Lalo González.
7: Una de las voces románticas más recordadas de los 80 murió a los 70 años de edad. Se trataba de Freddie Jackson, estrella del R&B y Soul. El deceso fue confirmado con una publicación en Instagram donde se destaca su legado. En ese comunicado se lee esto: Freddie era más que una voz legendaria. Era un alma amable y generosa que amaba a sus fans, a su familia, a sus amigos y su música. Durante décadas nos dio las canciones que se convirtieron en la banda sonora de nuestras historias de amor. El lanzamiento de Freddie Jackson a la fama fue en el 84 cuando firmó contrato con Capitol Records. Un año más tarde lanzó su disco Rock Me Tonight. Para 88.9 Noticias, Lalo González.
1: Y el sencillo You're My Lady, con la que le dio la vuelta al mundo. 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El comentario deportivo con Toño de Valdés.
8: ¿Qué tal, amigos de Panorama? Un placer saludarles. Los Dodgers de Los Ángeles sacaron un super resultado el día de ayer en la serie divisional frente a los Bravos en Atlanta. Duelazo de picheo: Yoshinobu Yamamoto, el japonés por los Dodgers, y Chris Sale, el veterano zurdo por los Bravos. Un par de cuadrangulares le dieron rumbo a este desafío, en donde los Dodgers se llevan la victoria de 3-1 y toman control de la serie, una serie que se les estaba complicando. Recuerden, son a ganar 3 de 5 juegos. Dodgers dividió en casa y necesitaba reaccionar, lo hizo el día de ayer con esta victoria, con muy buen pichó de Yamamoto, espectacular trabajo, y al final ganándole el duelo a Chris Sale. Victoria entonces 3-1 de los Dodgers, y están adelante en la serie 2-1. Y los Padres de San Diego se mantuvieron con vida, tuvieron que utilizar pues hasta su pitcher estrella, su abridor estrella, Michael Kingdon, tuvieron que utilizar para sacar las últimas 2 entradas. No cuentan en este momento con su cerrador Mason Miller, que se va a convertir en papá. Total que San Diego sufrió, pero le ganó a Milwaukee. 4-3 fue el resultado. Con ello, Cerveceros se mantiene adelante en la serie 2-1, pero están con vida los Padres. Todavía estarán peleando en el juego número 4 el día de hoy. La Americana descansó. Hoy hay actividad en los 4 frentes. Vamos a ver si se definen estas series o si se alargan, tanto en la Americana como en la Nacional, rumbo a la serie de campeonato y, por supuesto, a la serie mundial, que estará comenzando el próximo 23 de octubre. Un saludo para todos ustedes, amigos de Panorama.
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1: Gracias, Toño. Alex Villalbazo, Alex Cervantes, Iñaki Manero en Panorama Informativo por 88.9 Noticias. Información que sirve por iHeartRadio. Moni Villalobos, el tráfico y clima cada 15 minutos. Muchas gracias, Moni. Hasta mañana.
2: Iñaki, gracias. Hasta mañana. Les comento que se implementan cortes a la circulación en ambos sentidos de Insurgentes, entre el Eje 10 Sur y Barranca del Muerto, por bloqueo a la altura de Cracovia. Usen de alternativas Universidad y Revolución. En unos minutos, más información.
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0: qué historias las que se escribieron ayer. Es que por un lado, la despedida de Lionel Messi de la selección argentina, con homenaje, con un país entregado, con un aplauso mundial, despidiendo a la máxima figura que ha tenido el fútbol en los últimos 20 años. Y por el otro lado, no sé ustedes, a mí sí me provoca un poco de, pues de sentimiento así, de tristeza, ¿no? Lo que ocurre con Cristiano Ronaldo. Un Cristiano Ronaldo con una carta reclamándole al entrenador de su selección, ¿por qué lo puso a calentar y no lo metió a un partido? Y preguntando si eso le hubieran hecho a Pelé o a Maradona. Son historias bien distintas, bien distintas. Un Cristiano Ronaldo que da a conocer su verdad. Dice Cristiano Ronaldo en la carta que da como argumentos para agarrar su maleta e irse, que él nunca ha influido en las decisiones de un entrenador. Fíjense nada más el contraste. Dice Cristiano Ronaldo, no, es que yo nunca he influido en las decisiones de un entrenador. Pero él platicó con el presidente de la Federación Portuguesa de Fútbol y él aprobó la designación del entrenador. Ah, no influye en las decisiones de un entrenador, pero sí influye en qué entrenador ponen. Nada más que ese entrenador ya no le pareció cuando el entrenador lo mandó a la banca. Cristiano Ronaldo, en una extensa carta, da a conocer conversaciones que tuvieron. ¿Qué hacemos? ¿Cómo le hacemos? ¿Qué plan de trabajo hay para ti con la selección? Porque te queremos y eres pieza fundamental, eres el capitán, ¿no? Pero dice Cristiano Ronaldo, que esas conversaciones, ya cuando iba a la práctica y a la realidad, pues no se concretaba nada de lo dicho. Y que por eso a él no le pareció que lo tuvieran calentando durante 30 minutos para entrar a un partido y no lo metieran. Que él había llegado a un acuerdo que iba a jugar un partido sí y otro no, y no sé cuánto. Pero que ese partido, donde estuvo en la banca, no lo iba a jugar. Pero que al final un asistente del entrenador llegó y le dijo, oye, prepárate porque tal vez juegues media hora. ¿Y qué dijo Cristiano? Pero si yo ya no iba a jugar, pero bueno. Que cuando lo ponen a calentar durante el segundo tiempo, dijo, bueno, pues sí, voy a pelotear un rato. Y que cuando lo dejaron calentando, pues fue cuando se calentó, porque no lo metieron. Y fue cuando hizo el berrinche. Termina diciendo Cristiano Ronaldo en su carta, pues que él está a la orden de la selección para cuando quieran. Que está de acuerdo en que debería de recibir una sanción, porque no fueron las formas de darse media vuelta, agarrar su maleta e irse.
1: No, qué bueno que lo reconoce, ¿no?
0: Se disculpa con la afición, con sus compañeros. Uh-huh. Pero qué contraste. Que estas dos figuras de los últimos 20 años del fútbol mundial, uno esté mandando una carta explicando el por qué hace berrinche y se va. Porque se enoja como un niño de 5 años con su entrenador porque no lo mete a jugar. Y el otro se va bajo el aplauso, el homenaje, no solamente de su país, de Argentina, de los argentinos, pues se va bajo el aplauso de una comunidad futbolera que sin duda ayer vive un día para marcar en la historia como el último partido de Leo Messi con Argentina. Y además metiendo un gol. Cuarto para las 10.
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1: Hola, seguimos con más información. Para mí es un gusto acompañarte. Hay avance lento en el eje 3 Oriente de Canal Nacional al Metro Escuadrón 201. Tenemos tráfico difícil en Gabriel Mancera, del eje 7 Sur a Obrero Mundial. Prolongación División del Norte con tráfico. Desde 20 de noviembre a la Glorieta de Vaqueritos. Tenemos carga en Avenida Aztecas, del eje 10 Sur a Avenida del Imán. Se implementan cortes a la circulación en ambos sentidos de Insurgentes. Entre el eje 10 Sur y Barranca del Muerto. Debido a bloqueo a la altura de Cracovia. Usa de alternativas Universidad y Revolución. Además, recuerda, hoy la zona Ecopark Polanco tiene horario habitual de 8 de la mañana a 8 de la noche y horario extendido de 8 de la noche a 1 de la mañana del siguiente día. La temperatura al momento sigue en los 17 grados. Soy Mónica Villalobos. 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

0: 10 para las 10, recta final, panorama informativo 88.9, información que sirve. Yo soy Alejandro Villalbazo en X, en TikTok, arroba Villalbazo 13. Los mensajitos en el WhatsApp 5580-255-889. Y Messi se va. Y Messi se va mientras Cristiano lee su carta, reclamando por qué no lo metieron a jugar en un partido. Que eso no se lo hubieran hecho nunca ni a Pelé ni a Maradona. ¿Por qué se lo hicieron a él? ¿Por qué le prometieron? Es que pienso en todos los chamaquitos, ¿no? Esto es una lección para todos los chamaquitos que juegan al fútbol. Tolerancia. Capacidad de frustrarte. Si el entrenador no te metió, pues no te metió.
1: Ya. Yeah.
0: Pero imagínate, ya veo a los niños el próximo sábado. Que no los meta a su entrenador y que los ponga a calentar. Pues agarrar la maleta y vámonos, porque pues, si Cristiano se fue. Y del otro lado, un Messi, que agarra el balón, que se pone a jugar 90 minutos. Que mete un gol, que da dos asistencias. Y que le aplaude el mundo del fútbol. Le aplaude el mundo del fútbol. Incluso terminando el partido y después de una fiesta con drones y música, Messi toma el micrófono y lo primero que hace es recordar a su papá.
2: Bueno, la verdad, es difícil decir algo hoy. Hay muchas emociones, se me cruzan muchas cosas. Obviamente lo primero que pienso es mi viejo.
0: Y que la muerte de su papá es finalmente lo que le lleva ya a tomar esta decisión de guardar la camiseta de Argentina, seguir en el mundo del fútbol, porque seguirá como futbolista activo, quién sabe cuánto tiempo. Yo creo que ya no mucho. Pero mientras tanto seguirá como futbolista profesional en su club, ya con la selección no. Pero sí, la muerte de su papá es lo que le orilla a todo esto a Messi. Que fue autocrítico en el mensaje que da ayer. Y que habla de las derrotas, de las críticas, de los momentos muy complicados, pero también de los logros.
2: No me queda más que agradecer, como le dije en la carta de despedida. Fue un orgullo muy grande para mí defender esta camiseta durante todo esto, más de 20 años. Hasta en los peores momentos que lo hemos pasado y lo he tenido. Nunca dejé de luchar, de pelear, de dar el máximo, de querer estar siempre.
0: Y lo dice, ¿no? ¿Y ahora qué sigue? Un Messi apoyando a la selección de Argentina. Dice, ahora voy a estar del otro lado y voy a estar con los seguidores, con el aplauso y el apoyo a los que se quedan. Incluso advierte, y vendrán momentos complicados, pero hay que estar apoyándolos.
2: Seguramente me toca venir el día más triste de mi carrera, que es donde le digo adiós a la selección, adiós a todos ustedes. Lo voy a extrañar defender los colores de la selección, pero ahora voy a estar de ese lado, con todos ustedes, bancando a todos estos chicos y a todos los que vengan. Siempre, siempre unido.
0: La historia de Messi empezó en agosto de 2025 con la selección. 21 años. Se va de la selección de Argentina como campeón del mundo, con dos Copas América, con todos los récords individuales que pueda haber en una selección. El que más goles ha metido, el que más partidos ha jugado, el que más pases para gol ha dado. Pero además, cuando uno voltea esos números, pues pensaré quién lo va a alcanzar, ¿no? Porque superando por mucho a todos sus ex compañeros de equipo y de los que hicieron historia, incluido el mismo Maradona, ya que lo recordaba Cristiano, ¿no? Si ustedes hubieran dejado a Maradona o a Pelé en la banca, le faltó decir, o a Messi, ¿no? Porque finalmente, mientras él estaba hablando de dos grandes figuras del fútbol mundial, se le olvidaba tal vez que en Argentina estaba retirándose de su selección, pues el más grande de los últimos años del fútbol mundial. Dice Cristiano Ronaldo en su carta que él está listo para partidos de homenaje y de despedida, que seguramente habrá. Pero insisto, vaya momentos. ¿Cómo tiene la vida estos contrastes? Totalmente de contrastes. Y creo que pasa, por lo menos nos debería de llevar a la reflexión. Creo que pasa, Iñaki, por cómo enfrenta uno las cosas.
3: Claro.
0: Uno decidió enfrentarla haciendo berrinche y el otro decidió enfrentando diciendo, vamos a un partido de homenaje y ahí nos vemos, ¿no?
3: Cuando hubiera parecido lo contrario, ¿no? También fue muy criticado Messi durante el Mundial por ciertas cosas, por su baja disposición y demás, aparentemente, pero bueno, ya vimos que también tenía que ver el aspecto emocional con lo que pasó en el Mundial. Pero aquí estamos viendo un tema de ego lastimado. Uh-huh. Y finalmente no entendemos que seas el más grande o seas el que está empezando, siempre tienes que ser disciplinado con la gente que da las órdenes, punto. Y si esa persona te dice, juega, juegas, y si no te quedas en la banca, te quedas, seas quien seas y tengas el nombre que tengas. Pues se acabó.
0: Ahora vamos a entrar en debate y discusión tú también, ¿eh? Y yo, porque dices, criticado por la poca disposición, ¿dijiste?
3: Sí, por la poca batalla que dio en la cancha.
0: Dio un gran mundial.
3: No,
0: jugó un gran mundial, mundial.
3: No, estuvo muy, muy bajo de las expectativas que puede tener.
0: El partido contra Inglaterra es una locura. No, ¿cómo crees?
3: De repente sacaba una genialidad, sacó una buena jugada, pero...
0: O sea, si te reduces a la final donde todos los argentinos fueron superados por los españoles, es otro boleto.
3: No, Argentina batalló con todos los partidos que tuvo, y eso que les pusieron fácil los
0: equipos, ¿eh? Tú también vas a la conspiración.
3: No es conspiración, nada más ve la papita que les ponía.
0: No puede ser.
3: Cabo Verde los puso en problemas, no estuvieron a punto de empatar, incluso cambiar la historia.
0: Bueno, Cabo Verde puso en problemas a varios, no solamente a Argentina.
3: Bueno, Argentina, con toda la soberbia con la que llegaba Argentina, pues también los puso un poquito.
0: Pues se fue ayer el más grande de la historia del fútbol mundial.
3: Pues que le vaya bien, ¿no?
0: Sí, claro.
3: Lo que vaya, sí. Claro.
0: Y al otro igual, ¿no? Sí. Porque en algún momento tendrá su partido de despedida. O tal vez, ¿no? 5 para las 10.
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14: Hola, seguimos con más información. Manifestantes cierran circulación de Abraham González desde General Prima hasta Atenas. Alcaldía Cuauhtémoc, usan alternativas Paso de la Reforma y Atenas. Además, te comento que se liberan ambos sentidos de Insurgentes entre el Eje 10 Sur y Barranca del Muerto. Después de manifestantes que continúan en la zona de la banqueta, a la altura de Cracovia. Además, te comento, hay avance lento en prolongación División del Norte de 20 de noviembre a Glorieta de Vaqueritos. Hay carga sobre Calzada de las Águilas de Supervía Poniente a Rómulo O'Farrill. Carga en Calzada México-Xochimilco, de Periférico y hasta llegar a Tlalpan. La temperatura 16 grados. Soy Mónica Villalobos. 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

0: amigos, gracias por acompañarnos como siempre, gracias por sintonizar, gracias por permitirme ser su compañía, Cando, en el 88.9 desde tu FM y ahí en digital a través de nuestra app oficial, siempre conectados contigo, en todo momento, iHeartRadio o iHeart.com, donde tú quieras. 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Oigan, pues, mucho que platicar el día de hoy, como siempre, qué raro, ¿verdad? Y recordándoles que el día de hoy viene mi chica de redes aquí a la, aquí al programa, tendremos entrevista con ella nada más que será hasta las 11:30. Hoy hasta las 11:30 hablaremos sobre este caso que me manda, que me impresionó mucho. Ya lo iremos desglosando poquito a poquito y hablaremos sobre algo que está sucediendo ya en Estados Unidos. Parece que ya se autorizó que una inteligencia artificial pueda recetar medicamentos sin que un doctor firme antes. ¿Qué inteligencia? ¿Cómo funcionan? ¿A quién se le ocurrió? ¿Por qué? Bla, bla, bla. Mi chica de redes nos va a platicar esto, 11:30 de la mañana. Lau Coronado con nosotros por aquí. Más tardecito también me vienen a visitar, de Grupo La Comer, que cumplen 19 años de contribuir a la lucha contra el cáncer de mama. Como sabe, estamos en el mes rosa. Y bueno, hay mucho que compartir sobre el tema. A las 12:19 aproximadamente estará por aquí el equipo para platicarnos sobre, pues, qué onda con esta campaña que, como saben, pues cada año vienen por aquí a visitarnos y a platicarnos de qué se trata. Esto y más hasta la una. Gaby, buenos días, Operación Control. Toño Mejía, producer. San Pedro López es mi jefe de información, servidora, agente al micrófono. Yo Mera, tu locutora de confianza. Pásele, póngase cómodo, agarre el cafecito, súbale a la radio y bueno, nos vamos juntos hasta la una, si así me lo permiten. Comienzo contigo, querida Moni Villalobos, Tráfico y Clima. ¿Qué me platicas?
1: Mariana, gracias. Muy buenos días. Es un gusto saludarte. Está cerrada la circulación de Río Tigris a la altura de Río Balsas, Alcaldía Cuauhtémoc, debido a manifestantes. Usa de alternativa Río Tíber. En unos minutos más información.
0: Vamos al shot de noticias. El próximo año, quien quiera ser candidato, presidente de la República, gobernador, que su jefe de gobierno, ojo, solo podrá ser mexicano. Memo Jiville.
2: Esta mañana se firmó el decreto para que el presidente de la República y gobernadores del país, así como el jefe de gobierno, solamente tengan la nacionalidad mexicana.
3: A partir del 2028, quien quiera postularse al cargo de gobernador o gobernadora, jefa de gobierno, jefe de gobierno, presidenta o presidente de la República, solo puede ser mexicano.
2: La presidenta de México, Claudia Sheinbaum, aseguró que fue aprobado por la Cámara de Senadores y Diputados la iniciativa y será publicada en el Diario Oficial de la Federación. Señaló que si un aspirante a candidato tiene la doble nacionalidad, deberá renunciar a la nacionalidad extranjera antes de registrarse ante el Instituto Nacional Electoral. 88.9, Panorama Informativo, Guillermo Jiville.
0: Gracias, amigo Memo. Otra noticia por aquí. Piden tener cuidado con los perfiles falsos de ciberdelincuentes que se hacen pasar por militares. René Ponce.
4: La Unidad de Policía Cibernética Capitalina alerta a los usuarios de Internet sobre una modalidad de fraude en la que los ciberdelincuentes crean perfiles falsos con fotografías, nombres e información que los identifica como miembros del Ejército Mexicano para establecer contacto con personas a través de redes sociales y aplicaciones de citas. El ciberdelincuente asegura que se encuentra en el extranjero o realiza actividades que le impiden tener contacto presencial. Tras generar confianza, el supuesto militar mantiene comunicación e incluso habla de una posible relación formal o matrimonio. Consolidado el vínculo, el delincuente solicita dinero para permisos, boletos de avión, gastos médicos, paquetes, trámites, impuestos, aduanas o emergencias. Después de un tiempo se rompe el contacto y el supuesto militar desaparece. Para 88.9 Noticias, René Ponce Hernández.
0: Gracias, querido René. Aumentaron las ventas de autos en septiembre, María Inés Camacho.
5: En septiembre se produjeron 301.803 autos nuevos en México, se exportaron 277.369 y se vendieron 129.274 unidades. Esta última cifra representó un aumento de 7.9% respecto a los autos vendidos en septiembre del 2025, informó el INEGI, quien en un comunicado destacó que durante los primeros nueve meses de este año se produjeron 2.946.943 unidades, lo que representó una variación de menos 2.4% respecto al mismo periodo del 2025. En su reporte sobre el registro administrativo de la industria automotriz de vehículos ligeros, el organismo destacó que Estados Unidos fue el principal destino de las exportaciones de vehículos ligeros con el 76.4%. 88.9 Noticias, María Inés Camacho Romero.
0: Gracias, Mari. ¿Qué dice para hoy el Servicio Meteorológico Nacional, mi chico del clima, Lemao Luna?
6: Para este miércoles, el Servicio Meteorológico Nacional pronostica lluvias intensas en regiones de Guerrero, Oaxaca, Chiapas.

0: Chiapas, Campeche y Yucatán. Muy fuertes en zonas de Jalisco, Colima, Michoacán, Estado de México, Morelos, Puebla, Tamaulipas, Veracruz y Tabasco. Así como fuertes en Sinaloa, Chihuahua, Durango, Nayarit, Ciudad de México, Tlaxcala y Quintana Roo. Además de oleaje de hasta 3 metros de altura en las costas de Guerrero, Oaxaca, Veracruz y Tabasco. Estas condiciones son generadas por un potencial ciclón en el Pacífico Sur mexicano, la tormenta tropical Isaías en el Golfo de México y un canal de baja presión que se extiende del noroeste al occidente. 88.9 Noticias, Alemão Luna.
1: Gracias, Alemão. En el entretenimiento, el señor Steven Spielberg trabaja en una nueva película de los Transformers. Otra, sí, otra. Lalo González.
2: Los Transformers tendrán una oportunidad más para llamar la atención del público cinéfilo, y es que después de que se han estrenado diferentes sagas de películas, tanto animadas como live action, ahora Paramount Pictures y Hasbro anunciaron que los Autobots y los Decepticons regresarán a la pantalla grande. Los hombres detrás de este retorno son Steven Spielberg, quien estará al frente de la parte creativa como productor, y Michael Bay, quien podría sumarse como director. Esta sería la octava entrega de acción real de la franquicia después de que en 2007 los Transformers llegaron a los cines con grandes producciones hollywoodenses. Para 88.9 Noticias, Lalo González.
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0: Pues mi querido Pepe Toño, como ustedes saben, estamos ya en el mes rosa, es el mes en el que se promueve esta parte de los cuidados para prevenir el cáncer de mama. Hay muchas actividades, hay muchas cosas que se hacen. Pepe se fue por ahí al foro Cáncer de Mama que se llevó a cabo en la Cámara de Senadores y por ahí pues nos va a platicar un poco de lo que se dijo y de lo que está pasando, qué se planea, cómo van las cifras, etcétera, etcétera, etcétera. Querido Pepe, ¿cómo estás? Bienvenido, buenos días.
1: Gracias, Mariana, qué gusto saludarte. Un foro en el que precisamente se detallaron las cifras. ¿Cuántos casos nuevos se registraron históricamente y lo que representa precisamente para las personas que por alguna razón han sido diagnosticadas con cáncer, pero también la importancia, Mariana, de la detección temprana, oportuna, dicen los expertos, para darle atención a una enfermedad que en cualquiera de sus presentaciones es tremenda. Vamos a escuchar a la senadora Maki Ortiz, justamente, que nos habla en este contexto de las cifras en cuanto a los casos nuevos 2024-2025 cáncer de mama.
2: En México, en el 2025, como saben, se registraron más de 31 mil casos nuevos de cáncer de mama, que representa el 27.9% de los nuevos cánceres entre mujeres. Y en el 2024 hubo más de 8.372 mujeres que perdieron la vida por esta enfermedad, con una tasa de 18.7 defunciones por cada 100 mil mujeres de 20 años y más. Además, el 99.2% de estas defunciones pues correspondieron a mujeres.
1: Fíjate nada más estas cifras, Mariana, en cuanto a los nuevos casos que se van conociendo cada año. Hay muchos casos que no se conocen y que por tanto no se atienden o no se atienden con oportunidad. Y precisamente vamos a escuchar de nueva cuenta a la senadora que participó de este foro, que por cierto también es doctora, es una persona que se había dedicado al tema de la salud, en cuanto a justamente lo que pasa cuando se atiende una persona, pero ya muy tarde.
2: Pero hay una cifra que debe preocuparnos especialmente y es la que el 66.4% de los diagnósticos se realizan cuando la enfermedad pues ya está en una etapa muy avanzada, sobre todo 3 y 4. Y llegar tarde, ustedes saben que en esta enfermedad tiene consecuencias. La mastografía puede detectar aproximadamente del 80 al 90% de los cánceres de mama en mujeres sin signos y sin síntomas.
1: Fíjate que no muchos sabían que precisamente la senadora por parte del Partido Verde Ecologista de México es justamente una sobreviviente de cáncer y justamente de cáncer de mama. Es el momento en el que ella recuerda cómo vivió esta experiencia y por qué ahora participa en todas estas actividades, sobre todo con un objetivo, Mariana, que las mujeres se exploren o que alguien más las explore, porque estamos hablando aquí de una enfermedad que tiene que ser lo antes posible detectada, o que vayan a los especialistas. ¿Por qué? Aquí su experiencia.
2: Y obviamente que vas con el doctor con la ilusión de que te diga que pues es alguna cosa benigna, ¿no? Y cuando te dicen que tienes cáncer, pues ahora sí que el mundo se detiene y mueres 5 veces, porque en esos tiempos y ahora siempre que te dicen la palabra cáncer piensas en muertes y saber que ahorita hay muchísimas opciones. Te da mucho miedo.
0: Claro, porque al final de cuentas es cáncer y no dejas de pensar en chin. O sea, y si me muero mañana, ¿no? ¿Qué va a pasar conmigo? ¿Qué va a ser de mí? ¿Qué va a ser de mi familia si tienes hijos? Me imagino que son muchísimas preguntas y muchísima incertidumbre la que se vive en esos momentos, Pepe.
1: Uno en esos momentos no tiene idea de lo que representa sentarte frente a un médico, a un especialista, y que te diga, ¿tiene usted cáncer? En el caso del cáncer de mama, justamente es uno de los más mortales, por así llamarlo, en cuanto a las mujeres, pero sí representa un trauma y hay que saber manejarlo, Mariana.
0: Te agradezco mucho la información, Pepe. Vamos a la pausa, gente. Acompáñame. 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
2: Hola, seguimos con más información. Considere que hay corte a la circulación en Avenida Juárez. Esto es a partir de Valderas, debido a que hay manifestantes a la altura del hemiciclo. Además, considera que hay reducción de carriles en la autopista México-Cuernavaca. Es a la altura del kilómetro 63 hacia Cuernavaca debido a un choque. Está cerrada la circulación de Río Tigris, a la altura de Río Balsas, Alcaldía Cuauhtémoc, debido a manifestantes. Usa de alternativa Río Tíber. Además, vas a encontrar asentamientos al cruce de los semáforos en Doctor Vertis. Desde el eje 7 Sur, Municipio Libre, a Obrero Mundial. Tenemos carga en Calzada México Xochimilco de Periférico a la Calzada de Tlalpan. Carga en Viaducto Río Becerra del Distribuidor Vial San Antonio a Viaducto Miguel Alemán. Tenemos al momento una temperatura de 17 grados. Soy Mónica Villalobos. 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
8: Y tendremos mucho de este tema este mes, amigos, mucho, para hacer esa conciencia, para que trabajemos en equipo, porque esto no nada más es cosa de mujeres. Si tienes una mujer en tu casa, como hombre también es tu responsabilidad que este chequeo se haga periódicamente, se haga por lo menos una vez al año, pero si tienes algún familiar en cercano que de pronto haya despertado el cáncer de mama, tendrás que hacerte esos estudios muchísimo más seguido. Ya dependerá del doctor que te revise, que te cheque y que te diga, ¿no?, a partir de qué edad. Hoy, como sabes, estas mastografías, todos estos estudios para detectarlos se hacen muchísimos años antes que hace unos años. No, antes era de los 40 para arriba, ya se empezaban a hacer mastografías. Hoy, como sabes, se empieza desde 10 años antes. Y si tienes factor de riesgo porque alguien en tu familia lo tiene, bueno, pues tendrás que hacerlo seguramente mucho antes. Hay gente que desde los 25 ya se lo está haciendo, pero todavía queda mucho trabajo por hacer. Sí es cierto que los casos de cáncer de mama en México han aumentado. Sí es cierto que es el cáncer más mortal para las mujeres, pero también es cierto que cada vez hay más esperanza de vida, ¿no?, y de salir adelante. Como sabes, la medicina pues cambia todos los días y avanza todo el tiempo. Aquí lo principal es detectarlo a tiempo, porque estas cifras también han aumentado. Hay más casos de cáncer, pero también hay más detecciones tempranas. Y eso es justamente el factor que tenemos que cuidar. No creo que esto nos lo dicen hasta el cansancio, y lo deberían de decir en las escuelas hasta así, pero de verdad hasta cansarnos todos, porque desde ahí se tiene que hacer esa conciencia, que sepamos que es parte de, ¿no? Tenemos que ir una vez al año a hacer ese chequeo completo con la mastografía, con el ultrasonido, con todo lo que te toque hacer, para saber, ¿no? Que estás bien. Porque, pues como sabes, esto del cáncer de mama es multifactorial, no hay una sola razón. De pronto no hay, o parece no haber, pues forma de prevenirlo. Pero sí hay forma de detectarlo a tiempo y de ahí, ¿no? De la respuesta temprana está que tengas más esperanza de salir adelante. Por eso es súper importante que no lo dejemos para después, que no lo dejemos para mañana. Si tienes una hija de 30, de una vez, ¿no? Si tienes, por ahí, familiares que, pues de pronto en la familia te hayas enterado que hubo algún tipo de cáncer, también de una vez, no lo dejemos para mañana, aprovechemos este mes. Hay un montonal de descuentos en hospitales, en clínicas, en un chorro de lados, porque sé que es un estudio caro. Entonces mucha gente se espera para hacérselo en octubre y de verdad no lo dejemos pasar. Lo encontramos en muchos lugares, 40% de descuento, 50% de descuento. Creo que es un muy buen momento porque pues sí, a lo mejor sí es caro y a lo mejor no siempre todo el mundo tiene la posibilidad de hacérselo más veces o más al año. Pero por lo menos creo que cada mes de octubre podemos hacer ese esfuercito, hacer ese guardadito y de verdad hacernos ese chequeo general que bien pudiera representar que pues nos estamos salvando la vida, de verdad. No lo dejemos para mañana, no lo dejes para después, no digas el año que entra. Si no tienes dinero, de verdad, hagamos el esfuerzo todo el año de guardar un poquito para que cuando llegue octubre tengamos el chance y nos podemos hacer ese estudio. Eso por un lado y por el otro lado, ¿no? También si eres un familiar o tienes un familiar que padece cáncer de mama, el acompañamiento es súper importante, ¿no? El que todos estén tomando terapia y esto de échale ganas y échale ganas, no va, creo que no es suficiente, creo que tenemos que buscar la manera de acompañar de otra forma más productiva. Lo principal, ¿no? El entendimiento, el acompañamiento, la comprensión, el apoyo, el estar, sobre todo estar, ¿no? Por ahí en mi familia vivimos algo así, la verdad es que no se lo desea a nadie, es muy triste para todos, pero principalmente para el que lo vive, ¿no? Porque me queda claro que te haces tantas preguntas, ¿no? Y la primera que me viene a la mente es porque a mí. ¿Por qué me pasó esto? ¿No? ¿Por qué tengo yo que vivir algo así? Creo que de pronto es un proceso pues muy complicado, emocionalmente muy difícil, así que seamos empáticos, seamos comprensivos, no brindemos todo el apoyo y brindemos eso, acompañamiento, ¿no? Estar ahí, que la persona sepa que estás, que la llevas de la mano, que piensas en, que te acuerdas, ¿no? Que sabes, que sepa esa persona que estás ahí, que estás con ella, que compartes esto, ¿no? Que creo que de pronto también para la gente que rodea, pues es difícil porque no sabes qué decir, no sabes qué hacer, a veces no sabes cómo comportarte, no sabes si las frases son las correctas, ¿no? Y de pronto se nos ocurre, pues échale ganas. Yo creo que un échale ganas de pronto ya no es suficiente. Así que de verdad, mujeres, cada año hagamos ese esfuercito por hacernos ese estudio, por informarnos, por ver cómo podemos acompañar a alguien, ¿no? Que padece cáncer de mama, que tal vez está en mi familia, que tal vez es mi mejor amiga, cómo acompañar de una mejor forma, ¿no? Aprender un poco más de la enfermedad, saber las alternativas de tratamiento, y acercarnos, ¿no? Acercarnos a esa persona que a lo mejor comparte o ha compartido contigo momentos de la vida, que a lo mejor es parte de tu familia, y brindarle esto, ¿no? Una mano, una palmada en la espalda, y nosotros como mujeres, la obligación de incentivar a otras mujeres de la familia a que no dejen de hacerse ese estudio y a que de verdad lo tomemos en serio y hagamos ese guardadito de dinero para que, pues, por lo menos cada mes de octubre, cada año, tengamos el chance de hacer esa exploración, de estarnos checando, de estar pendientes, ¿no? De saber que lo tenemos que hacer, que es parte de y que no nos lo podemos brincar. 10:23. Gracias, amigos, por acompañarnos en 88.9 Noticias, información que sirve. Gracias por estar conectada conmigo a través de nuestra app oficial. Ahí andamos para ti en iHeartRadio. Te leo en el TalkBack si quieres, te leo en las redes, Mariana en 88.9 FM, Twitter o X, y te leo en Instagram, Mariana Mariana_Santiago_. Más al ratito, mi chica de redes, Lau Coronado, y todavía un poquito más tarde tendremos justamente una entrevista hablando del mes rosa con Grupo La Comer, que cumple 19 años justamente de contribuir a la lucha contra el cáncer de mama. Esto y más por aquí con ustedes, las 10:24, voy a la pausa, no me tardo, regreso, escuchas 88.9 Noticias, información que sirve.

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5: Hola, seguimos con más información. Sal a tiempo. Te comento que encontrarás avance lento en Gabriel Mancera del Eje 7 Sur a Obrero Mundial. Lento avance en prolongación División del Norte de 20 de noviembre a Glorieta de Vaqueritos. El avance lento en el Eje 3 Oriente de Canal Nacional al Metro Escuadrón 201. Considera que luego de manifestantes se normaliza la circulación de Rivera de San Cosme a la altura de Naranjo, Alcaldía Cuauhtémoc. Hay reducción de carriles, tómalo en cuenta. Esto es en Avenida Insurgentes a la altura de La Raza hacia el Eje 1 Norte debido a obras. La alternativa es circuito interior. Hay corte a la circulación en Juárez a partir de Valderas por manifestantes a la altura del hemiciclo. La temperatura sigue en los 17 grados. Soy Mónica Villalobos. Continúa con Mariana Santiago en 88.9 Noticias. 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

0: aquí contigo, Moni Villalobos, tráfico y clima, ¿qué me cuentas?
1: Gracias, Mariana. Les comento que luego de manifestantes se normaliza la circulación de Rivera de San Cosme. A la altura de Naranjo, Alcaldía Cuauhtémoc. En unos minutos, más información.
0: Querida, muchas gracias. Al shot de noticias, la presidenta de México, Claudia Sheinbaum, asegura que no hay ninguna amenaza en contra del gobernador de Nayarit. ¿Qué me cuentas, Memo?
2: Asegura la presidenta de México, Claudia Sheinbaum, que su gobierno no tiene ninguna información de que el gobernador de Nayarit, Miguel Ángel Navarro, haya recibido alguna amenaza luego de que se cayera una avioneta que él usaba frecuentemente.
3: No tenemos información de que haya alguna amenaza. No sé si fue caída como tal, caída de la avioneta. Más bien tuvo un desperfecto, por lo que sé, pero no que se cayó la avioneta.
2: Dijo que lo que sabe es que la avioneta que se desplomó al parecer presentó una falla mecánica, lo que originó el accidente. Dijo que no hay ningún elemento que tenga el gabinete de seguridad que lo ligue a alguna situación en contra del gobernador. 88.9, Panorama Informativo, Guillermo Jiville.
0: Querido Memo, muchas gracias. Agentes de la Guardia Nacional aseguran insumos químicos en una empresa en Sinaloa. René Ponce, ¿qué me cuentas?
4: En Sinaloa, agentes de la Guardia Nacional aseguraron precursores químicos presuntamente utilizados para la elaboración de drogas sintéticas que se ubicaban al interior de una empresa de mensajería y paquetería. Durante una inspección de seguridad en el municipio de Culiacán, Sinaloa, los guardias federales con apoyo de un binomio canino revisaron la carga en este lugar. En total localizaron 16 tambos de alcohol isopropílico, 8 tarimas con bultos de cloruro de amonio, 26 tambos de isopropílico y 3 tarimas con paquetes de sosa cáustica. Todo el cargamento de químicos que fue asegurado por los agentes federales fue puesto a disposición del Ministerio Público Federal para continuar con las investigaciones correspondientes. Para 88.9 Noticias, René Ponce Hernández.
0: Gracias, querido René. Hoy se llevó a cabo el anuncio del Premio Nobel de Química del 2026. El francés Henri Becagan y el japonés Kenzo Sohai. Ellos fueron los ganadores este año por sus descubrimientos mayores sobre las moléculas asimétricas. Estos hallazgos facilitan y revolucionan la fabricación selectiva de medicamentos, de fragancias y, bueno, también de nuevos materiales. Vamos a los deportes ahora, Alex Cervantes. ¿Qué me cuentas?
5: ¿Qué tal, Mariana? Amigos, muy buen día. Gran miércoles para todos. 0-4. Rafa Márquez no ha ganado con la selección mexicana. Anoche perdieron 2-0 ante Chile en el Memorial Coliseum de Los Ángeles, California. Alex Padilla arrancó como portero titular. En la defensa, Dagoberto Espinosa, Israel Reyes, Jesús Gallardo y Everardo López. En el medio campo, Eric Lira, Álvaro Fidalgo, Ben Vargas y Roberto El Piojo Alvarado. En la delantera, Germán Berterame y Armando La Hormiga González. Previo al juego hubo reconocimiento al ex portero Guillermo Ochoa, que por cierto fue por mucho lo mejor que mostró México en la cancha. El siguiente compromiso del tricolor será ante Jamaica en los cuartos de final de la Liga de Naciones de la CONCACAF, eliminatoria ida y vuelta, que entregará uno de los 4 boletos para las finales del torneo. Mariana, amigos, nos escuchamos más adelante.

0: 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Pues mi querido Pepe Toño Morales, me da mucho gusto saludarte otra vez, amigo. Y les cuento, Pepe anda ya en el Nacional Monte de Piedad, que como sabe tiene unos días que acaba de abrir después de un año de estar cerrado, pues parece que ya llegaron a un acuerdo. Y bueno, pues ahora un montonal de gente que está tratando de recuperar sus cosas. ¿Qué me cuentas, mi querido Pepe? ¿Cómo se han dado las cosas por allá? ¿Cómo estás?
1: Tranquilas.
0: Ahí estás.
1: Un año, fíjate bien, Mariana, muchas gracias, buenos días. Un año tardó justamente esta huelga en Nacional Monte de Piedad, que hoy justamente reinició sus actividades y hoy precisamente estuvimos ahí en el momento en el que abrían de nueva cuenta sus puertas después de un año de huelga, un asunto que incluso llegó a la Suprema Corte de Justicia de la Nación, pasó por la Secretaría del Trabajo y Previsión Social del Gobierno Federal, se resolvió que tenían que regresar a las actividades y ahí justamente se cumplió ese plazo, toda vez que hubo acuerdos entre la empresa y los trabajadores, el sindicato en este caso. Vamos a escuchar a una de las personas que estaban muy temprano, formadas ya esperando justamente a que reabrieran las puertas de Nacional Monte de Piedad, Centro Histórico Ciudad de México.
2: Maura Zúñiga.
3: Hoy reabren. ¿Usted a qué viene a empeñar, a desempeñar? ¿Qué significa que reabran estas instalaciones para usted?
2: Pues ya nos quita pues algo importante, ¿no? Nos quita una preocupación porque sabemos que están nuestras cosas aquí resguardadas y que las podemos recuperar.
3: ¿Hoy viene a recuperar o viene a empeñar?
2: A recuperar unas pulseras.
3: ¿Y con esas pulseras ya se queda usted o son para una emergencia más adelante? No sabemos. ¿O cuál es el plan?
2: No, ya me quedo con ellas.
3: ¿Ya no las vuelve a empeñar?
2: No, ya no.
1: Algunas personas llegaron muy temprano, otras precisamente para buscar qué va a pasar, buscar información para saber qué iba a pasar con los artículos que tenían ahí desde hace mucho tiempo. Y justamente ahí en esa fila que poco a poco fue creciendo me encontré con algunas otras historias como la siguiente.
4: Bueno, es que es un, lo que nos apoya. Ya sabemos que tenemos cierto tiempo para poder recuperar nuestras joyas y si no, volvemos a reempeñar y vuelvo a tener. Yo sé que mis alhajas o lo que yo tenga van a estar aquí seguras y eso es lo que me ayuda a ir solventando con otros gastos.
1: Esta es precisamente una de las historias de las personas que estaban ahí precisamente esperando a que abrieran las puertas. Cuando se abrieron las puertas, ¿sí, Mariana?
0: Sí, cuéntame.
1: Del Monte de Piedad, poco a poco fueron ingresando, pero eso no impidió que siguieran llegando más y más a tratar de pedir informes para saber qué va a pasar con los artículos que en muchos casos ya tenían ahí mucho tiempo y en otros casos, bueno, pues tampoco tenían la información de cómo iba a funcionar aquello de poder o no retirarlos o refrendarlos, porque son historias diferentes. Vamos a escuchar.
0: A ver.
3: ¿A usted le toca empeñar o desempeñar?
5: No, ya desde cuando desempeñé.
3: ¿Qué significa que reabran esas instalaciones para usted?
5: Pues ahora sí que yo vengo de años y pues es mucho mejor que ya hayan concretado con una situación de estas, porque en el año que pasó, pues hubo muchas pérdidas de valores y todo, entonces ahorita exactamente no sé cómo vaya a quedar aquí, pero por eso vengo a sacar las prendas que logré sacar para que no se perdieran.
0: Oye, Pepe, y a tanto tiempo de que estuvo cerrado, ¿qué onda? ¿Va a haber algún tipo de descuento, algún beneficio para la gente que dejó empeñadas sus cosas ahí tanto tiempo?
1: Qué bueno que lo preguntas, porque justamente eso le cuestioné a las personas, pero ya cuando estaban saliendo, ajá, ¿y qué va a pasar? ¿Cuáles, ajá, son las reglas? ¿Qué les dijeron allá adentro? Porque esa era una de las grandes incógnitas, ¿eh?
0: Sí.
1: ¿Qué pasaría con con los artículos que yo tenía ahí desde antes de la huelga número uno? ¿O qué pasaría, por ejemplo, con los intereses? ¿O todavía estará ahí mi prenda? ¿La podría yo recuperar o no?
0: Exacto.
1: Vamos a escuchar a una de las personas que después de hacer sus trámites salió y nos dijo lo siguiente.
3: ¿Qué le dijeron? ¿Cómo los van a atender después?
6: Ahorita, normal, como siempre. Tengo que venir, ya les dije, a tomar un turno, a hacer una fila. Ajá. Cuando me toque, preguntan en ventanilla lo mismo. Si ya se vendieron las alhajas, me dan la demasía. Y ya depende de si se venden o no las alhajas, pues me dan otro tiempo, porque como estuvo cerrado tanto tiempo, no se pudieron vender las alhajas, obviamente.
3: ¿Pero no se perdieron?
6: No, porque estaban adentro. Y como estuvo todo resguardado.
0: Ok, este es el caso de esta señora. Me imagino que para otros funcionará diferente, Pepe.
1: Porque vamos a ponerlo en esos términos. Hay de dos caminos. Uno, cuando tú literalmente dejas que se pierda aquello que dejaste en prenda, que esa es una ruta.
0: Ajá.
1: Y la otra, cuando estás pagando un refrendo para que cuando tengas la cantidad necesaria como para recuperar ese artículo, lo puedas hacer. En el camino número uno, bueno, pues esta persona perdió justamente sus alhajas, las dejó perder. Entonces el trato al que llegó hoy, que ya reabrieron las puertas ahí en este lugar, es en cuanto tú vendas esas joyas, de la venta que obtengas, me vas a dar a mí una parte y tú te quedas con el resto. Ese fue el trato, y así para el resto de las personas que tienen ese caso. Para los que no, que es el otro camino, para los que están refrendando, no hay problema, no van a tener que pagar nada que tenga que ver con intereses o asuntos moratorios. Hace cuenta que el trámite sigue, si hubieran cerrado ayer y hoy reabrieran sus puertas, ajá, entonces van a tener que seguir pagando los refrendos y mantenerse así el tiempo que ellos consideren pertinente, o hasta que tengan los recursos necesarios,
0: ajá,
1: para recuperar aquello que hayan dejado en prenda, Mariana.
0: Oye, pero entonces en esos refrendos no va a haber ningún tipo de beneficio, o sea, sigues pagando, sí, igual lo mismo.
1: Sigues exactamente pagando lo mismo, se reanuda, por así decirlo,
0: okay,
1: el pago, y tampoco vas a pagar nada que a ti no te corresponda. Al contrario, van a respetarte justamente todo ese tiempo, que digamos, ni para ti ni para ellos, Mariana.
0: O sea, y entonces el procedimiento sigue siendo el mismo. ¿Qué cantidad de gente ha llegado por ahí donde estás tú, mi Pepe?
1: Fíjate que muy temprano, antes de entre las 8 y las 8:30, porque abrieron por ahí de las 8:35 en la mañana,
0: ajá,
1: había, cuando llegamos, más o menos 20 personas. Cuando abrieron la puerta, había poco más de 50 personas. Ahí justamente fue cuando abrieron las puertas y se empezaron a habilitar todos los servicios. Pero conforme ha avanzado la mañana, han seguido entrando y saliendo pictorantes o personas que van a preguntar precisamente por sus productos o por los servicios que hay en ese lugar, María. Entonces, no ha cesado de llegar la gente poquito a poquito, no ha habido tumultos tampoco, pero las cosas ya están funcionando. Ah, por cierto, eso ya es en toda la República Mexicana, ¿eh?
0: O sea, ya todas las sucursales están operando de manera, digamos, normal. ¿Qué horario, Pepe?
1: Ellos están de lunes a viernes a partir de las 8 de la mañana, Mariana.
0: A partir de las 8 de la mañana, de lunes a viernes, sábado y domingo cerrado.
1: Sábado y domingo no atienden en ese caso, puedes ver qué es lo que se está vendiendo, pero no hay en ese momento, digamos, que trámites administrativos.
0: Oye, ¿hasta el momento te has encontrado con algún caso en donde a lo mejor, pues, no, ya sabes, no, algún conflicto por ahí, o hasta el momento todo en orden?
1: No, fíjate que las personas, por lo menos a las personas que nos tocó ver salir, no se fueron enojados, ¿eh? Porque lo que nos explicaron es que les están dando el mismo trato y no les están fincando, digamos, ningún pago extra o poniendo alguna condicionante para refrendar o para recuperar sus productos. Lo que están haciendo es tratar de recuperar el tiempo diciendo, imagínate que cerraron ayer o antier,
0: uh-huh,
1: que pasamos de un fin de semana y que como cualquier lunes se reanudan las actividades. Entonces, más o menos, eso es lo que les están diciendo. Y la verdad es que no hemos visto que las personas salgan, por lo menos hasta este momento, molestas, Mariana.
0: Pues muy bien, mi Pepe, nos mantenemos al pendiente. Muchas gracias por la información y bueno, pues que sepan que a partir del día de hoy Nacional Montepiedad pues ya está brindando la atención en horario normal a partir de las 8 de la mañana, dices, Pepe, de lunes a viernes. Muchas gracias, amigo. ¿Algo más que nos quieras decir?
1: solamente desear que tengan un bonito día y salgan abrigados, porque está haciendo frijolito.
0: Uf, no, está cañón. Fíjate que sí está muy cañón. Gracias, Pepe Toño Morales. Yo soy tu locutora de confianza, Mariana Santiago, por aquí en 88.9 Noticias, información que sirve, y ahí en digital conectada contigo a través de nuestra app iHeartRadio. Oigan, y no sé si vieron esto, cambiando un poco de tema, una señora que de verdad se salvó de milagro, al menos en las imágenes se veía así como, pues una cosa tremenda. La verdad es que como de película, como de película de acción, ya sabe. Ayer una señora, se llama Yunuen, y digo se llama porque no le pasó nada, gracias al cielo, Yunuen Encinas, se cae adentro de su vehículo, traía una camioneta Toyota. Cayó desde el segundo piso del estacionamiento de esta plaza comercial que seguro conoces bien, Galerías Cuapa, ahí en la alcaldía Tlalpan. Fue de lo más viral el día de ayer, ¿no? La señora, sale volando del segundo piso del estacionamiento de esta plaza comercial con todo y coche y pues, de veras, no le pasó nada. Esto fue al mediodía más o menos. Ella tiene 49 años y estaba tratando de realizar una maniobra. Pues ya sabes, ¿no? La clásica para estacionarte. Y dice el reporte y dicen los que saben que confundió el freno con el acelerador y rájale. Esta confusión ocasionó que, pues literal, ¿no? Se llevó la valla de contención metálica y la camioneta se fue hacia abajo, en una altura más o menos 2 metros. Yo creo que hubiera sido más y quién sabe ahí qué hubiera pasado. Pero bueno, 2 metros que, cae, ¿no? Y en el momento en el que cae la camioneta, pues se voltea. De hecho, terminó, si vieron las imágenes, con las llantas hacia arriba, a mitad de uno de los accesos para proveedores, ubicado ahí sobre Calzada de los Tenorios. Por ahí comparte la tarjeta informativa, la Secretaría de Seguridad Ciudadana dice que, pues al ver lo que pasó, oficiales de la policía bancaria, pues corrieron a ver qué onda, ¿no? ¿Cómo estaba? ¿Qué había pasado? Solicitaron servicios de emergencia y bueno, la buena es esta, ¿no? La auxiliaron tanto el personal del heroico cuerpo de bomberos como todos los involucrados, para sacar la unidad y sacarla de ahí. Pero no es la primera vez, fíjate, no es la primera vez que pasa algo similar en esta plaza. De hecho, en el 2013, más o menos, pasó algo parecido. En aquella ocasión, una señora con su hijo se cayó del tercer piso del estacionamiento porque la conductora se equivocó cuando se estacionaba de reversa y lo mismo, confundió el freno con el acelerador. Esto es mucho más común de lo que pudiéramos pensar. 15, me da las 11, voy, vengo, tráfico y clima en 88.9 Noticias, no me tardo.
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8: Hola, seguimos con más información. Sal a tiempo, manifestantes afectan insurgentes a la altura de calle Cracovia hacia el eje 10 Sur. Además, donde ya se retiraron los manifestantes y se normaliza la circulación, es en Rivera de San Cosme, a la altura de Naranjo, alcaldía Cuauhtémoc. Toma en cuenta que vas a encontrar avance lento en Supervía Poniente, de Avenida de los Tanques a Avenida Tamaulipas. Tenemos intensa carga en Río Mixcoac de Barranca del Muerto a Revolución. Lento avance mantiene Río Churubusco de Calzada de la Viga, Avenida México, Coyoacán. Tenemos carga en San Jerónimo de Periférico a Luis Cabrera. Con carga, Guadalupe Ramírez de Villa al Periférico. La temperatura al momento sigue en los 17 grados. Se espera una máxima de 21. Soy Mónica Villalobos. Continúa en 88.9 Noticias. 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

Les estaba diciendo que esto, aunque no lo crean, no tiene que ver con que no sepas manejar, porque ya saben, las redes sociales, pobre Goya, se la acabaron, ah, que las mujeres no deben manejar, que si quién sabe qué, ya sabe, ¿no? Puros comentarios de estos. Fíjese que esto de confundir el acelerador con el freno es un fenómeno real, gente, y de verdad está estudiado. O sea, de hecho, no necesariamente significa que, insisto, la gente no sepa manejar. O sea, no te pasó porque no sepas manejar. Digo, sí, sí puede dar el caso, no estoy diciendo que no, pero bueno, en específico, bueno, me queda claro que esta persona tiene muchos años, manejando, y la otra de la que le conté también en el 2013, pues también llevaba un rato manejando, o sea, no son conductores nuevos, pues, ¿no? Entonces, esto puede ocurrir por una bola de cosas, y tiene que ver con la combinación de automatismos motores, tiene que ver con la tensión, tiene que ver con la postura y una reacción cerebral de emergencia. O sea, una explicación importante es que, por ejemplo, después de mucho tiempo, muchos años conduciendo, pisar los pedales, y creo que lo sabes porque seguro manejas diario, esto se convierte en una conducta automática. Incluso cuando empezamos a manejar, todo mundo nos dice, ¿no? El que te enseña a manejar siempre sale con que el coche se convierte en una extensión de tu cuerpo. ¿Sí o no? Todo mundo nos dice eso. Entonces, esto es bien real. O sea, esto de pisar los pedales es una conducta automática. O sea, el cerebro ya no piensa conscientemente, ah, ahora voy a mover el pie al freno. Ah, ahora voy a acelerar. O sea, es un patrón ya aprendido. Y en determinadas circunstancias, por ejemplo, ¿no? Justo al estacionarte, o maniobrar lentamente, o la reversa, o tener el cuerpo girado, el pie puede quedar colocado sobre el pedal equivocado. De hecho, lo especialmente peligroso, pues ocurre justamente después del primer error, ¿no? La persona cree que está pisando el freno, pero el automóvil acelera. O sea, el cerebro detecta de inmediato algo inesperado y puede producirse una respuesta de sobresalto o de pánico. Esto quiere decir que de ahí que sin querer termines pisando el acelerador en lugar del freno. O sea, en lugar de levantar el pie y reconsiderar qué pedal estás pisando, la persona puede presionarlo más duro porque su intención mental sigue siendo ¡frena, güey! ¿Ya sabes? Y por eso algunos accidentes pues parecen inexplicables, ¿no? El coche acelera violentamente durante varios segundos mientras el conductor está seguro que había pisado el freno. Y creo que, si te ha pasado, sabes exactamente de lo que te estoy hablando. Hay factores, claro, que aumentan la probabilidad. Y sí, claro, hay que decirlo, edad avanzada, ¿no? O deterioro de la atención, o de la velocidad de procesamiento, alguna distracción, tal vez el estrés, tal vez la fatiga, ciertas alteraciones neurológicas, medicamentos, tal vez algún problema de movilidad. Y fíjate que también una posición inadecuada del pie o del cuerpo. Pero también le puede pasar a una persona sana y joven. Ojo con esto. De hecho, está reportado este tipo de cosas entre menores de 18 y mayores de 60. Pero en general le puede pasar a quien sea. Estas dos personas pues eran muy jóvenes. En 2013 la chica tenía 35 y esto que pasó el día de ayer, esta persona tenía 49. Entonces, estamos hablando de personas pues relativamente jóvenes, relativamente sanas de salud, hasta lo que sabemos. Entonces, esto realmente le puede pasar a quien sea. Hay muchos factores, ya te mencioné algunos. Y además existe como algo interesante. Fíjate que estos errores se producen con especialidad, frecuente a baja velocidad. O sea, no necesariamente te ocurre a una alta velocidad, más bien siempre ocurre cuando estás lento, cuando te estás estacionando o cuando estás a una distancia corta. O sea, generalmente esto sucede cuando vas a baja velocidad o te estás estacionando. Precisamente, pues el conductor estaba haciendo a lo mejor varias cosas simultáneamente, viendo espejos, ¿no? Que si calcula la distancia, que si gira el volante, que si cambia el avance, la reversa, para acá, para allá, ¿no? De hecho, hay una explicación cerebral. O sea, no suele ser que el cerebro literalmente olvide, ¿no?, cuál es el pedal, sino hay un error ahí, que es como si hubiera una falla en la ejecución de esta acción que, te decía, es automática. Y seguido en algunos casos por la respuesta de sobresalto que hace que la persona, bueno, ¿no?, te digo, empuje más duro el pedal, pensando que el cerebro le está diciendo frena y tú creyendo que estás frenando cuando realmente pues estás acelerando. De hecho, hay cantidad de accidentes así, cantidad de eventos como el que vimos ayer. Nos sorprenderíamos muchísimo. Y le pasa de la misma forma tanto a hombres como a mujeres. 5 minutos me dan las 11 de la mañana. 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
1: Hola, seguimos con más información. Sala Tiempo, manifestantes afectan insurgentes a la altura de calle Cracovia hacia el eje 10 Sur. Además, donde ya se retiraron los manifestantes y se normaliza la circulación, es en Rivera de San Cosme, a la altura de Naranjo, Alcaldía Cuauhtémoc. Tome en cuenta que vas a encontrar avance lento en Supervía Poniente, de Avenida de los Tanques a Avenida Tamaulipas. Tenemos intensa carga en Río Mixcoac, de Barranca del Muerto a Revolución. Lento avance mantiene Río Churubusco, de Calzada de la Viga a Avenida México, Coyoacán. Tenemos carga en San Jerónimo de Periférico a Luis Cabrera. Con carga, Guadalupe Ramírez de Villa al Periférico. La temperatura al momento sigue en los 17 grados. Se espera una máxima de 21. Soy Mónica Villalobos. 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

0: sea, de verdad que creo que lo que a todos se nos ocurriría pensar es esto, pues esta persona no sabe manejar, ¿no? O qué onda con su vida, no se sabe estacionar, pero te digo que no, o sea, pasa mucho más de lo que pudiéramos pensar. ¿Te ha pasado? ¿Te ha pasado que sin querer hayas pisado el acelerador en lugar del freno? En alguna situación, yo qué sé. Ya te platiqué un poco cómo funciona el cerebro y qué es lo que nos pasa y por qué pasa esto. Te decía que le pasa tanto a hombres como a mujeres y es muy común. Es más común entre menores de 18, y está comprobado, y mayores de 60. Pero le puede pasar a quien sea, y aquí ya vimos pues dos casos. 11:01. Gracias amigos por acompañarme en 88.9 Noticias, información que sirve. Gracias por conectarte conmigo ahí en digital, en nuestra app oficial iHeartRadio o en el sitio iHeart.com. Nosotros continuamos por aquí. ¿Te late? Tráfico y clima. Adelante, mi Moni.
1: Mariana, gracias. Les comento que se implementa corte a la circulación en Avenida Juárez a partir de Reforma por manifestantes a la altura del hemiciclo. En unos minutos, más información.
0: Gracias, querida. Vamos al shot de noticias. La depresión tropical 20 se formó al sur de Michoacán y se prevé que hoy se convierta en la tormenta tropical. Simón, ¿qué me platicas, mi chico del clima, Lemao Luna?
2: La depresión tropical 20E se formó la mañana de este miércoles a 455 kilómetros al sur-sureste de Lázaro Cárdenas, Michoacán, con una trayectoria hacia el oeste-noroeste. Se prevé que esta tarde se convierta en la tormenta tropical Simón, y en los próximos días se fortalezca huracán categoría 2 con una trayectoria hacia las costas de Jalisco. Por otra parte, durante la madrugada se formó la tormenta tropical Isaías en el Golfo de México. Su centro se ubica a 395 kilómetros al este-noreste de Cabo Rojo, Veracruz. Se prevé que alcance a ser huracán categoría 2 y el viernes por la noche toque tierra en los límites de Florida y Alabama en Estados Unidos. 88.9 Noticias, Lemao Luna.
0: Gracias, querido Lemao. Vamos con otra. Los mexicanos gastan más de 63 mil millones de pesos al año en productos pirata. Esto no creo que me lo saqué de la manga, ¿eh? Lo revela la Cámara Nacional de la Industria de la Transformación. Marines Camacho.
3: Industriales de la transformación, si bien reconocieron que existe una mayor empatía por parte de las autoridades para combatir el contrabando y piratería de mercancías, aún falta mucho por hacer, ya que estos delitos siguen impactando en la competitividad del país, afirmó María de Lourdes Medina Ortega, presidenta nacional de Canacintra, quien agregó que de acuerdo con estimaciones del propio organismo, los

0: compite en desventaja frente a quienes evaden impuestos, regulaciones, derechos de propiedad intelectual y obligaciones laborales. Combatir el comercio ilícito es también defender a la industria nacional. Hoy, los retos del comercio ilícito utilizan nuevas rutas, nuevas tecnologías y canales de comercialización.
1: 88.9 Noticias, María Inés Camacho Romero.
2: Gracias, querida Marinés. Otra noticia. Exigen en San Lázaro responsabilidades penales por la crisis de agua contaminada en la zona metropolitana de Guadalajara. Te escucho, Martín.
3: La diputada morenista por Jalisco, Marilyn Gómez, habló en la Cámara de Diputados e hizo un llamado al CIAPA y a las autoridades estatales para resolver el problema hídrico en la entidad.
4: Por eso es que nos está reventando hoy esta crisis sanitaria en Jalisco, por la corrupción y el cochambre que tienen en el CIAPA. Entonces ya estuvo bueno de echar culpas. Que den la cara, que nos expliquen qué está pasando, que dejen de echarle culpa a quien no la tiene, que asuman su responsabilidad y que tenga que pagar con cárcel los que han sido responsables porque llegáramos a este punto de crisis el día de hoy en nuestro estado.
3: Para Panorama Informativo desde Jalisco, Martín Beltrán.
2: Gracias, amigo Martín. Otra noticia, el próximo año iniciará con la carrera del 10º aniversario de Fórmula E en la Ciudad de México. Isaac Castañeda, ¿qué me cuentas?
5: La mayoría en la Cámara de Diputados, conformada por Morena, El Verde y el PT, aprobó la expedición de la nueva Ley de Economía Digital para pagos digitales y electrónicos, con lo que el gobierno federal busca sustituir gradualmente el uso de dinero en efectivo. Los sectores prioritarios o estratégicos para comenzar esta transición son las gasolineras y las carreteras. Mientras en el oficialismo defendieron la transición hacia los pagos digitales, en la oposición hubo críticas a la reforma, pues aún persiste una brecha en el acceso a productos bancarios, conectividad y uso de dinero en efectivo. Habla la diputada por el PAN, Verónica Pérez.
6: ¿Por qué hacemos una ley como si todos los mexicanos y mexicanas tuvieran una cuenta bancaria, un teléfono inteligente, internet, una terminal y señal permanente?
5: 88.9 Noticias, Isaac Castañeda.
2: Una disculpita, esa no era la nota y ahora sí, ahí le va sobre la Fórmula E en México. Lalo González, adelante.
7: El calendario 2027 de eventos internacionales que llegan a la Ciudad de México y fortalecen el turismo arranca con la carrera de automovilismo de Fórmula E. La cita será el 16 de enero en el Autódromo de los Hermanos Rodríguez y se espera la visita de miles de personas extranjeras. Al presentar los detalles del evento, Alejandra Frausto, secretaria de Turismo de la capital, compartió lo siguiente.
8: Para la Ciudad de México, el turismo deportivo es un motor. Tenemos las grandes ligas de cualquier deporte en la ciudad porque tenemos una infraestructura muy grande, pero sobre todo tenemos una capacidad instalada en el corazón que es la hospitalidad de la Ciudad de México.
7: Para 88.9 Noticias, Lalo González.
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0: Oigan, ya hablemos de los frijoles, que tan sabrosos son, ¿no? Tantas formas de cocinarlo, tan especialmente nutritivos. Tienen, es un superalimento, por ahí los expertos en nutrición lo llaman un superalimento. Pues anda ahí enfrentando una situación bastante complicada, anda ahí contra las cuerdas, situación crítica, situación de la que me platica mi querido Isaac Castañeda. ¿Qué está pasando, amigo? ¿Cómo estás? Bienvenido.
1: ¿Qué tal, Mariana? Muy buenos días a ti, a la audiencia. Sí, pues los productores de frijol en México se enfrentan a una situación crítica por la depreciación de esta leguminosa hasta en un 63% al pasar de 27,000 hasta 10,000 pesos por tonelada este año debido a una distorsión en las condiciones del mercado provocada por el gobierno mexicano a través de Alimentación para el Bienestar. Así lo expuso en entrevista con 80.

0: 38 9 Noticias, Juan Carlos Anaya. Él es director general del Grupo Consultor de Mercados Agrícolas, y este representante del sector agroalimentario explicó que este fenómeno se produjo por una sobreoferta, Mariana, ya que Alimentación para el Bienestar compró 200.000 toneladas de frijol a los productores en 2025, aunque solo requería 30.000 toneladas para satisfacer la demanda de estas tiendas. De esta forma, se ha visto obligada a rematar hasta 170.000 toneladas de frijol a un precio pues económico de 10.000 pesos, lo que ha provocado una caída generalizada de los precios. Se modificó completamente el mercado y se ha afectado principalmente a los productores del sector. Escuchemos lo que comentó.
1: Solamente adquirió Alimentación al Bienestar de ese 1.300.000 alrededor de 220.000 toneladas, y las necesidades de las tiendas de Alimentación al Bienestar son de 30.000 toneladas, lo que hace que haya un superávit que tienen que salir a subastar alrededor de 150.000-170.000 toneladas, y el precio de mercado oscilaba entre 10.000 y 12.000 pesos.
2: Oye, entonces lo tienen básicamente, como dice aquí el señor, salir a subastar porque compraron tanto que no le midieron bien, y entonces este alimento pues ya está pasado, ¿no, querido?
0: Así es, Mariana, pues tienen que salir a rematarlo para que no se eche a perder, para que no se almacene por pues largo tiempo. Es este argumento principalmente, por eso han salido a rematarlo, a subastarlo. Pues no se garantiza en realidad que esté en las mejores condiciones en estos remates, ¿no? En estas liquidaciones, pero sí es una consecuencia de que compraron de más,
2: sí,
0: una sobreoferta, y ahora por este exceso de oferta, pues también han bajado los precios y les han tenido que pagar menos a los productores por las nuevas cosechas, la nueva producción de frijol, Mariana, y esto es lo que está preocupando al sector agroindustrial alimentos.
2: Y dime una cosa, o sea, la gente, a pesar de saber que tal vez no está en el mejor estado, lo están comprando de todas formas, amigo.
0: Así es, Mariana, pues sí, se está comprando, es lo que nos comentaba este representante del sector. Sin embargo, sí, pues esta compra excesiva dejó también daños al presupuesto por 1.200 millones de pesos, es lo que nos comentaba Juan Carlos Anaya de este Grupo Consultor de Mercados Agrícolas. Es un daño que pues se ha visto por todos lados. Escuchemos lo que dijo.
1: Implica pues una pérdida para el gobierno, pero también para todos, porque es un presupuesto federal de alrededor de 1.200 millones de pesos.
2: Imagínate nada más, hoy no estamos para eso, Isaac.
0: Sí, no estamos para malgastar el dinero, ¿no? Hemos visto que han dicho las finanzas ajustadas, el presupuesto limitado, ¿no? También por esta política social, pero encima de eso, pues también se está malgastando el dinero. No se sabe bajo qué criterio, por qué se ha utilizado de esta forma, por qué se ha comprado en exceso. Sin embargo, sí, este representante del sector agroalimentario indicó que muchos compradores han optado por sustituir la compra directa a los productores. Ajá. Mejor se esperan a estas subastas o a estos remates del gobierno para pues comprarlo más barato, Mariana, aunque pues no sabemos si esté en las mejores condiciones. Escuchemos nuevamente.
1: El tema es que los compradores de frijol, al ver un precio de garantía que va a captar Alimentación al Bienestar, pues dicen, pues ¿para qué compro más? Me espero, compro lo que necesito a 10, 12 pesos y me espero, y cuando salga Alimentación al Bienestar, pues lo compro rematado, ¿no?
2: Claro, porque como siempre, y tú sabes, o sea, andamos buscando ahorrarnos unos pesitos. Esa es la verdad, amigo Isaac. Entonces, pues, de pronto aparece esto y parece que es una gran oportunidad, ¿no?, para conseguir frijol más barato, pero pues es un arma de doble filo, porque lo mismo, no sabemos en qué estado se encuentre.
0: Así es, Mariana, si han preferido esperarse a estas subastas, estos remates que ha realizado Alimentación para el Bienestar. No es la primera vez que se realizan, dice, este tipo de acciones. Es lo que nos comentaba Juan Carlos Anaya del Grupo Consultor de Mercados Agrícolas, y él dijo que en lugar de causar este tipo de alteraciones en el mercado del frijol, pues que sí se caracteriza por ser un producto muy volátil, sube y baja de precio, Mariana, dijo que es necesario mejor otorgar apoyos directos a productores principalmente en Zacatecas, Sinaloa o Durango, que los protejan ante este tipo de depreciación de sus cosechas. También señaló que por la especulación en el precio de esta leguminosa, en otras administraciones, en otros gobiernos, pues sí se les ha proporcionado algún tipo de ayuda financiera a estos productores para tratar de paliar estos momentos de crisis. Escuchemos nuevamente.
1: El programa debiera ser más darle un apoyo directo al productor de frijol pequeño, mediano, que estar distorsionando los mercados con un precio de garantía que distorsiona el mercado y que está representando una pérdida al gobierno federal, pero también un daño en cuanto al uso de presupuesto.
2: Pues es al final, Mariana. Al final es un daño para todos, ¿no, querido Isaac?
0: Así es, Mariana, sí, pues está gastando excesivamente el recurso federal, el presupuesto, se está desperdiciando quizá también pues toneladas, ¿no?, de frijol, de esta leguminosa, pues no sabemos las condiciones en las que está, se está distorsionando el mercado, lo que se le está comprando a los productores, sus producciones, entonces pues sí se altera todo este ecosistema y pues cómo se opera en materia del mercado agroindustrial, en este caso del frijol, Mariana.
2: Exactamente, pues bueno, así están las cosas, queridos y queridas. Nada más para que lo tomemos en consideración. Querido Isaac, te mando un abrazo, gracias. Tengo que ir a la pausa. Tráfico y clima en 88.9 Noticias. No me tardo, soy Mariana Santiago, tu locutora de confianza.

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1: Hola, seguimos con más información. Anticipa tu salida y considera que encontrarás que luego de manifestantes se normaliza la circulación de insurgentes. Esto es a la altura de calle Cracovia hacia el eje 10 sur. Toma en cuenta que encontrarás también al momento intensa carga en Constituyentes, de periférico a circuito interior, con avance lento Fray Servando, de Galindo y Villa y hasta Topacio. Se implementa corte a la circulación en Avenida Juárez a partir de Reforma por manifestantes a la altura del hemiciclo. Usa de alternativas artículo 123 y el eje 1 norte. Además, toma en cuenta que hay asentamientos al cruce de los semáforos en Doctor Vértiz, entre el eje 7 sur municipio libre y obrero mundial. La temperatura al momento sigue en los 18 grados. Soy Mónica Villalobos. 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

Y por aquí regreso contigo en 88.9 Noticias. Qué gusto tenerte por aquí. Gracias por acompañarme. Ya sea que estés ahí en tu FM en el 88.9 o que andes conectado ahí en digital en nuestra app oficial. Recuerda que también puedes acompañarnos en el sitio iHeart.com. Ahí también vamos de la mano contigo. Me dará mucho gusto que le des una vueltecita y que cheques la versión actualizada que tenemos de iHeart.com. Oigan, les cuento esta historia. Ay, de esas historias que ya sabes, así ojito Remy y piel chinita. Abandonaron ahí un perrito, no sé si vieron esto, en una jardinera, ahí en Santa María la Ribera, en la alcaldía Cuauhtémoc, aquí en la Ciudad de México. Hay una historia que creo que toca el corazón de muchos de nosotros. Fíjate que, pues este es un caso de abandono animal, básicamente, que genera mucha preocupación. Ahí en redes sociales, pues se difunde esta historia. Y se llama Kelev. Kelev es un perrito que te decía, lo dejaron ahí en una jardinera en esta colonia. Y de acuerdo con la información que se comparte en las redes, de ahí es donde me la encuentro, lo dejaron junto a un letrerito. Le pusieron un letrerito que decía, pues las razones por las que sus anteriores dueños o responsables pues ya no podían hacerse cargo de él y estaban pidiendo ayuda para encontrarle una nueva casa. O sea, dejan al perrito ahí abandonado en la jardinera con un letrero de no, pues es que ya no lo podemos tener, mira, esta es mi historia y entonces pues aquí lo dejo abandonado para encontrarle una nueva casa. O sea, ¿en serio hacemos esto? ¿Por qué no le buscaste una casa de una forma más responsable? ¿Por qué abandonarlo y dejarlo ahí a su suerte? ¿Quién sabe qué le vaya a pasar al pobrecito animal? En el mensaje este que te digo que estaba ahí colocado junto a Kelev, así se llama el perrito, se explicaba que él había sido rescatado antes y que lo habían llevado a esta casa donde había otros animales, pero que los responsables, o sea, los dueños, iban a tenerse que mudar de casa. Y en el nuevo departamento que encontraron, pues únicamente permitían tener dos mascotas. Entonces, debido a las características de Kelev, que es un perro que pues se ve bastante grande, se señaló que no podía convivir con otros perros. O sea, este fue el pretexto para dejarlo allá abandonado, pero pues me parece que no es suficiente. Entonces, se cambian de casa, solo les permitían dos perros por las características de Kelev. Él no podía ir, no podía convivir con otros perros y no podían llevárselo. De hecho, el mensaje decía esto exactamente. Fui rescatado, pero en la casa que me llevaron había un perro y una perra. Se van a mudar de casa y el departamento donde pudieron rentar solo aceptan dos mascotas. Soy un perro noble, pero como soy de guardia y protección, no puedo estar con otros perros. Por favor, ten la bondad de no dejarme en la calle. Pues este mensaje mejor se lo hubieran dejado ellos mismos, ¿no? Tengan la amabilidad de no estar abandonando perros. Si ya no lo puedo tener, ¿por qué no le busco otra casa? ¿Por qué no lo llevo a un refugio? ¿Por qué no veo alguna otra alternativa? Esta historia, claro, pues hizo viral ahí en las redes, todo mundo comentando y compartiendo. La gente pues preocupada por el futuro del pobrecito animal, buscando alternativas para evitar que se quedara ahí en la calle con estos chubascos, imagínate nada más. Y bueno, en una actualización sobre el caso, se informa que, bueno, bendito Dios, queda bajo resguardo de un vecino que pues se va a encargar de cuidarlo, de protegerlo, de mantenerlo mientras le consigue pues una casa definitiva. Así que por ahora digamos que el pobre Kelev está bien y está resguardado, pero bueno, la búsqueda continúa para encontrarle pues una nueva familia. Creo que lo principal aquí, ¿no? O sea, la importancia de buscar alternativas responsables, insisto, cuando una familia no puede hacerse cargo del animalito, porque repetimos lo que siempre hemos dicho en este programa, no son muebles, no son cosas. No, el animal está encariñado contigo, pertenece a un núcleo familiar, tiene un lugar donde quedarse, ¿no? Tiene una rutina de vida y de pronto lo dejas a la mitad de la calle con un letrero, como si no importara, o sea, como si de verdad fuera tan fácil que alguien pasara y se lo llevara y le ofreciera una buena vida. Es un volado, no lo sabes, igual y le va bien y sí, efectivamente encuentra a alguien que le dé una buena vida y una nueva familia, pero de verdad no sabes cómo puedes dormir pensando que lo dejaste ahí abandonado el pobrecito animal a su suerte, ¿no? Qué poca madre, de verdad, de irte a dormir tranquilo, calientito a tu cama, comerte tu sopita y dejar al animal ahí, saber que se queda allá a la intemperie y que quién sabe qué le vaya a pasar, esperando y encomendándote al Espíritu Santo, ¿no? A que llegue pues alguien y se lo lleve y le dé una buena vida. En lugar de hacer tu chamba como gente decente, ¿no?
y padre responsable de ese pobre animal, en vez de buscarle otra opción, ¿por qué no se lo ofreciste a alguien, insisto, no? ¿Por qué no subiste a las redes tu caso para que alguien pudiera adoptarlo de manera decente o llevarlo a un refugio que hay tantos que se dedican a hacer esa chamba y la hacen de una forma decente y correcta y se encargan de entregarla a gente que verdaderamente se vaya a hacer cargo de ellos y que sea responsable? O sea, ¿por qué hacerlo de esta manera? La verdad es que habla muy mal de esta gente y eso es lo que pasa de pronto. Sí puede pasar que de pronto te mudaste, la situación económica, te quedaste sin chamba, te tienes que ir a otro lugar y ya no lo puedes tener. Oye, no seas así, neta, no sean así. Búsquenle una casa al animal en donde le puedan asegurar, ¿no? Que por lo menos va a tener un estilo de vida similar al que ustedes le podían dar o mejor. Creo que es lo menos que podemos hacer por ellos. Las 11:24, qué poca, ¿no? Sí está cañón. Las 11:24, gracias por acompañarme en 88.9 Noticias, información que sirve, y en digital conectada contigo a través de nuestra app oficial iHeartRadio. Gracias por estar conmigo, te leo, Mariana en 88.9 FMX, y te leo en Instagram, Mariana doble N-Santiago-. Vengo.

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6: Hola, seguimos con más información. Sal a tiempo. Encontrarás circulación lenta en el eje 3 Oriente, de Canal Nacional al Metro Escuadrón 201. Tráfico en Gabriel Mancera, del eje 7 Sur a Obrero Mundial. Con avance difícil, Lorenzo Boturini, de Avenida Congreso de la Unión a Topacio. Encontrarás carga en Adolfo López Mateos, de Calzada Ignacio Zaragoza a bordo de Xochiaca. Tenemos ligera carga en Avenida 8 Francisco Morazán, de Viaducto Río de la Piedad al Boulevard Puerto Aéreo. Tomen cuenta que luego de manifestantes se normalizó la circulación de insurgentes a la altura de calle Cracovia hacia el eje 10 Sur. Por evento, a las 5 de la tarde en el Auditorio Nacional, considera afectación vial en Reforma. Usa como alternativa Presidente Masaryk. La temperatura 18 grados. Soy Mónica Villalobos. 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

0: De regreso contigo en 88.9 Noticias y vamos a la entrevista de confianza. Mi chica de redes, Lau Coronado, por aquí con nosotros. Hoy hablando sobre este tema que seguramente escuchamos todos y se nos ponen los pelos de punta, ¿no? Resulta que allá en Estados Unidos una inteligencia artificial ya está autorizada, y vamos ahorita a hablar de eso, para recetar medicamentos sin que un doctor te firme antes, cosa que hemos peleado aquí hasta el cansancio. ¿Pero cómo es posible? Espérese, vamos por partes, ahí vamos, poquito a poquito. Primero tráfico y clima, Moni Villalobos, ¿qué me cuentas?
1: Mariana, gracias. Luego de manifestantes, se normaliza la circulación de insurgentes a la altura de calle Cracovia hacia el eje 10 Sur. En unos minutos, más información.
0: Vamos al shot de noticias. En la alcaldía Magdalena Contreras empiezan los trabajos de repavimentación. ¿Qué me cuentas, Isaac?
2: La alcaldía Magdalena Contreras dio inicio a trabajos de repavimentación en los que intervendrán 9 colonias de la demarcación capitalina. Así lo informó la directora general de obras, Paulina Barradas, quien señaló que los trabajos comenzarán en el Ocotal y la Carbonera. Además, la funcionaria precisó que serán 33,000 metros cuadrados de repavimentación en las calles y avenidas de la Magdalena Contreras, después de las fuertes lluvias que se han registrado en la temporada.
3: Muy contentos porque estamos dando inicio a nuestro programa de repavimentación. Este programa contiene 9 colonias, 23,000 metros cuadrados de repavimentación. Estamos empezando aquí en el Ocotal y la Carbonera, en donde agradecemos a los vecinos que nos estén dando todo el apoyo y las facilidades.
2: 88.9 Noticias, Isaac Castañeda.
0: Otra noticia, la industria del tabaco rechazará un nuevo impuesto, María Inés Camacho.
4: La imposición de impuestos al cigarro no ha ayudado a combatir el contrabando y piratería de ese producto, como tampoco ha disminuido los niveles de enfermedades relacionadas con el tabaquismo, afirmó Gastón Zambrano Margain, presidente del Consejo Nacional de la Industria Tabacalera.
5: Si no se quita este incentivo perverso de los altos impuestos, difícilmente vamos a ver un cambio sustancial en el mercado. Hacer un llamado a Hacienda, a la Subsecretaría de Ingresos y a la Cámara de Diputados, a que hoy están todavía en tiempo de darle reversa a este 8% que tiene. De incremento los impuestos a los cigarros para el siguiente año.
4: ¿Quién agregó?
5: El punto de vista de salud, por ejemplo, es muy grave. ¿Por qué? Porque los cigarros ilegales, incluso hemos hecho estudios en donde algunos de ellos contienen zacate, madera, heces fecales. Es decir, la gente está consumiendo ese tipo de productos.
4: Para 88.9 Noticias, María Inés Camacho Romero.
0: Gracias, querida María Inés. Otra noticia. La presidenta de México, Claudia Sheinbaum, asegura que nuestro país es de los pocos que en la Constitución tiene plasmadas dos obligaciones con las personas con capacidades diferentes. ¿Qué me cuentas, Memo?
6: México es de los pocos países en el mundo que tiene en su constitución dos obligaciones del Estado mexicano con las personas con alguna discapacidad.
7: La primera, una beca a toda persona que tenga discapacidad permanente. Esto lo logramos con una fusión entre las entidades de la República y el gobierno de México. El gobierno aporta las becas universales para todos los niños y niñas y jóvenes de 0 a 29 años.
6: Así lo manifestó la presidenta Claudia Sheinbaum al inaugurar un centro de rehabilitación integral Teletón en Colima y asegurar que cada centro es una muestra de amor al prójimo, sobre todo a las niñas y niños de nuestro país. Por su parte, Fernando Landeros, presidente y fundador de Teletón, dijo que este CRIT es el número 26 y el próximo año será inaugurado uno más en Veracruz. 88.9 Panorama Informativo, Guillermo Jiville.
0: Los deportes ahora, Alex Cervantes, cuéntame.
8: Muchas gracias, Mariana. Leo Messi tuvo un emotivo homenaje en su último partido con Argentina. Derrotaron 3-0 a Benin en el Monumental de Buenos Aires. Messi marcó el tercero de penal. Fueron 126 anotaciones con la albiceleste. El encuentro se detuvo en el minuto 10 para rendirle homenaje. Resultados de partidos de preparación de fecha FIFA. Colombia derrotó 2-0 a Perú. Estados Unidos vence 1-0 a Canadá. Corea del Sur 2-0 ante Uzbekistán. Uruguay golea 6-1 a India. Rusia y Nigeria empataron a 3. El español Carlos Alcaraz se quedó con el título del torneo de Tokio tras vencer en la final al checo Jiří Ilešská. Mariana, amigos, hasta aquí los deportes.

0: me está dando un patatús. Mi chica de redes, Lau Coronado, por aquí con nosotros, hablando de este tema que allá en Estados Unidos resulta que aprobado ya, ¿no? Que esta inteligencia artificial, ahorita decimos cuál, ya puede recetar medicamentos y que un doctor de carne y hueso firme antes. Pero ¿cómo?
1: ¿Cómo? ¿Qué pasa? Es una startup que está causando esta revolución, porque justo lo que acabas de decir, es el primero que está aprobado por la Secretaría de Salud Local, es de Utah, en donde ya les permiten diagnosticar acné y además recetarte, pero sin que venga primero la supervisión del doctor.
0: ¿Qué?
1: Y
0: qué?
1: Entonces, claro, lo primero que decimos es, pues ahorita están iniciando con acné, pero después va a empezar con todo lo demás. Y es una app que tú descargas, te cobras $5 por suscripción, puedes consultarlo las veces que quieras durante el mes, y lo que hace es que a través de 2D, o sea, a través de tu foto, te diagnostica, te dice qué medicamentos, qué cremas que puedes utilizar para tu piel, y tú puedes ir dando el seguimiento de cómo vas mejorando o no. En caso de que ellos vean que no mejoraste, pues entonces ahí sí ya van a remitirte con un médico de los que ellos tienen para poderte ver.
0: A ver, espera. Hay que prenderle al micrófono, Mariana, perdón. ¿Esta inteligencia artificial está hecha por personal médico? ¿Por doctores?
1: Está supervisado por médicos.
0: Por médicos,
1: ellos dicen,
0: okay,
1: que este piloto en los primeros 100 casos van a estar ahí tal cual, pero que después ya va a manejarse solita la inteligencia artificial,
0: okay,
1: y que te van a remitir solamente en ciertos casos que puedan ser más difíciles. Ahora, está atacando un problema que es muy real, o sea, una de cada 5 personas en el mundo padece de acné.
0: Ajá.
1: O sea, es algo muy fuerte. O sea, estamos hablando del 30% de la población. En América Latina es todavía más alto el porcentaje. Entonces, sí es algo que a la gente le inhibe, le provoca, pues, este tema de, ya sabes, como timidez, como que no se sienten seguros. A todos nos ha pasado que justo tienes el evento y te sale el barrito y te quieres morir, ¿no? Y dices, ¿por qué? ¿Por qué? ¿Por qué? Entonces, sí es algo que es una preocupación real. Y aquí la letra chiquita es, ¿qué va a pasar con los doctores?
0: Yo quisiera saber y preguntarle, señores dermatólogos, señoritas dermatólogas, ¿qué opinan sobre esto? O sea, de alguna manera, ¿es como si estuviéramos desplazándolos?
1: Mira, yo lo que creo es que nos está hablando de que necesitamos mejorar el sistema de salud.
0: Okay.
1: O sea, sí es real que por $5, o sea, es más o menos el equivalente a 100 pesitos.
0: Uh-huh.
1: Ahorita tú no vas a ningún lado y te va a costar eso un dermatólogo.
0: No, no, no. O sea, ni siquiera en una farmacia de estas de cadena donde hay consultorios te salen cinco.
1: O sea,
0: cinco
1: no.
0: $5.
1: Lo que te está diciendo es necesitamos más médicos, necesitamos que sea mucho más accesible. El problema aquí es que no debemos utilizarlo como un reemplazo, como un sustituto, sino,
0: híjole,
1: ver qué es lo que necesitamos como sociedad. Y te pongo, por ejemplo, el ejemplo de Chile, ¿ok?
0: Uh-huh.
1: O sea, Chile es un país, claro, mucho más chiquito que México y lo que quieras, pero lo que tienen ellos es un sistema de salud muy amplio en donde te dicen, si no tenemos al especialista que tú necesitas en la clínica, te damos una especie como de bono y nosotros le vamos a pagar al médico que tú eliges.
0: Ajá.
1: Entonces, claro, el doctor va a recibir sus 1,500 pesos mexicanos o el equivalente.
0: Uh-huh.
1: A lo mejor son 700 subsidiados por el Estado y el resto lo va a dar el paciente. Pero no es lo mismo pagar toda la consulta o todos los medicamentos a que el sistema de salud te apoye porque tú estás pagando impuestos. Entonces creo que ahí es en donde tenemos que trabajar mucho en el tema de si es caro acceder a la medicina, entiendo que son sus honorarios.
0: Es que eso es lo que te iba a decir, ahora que entiendo bien por qué son tan caras las consultas, porque básicamente un doctor, pues digamos que vive de esas consultas, o sea,
1: claro,
0: realmente un doctor vive de eso y de ahí le tiene que pagar a sus empleados, entonces
1: no,
0: digamos que es su fuente de ingreso.
1: Ajá. O sea, tienes que ir a congresos, tienes que estar viendo pues qué es lo
0: último. Los estudios,
1: aparatos,
0: porque nunca dejas de estudiar también.
1: Claro, entonces esa profesionalización y esta ultraespecialización, claro que se tiene que pagar y claro que es meritoria, pero el tema es que estamos viviendo una precariedad laboral, ¿no? Entonces,
0: sí,
1: ¿cómo le hago?
0: Exacto.
1: O sea, si te pago la consulta del dermatólogo más los medicamentos que ya de por sí son caros, pues la verdad es que te dejo de pagar otras cosas.
0: O dejo de pagar el mantenimiento de mi casa también,
1: claro,
0: por ejemplo, ¿no? Entonces, sí, está
1: claro.
0: Cañón. O sea, son unas por otras, lo entiendo, pero al final de cuentas, no estoy muy segura que sea capaz de suplir la mano humana. O sea, sí creo que como paciente puede ser una buena opción. Como doctor yo creo que tendremos un punto completamente diferente. No somos doctores, pero como paciente por accesibilidad, ¿no? Porque pues es barato.
1: Porque es diario, entonces a lo mejor
0: todos
1: también
0: los días,
1: te da este seguimiento. También yo creo que habrá ciertos tratamientos que sean más fáciles, ¿no?
0: Eso, solo para cosas simples, pero al final de cuentas, o sea, esto de que te vean, ¿no? Y sepan la causa, porque aparte, tú sabes, tú tienes un problema de acné y no es la piel, o sea, te tienes que ir a hacer exámenes clínicos, te tienen que sacar sangre, o sea, son muchas, muchas cuestiones y muchas razones, entonces, sí. No estoy muy segura, pero sé que mucha gente lo va a ver como una muy buena opción, sobre todo por lo barato.
1: Mira, por un lado el tema económico, por otro lado, entiendo también esta parte del experto, como tú bien dices, de atender las causas, o sea, te tienen que ver a nivel hormonal, a través claro. de tu alimentación, o sea, tienen que ver por qué estás ahí. Pero creo que esta es una buena solución, si tú quieres, para temas mucho más sencillos, que a lo mejor no necesitas el ultra especialista o que te da la cita dentro de 3 meses y tú dices, ¿sabes qué? Pues quiero algo mucho más sencillo, mucho más fácil. Y también esta idea que a veces no entendemos de los médicos, o sea, el médico no solamente es la persona que te receta, sino que también ve todo tu ser, o sea, en manos de quién estamos poniendo la salud. Entonces creo que ahí es en donde tenemos que valorar más la labor de los profesionales y no pensar que solamente es un trámite de, porque a veces sucede, ¿no? Oye, te quieres automedicar. Tengo una lesión muscular, quiero que me den un antiinflamatorio, llego con el doctor de la farmacia y le digo, recéteme esto porque ya es lo que yo siempre tomo. O sea, no le estamos dando chance ni siquiera de que te haga una revisión y claro. tú ya quieres mandarle y decirle lo que quieres y lo que necesitas. Entonces aquí se está buscando expertos para que alimenten esta inteligencia artificial. Me parece que es importante lo que tú mencionas, que ya está avalado por el gobierno.
0: Sí.
1: O sea, el gobierno también está diciendo, pues es una forma más barata de cumplir, entrecomillado, cumplir con el tema de salud para mis usuarios.
0: Pues sí, o sea, lo bueno o lo que me brinca menos es que está avalado por especialistas en la salud y son ellos los que lo van a estar alimentando y monitoreando. O sea, creo que eso a lo mejor me puede dejar más en calma. Pero, señores dermatólogos, ¿qué opinan sobre esta inteligencia artificial? Es que sabes que también te voy a decir algo. O sea, nos quejamos un montón del sistema de salud en México, que es malísimo, pero en Estados Unidos la onda está más o menos pareja, ¿eh?
1: No, es más caro.
0: Sí,
1: es
0: no deja lo caro, lo malo que es también. Tengo un familiar allá, mi cuñado vive en Estados Unidos y me dice, no, si ustedes se quejan, aquí no sabes lo que es.
1: Sí, o sea, terrible. Es más caro, es más inaccesible.
0: Sí.
1: O sea, la verdad es que también nos quejamos y en otros países en América Latina que también ahí sí hay desabasto de medicamentos, en serio. Entonces sí,
0: aquí
1: veces...
0: también es en serio, Lau.
1: No sé, pero no, pero allá, o sea, de verdad, en serio, o sea, tuve oportunidad de ir el año pasado a República Dominicana
0: y no
1: sabes lo que fue.
0: No, qué miedo.
1: O sea, de verdad dices, no me vuelvo a enfermar nunca en la vida, de que no tenía para sacar rayos X. O sea, de verdad.
0: Terrible.
1: Terrible, que yo sé que aquí también en muchos lugares, es así, pero allá sí vi, lo que era sentir que en México no estábamos tan a la deriva. Pero es cierto, como te mencionaba también, esta idea de qué es lo que sí puedo hacer y qué no puedo hacer a través de la distancia virtual. O sea, un tema, pues, de cabina, en donde sí te tienen que hacer, pues, ya algo en físico, drenarte, algún tema, quemarte, una verruga, pues eso no se puede hacer en digital. O sea, todavía no llegamos hasta allá.
0: Exactamente.
1: O sea, sí necesitas la consulta. Y esta parte también humana, o sea, sí te da como más tranquilidad hablar con un profesional y verlo a la cara y que te diga, bueno, aquí está tu receta y que sepas que es alguien experimentado, a verlo desde la pantalla. O sea, sí siento que también ahí vamos a tener un tema generacional en donde habrá gente que se sienta más cómoda y habrá otros que ya no, yo sí quiero que me pongan así el espejo, la luz y todo.
0: Y ojalá que los que se sientan más cómodos con la pantalla, o sea, porque al final no deja de ser un volado, ¿no? Ojalá que no al rato digan, me salió más caro el caldo que las albóndigas, ¿no? Me ahorré un dinerito, pero en la torre ya, aquí la inteligencia artificial,
1: Se equivocó
0: y en la torre ya traigo un desmadre tremendo en la cara por no haber ido a un especialista. No que no crea yo en la tecnología, no, y en los avances, o sea, sí está padre. Creo que le puede ayudar a mucha gente, pero no sé, o sea, no estoy muy segura que pueda suplir la mano humana.
1: No sabes si la utilizarías.
0: Y sí sueno como señora, ya siéntese, perdón. Pero neta sí, me cuesta todavía un poco de trabajo, o sea, yo la uso muchísimo, me encanta utilizar estas inteligencias artificiales como herramienta, me ha sacado de muchos rollos, me ha ayudado a hacer muchas cosas, pero en esa parte de la medicina sí tengo mis cosas, fíjate.
1: No, y el tema de datos personales al final.
0: Sí.
1: O sea, sí es algo, o sea, tal cual, tus datos biométricos están
0: todo
1: ahí.
0: Todo va a dar ahí.
1: Porque sí es tu rostro, porque es tu rostro desde distintos ángulos, en donde tú no sabes, pues, cómo se va a manejar también ese tema y si se pueden hackear. O sea, sí entiendo que es algo muy innovador.
0: Sí.
1: Que es como muy sensacionalista el tema de decir, ay, sí, le entro y qué bueno que está tan barata. Pero también yo creo que es como para alertarnos y decirnos, bueno, y ahorita es acné, pero después, ¿qué va a hacer? O sea, si va a haber un límite en los diagnósticos y que si va a poder tratar cualquier tipo de enfermedad. O sea, no es lo mismo un tema estomacal a un tema, ya no sé, de cáncer, ¿no? O sea, sí creo que es algo que atañe a la vida diaria, que bueno que se pueda apoyar a mucha gente. Te digo que es algo que inhibe muchísimo. O sea, un 30% de la población que dice que le afecta su imagen y su autoestima, pues es algo grave.
0: Sí, definitivamente. Pues creo que sigue siendo un volado. Para mí sigue siendo un volado. Suena bastante atractivo, suena bastante bien. De funcionar, bueno, va a revolucionar el mundo de la medicina, me queda claro. A los dermatólogos les va a dar un ataque, o se van a unir también, quién sabe, ¿no?
1: O a lo mejor te van a decir, voy a desarrollar mi propia
0: app. Exacto, voy a hacer mi propia app, porque no, yo no me quedo atrás.
1: Exacto.
0: Vamos a la pausa, gente, regresamos. 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
1: Hola, seguimos con más información. Conduce con cuidado. Por una volcadura hay reducción de carriles en la autopista México-Cuernavaca, a la altura del kilómetro 69 hacia Cuernavaca. Además, hay intensa carga en circuito interior de Reforma Benjamín Franklin. Pesado avance aún en Constituyentes de Periférico a Circuito Interior. El Eje Oriente lento, de Mixcalco y hasta llegar a Fray Servando. Por un evento a las 5 de la tarde en el Auditorio Nacional, considera afectación vial en Paso de la Reforma. Podrás usar como alternativas Presidente Masaryk, Calzada Chivatito y Periférico. Encontrarás carga en Arquímedes de Paso de la Reforma a Ejército Nacional. La temperatura al momento 18 grados. Esperamos una máxima de 21. Soy Mónica Villalobos. 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
7: Ica, ¿cómo le quedó el ojo, oiga? Y afuera del aire
8: yo sigo alegando.
7: Muy bien. Sí, afuera del aire sigo acá alegando. Le decía yo que hay una inteligencia artificial que ya está funcionando. Me viene a platicar aquí Lau Coronado, mi chica de redes, que ya puede emitir recetas, ¿no? O sea, recetar medicamentos.
8: Que es lo más fuerte, o sea.
7: Sin que un doctor firme antes.
8: Antes la inteligencia artificial lo hacía primero el doctor.
7: Claro.
8: Y para la secuencia del tratamiento podías acudir con inteligencia artificial.
7: A ver, espero no estar dando ideas, pero para que nos quede claro. O sea, tipo, la chunche esta me puede armar la receta física. Exacto. Espera, y con esa receta yo voy a la farmacia y en la farmacia me dicen, ah, sí, claro, le vendo su medicamento.
8: Exacto.
7: Espero no estar dando ideas.
8: Sí, pero ya te da la orden médica.
7: ¡Qué fuerte!
8: Que es muy fuerte y por eso te digo que es tan revolucionario.
7: Claro.
8: O sea, ellos lo que están diciendo es para temas leves, para temas que son superficiales. Ajá. De la piel, porque el acné es un problema real, o sea, afecta a muchas personas de la población. Entonces, como que parece todo muy lindo, ¿no? Como que todo muy inocuo. No sé a dónde venga la letra chiquita, o sea, ahorita antes del corte decíamos, oye, ¿qué va a pasar con la privacidad y qué tal si los hackean? No sabemos, esta empresa se llama Nola Health, ¿qué tanto van a poder soportar la demanda? O sea, yo creo que mucha gente va a entrar.
7: Sí, la verdad es que va a ser un éxito.
8: Por curiosidad, o sea, van a decir, oye, ¿qué tanto puedo perder? Y voy a ver qué tan mal o bien está mi piel. La verdad es que la función de los dermatólogos es esencial, o sea, a veces como que pensamos en otras especialidades.
7: Sí.
8: Pero es algo que te va a acompañar toda la vida, o sea, desde
7: bebé. Y es el órgano más grande y más importante que tiene la persona, porque es la que cubre todo lo que hay dentro, que es importantísimo y es vital.
8: Y es muchas veces el reflejo de otros malestares.
7: Por supuesto, o sea, esto lo he aprendido a raíz de que voy con esta dermatóloga. O sea, si tú tienes acné, no, o sea, no es que hay, es la edad, no. Te tienen que hacer estudios de sangre, hormonales, para ver de dónde viene, porque quiere decir que algo adentro no está funcionando bien.
8: Exacto, y muchas veces nosotros como que no valoramos esta, sí, especialidad, y nos vamos por la crema, por el cosmetólogo.
7: Exacto,
8: ¿no?
7: Sí.
8: Por el quitarrugas, por la planchita. Entonces como que tratamos de taparle el ojo al macho. Es un enorme mercado, o sea, de los productos que más se venden en nuestro país, hablando de este tipo de sector.
7: Ajá.
8: Después de perfumes, son las cremas antiarrugas.
7: Imagínense.
8: Entonces,
7: eso.
8: Imagínense, sí, eso. Las mayores fuentes de ingresos de influencers que se dedican a este nicho es acerca de consejos de belleza, pero no solamente de maquillaje, que a veces pensamos solamente en eso, sino que hablan de remedios caseros para combatir este tipo de temas de la piel. Entonces, sí es algo real, o sea, sí es una necesidad que existe ahí,
7: ¿sí?,
8: y que hay que atender. Y yo creo que eso es lo importante con lo que nos tenemos que quedar. O sea, sí es importante acudir con un especialista. Sí necesitamos un esquema de salud que sea mucho mejor y que nos pueda dar mayores servicios. Sí necesitamos, pues, valorar, obviamente, el tipo de tratamiento que nosotros necesitamos. Y si se hace con un tratamiento casero, que a veces yo confío mucho en ese tema de, ay, tómate un tecito y se te quita. Pero cuando sí tienes un algo que te viene arrastrando y que en realidad, pues, sí se tiene que ver con el especialista y valorarlo, ¿no?
7: Sí, exactamente.
8: Y el tema de si se les va a caer el sistema. O sea, sí, a mí me da terror, ¿no? Que digan, oye,
7: sí,
8: ¿sabes
7: porque...
8: qué? Pagué la suscripción y ahora ya no tenemos...
7: Ya no jala.
8: Exacto.
7: Sí, que es muy probable, ¿no? La demanda seguramente será alta. Pero no se emocionen, repetimos, esto es en Estados Unidos.
8: Uno es en Estados Unidos.
7: Sí.
8: Dos, hay que verlo porque se supone que es para tratamientos leves y que si no, sí te van a derivar con un especialista.
7: Ajá.
8: Tres, que eventualmente vas a tener que ir a consulta. O sea, hay cosas que no se pueden hacer solamente de manera tópica, es decir, nada más con la cremita, sino que a lo mejor sí necesitas ingerir algún producto o algún medicamento. Cambios de hábitos que a veces también tienen que ver, ¿no? Con sedentarismo o que tienen que ver con otra cosa. Entonces sí, sí es importante como decir, qué padre que exista la tecnología. Qué bueno que se pueda desarrollar esto de la mano de expertos, qué bueno que el gobierno lo esté avalando, pero no siento que vaya a sustituir al experto como tal.
7: Jamás.
8: Pero sí,
7: yo no,
8: que
7: lo creo,
8: nos va a ayudar a tener, pues, conocimiento mucho más accesible.
7: Sí, sí, sí, definitivamente. Y bueno, puede ser una herramienta que sí a lo mejor te eche una mano, pero no, esto que dices, ¿no? No suplir la mano del especialista, o ya el especialista va a tener que chambear de la mano y crear, como decíamos hace rato, su propia inteligencia artificial, para brindar, pues, también esta otra alternativa.
8: Más servicios, ¿no? Y,
7: sí,
8: y que sea mucho más amigable para todos nosotros. El traducir el lenguaje médico, que también a veces es complicado.
7: Sí, es complicado.
8: Esa aproximación, ¿no? O sea, sientes que te vas a morir y luego te salen con lenguaje muy complicado.
9: Y la letra luego de algunos doctores de detalles, ¿verdad?
8: Que nada más ellos saben,
7: sí,
8: y Dios, y a veces nada más Dios.
7: Con todo respeto, señores doctores.
8: Exacto. Entonces creo que sí, y también quienes van a brincar y que tienen que, pues, valorar son las farmacéuticas.
7: Híjole, ¿qué van a decir de esto, eh? O sea, es que si te fijas, impacta en todos. En,
8: sí,
7: la industria farmacéutica, en el usuario,
8: en los médicos.
7: En los médicos, o sea, en todos.
8: Sí, es muy complicado porque las farmacéuticas, pues, era la venta de, o sea, como de puerta en puerta, ¿no? Todavía los vemos en los hospitales.
7: Sí, sí.
8: En donde te dicen, oye, salió este nuevo producto y tal, y ahora van a tener que alimentar a la inteligencia artificial.
7: Pues sí, no le va a quedar de otra. No les va a quedar de otra, pues si no, ya no venden nada.
8: pero también pues todo lo que hay un mercado negro de las farmacéuticas también es cierto.
10: Es un arma de doble filo también.
8: Entonces sí, también tener pues con mucho cuidado, ¿no? ¿Quién te da la receta? ¿Cómo te da la receta? Si el medicamento no es caduco, si es original. O sea, todo este mercado que es tan amplio por el tema de la escasez, por el tema de los costos, pues se ve reflejado con inteligencia artificial y se está revolucionando.
10: O sea, está padre, se oye bien, ¿no? Muy moderno y muy, a lo mejor muy fácil de utilizar.
8: Muy barato.
10: Muy accesible, sí, pero no dejemos de lado nunca la mano humana, por amor de Dios. Pues ya veremos cómo camina esto.
8: Ya veremos si tenemos piel más bonita.
10: Sí, exactamente, nada más con la pura inteligencia artificial.
8: Exacto.
10: Y a ver si en México, te digo, al rato, ¿no? Alguien sale igual con lo mismo. ¿Cómo se llama la inteligencia?
8: Se llama Nola Health. Y está ahorita en Utah, autorizada para las recetas, pero yo creo que va a extenderse en Estados Unidos y bueno, pues aquí a ver si alguien levanta la mano.
10: Pues sí, ya veremos, ya estaremos platicando y a ver cómo les va, ¿no? También hay que ver los resultados. Oye, Lau, gracias, corre, ¿dónde te encuentro?
8: Me pueden seguir en @soylaucoronado y aquí contigo todos
10: mi
8: los días.
10: Chica de redes, soy Lau Coronado y la encuentras en las redes. Voy a la pausa, tráfico y clima.
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1: Hola, seguimos con más información. Para mí fue un gusto haberte acompañado en este miércoles con la información vial. Encontrarás avance lento en Congreso de la Unión, de la Viga al Eje 1 Norte. Todavía hay tráfico en el Eje 1 Poniente entre Avenida Chapultepec y Obrero Mundial. Tenemos lento avance en Industria Militar del Boulevard Pipilal Periférico, con tráfico Ingenieros Militares, de Metro 4 Caminos a Río San Joaquín. Corte momentáneo a la circulación en Avenida México Tenochtitlan, a la altura de Terán, por avance de manifestantes en Avenida Juárez, la alternativa Avenida Chapultepec. Por concierto de Robbie Williams en el Palacio de los Deportes a las 8 de la noche habrá afectación vial en circuito interior el eje 3 sur y viaducto Río de la Piedad. Usa de alternativa Zaragoza el eje 4 oriente y los ejes 4 sur y el eje 3 oriente. La temperatura es de 18 grados. Soy Mónica Villalobos. 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

0: Las 12 del día con un minuto. Gracias por acompañarme en 88.9 Noticias, información que sirve, y en digital conectada contigo en todo momento a través de nuestra app oficial iHeartRadio. Oiga, cuidado con lo que ven, cuidado con lo que compran ahí en las redes sociales. Creo que también lo hemos mencionado en varias ocasiones, pero María Inés Camacho nos tiene un punto de vista muy interesante sobre esto. Ahí vamos para allá. Primero lo primero, tráfico y clima. Wendy, ¿cómo estás?
1: Mariana, muchísimas gracias, y amigos del auditorio, ya se reabre la circulación tras la presencia de manifestantes en Canela, a la altura de Añil, en la colonia Granjas, México. No le cambien, ya vuelvo con más información vial.
0: Gracias, querida. Shot de noticias. El servicio del tren suburbano entre la estación Buenavista y el Aeropuerto Internacional Felipe Ángeles finalizará su etapa de precio promocional para implementar a partir del 10 de octubre un nuevo tabulador tarifario basado en las distancias recorridas. Bajo este nuevo esquema, la tarifa básica para trayectos cortos será de 11.50 pesos, la intermedia 26.50 pesos y la de mayor longitud será de 40 pesos. El recorrido completo de 43 kilómetros costará 110 pesos, amigos. Otra noticia, la Secretaría de Gestión Integral del Agua lamentó el fallecimiento de un ciclista que fue arrollado por una pipa. ¿Qué me cuentas de esto, Alemao?
2: Gracias, Mariana. Un ciclista murió la noche de este martes tras ser arrollado por una pipa perteneciente a la cooperativa Transportes Rurales del Agua del Sur mientras circulaba sobre el canal de Chalco en la zona rústica de la alcaldía Tláhuac. Al respecto, este miércoles la Secretaría de Gestión Integral del Agua de la Ciudad de México lamentó el fallecimiento y a través de un comunicado informó que ya se puso en contacto con la cooperativa responsable de la unidad a fin de dar seguimiento con los procedimientos correspondientes. Cabe mencionar que el conductor de esta pipa pues fue detenido por elementos de la Secretaría de Seguridad Ciudadana mientras realizaban sus actos para esclarecer este accidente. Y es que las fuertes lluvias que se registraron este martes en la capital provocó severas inundaciones en diversas calles de Tláhuac, donde el agua pues prácticamente cubrió parte de algunos vehículos y también complicó la circulación. Por ello, cuadrillas de Sigiagua acudieron a realizar desasolve y limpieza en la red de drenaje. El reporte, Mariana.
0: Gracias, querido Alemao. Estiman aprobar la ley de ingresos para más tardar el próximo 15 de octubre. ¿Qué me platicas, Isaac?
3: El presidente de la Junta de Coordinación Política de la Cámara de Diputados, Ricardo Monreal, estimó que aprueben la ley de ingresos y el paquete fiscal a más tardar el próximo 15 de octubre, antes del plazo establecido, que es el 20 de octubre. En declaraciones con medios, explicó que existe un acuerdo entre los distintos grupos parlamentarios para aprobar el primer instrumento del paquete económico 2027, previo a la fecha límite.
4: Y estaremos discutiendo 13, 14 y 15. 15 probablemente ya votemos. Tenemos de plazo hasta el 20, pero queremos sacarlo hasta el 20.

0: La presidenta Claudia Sheinbaum aseguró que habrá una inversión histórica para el sistema eléctrico. ¿Qué nos cuentas, Memo Jiville?
1: La inversión realizada en este sexenio para el sector eléctrico es de las más grandes en los últimos sexenios.
2: Solo en el caso de la electricidad y los gasoductos, es una inversión de 1.168.710 billones de pesos. 1.2 casi billones de pesos de inversión en el sexenio.
1: Así lo manifestó la presidenta de México, Claudia Sheinbaum, al asegurar que el financiamiento proviene principalmente de la Comisión Federal de Electricidad y de los proyectos mixtos, así como la iniciativa privada. Reconoció que en materia de gas natural todavía dependemos de los Estados Unidos, ya que se adquiere empresas norteamericanas el 75% del gas que consumimos. 88.9 Panorama Informativo, Guillermo Jiville.
0: Gracias, Memo. En el entretenimiento, los premios Emmy se mudaron de la televisión tradicional a una plataforma de streaming para sus próximas ceremonias. ¿Qué me cuentas, Lalo?
3: A partir del próximo año, los premios Emmy serán transmitidos en la plataforma Prime Video. Esto gracias a un acuerdo con la Academia de la Televisión de Estados Unidos, que tendrá vigencia por 6 años. El anuncio se da después de 7 décadas en los que la ceremonia se pudo ver en cadenas de televisión tradicionales. Lo cierto es que la gala se podrá ver de manera gratuita, aunque no se cuente con la suscripción del servicio streaming. El acuerdo se da en medio de los múltiples triunfos que han logrado las producciones realizadas por estas plataformas. Con esta decisión se recuerda que la Academia de Cine en Hollywood anunció en diciembre que a partir del 2029 la gala de los Oscars será transmitida en YouTube. Para 88.9 Noticias, Lalo González.
0: 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Y hablando de la industria farmacéutica que vive parada de pestañas últimamente, bueno, fíjese que una nueva advertencia, que no es nueva, nada más vamos a hacer el bonito recordatorio. Yo sé que siempre nos queremos ahorrar dinero y sí, la cosa no está para más. Yo sé que en muchas ocasiones pues no nos alcanza y necesitas ese medicamento. Y de alguna manera crees que si lo ves en las redes sociales o en, yo qué sé, en alguna página por ahí, pues se te hace fácil decir está más barato y entonces pues me lo doy porque no me alcanza para, ¿no?, el medicamento, lo que cuesta, a lo mejor en alguna farmacia, en algún lugar autorizado. Pero ojo con esto, precio bajo en un medicamento que tú sabes que cuesta más, pues seguramente te están viendo la cara, seguramente, ¿ok? Cuidado con esto porque además no sabes qué te estás tomando, no sabes nada sobre ese producto. Nadie te puede garantizar que no te vaya a hacer daño, efectos secundarios, bla, bla, bla. Vamos a hablar sobre esto. Está advirtiendo la industria farmacéutica en Facebook, en Telegram, en WhatsApp. Se están vendiendo y distribuyendo medicamentos ilegales. Ojo con esto. Marina, es que me platicas. ¿Cómo estás? Bienvenida.
4: Hola Mariana, muy buenas tardes también al auditorio. Pues mira Mariana, para combatir la piratería o el contrabando de medicamentos, se deben atacar los canales legítimos como mercados, pero también otros que han venido cobrando importancia, advirtió Fernando Portugal. Él es el director de propiedad intelectual y asuntos jurídicos e internacionales de la Asociación Mexicana de Industrias de Investigación Farmacéutica, quien agregó que la forma de falsificar los medicamentos ha hecho difícil, incluso Mariana, para a quienes o a alguien que se dedique o trabaje dentro de la propia industria, que no los pueden distinguir tan fácilmente. Vamos a escuchar.
5: No es el WhatsApp o el Telegram el único, o los mercados ilegítimos, los únicos sitios donde

0: se llegan a distribuir medicamentos infractores o ilegítimos. También puede llegar a distribuirse en canales que se asumiría que son legítimos. Y el consumidor, el paciente, definitivamente en algunos casos concretos, no va a tener los elementos para poder identificar que se trata de un medicamento que no cumple con las regulaciones pertinentes.
1: Ah, ¿y entonces qué se hace aquí, Marines?
2: Bueno, pues aquí, Mariana, lo que siempre hemos comentado en tu espacio, pues si tú ves un medicamento que constantemente lo estás comprando o que te lo están diagnosticando apenas y vas a la farmacia y te dicen, pues cuesta tanto, y tú lo ves después, digamos, 1,000 pesos te costaba, ajá, y tú lo ves en 500, 400 pesos uy, en otro lugar, pues dices, aguas, ¿no? Pues eso sí está mal. Y por eso, esto lo que dice Fernando Portugal es en el sentido de que pues ni ellos mismos, cuando se trata de una falsificación, ajá, pueden reconocer fácilmente que se trata de un producto falsificado. Tienen que someterlo, él nos explicaba, pues a estudios diversos para poder determinar si es verídico o no. Hay que ver nada más el grado hasta dónde se ha avanzado en la falsificación de los medicamentos, y que ahora, bueno, pues está cobrando mucha relevancia lo que tiene que ver la cuestión estética, es decir, los sí, aquellos que están, pues, que nos ayuden a bajar de peso, a sí, controlar las lonjitas. Y fíjate, Mariana, esto fue al participar en el Foro Nacional de Seguridad, Combate a la Piratería y el Contrabando, que organizó la Canacintra, en donde Fernando Portugal también advirtió lo siguiente. Vamos a escuchar.
0: Y esto ha generado también una explosión que está llegando a alcanzar a sectores que normalmente se consideraban más blindados respecto a este tipo de cuestiones. Ahora, por ejemplo, ya se han identificado casos donde se ve que el pirata o el distribuidor de un medicamento ilegítimo, pues es una señora muy encopetada, muy elegante, que por cierto es amiga de la prima de la tía de la señora que va al gimnasio, y vemos ya que hay este tipo de distribución de cuestiones, sobre todo que tienen que ver con el peso.
2: Y bueno, Mariana, durante este foro, también la presidenta de Canacintra, María de Lourdes Medina Ortega, ella informó que de acuerdo con sus estimaciones, los mexicanos estamos gastando más de 63,000 millones de pesos al año en productos pirata, afectando a sectores como el textil, calzado, farmacéutico, automotriz, electrónico, alimentos, bebidas y tabaco, además de generar pérdidas fiscales y colocar a las empresas formales en desventaja frente a quienes evaden impuestos y las regulaciones. Escuchemos.
3: Si no se quita este incentivo perverso de los altos impuestos, difícilmente vamos a ver un cambio sustancial en el mercado. Hacer un llamado a Hacienda, a la Subsecretaría de Ingresos, a Hacienda per se y a la Cámara de Diputados, a que hoy están todavía en tiempo de darle reversa a este 8% que tienen de incremento los impuestos de los cigarros para el siguiente año, que agravaría aún más. Se justifica este incremento que es por el bien de la salud, para que los cigarros cuesten más, pero nos estamos dando cuenta en México que en los últimos 10 años no ha bajado el tabaquismo, es decir, esta política pública no está funcionando.
2: Bueno, ahí escuchamos a Gastón Zambrano Margain, él es el presidente del Consejo Nacional de la Industria Tabacalera, quien, bueno, pues ya lo escuchamos, decía que o pide al Congreso, a los diputados, a la Secretaría de Hacienda, pues eliminar el impuesto del 8% que está proponiendo el gobierno para el próximo año, precisamente a los cigarros. Y ya para terminar, Mariana, bueno, el propio presidente de la industria tabacalera dice que el mercado ilícito de cigarros representa el 26% del consumo total, es decir, aproximadamente, Mariana, uno de cada cuatro cigarros que se consume en el país es ilegal. Estamos hablando de 9,000 millones de unidades al año. También circulan más de 250 marcas de cigarros ilegales. Las cajetillas legales pues tienen un precio que ronda los 100 pesos, pero en el mercado la cajetilla ilegal se puede vender o se puede comprar entre 20 y los 40 pesos. Mariana, es el panorama que yo les tengo.
1: Muchas gracias, querida Mariana. Es las 12 del día con 13 minutos. Regresando a estos productos pirata, especialmente hablando de la medicina, amigos, tengan muchísimo cuidado. Como acaban de escuchar, bueno, de pronto hasta para los mismísimos expertos, ¿no? Podría ser complicado de identificar. Pero creo que, María, hay dos cosas que no fallan, ¿no? ¿Dónde lo compraste primero? ¿Y cuánto cuesta? Creo que esas son las principales cosas. Pero también la cajita, ¿no? A lo mejor puedes verla. Errores ortográficos, tipografía diferente, colores raros. Si es un medicamento que tú ya conoces, yo qué sé, ¿no? A lo mejor de repente este que te compraste, la tableta ya cambió de color o cambió de forma. Desconfía de todas estas cosas. para no tenerte que preocupar. Entiendo perfectamente el bolsillo que a veces pues no alcanza, pero este es un esfuercito que tenemos que hacer en pro de nuestra salud, porque podríamos estarnos poniendo en riesgo y entonces al rato más caro el caldo que las albóndigas. De verdad, lo ideal, comprar en establecimientos autorizados, sí o sí. Gracias, querida Marines, te mando un beso. ¿Algo más?
2: No, pues nada más, tampoco hacerle caso a la amiga que me dijo, mira, a mí me funcionó y bajé de peso en este caso, ¿no?
1: Sí, exactamente. Cuidado con lo que se toman, dónde lo compran. Ojo, ojo con esto, de verdad que nos puede salir mucho peor la cosa. Oiga, pues a la pausa, rapidito, regreso, tráfico y clima, como cada 15 minutos.

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8: 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Y mientras tanto te acompaño con la información vial. Tras la presencia de manifestantes, se reabre la circulación en Río Tigris a la altura de Río Balsas. El avance es complicado en Río Consulado, de Gran Canal a la Avenida Jardín. Va poco a poco Congreso de la Unión de la Viga al Eje 1 Norte. Carga que avanza en el Eje 1 Norte entre Periférico y el Metro Hangares. También hay carga que avanza sobre Canal de Río Churubusco de Periférico a Zaragoza. Y la temperatura 19 grados. 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Yo soy Gwen Vera y te acompaño aquí en 88.9 Noticias. 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

0: presentar a, ya la conocen, vienen cada año, Adriana Cruz Cruz, gerente de compras y alimentos básicos de la Comer, y Jacqueline Bechó, ella es directora de sustentabilidad de FUCAM, quienes cada año se dan a la tarea de armar esta campaña rosa que es verdaderamente una joya y una maravilla, y creo que te acerca a un problema que pues es muy real y está muy latente, ¿no? En el mundo, en general, esto del cáncer de mama. Me encanta la campaña que hacen, me encanta el trabajo que realizan. Platíquenos a partir de qué día, con quién empiezo, contigo, Adri, ¿cómo están? Qué gusto, bienvenidas.
1: Hola, hola, buenos días, muchas gracias por la invitación.
0: Cuéntame un poquito del trabajo que hace la Comer, en especial en este mes rosa.
1: Pues mira, ahora estamos ya 19 años juntas trabajando en esta alianza y nuevamente traemos mastografías gratis.
0: ¡Qué maravilla! La verdad es que seguramente ya lo habrán notado, ¿no? La tienda completa se viste de rosa, todas las tiendas, la Comer, se visten de rosa y justamente hay pasillos especiales. Platícanos un poquito.
1: Sí, así es. Estos pasillos hoy cuentan con más de 9,000 artículos que están apoyando a la causa en diferentes fundaciones. Nosotros, la Comer, trabajamos en alianza con FUCAM un año más. Donamos un porcentaje de nuestras ventas de las marcas propias de Golden Hills y Farmacom y de los departamentos de frutas y verduras, gourmet, sin azúcar y orgánicos.
0: En todas las tiendas.
1: En todas las tiendas.
0: Y también en línea.
1: También en línea. También en línea. Aquí es toda la venta que se genere durante el mes de octubre de estas marcas y de estos departamentos van directamente a FUCAM.
0: ¿Cómo va a funcionar lo de las mastografías, Jackie? Cuéntanos un poco del trabajo que hace FUCAM y la Comer.
2: Pues van las unidades móviles a más de 50 sedes de la Comer, tanto de la Ciudad de México como foráneas, para mujeres mayores de 40 años. Son totalmente gratuitas, están realizadas por técnicos especialistas en mama y leídas por médicos radiólogos también especialistas en mama. Y vienen 4,000 estudios este año. Y la verdad es que aprovechen porque también están incluidos los ultrasonidos complementarios a quien los necesite.
0: ¡Qué maravilla! Entonces, mayores de 40.
2: Mayores de 40 años.
0: ¿Se les pide algún requisito en especial o simplemente llegas, vas al módulo y bye?
1: Los invito a que visiten la página www.lacomer.com.mx, en donde podrán encontrar el calendario. Buscan la sucursal que les quede cerca y ahí pueden consultar la fecha en la que estarán ahí para que se puedan realizar el estudio. Es importante mencionar que no está condicionado a la compra, pero sí.
0: O sea, esto quiere decir que no a fuerza tienes que ir a comprar a la Comer. Exacto. Puedes, sin embargo, puedes ir, ¿no?
1: Puedes irte a realizar el estudio. Y, los invito a que se sumen a esta iniciativa.
0: ¡Qué maravilla, qué maravilla! Todo el mes entonces va a estar esta campaña. ¿Qué se siente 19 años juntas trabajando de la mano, ¿no? Por una causa tan buena.
1: Está increíble. La verdad es que a título personal, yo me siento muy orgullosa de un año más representar a esta campaña, ¿no? Hemos hecho muchas cosas juntas, ¿no? Hemos beneficiado a más de 19,000 familias.
0: Como mujeres deben de sentir, ¿no?, una cosa de verdad hermosa, porque al final de cuentas es un estudio que luego mucha gente no tiene la posibilidad de hacerse.
1: Sí, por muchas circunstancias.
0: Claro.
1: No acuden.
2: Sí, ni por el tiempo, ni por dinero, ni porque no nos priorizamos. Entonces, la verdad, ponerlo en el sitio donde vas a ir a hacer el súper, que es parte de nuestras tareas diarias que ofrezcan este estudio, es una maravilla. Y pues son 19,000 familias.
0: Imagínate nada más. ¿Cuál es el objetivo este año, la meta?
2: 4,000. Pero la idea es que si apoyamos y ayudamos a los productos propios de la Comer, el siguiente año haremos muchos más, más beneficiados.
0: De eso se trata, ¿no? De apoyar por medio de las marcas que hay en la Comer a FUCAM para que se realice toda esta campaña que se hace cada año. ¡Qué maravilla! ¿Qué es lo que les deja esta campaña año tras año? Me imagino que miles de experiencias y miles de cosas, pero personalmente, ¿qué les deja?
2: Las mismas pacientes que han detectado tempranamente el cáncer de mama. Y que han dicho, y no me iba a subir solo porque lo vi, solo porque estaba aquí. Y la verdad es que eso es, para nosotros, con una mujer que se detecte a tiempo y pueda salvarse, ya valió la pena.
0: Se da uno por bien servido, definitivamente.
1: Sí,
0: o sea, la campaña es un éxito. Cuéntame una cosa, si me pasa esto, ¿no? Voy a hacer mis compras y de repente veo que está la unidad ahí. ¿Puedo llegar o necesito una cita o cómo funciona esta parte?
1: Sí puedes realizar tu cita previa.
0: O sea, sí puedes.
1: Sí, se puede en la página de la Comer. Si no, y si estás en la sucursal y si hay espacio disponible, te puedes subir a hacer el estudio.
0: Por unidad, más o menos, estamos hablando de cuántas personas puedes atender.
2: 70 por día.
0: 70 por día en cada sucursal.
2: De 8 a 4 y media.
0: Okay, y está marcado la unidad, o sea, la voy a detectar rápidamente.
2: Sí, es enorme, es un camión grande.
3: adentro de los, supongo, estacionamientos.
1: En los estacionamientos, esta unidad móvil se dedica a visitar las sucursales, no es que diario esté en la tienda, ojo.
3: Okay.
1: O sea, sí es importante por eso que visiten la página para que puedan ver dónde se encuentra en ese día la unidad móvil.
3: Y los horarios también me imagino que van a variar.
2: Sí, no, entonces sí, son los mismos, de 8 a 4:30.
3: De 8 a 4:30 es que se van a poner estas unidades para mujeres mayores de 40 años. Oigan, muchas felicidades, gran trabajo. ¿Puedes repetirnos un poco las marcas que de hecho están marcadas dentro de los pasillos rosas, no?
1: Sí,
3: tienen una señalización.
1: Se distinguen totalmente y nuestras marcas propias son Golden Hills y Pharmacom en la parte de farmacia. Y aparte también se suman los departamentos de frutas y verduras, gourmet, sin azúcar y orgánicos.
3: La página para encontrar más información:
1: www.lacomer.com.mx.
3: La de FUCAM.
2: FUCAM.org.mx.
3: ¿Algún mensaje que le quieran dar a las mujeres que nos escuchan? Tenemos ya que cortar, chicas.
1: Que vengan, que nos visiten y que se sumen a esta iniciativa.
3: Jackie.
2: Que aprovechen los estudios y que apoyemos esta causa para que más mujeres se beneficien el próximo año.
3: Señoras y señores, la Comer se viste de rosa. Un gusto tenerlas por aquí.
1: Muchas gracias.
2: Gracias, Mariana.
3: Gracias por aquí. Estuvo conmigo Adri Cruz, gerente de compras y alimentos básicos de la Comer, y Jackie Bechot, directora de sustentabilidad. Un gusto tenerlas como siempre cada año. Por acá tu locutora de confianza, Mariana Santiago. Tráfico y clima.

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7: Hola, ¿qué tal? Es un gusto acompañarlos y seguir con más información vial. Continúa cerrada la circulación en Manuel Villalongín y sus cruces con Río Pánuco y Río Neva. Utilicen Sullivan, Rivera de San Cosme y Reforma como alternativas. El avance aún es complicado en la carretera México-Toluca de Carlos Echanove a prolongación Paseo de la Reforma. Vamos a avanzar poco a poco a esta hora en Fray Servando de Galindo y Villa a Topacio. Carga que avanza en Arquímedes entre Reforma y Ejército Nacional. Guelatao con carga que sigue avanzando de Ermita Iztapalapa a Zaragoza. Muy buena circulación en Zaragoza entre Periférico y República Federal. El eje 4 Sur avanza excelente de Calzada de la Viga a Circuito Interior. Y la temperatura sigue en 19 grados. 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

0: 12:31. Gente, gracias por acompañarme. Por acá tu locutora de confianza, Mariana Santiago, en 88.9 Noticias, información que sirve. Gracias por pasar a saludarnos, Mariana, en 88.9 FM, Twitter o X. Gracias por pasar a saludarnos también, Instagram, Mariana doble N-bajo, Santiago guión bajo. Y también por acá andamos en el Talkback Die Hard Radio. Si quieres pasar a decir algo, no sé, preguntar, opinar, lo que quieras, comentar, saludar, ahí el Talkback Die Hard Radio se queda abierto para ti durante todo el espacio. Pues yo me sigo de largo, queridos y queridas. René Peñaflor, bienvenido al espacio. Él está en el control y en la operación. Bienvenido a todo aquel que acabe de sintonizar, que venga llegando. Pásele, por favor, está en su casa. Por acá tu locutora de confianza. Y me voy contigo, mi Wendy. Tráfico y clima.
1: Muchísimas gracias y consideren que vamos a encontrar cerrada la circulación en Manuel Villalongín y sus cruces con Río Pánuco y Río Neva debido a manifestantes. Mariana, amigos del auditorio, pasen una excelente tarde y nos escuchamos mañana.
0: Gracias, querida. Vamos al shot de noticias. Aseguran que no hay ninguna investigación en contra del presidente del Cruz Azul por presuntas irregularidades fiscales. ¿Qué nos cuentas, Memo? Perdóname.
2: Asegura la presidenta de México, Claudia Sheinbaum, que hasta el momento no hay ninguna investigación en torno al presidente del Cruz Azul, Víctor Manuel Velázquez.
3: Cruz Azul ha tenido varios problemas, varios, y hasta donde tengo conocimiento, y si no, pues que la fiscalía diga otra cosa. En este momento no hay carpetas de investigación que tengan que ver con esta persona, pero si las hay, pues ya que la fiscalía informe.
2: Luego de las presuntas irregularidades fiscales que se han registrado en su administración, la mandataria mexicana señaló que ninguna dependencia le ha notificado que lo estén investigando. 88.9 Panorama Informativo, Guillermo Jiville.
0: Gracias, Memo. Shot de noticias. Un estudio de la Concanaco reveló que los negocios familiares no están preparados para aplicar la jornada laboral de 40 horas. ¿Por qué, Mari? Cuenta.
4: Los empresarios están a favor de mejorar la calidad de vida de sus trabajadores. Es un acto de justicia social. Sin embargo, se necesita una política pública que sea sostenible para micro y pequeños negocios a fin de mantener el empleo formal y que no haya despidos, afirmó Octavio de la Torre, presidente de la Concanaco, quien advirtió que los negocios familiares no están preparados para aplicar la reducción de la jornada laboral a 40 horas.
5: Que busquemos ese diálogo con las personas trabajadoras, que también les digamos que agarren la onda, se van a quedar sin trabajo. O sea, eso va, si no es sostenible, los negocios familiares no van a desaparecer. Lo que va a desaparecer es el empleo como actualmente lo conocemos, porque todos se van a trasladar al empleo formal sin prestación.
4: En ese sentido, dio a conocer los resultados de una encuesta que aplicó el organismo.
5: 67.2% rechazaba entonces la reducción a 40 horas sin disminución salarial.
4: 88.9 Noticias, María Inés Camacho Romero.
0: Gracias, Mari. Vamos a otra noticia. La Universidad de Guadalajara abrió sus puertas para la construcción de un nuevo estadio del Atlas. Pese a los reclamos, ¿qué me cuentas, Martín?
6: Aunque existe rechazo de vecinos al proyecto, la Universidad de Guadalajara abrió la puerta para la construcción del nuevo estadio del Atlas en 16 hectáreas del polígono sur de Los Belenes, explica la rectora general Carla Planter.
7: Para la eventual construcción de un nuevo estadio en Zapopan, que sería la nueva casa del Atlas y de los Leones Negros. Estamos solicitando la autorización para la creación de este fideicomiso.
6: Dijo que la UDG no pierde ni un metro de terreno, no invierte un solo peso en la construcción y a cambio recibirá 18 millones de pesos al año y sería propietaria del 20% de este espacio. Para Panorama Informativo desde Guadalajara, Martín Beltrán.
0: Vamos a escuchar a René Ponce, que nos tiene información sobre bloqueos. Te escucho, amigo.
8: ¿Qué tal? Efectivamente, se trata de pasar la reforma en carriles en ambos sentidos.
0: No te entiendo ni más, mi querido René. Ahorita te regreso la llamada. Vamos a continuar con la noticia por aquí y los deportes, ¿verdad? Adelante, Alex, ¿qué me cuentas?
9: Gracias, Mariana. Cristiano Ronaldo utilizó sus redes sociales para contar su versión de lo sucedido con el técnico Jorge Jesús y la selección de Portugal. El bicho se dijo traicionado. Su molestia viene de promesas no cumplidas y acuerdos rotos. Se disculpó con la afición portuguesa y sus compañeros, asegurando que está dispuesto a seguir vistiendo la camiseta de su país. Definido los cuartos de final de la Liga de Naciones de la CONCACAF, del 9 al 17 de noviembre. México jugará ante Jamaica, la ida en Kingston, la vuelta en Monterrey. Panamá enfrentará a Curazao, Canadá frente a Guatemala y Estados Unidos se medirá a Haití. Isaac del Toro figura en la prelista de su equipo de los Emiratos Árabes Unidos para disputar la carrera Gran Piemonte 2026, competencia que se celebra el jueves en Italia. Busca el bicampeonato en la clásica que conquistó el año pasado. Hasta aquí los deportes.
0: Ahora sí, mi querido René, ¿qué me decías?
10: ¿Qué tal, Mariana? Te contaba que se encuentra cerrada Paseo de la Reforma en ambos sentidos, carriles centrales, exactamente frente a donde antes estaba la Embajada de los Estados Unidos, ahí muy cerca del Ángel de la Independencia. Se trata de integrantes de la Federación Nacional de Estudiantes Revolucionarios. Ellos dicen, están y se manifiestan en solidaridad con el pueblo palestino. Están exigiendo, entre otras cosas, la ruptura de relaciones de México con el pueblo de Israel. Es el panorama, Mariana. Ah, también, si me permites, te informo de la Secretaría de Seguridad Ciudadana Capitalina está detallando que pues sus uniformados atendieron un reporte respecto a que personas ajenas a la preparatoria número uno habrían ingresado a este lugar, este plantel que se ubica en la colonia Potrero de San Bernardino en Xochimilco, y ellos la Secretaría asegura que sus uniformados, al entrevistarse con autoridades educativas, les informaron que al interior se encuentran 20 alumnos de este plantel. Son alumnos del plantel, pero se encuentran encapuchados y están solicitando sean atendidas varias de sus demandas. De lo contrario, mantendrán cerrado este plantel, esta preparatoria número uno. Al exterior de este lugar permanece personal de la Secretaría de Seguridad Ciudadana para mantener la seguridad en la zona. Es el panorama, Mariana.
0: Gracias, querido René. 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

0: Oye, pues hablemos de esto, a lo que por ahí ya se le conoce en las redes sociales como el predialazo. Avalan ahí en San Lázaro la expedición de la nueva ley catastral y registral. ¿De qué se trata? ¿Por qué se le dice predialazo? ¿Qué me cuentas, amigo Isaac? ¿Cómo andas?
1: ¿Qué tal, Mariana? Muy buenas tardes a ti, a la audiencia. Así es, pues avanza este predialazo. Bueno, así lo advierte la oposición, luego de que el Pleno de la Cámara de Diputados aprobó con la mayoría de votos de Morena, el Verde y el PT esta iniciativa presidencial por la que se expide la nueva Ley General para el Fortalecimiento y Armonización Catastral y Registral, que plantea la modernización, homologación e interrelación de los catastros y registros públicos de la propiedad y podría dar pie a un incremento en el impuesto predial, pero vamos por partes, Mariana. Primero se establece la creación de la Plataforma Nacional Catastral y la Plataforma Nacional de Registros Públicos de la Propiedad. Actualmente, pues cada municipio tiene sus propias bases de datos. Ahora esto se pretende unificar, homologar a nivel nacional en estas plataformas para facilitar esta gestión de trámites, la consulta, también el pago del impuesto predial de forma digital, Mariana, también que esto se digitalice, y mientras en el oficialismo defendieron que esta ley tiene pues como objetivo básico simplificar trámites, aumentar incluso la recaudación, en la oposición se advirtió esta posibilidad de los predialazos a través de este nuevo marco jurídico, pues se actualizarán paulatinamente los catastros, el valor catastral de los inmuebles, de la vivienda, lo que podría derivar en estos incrementos al impuesto predial. Así lo dijo el diputado por el PRI, Arturo Yáñez. Escuchemos lo que comentó.
2: Una cosa es actualizar el predial y otra cosa muy distinta es que bajo el argumento de modernizar el catastro terminemos haciendo que el patrimonio de las familias tenga más valor y con ello pueda aumentar lo que pagan.
1: O sea, si aumenta el valor catastral, claro, Mariana, esto podría pues dar paso a que incremente automáticamente el predio, lo que paga la gente de impuesto predial, aunque sí no se especifica claramente que se establezca un incremento expresamente en la ley, pues este incremento del valor catastral del inmueble, de la vivienda, provocaría necesariamente un incremento del impuesto predial para las familias, el porcentaje quizá sea el mismo, pero la tasa o la base sobre la que se calcula este impuesto, pues incrementaría de manera clara, y así lo ejemplifica nuevamente este legislador del PRI. Escuchemos lo que comentó.
0: Adelante.
2: Las familias mexicanas terminarán pagando más por su predial de su casa. Escúchenlo bien, familias mexicanas, porque este dictamen habla de ampliar la base gravable del predial. Y ahí está el detalle. El predial se calcula como referencia, entre otras cosas, el valor catastral de tu propiedad. Si antes calculabas el predial por 100 pesos y mañana te lo van a calcular por 150 pesos, pues aunque mantengas el mismo porcentaje, va a pagar más el contribuyente.
0: Oye, ¿basado en qué actualizarían ese valor catastral, querido?
1: Así es, Mariana, pues a través de estas plataformas se daría este incremento, esta actualización paulatina, primero al diseñar estas propias plataformas, ya homologarlas a nivel nacional, y se plantearía esta actualización del valor catastral, pues anualmente, pareciera lo que dice la ley, y con esto, pues sí se incrementaría lo que paga cada uno de impuesto predial, aunque no sea un mayor porcentaje o no se establezca como dice este diputado, pues si el valor de tu inmueble es mayor, Mariana, ya no es de 100 pesos, ya es de 150, pues obviamente tendrás que pagar más de impuesto predial, Mariana. Y también los legisladores se plantearon que esta posible la posible erosión de la autonomía de los municipios para decidir en materia tributaria sobre los inmuebles, sobre las viviendas, y que estos nuevos aumentos o estas actualizaciones ahora los dicte la federación, ahora se dicten a nivel federal. Actualmente cada estado, cada municipio en cada estado del país dicta el porcentaje de impuesto predial que se paga cada municipio o cada alcaldía. Sin embargo, pues desde la oposición estos legisladores legisladores en tribuna en esta sesión advirtieron que ahora incluso esto se podría dictar a nivel federal por la Agencia de Transformación Digital. Entonces, pues ahí están las advertencias que ha lanzado la oposición, Mariana, y esta posible modificación al impuesto predial, este posible incremento a través de la actualización del valor catastral cuando ya se unifique, que se realice, se diseñe esta plataforma a nivel nacional, Mariana.
0: Oye, ¿para cuándo estaríamos hablando de este predialazo?
1: Pues posiblemente entre en vigor a partir del 2027 ya esta plataforma. Ahora se turnó este dictamen al Senado. Una vez aprobado en el Senado, seguirá la ruta, la publicación. Y bueno, posiblemente esto ya entraría en vigor para el próximo año, para el 2027, Mariana. Entonces, pues estar atentos a ver si realmente se concreta este impuesto, este incremento al impuesto predial.
0: Sí, está cañón, ¿no? Porque en todas estas actualizaciones, pues aquí el más perjudicado, pues es uno, ¿no? Y estos ya no saben ni de dónde sacar dinero, ni cómo darnos en la torre. Gracias, querido. Te mando un abrazo. Tengo que ir a la pausa, gente. 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
1: Hola, ¿qué tal? Es un gusto acompañarlos y seguir con la información vial. Atentos porque ya llegó una marcha y se encuentra cerrada la circulación en ambos sentidos de Reforma, a la altura de Río Danubio. Así es que utilicen Chapultepec y Circuito Interior como alternativas. Además, hay un accidente en Periférico a la altura de Lomas Verdes con dirección a Satélite. El avance continúa lento en el eje 3 poniente de Leibniz a Chapultepec. Reforma con avance complicadísimo de Circuito Interior a Prado Sur. Vámonos hasta Adolfo López Mateos, donde vamos a encontrar carga que avanza. Esto desde Zaragoza y hasta Bordo de Xochaca. Carga que avanza en Ricardo Flores Magón entre Circuito Interior y Eje Central. Muy buen avance en Gutenberg entre el Eje 3 Poniente y el Circuito Interior. Y la temperatura sigue en 19 grados. Yo soy Gwen Vera y te acompaño aquí con Mariana Santiago por 88.9 Noticias. Información que sirve. 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
8: Y cierro con esto, lo que dijo Cristiano Ronaldo. Por fin habló sobre su pospolémica salida de la concentración de Portugal. Y como ustedes saben, soy muy fan, amo a Cristiano Ronaldo, uno de mis jugadores favoritos por mucho. Trataré de ser lo más objetiva posible, y si no, por favor, perdóneme. Pero déjeme platicarle lo que dijo, porque ustedes recuerdan que después del berrinche y de que salió y de todo lo que pasó, dijo: ya les contaré yo realmente mi versión de la onda, de lo que pasó aquí y la verdad de los hechos de este lado. Porque usted sabe que en todas las historias hay dos versiones y siempre es bueno escuchar las dos. Es lo más profesional que siempre podemos hacer en todos los sentidos. Así que resulta que él, pues sí, reconoce que fue un error haber hecho berrinche y haber abandonado el equipo y salir como salió. Pide disculpas a los compañeros, sobre todo a los aficionados, aunque sí dijo: tomé la decisión después de que el entrenador incumpliera acuerdos establecidos previamente. O sea, el señor no cumplió lo que dijo que haría, y eso fue lo que pasó. Todo se remonta al periodo posterior al Mundial 2026. Ronaldo llegó a contemplar su retiro de la selección. Ustedes se acuerdan, incluso preparó por ahí una cartita de despedida y toda la cosa. Pero la Federación Portuguesa de Fútbol le pidió, pues, aguanta tantito, ¿no? Considerado de nuevo, tranqui, y luego vemos. Y total que Cristiano terminó, pues, respaldando la llegada de Jorge Jesús al banquillo. Ambos acordaron entonces un plan que iban a administrar los minutos, que si la carga física, que si ya nos organizamos y todo el rollo. Y todo el numerito termina en que, pues, punto de quiebre, que llega cuando este partido contra Noruega, que aunque inicialmente no tenía previsto jugar, el entrenador le preguntó si estaba en condiciones de disputar alrededor de 30 minutos. Ronaldo dijo, ya vas, acepto. Y entonces comenzó a calentar desde el descanso, pero nunca, como saben, ingresó al campo. Él dice, calenté desde el descanso, vi pasar los minutos y nomás no me llamaban, y entonces el entrenador, pues, había roto su palabra. Cuando termina el encuentro, tampoco se acercó a saludar a los aficionados, que, pues, ahí sí no estuvo nada bien, ¿verdad? O sea, una cosa que estés enojado por lo que pasó, pero los aficionados no tienen la culpa. Entonces él posteriormente reconoce que se equivocó, ofrece disculpas, y bueno, unos días después, Jorge Jesús y el director deportivo del Al Nassr, equipo al que pertenece actualmente Cristiano Ronaldo, pues se reunieron para intentar, pues, ver qué hacían, ¿no? Para resolver todo el numerito. Según Cristiano, acordaron que Jesús explicaría públicamente lo sucedido y se preparó un documento con 8 puntos para la conferencia de prensa, y entre ellos el técnico, pues, debía reconocer que Ronaldo nunca exigió jugar. La palabra exigir es muy diferente. Entonces, nunca exigió jugar y que había sido un error hacerlo calentar para finalmente no utilizarlo. Uno de los puntos incluso señalaba que había sido un error poner a alguien de la talla de, corríjame si estoy mal, de Pelé, de Maradona, a calentar solamente para no meterlo al partido. Y sin embargo, bueno, pues Ronaldo asegura que durante la conferencia Jesús no respetó lo acordado, mostró una actitud completamente diferente a la de su conversación privada, y para Cristiano fue, pues, la segunda ocasión en la que el entrenador rompía su palabra. Dijo él, para mí la verdad sigue siendo lo más importante en las relaciones interpersonales, por mucho que duela, quiero que me digan la verdad. Cristiano decidió entonces abandonar la concentración, como saben, aunque mantiene sus señalamientos contra Jesús, asume toda la responsabilidad por su reacción y aseguró que aceptará la sanción que determine la Federación Portuguesa de Fútbol. Sus palabras, no soy un jugador cualquiera, soy el capitán del equipo y eso es un factor agravante. Y en esta parte estoy muy de acuerdo. Perdón si hago esta comparación, creo que siempre la hago. Cristiano Ronaldo es como Madonna. No hay un antes y un después de la música a partir de Madonna. Ella cambió muchas cosas en la historia. Y lo mismo pasó con Cristiano Ronaldo, y ustedes lo saben, ¿no? Y la selección de Portugal. Fue él el que los puso en la mira, ¿no? Le dio a Portugal una continuidad que no tenía. Fue decisivo en el título que definitivamente cambió la historia portuguesa. Más allá de los goles, cambió la dimensión competitiva de Portugal y, bueno, perdón, voltearon a ver a Portugal por Cristiano Ronaldo. Así fue y así ha sido. Entonces, sí, no lo puedes tratar como si fuera un jugador cualquiera, porque a pesar de los pesares, de la edad, de que a lo mejor su condición ya no es la misma, porque sí, lo vimos en el Mundial y tampoco pierdo la objetividad. A lo mejor ya no llega a las bolas como antes, tal vez ya no tiene el mismo rendimiento, ya no juega tal vez al mismo nivel, sí, pero nunca dejará de ser Cristiano Ronaldo, y no puedes tratar a un Cristiano Ronaldo como si fuera cualquier otro pelado, porque su nombre, sus logros, su desempeño y todo lo que ha hecho por el fútbol en general y portugués en especial, pues lo avalan. Entonces, pues sí es un error. Tiene su punto el entrenador, que claro, es la autoridad y él sabrá por qué, a quién mete y dónde los pone, y si los pone a calentar tendrá sus razones por las que no lo metió. Pues sí, pero entonces no lo convocas, ¿no? O sea, entonces le dices la neta, sabes que no vas a jugar, no lo paras a calentar y a la mera no. O por lo menos, oye, pasó esto, ¿no? O sea, no lo puedes tratar como si fuera cualquier pelado. O sea, es Cristiano Ronaldo y merece un lugar y merece un respeto. Y lo mismo el entrenador, merece un lugar y merece un respeto. Por eso creo que los dos tienen su punto. Entonces, pese al enfrentamiento, Ronaldo no anunció su retiro de Portugal. Eso que nos quede claro, aseguró que después de cumplir cualquier posible sanción va a seguir disponible mientras mantenga las condiciones físicas y deportivas necesarias sobre una futura, despedida. Dijo que habrá tiempo para organizarla, pero pues que por ahora su intención sigue siendo, pues, competir. Sus palabras, cuando pienso en la selección nacional, lo que realmente pienso es en competir. Él cerró su explicación con esta frase y dice, créanme, es la pura verdad. 12:55, tráfico y clima. No, ya me voy, yo ya tráfico y clima. Disculpe, tengo que levantar el tiradero, ya me voy. Ahí le cedo la estafeta como siempre a mi querido Iñaki Manero. Gracias equipo. René, Gaby, gracias a San Pedro López, gracias mi querido Toño Mejía, producer, y a ti por acompañarme. Nos escuchamos mañana si quieres, si puedes, si tienes chance, aquí ando, en punto de las 10 de la mañana. Soy Mariana Santiago, tu locutora de confianza. Cambio y fuera.
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1: Hola, ¿qué tal? Es un gusto ser su copiloto y vámonos con más información vial. Excelente camino. Vamos a encontrar avance muy complicado a esta hora a través de el eje 1 Oriente, del eje 1 Norte a Fray Servando. Además, Río de la Piedad avanza poco a poco de Tlalpan a Troncoso. Vámonos ahora hasta la avenida 608, donde hay un poquito de carga del Metro Deportivo Oceanía hasta Río Consulado. Ricardo Flores Magón con carga que avanza de Circuito Interior a Eje Central. Legaria con carga que avanza de los puentes de Tacuba a Río San Joaquín. Hay que aprovechar que Gabriel Mancera va libre del eje 8 Sur a Ángel Urraza. También avanza excelente Prado Sur, desde Paseo de la Reforma hasta Monteblanco. La temperatura 20 grados. Yo soy Gwen Vera y te acompaño aquí en 88.9 Noticias. Información que sirve. Tráfico y clima cada 15 minutos. No le cambies. Ya viene nuestro querido Iñaki Manero.
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0: bien, Mariano Santiago, ahí viene, no te vayas. No te vayas, Mariano Santiago. Oh. Sí, pues es que uno es así. Uno no lo toma por el sabor, sino por el efecto.
1: Sí, de verdad que sí. Luego dice Toño, ¿qué traes hoy? Ya llevo 3 cafés.
0: ¿Sabes que la mayoría de las grandes decisiones de la humanidad desde el siglo XVI hasta la fecha las hemos tomado drogados?
1: ¿En serio? ¿Lo
0: por
1: dices?
0: ¿Por el café?
1: ¿Por el café lo dices?
0: Pues el café es una droga.
1: Pero es una droga buena.
0: Es una droga buena. No, pues te pone como olla express y además sí. te acelera el sistema nervioso. ¿Sabes qué dicen? Que nunca vayas de compras después de echarte un café.
1: ¿Por qué?
0: Porque te da una falsa sensación de seguridad. Sí. Entonces, de repente, cuando se te pasa el efecto del café, ¿yo para qué compré esta madre si no la necesitaba? Sí, ¿en serio?
1: ¿En serio?
0: Sí, tómate el café después de...
1: Solo tú tendrías esos datos tan maravillosos, solo tú. No. Por eso te quiero.
0: Muchas ay, gracias. No, Mariana.
1: Voy a ir de compras ahorita y me tomaré el café después, entonces.
0: Ah, pues sí. De una vez.
1: Me lo voy a tomar de después. Ya está.
0: Y ahí me dices que te compraste.
1: Ya está.
0: Ahí viene, ya está entrando. Ya
1: gracias,
0: está aquí
1: el café.
0: Gracias, Mariano Santiago. Mariano Santiago, de 10 de la mañana a 1 de la tarde, de lunes a viernes, aquí en su humilde changarro, en 88.9 Noticias. 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Muy buenas tardes, 88.9 Noticias. Información que sirve por iHeartRadio, transmitiendo completamente en vivo. Miércoles 7 de, ¿qué quedamos que era? De octubre del 2026. Saludamos con muchísimo gusto aquí en nuestra casa, en nuestro cuartel general de Montes Pirineos 770 en las Lomas de Chapultepec, en donde hay el grupo ASIR. Gracias a ti, a ti y a ti, y a ti también, por hacernos el inmenso favor, el honor y el privilegio de escucharnos donde quiera que estés, ya sea en el 88.9 de tu FM o también por iHeartRadio, cualquier lugar del universo conocido. 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Wendy Limbera, ¿cómo estás, querida Wendy? Buenas tardes.
2: Bienvenido, querido Iñaki, un gusto acompañarte. Y amigos del auditorio, se encuentra cerrada la circulación en ambos sentidos de Reforma entre la Glorieta del Agüehuete y el Ángel de la Independencia por manifestantes. No le cambien, ya vuelvo con más información vial.
0: Wendy, en el panorama, encapuchados tomaron las instalaciones de la Prepa 1 de la UNAM. René Ponce.
3: La Secretaría de Seguridad Ciudadana Capitalina informa que uniformados de la dependencia atendieron un reporte en el que se denunciaba que varias personas ajenas a la preparatoria número 1 se habrían introducido a la institución, ubicado en la colonia Potrero de San Bernardino, en Xochimilco. Sin embargo, al entrevistarse con autoridades educativas, les informaron que al interior se encuentran 20 encapuchados, pero todos son alumnos de la preparatoria, quienes exponen diversas demandas y advierten que si no son cumplidas, mantendrán tomado el plantel de educación media superior. Se puntualiza que al exterior de este escuela permanecen policías capitalinos para mantener la seguridad en la zona y atender cualquier situación que pudiera presentarse. Para 88.9 Noticias, René Ponce Hernández.
0: Bueno, para el 2030 México va a contar con nueve nuevas

0: eléctricas que generarán una gran cantidad de energía eléctrica para el país.
1: Hacia el 2030 se incorporarán 9 centrales que en su conjunto suman más de 9.300 megawatts de nueva capacidad. Con ello, presidenta, seguimos fortaleciendo la capacidad del sistema eléctrico para atender las necesidades de las familias.
0: Emilia Esther Calleja Alor, directora general de la Comisión Federal de Electricidad, dijo que también están modernizando las centrales hidroeléctricas y 8 centrales ya están funcionando. Luego de que se modernizaran las turbinas y los generadores, dijo que continuarán modernizando las centrales hidroeléctricas del país para sumar más electricidad y cubrir la demanda eléctrica que requiere México. 88.9 Panorama Informativo, Guillermo Jivillé.
2: Estiman aprobar la ley de ingresos para más tardar el próximo 15 de octubre. Isaac Castañeda.
3: El presidente de la Junta de Coordinación Política de la Cámara de Diputados, Ricardo Monreal, estimó que aprueben la ley de ingresos y el paquete fiscal a más tardar el próximo 15 de octubre, antes del plazo establecido, que es el 20 de octubre. En declaraciones con medios, explicó que existe un acuerdo entre los distintos grupos parlamentarios para aprobar el primer instrumento del paquete económico 2027, previo a la fecha límite.
4: Y estaremos discutiendo 13, 14 y 15. 15 probablemente ya votemos. Tenemos de plazo hasta el 20, pero queremos sacarlo hasta el 15 y ese es un acuerdo.
3: 88.9 Noticias, Isaac Castañeda.
2: Bueno, el próximo año va a iniciar con la carrera del 10º aniversario de la Fórmula E en Ciudad de México. Lalo González.
5: El calendario 2027 de eventos internacionales que llegan a la Ciudad de México y fortalecen el turismo arranca con la carrera de automovilismo de Fórmula E. La cita será el 16 de enero en el Autódromo de los Hermanos Rodríguez y se espera la visita de miles de personas extranjeras. Al presentar los detalles del evento, Alejandra Frausto, secretaria de Turismo de la capital, compartió lo siguiente.
6: Para la Ciudad de México, el turismo deportivo es un motor. Tenemos las grandes ligas de cualquier deporte en la ciudad porque tenemos una infraestructura muy grande, pero sobre todo tenemos una capacidad instalada en el corazón que es la hospitalidad de la Ciudad de México.
5: Para 88.9 Noticias, Lalo González.
2: 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La 1:07, solamente por

1:08, 88.9 Noticias, información que sirve y por iHeartRadio. Yo soy Iñaki Manero, en X, arroba Iñaki Manero, en el talkback de 88.9 Noticias desde iHeartRadio. Uno de los negocios más antiguos de México, que estuvo cerrado pues prácticamente casi un año por una huelga, y uno de los negocios más importantes también para la cultura del mexicano, en esta cultura en donde no nos alcanza, el poder adquisitivo siempre ha sido pues magro, en donde de repente pues para poder cumplir con nuestros compromisos, con nuestras iniciativas, con nuestros sueños, tenemos que empeñar las cosas que a lo mejor son muy queridas por nosotros, o hay gente que incluso empeña sus herramientas para poderlas sacar, ¿no? Herramientas de trabajo. Hubo personas que tuvieron que esperar casi un año teniendo sus herramientas de trabajo ahí guardadas, no se podía entrar precisamente porque estaba en huelga. Ya finalmente, ya se acabó la pesadilla para mucha gente. Digo, no es que sea la única casa de empeño en el país, pero sí es de las más importantes. Entonces, ya hoy abre sus puertas Nacional Monte de Piedad, fundada el 25 de febrero de 1775 por, ya lo platicamos en alguna ocasión, el que llegó a ser el hombre más rico del mundo. El conde de Santa María de Regla, Pedro Romero de Terreros.

0: ¿Qué pasó con esta apertura? ¿Cuánta gente había? ¿Cuáles eran las impresiones? Toda la historia la tiene Pepe Toño Morales. Vamos con Toño, muy buenas tardes.
1: Gracias, Iñaki. Muy buenas tardes, amigos del auditorio. Efectivamente, fíjate que la cita para muchas de las personas era a las 8:30, y digo la cita porque no todo mundo se enteró, y es que habría que poner como contexto justamente una huelga, ¿no?, que duró poco más de un año. Bueno, ese asunto incluso llegó a manos de la Suprema Corte de Justicia de la Nación, en donde se tendría que definir si era o no legal esa huelga. Finalmente, hace unos días, la Secretaría del Trabajo y Previsión Social del Gobierno Federal dijo, todo se concluye, se llega a un acuerdo entre el sindicato, porque hay que recordar que hay dos sindicatos, entre el sindicato que mantenía la huelga y la empresa que había sido señalada por incumplimiento de algunos puntos del contrato colectivo de trabajo. ¿Qué es lo que sucedió el día de hoy? Nosotros llegamos ahí poquito después de las 8:00 a.m. Había, ¿qué te digo, Iñaki? Unas 20 personas formadas, era temprano, y sí, efectivamente, había quienes esperaban que hubiera multitudes para poder hacer sus trámites, pero la verdad es que
0: yo me imaginé
1: No, es que fíjate que hay incluso quienes llegaron antes de las 6:00 a.m, y eso te lo digo porque lo estuvieron platicando mientras estábamos en este recorrido, pero no hubo necesidad, porque finalmente todos entraron cuando nosotros llegamos, poco más de 20 personas. Cuando abrieron las puertas, te puedo decir tranquilamente que había unas 50 personas, y a partir de ese momento empezó el ir y venir, el trajinar de las personas entrando y saliendo. Vamos a escuchar precisamente, porque ahí en la fila me encontré a una de las personas que iban a eso, a hacer uso de los servicios de Monte de Piedad.
2: Maura Zúñiga.
3: Hoy reabren. ¿Usted a qué viene a empeñar, a desempeñar? ¿Qué significa que reabran estas instalaciones para usted?
2: Pues ya nos quita un, ¿cómo se llama? Pues algo importante, ¿no? Nos quita una preocupación, porque sabemos que están nuestras cosas aquí resguardadas y que las podemos recuperar.
3: ¿Hoy viene a recuperar o viene a empeñar?
2: A recuperar unas pulseras.
3: ¿Y con esas pulseras ya se queda usted o son para una emergencia más adelante? No sabemos, ¿o cuál es el plan?
2: No, ya me quedo con ellas.
3: ¿Ya no las vuelve a empeñar?
2: No, ya no.
1: No, es que hay personas que definitivamente la pasaron mal. Ahora,
0: el susto, habría, claro.
1: Sí, y habría que recordar que en muchos de los casos, pues esa y otras casas de empeño, pero hablando en particular de esta, se vuelven alternativa, ¿no? Cuando ya las opciones se te acaban y cuando los tiempos, por así decirlo, te ahorcan o las cuestiones se ponen más complicadas. Y también me encontré a otra persona que estaba ahí también en la fila esperando a ver en qué momento abrían las puertas, porque tenía otros trámites pendientes, como cuál.
4: Bueno, es que ese es un, lo que nos apoya. Ya sabemos que tenemos cierto tiempo para poder recuperar nuestras joyas, y si no, volvemos a reempeñar y vuelvo a tener. Yo sé que mis alhajas o lo que yo tenga van a estar aquí seguras, y eso es lo que me ayuda a ir solventando con otros gastos.
0: Esa era la tranquilidad de la gente, ¿no? Finalmente, es una de las empresas que más tranquilidad le dan a la gente, si es que es lo que buscamos, ¿no? Una de las empresas más sólidas, pues les digo, una empresa que tiene pues más de 200 años funcionando, 251 años en Nacional Monte de Piedad. Pero la gente sabía que estaba ahí, nada más que la gente estaba desesperada porque por motivos de el problema sindical que tuvo Nacional Monte de Piedad, pues no podían entrar por ellas. Es más, ahí es donde a lo mejor las autoridades pudieron haber acercado un poquito más, tanto con sindicatos como con el Nacional Monte de Piedad, para que se abrieran las puertas y la gente que estuviera desesperada por desempeñar o por sacar, ya lo decíamos, sus herramientas de trabajo. Gentes albañiles, por ejemplo, que empeñaban sus herramientas para sacar una lanita y a lo mejor festejar los 15 años de su hija, pues ahí se quedaron las herramientas, hasta a partir de hoy, en donde ya las pueden desempeñar. Pepe Toño.
1: Sí, y sabes que también las historias de aquellas personas que lo que en realidad les preocupaba es en qué condiciones, ¿no? Independientemente del artículo, en qué condiciones y cuáles iban a ser justamente ahí las condicionantes para poder o refrendar, y ahorita platico por qué, pues son dos historias distintas, o refrendar o retirarlas, como es el caso de las señoras con las que estuvimos ahí platicando. Justamente me encontré a uno de estos caballeros que también iba y venía, veía si se asomaba en la puerta, y teníamos como fondo la Catedral Metropolitana que de repente se hacía sentir con las campanadas. Y de repente llega también el señor de los tamales, porque era muy temprano y entonces había personas que ni siquiera habían desayunado.
0: Sí.
1: Y aprovechando justamente ese momento, cuando alguno de ellos compraba los tamales, yo le pregunté, me acerqué, ¿y usted a qué viene? Y esta fue su respuesta.
3: ¿A usted le toca empeñar o desempeñar?
5: No, ya ya desde cuando desempeñé.
3: ¿Qué significa que reabran esas instalaciones para usted?
5: Pues ahora sí que yo vengo de años y pues es mucho mejor que ya hayan concretado con una situación de estas, porque en el año que pasó, pues hubo muchas pérdidas de valores y todo. Entonces ahorita exactamente no sé cómo vaya a quedar aquí, pero por eso vengo a sacar las prendas que logré sacar para que no se perdieran.
0: Mira, dentro del contexto hasta parecía que las campanas de Catedral estaban festejando la apertura de Nacional Monte de Piedad, pero habría que empeñar algo para los tamales, ¿no, Pepe Toño?
1: Sí, porque definitivamente las personas que llegaron temprano pues ni siquiera tuvieron tiempo de desayunar y entonces sí, justamente hombre. Por eso apartaban su lugar, se iban al, a donde llegó el señor de los tamales en un triciclo con el clásico atole donde compramos un cafecito y continuamos la jornada también para escuchar porque esperamos también a que las personas salieran y les preguntamos cómo les fue, cómo los trataron, qué condiciones, cambiaron las cosas o va a seguir el mismo trato y esta fue la respuesta.
0: Ahorita lo escuchamos con muchísimo gusto. 1:15 de la tarde, estás en 88.9 de Noticias, información que sirve por iHeartRadio. Entonces, aviso parroquial, ya está abierto Nacional Monte de Piedad, tienes algo empeñado desde hace un año, ve y desempéñalo. Tienes algo que estás desesperado porque Nacional Monte de Piedad ha sido tu casa de empeño favorita toda la vida, ya puedes acceder a Nacional Monte de Piedad, ya está abierto a partir de hoy, abrieron sus puertas en todas sus sucursales en la República Mexicana. Ahorita seguimos platicando con Pepe Toño, estás en 88.9 Noticias, formación que sirve y por iHeartRadio. Continúa.
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8: 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Y primero las zonas complicadas, una de ellas es Río Consulado, de Eduardo Molina a Misterio. Sullivan con avance lento de Ignacio Altamirano a Insurgentes. Carga que avanza en Arquímedes entre Reforma y Mazarik. Legaria con carga que avanza de los puentes de Tacuba y hasta Río San Joaquín. Buen avance en Boulevard Picacho Ajusco, de Periférico y hasta Tecal. Y la calzada de Tlalpan con muy buena circulación, desde Río Churubusco hasta el Eje 4 Sur. La temperatura 20 grados. 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Yo soy Gwen Vera y te acompaño aquí en 88.9 Noticias. 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
0: Una y 20, estás en 88.9 Noticias, información que sirve, y por iHeart Radio. Yo soy Iñaki Manero en X, arroba Iñaki Manero Talkback de 88.9 Noticias desde iHeart Radio. Más de 300 sucursales tiene Nacional Monte de Piedad en todo el territorio de México. Hoy 7, miércoles 7 de octubre del 2026, vuelve a abrir después de un año de haber estado cerrada por esta huelga en algo tan necesario y tan cultural en México, y a veces para algunas personas lo toman a mucha vergüenza, pues no tiene por qué darte vergüenza, o sea, el no tener dinero, quedarte sin dinero, el que las condiciones económicas del país pues no den para más, pues a veces no, pues, la mayoría de las veces no es culpa nuestra, ¿eh? Y luego hay gente que va ahí con pena, que no lo habían hasta disfrazados a empeñar cosas. No, pues ¿qué más da hambre? A ver, hay lugares en el mundo donde es parte de la cultura. Hay empresarios, por ejemplo, en Europa, que sacan un Dalí de su casa. Ahí, sí, arriba de su salón de billar, ¿no? Tienen ahí su Dalí, o tienen su Picasso, o tienen su Miró, o tienen, ¿no? Y van y lo empeñan, porque no pueden pagar la nómina de su fábrica, de su empresa. Entonces ya le dan su lana, paga la nómina, y ya cuando vuelve a tener liquidez, pues lo desempeña y se acabó. O sea, es algo muy, muy normal, pero aquí nos sigue dando vergüenza, es algo completamente normal. ¿Y por qué? ¿Por qué surge el Nacional Monte de Piedad? Pues fue por una iniciativa de este señor Pedro Romero de Terreros, porque era filántropo. Él lo creó para ofrecer préstamos justos con garantía prendaria a la gente. No para hacer dinero allá. Dinero ya tenía raudales el señor, pero para ayudar a la gente que no tenía dinero. Entonces, pues bueno, pues vamos a poner un negocio de este tipo en donde la gente pueda obtener dinero sin intereses abusivos. Y así. Y así se hizo esta, pues, una de las empresas más antiguas de México, si no es que la más antigua hasta ahorita que sobreviva. Yo sí, lo confieso, alguna vez sí tuve que empeñar un reloj, ni modo, cuando las cosas no estaban bien, pues ni modo, pues sí. No tiene nada de vergüenza. Así que, Carmen, empeñé tu cadenita. Pepe Toño Morales, vamos con Toño, vamos, regresamos contigo.
1: Que tú me regalaste, sí. Carmen. Efectivamente, Iñaki, también esperé a que las personas salieran de Monte de Piedad para ver, pues, cuáles son las condiciones, porque esto le interesa a muchísimas personas que en el país tienen empeñado algo. ¿Qué va a pasar si los intereses, si sigue ahí su artículo, si no sigue su artículo? ¿A qué acuerdo llegaron? Y esta fue la respuesta justamente de una de las personas que iba saliendo, y ahí platicamos con ella.
16: ¿Qué le dijeron? ¿Cómo los van a atender después?
17: Ahorita, normal, como siempre. Tengo que venir, ya les dije, a tomar un turno, a hacer una fila. Cuando me toque, preguntan en ventanilla lo mismo. Si ya se vendieron las alhajas, me dan la demasía. Y ya depende de si se venden o no las alhajas, pues me dan otro tiempo. Porque como estuvo cerrado tanto tiempo, no se pudieron vender las alhajas, obviamente.
16: ¿Pero no se perdieron?
17: No, porque estaban adentro. Y como estuvo todo resguardado.
1: Y entonces el dato es que hay muchas personas que efectivamente mantienen ahí sus objetos, uh-huh, y lo que están haciendo es refrendar. Ese es uno de los caminos, esa es una de las historias. Quienes refrendan es porque están esperando el mejor momento para reunir la cantidad de dinero suficiente como para recuperar ese artículo. Pero hay otras personas que simplemente las dejaron perder por elección o porque no les quedó otra, porque les ganó, sí, el tiempo, no pagaron refrendo, y entonces en ese caso lo que hacen es llegar a un acuerdo con Monte de Piedad para que cuando se vende ese artículo, pues una parte le corresponde a estas personas. Si prefieres, vamos a escuchar a esta mujer con la que platicamos que iba de salida.
0: Adelante.
3: ¿Y los intereses en todo este tiempo?
17: Mire, de los intereses yo no las rescaté. Eso es si yo las hubiera, estuviera pagando porque las tuvieran. O sea, yo tengo, es un refrendo, entonces me dan un tiempo. Entonces en ese tiempo yo tengo que venir a refrendarlas. Y cuando yo tenga el dinero suficiente, las recupero. Pero como yo no las refrendé, como decimos, las dejé perder, las ponen en venta y ya que se vendan, me dan mi demasiado.
1: Iñaki, amigos del auditorio, rever para las instalaciones de Monte de Piedad en Puebla.
0: Pues sí, es un hecho histórico dentro de la historia reciente de este país que reabriera después de un año y dentro también de la historia nacional Monte de Piedad. No sé si ya se había dado anteriormente, no sé si tú tengas el dato, Pepe Toño, una otra huelga nacional Monte de Piedad. Hasta yo recuerdo es la primera.
1: En los últimos 25 años, no una de este tamaño que haya durado un año, la verdad es que no. Incluso por eso el tema llegó no nada más a la Corte, sino al gobierno, sí, federal, y la Secretaría del Trabajo tuvo que intervenir para mediar y que finalmente llegaron a un acuerdo con los dos sindicatos y con la,
0: sí,
1: empresa.
0: Y de hecho estaba con el tema que con el que abriste, ¿no? La Suprema Corte de Justicia de la Nación, se estaba viendo la posibilidad de hacer inconstitucional esta huelga por todo lo que representa. Muchas gracias, Pepe Toño, un abrazo. La 1:25, estás en 88.9 Noticias, información que sirve, y por iHeartRadio. Yo soy Iñaki Manero, sigo contigo.
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2: Hola, ¿qué tal? Es un gusto continuar con ustedes y vámonos con más información vial. Recuerden que debido a obras se encuentran cerrados los carriles laterales de Zaragoza, muy cerca del Metro Peñón Viejo con dirección a la Concordia. Esto complica bastante la circulación en la zona, así es que mucha paciencia. Tras la presencia de manifestantes, ya se libera la circulación en ambas direcciones de Reforma, entre la Glorieta de la Huehuete y el Ángel de la Independencia. La circulación aún es complicada en Sullivan, entre Ignacio Altamirano y la Avenida Insurgentes. Además, en Río de la Piedad el avance es complicado, de Tlalpan a Troncoso, carga que avanza sobre Legaria de los puentes de Tacuba a Río San Joaquín. En Gustavo Vaz, aunque hay carga, no se preocupen, seguimos avanzando de la calzada San Agustín a Periférico. Y la temperatura 20 grados. Yo soy Gwen Vera y te acompaño aquí con Iñaki Manero por 88.9 Noticias. 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
0: Una y media de la tarde, estás en 88.9 Noticias, información que sirve y por iHeartRadio. Yo soy Iñaki Manero en X, arroba Iñaki Manero Talkback de 88.9 Noticias desde iHeartRadio. Un momentito más, ¿cómo está el tema de los huracanes y ciclones? Que ya hay uno por ahí que está pues medio haciendo ruido en el Golfo de México. Y otro por ahí que también está como amenazando la península de Yucatán, que sería pues el primero de la temporada que va directo para allá, y el primero que está ya directamente en el Golfo de México, presentando problemas en las zonas de Veracruz, de Tamaulipas, o como potencial problema para, sobre todo para la gente que vive en esas comunidades. Al rato nos va a platicar el Emao Luna, ya terminó una conferencia del Servicio Meteorológico Nacional. 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Wendy Limera, hola Wendy.
2: Muchísimas gracias, querido Iñaki y amigos del auditorio. Tras la presencia de manifestantes, ya se libera la circulación en ambos sentidos de Reforma, entre la Glorieta de la Huehuete y el Ángel de la Independencia. No le cambien, ya vuelvo con más información vial.
0: Muchas gracias, Wendy. En Chiapas se han incrementado casi en un 50% las extorsiones telefónicas. ¿Y de dónde creen ustedes que provienen las llamadas para extorsionar a los chiapanecos? ¿De dónde creen? Fer Cantón, desde Tuxtla Gutiérrez. ¿Cómo estás, Fer? Muy buenas tardes.
22: Hola, Iñaki, ¿qué tal? Muy buenas tardes. Pues fíjate que el fiscal general del estado, Jorge Luis Llave Navarca, advirtió que en Chiapas se han incrementado hasta en un 49% las extorsiones telefónicas. Tan solo durante estos últimos 8 días han habido 61 denuncias por este delito. Vamos a escuchar al fiscal.
23: Estas fueron cometidas en Tuxtla Gutiérrez, 18, Tapachula, 15, Comitán, 10, San Cristóbal, 8, Berriozábal 5, Palenque 3, Mapastepec 1 y Cintalapa 1. En total 61 denuncias de llamadas extorsivas. Hemos platicado ya mucho de este tema, hay que seguir trabajando en la prevención.
22: Y ya lo comentaba Iñaki, la sorpresa, bueno, ya no es sorpresa esto. Dijo el fiscal que la mayoría de las llamadas de extorsión provienen de penales del centro y del norte del país. Vamos a escucharlo.
23: De estas llamadas extorsivas, la mayoría de ellas son cometidas de los penales, como ya lo hemos dicho, de penal Santa Marta Catitla con 29.5%, el reclusorio norte también allá en la Ciudad de México, ambos penales 29.5%, el de Puente Grande Jalisco 26.2%, y así de manera un poco menor incidencia, el penal de Nezahualcóyotl, Ciudad de México con 9.8 y el Cerezo de Tijuana 4.9.
22: Así el panorama desde Chiapas con las extorsiones telefónicas, Iñaki.
0: Pues sí, no que eso ya había desaparecido y eso ya no está pasando y ya se limpiaron los penales y estamos teniendo tecnología para detectar y para callar teléfonos celulares que pueda haber allá adentro. Pues ¿cómo entra un teléfono celular a un penal, a un reclusorio, si no es por la corrupción de todos los que están allá adentro? Muchas gracias, Fer Cantón, allá en Tuxtla Gutiérrez, la capital de Chiapas. También nos hace el favor de escuchar por iHeartRadio. Saludos y un abrazo a todos los amigos chiapanecos. Durante el mes de septiembre, en el país se registró un aumento en las ventas de autos nuevos y dicen que no hay dinero. María Inés Camacho.
5: En septiembre se produjeron 301.803 autos nuevos en México, se exportaron 277.369 y se vendieron 129.274 unidades. Esta última cifra representó un aumento de 7.9% respecto a los autos vendidos en septiembre del 2025, informó el INEGI, quien en un comunicado destacó que durante los primeros nueve meses de este año se produjeron 2.946.943 unidades, lo que representó una variación de menos 2.4% respecto al mismo periodo del 2025. En su reporte sobre el registro administrativo de la industria automotriz de vehículos ligeros, el organismo destacó que Estados Unidos fue el principal destino de las exportaciones de vehículos ligeros con el 76.4%. 88.9 Noticias, María Inés Camacho Romero.
0: Otro trailerazo en el mismo lugar, espero que no con la misma gente. Memo Jivillé, ¿cómo estás? Buenas tardes.
7: ¿Qué tal, Iñaki? Muy buenas tardes. Pues de nueva cuenta se registró un accidente en la carretera Toluca-Naucalpan debido a que un trailer pues volcó en esta importante vialidad. En la semana, Iñaki, dimos cuenta de otro trailer que se volcó también con polines de madera. Pues en esta ocasión se trata de un tráiler que transportaba tonelada y media de tarimas y el cual volcó en el kilómetro 25 a la altura de Puente de Hielo, en el mismo lugar prácticamente donde volcó este tráiler con polines. No se registraron personas lesionadas, pero sí hay una afectación muy muy severa de casi 3 kilómetros debido a que los cuerpos de emergencia están trabajando para quitar la pesada unidad. Pese a que llegaron algunas grúas, no la pudieron poner en su lugar, por tal motivo seguirán tratando de hacerlo y esto está generando de veras muchísima, muchísima carga. La recomendación, evitar el punto para evitar también afectaciones, Iñaki.
0: Entonces, para tenerlo muy en cuenta, más adelante si hay alguna novedad, te escuchamos, mi querido Memo Jivillé, gracias. 1:35. Y este señor requerido por las autoridades de los Estados Unidos por pues corrupción, por apoyo al crimen organizado para pasar droga hacia ese país, el senador de la República, senador mexicano, senador del norte de la República, de Sinaloa, Enrique Insunza, el señor que todo lo niega y que de una manera misteriosa ha sido cuidado, ha sido protegido por autoridades aquí en México, lo mismo que el señor que cobraba como gobernador y otros más. Enrique Insunza entregó hoy miércoles su segundo informe de actividades a la mesa directiva del Senado, que no creo que traiga mucho, pues estuvo desaparecido durante meses. ¿Qué pudo haber hecho en esta ausencia prolongada? Pepe Toño Morales.
8: Se ausentó 4 meses, pero entregó su segundo informe. Se trata del senador sin partido Enrique Insunza, quien está acusado por autoridades de los Estados Unidos por presuntos vínculos con la delincuencia organizada. El legislador entregó a la mesa directiva del Senado su segundo informe, pero en las 104 cuartillas no habla ni de su actividad legislativa ni de iniciativas de ley procesadas. En el texto se lee: la política solo tiene sentido cuando se ejerce con honestidad. Y citó al filósofo Séneca: es prueba de mi rectitud que desagrado a los malos. El representante social expresó: desde el Senado de la República continuaré trabajando para fortalecer el Estado de Derecho, defender la soberanía nacional y contribuir al desarrollo de Sinaloa y de México. Para 88.9 Noticias, José Antonio Morales Díaz.
0: De verdad que son unos desvergonzados, en serio. O sea, puro rollo, puro bla bla bla. A ver, digan qué hizo. ¿Verdad que no hizo absolutamente nada? Y encima se le sigue pagando dinero de los contribuyentes. Hay que ser cínico, en serio. En el panorama internacional, el fiscal general de Florida, James Ottheyer, anunció que solicitó un orden judicial provisional contra Meta para que desactive las funciones que crean adicción entre los jóvenes, al asegurar que también generan en los menores ansiedad, depresión o trastornos alimentarios. Esta decisión se produce más de un mes después de que Meta acordara pagar hasta $16,680 millones para resolver las demandas presentadas por varios estados, esto por su capacidad para generar adicción entre los menores, entre otras razones. Cilia Flores, esposa del expresidente venezolano Nicolás Maduro, asistirá mañana 8 de octubre a una vista ante el juez Alvin Hellerstein en el Tribunal del Distrito Sur de Nueva York. Su defensa pedirá que se le conceda libertad bajo fianza y sea trasladada a arresto domiciliario, tras alegar un delicado y progresivo deterioro de su salud cardíaca. Flores, de 69 años, permanece recluida en el Centro de Detención Metropolitano de Brooklyn desde su captura y traslado junto a Nicolás Maduro por fuerzas estadounidenses el pasado 3 de enero. Un joven de 19 años fue detenido en Ostroleka, Polonia. Eso luego de que hoy miércoles presuntamente atacara con un arma blanca a alumnos y profesores dentro y en las inmediaciones de una secundaria. Tras este incidente se habla de al menos 8 personas heridas, 3 adultos, 5 adolescentes. Por el momento, las autoridades no han informado públicamente qué motivó el ataque y tampoco han precisado las circunstancias en las que el joven habría ingresado al plantel con esta arma. La Fundación para la Conservación del Quebrantahuesos, que es un ave carroñera especializada en la alimentación de restos, o sea, se alimenta de los huesos, sobre todo de lo que está dentro del hueso. Lanzó una nueva versión de su aplicación móvil que permite mejorar el conocimiento sobre cómo están las aves en su hábitat, así como su búsqueda vía satélite, el acceso a rutas, mapas, fichas de identificación y nuevas herramientas para acercar a la ciudadanía a estas aves y conservar su especie. Vámonos a los deportes. Primer tiempo, Rodrigo Herrera.
9: Gracias, buena tarde. La información: concluyó la fecha FIFA y el saldo del debut de Rafael Márquez al frente de la selección, 2 derrotas y 2 empates, 7 goles en contra y 2 a favor. Anoche perdió 2-0 con Chile en Los Ángeles. Próximos juegos: en noviembre, cuartos de final de la Liga de Naciones contra Jamaica. Con gol y 2 asistencias, Lionel Messi se despidió de la selección de Argentina anoche, venciendo 3-0 a Benín. En el béisbol de las Grandes Ligas, los Dodgers de Los Ángeles toman ventaja en la Nacional, 2-1, vencieron 3-1 Atlanta, y San Diego sigue con vida, gana 4-3 a Milwaukee para poner la serie 1-2. Este miércoles se definen a los clasificados. Y en la Americana, con Medias Blancas y Tampa con ventaja de 2-0 sobre Cleveland y Yankees, que necesitan ganar, si no, quedan eliminados este día. La información deportiva.
0: Muchas gracias, Rodrigo. 3 de la tarde, el mal llamado programa de Espacio Deportivo, a 1:40.

0: Híjole, pues bueno, vaya que ha estado... Pues no tanto en el Atlántico, pero sí en el Pacífico. Ahorita sí nos vamos a centrar un poquito en el Atlántico, la actividad hidrometeorológica de huracanes y de tormentas tropicales. Y precisamente por el tema del calentamiento, por el tema del Niño, por el tema del cambio climático, afortunadamente no nos ha ido tan mal. Afortunadamente, por ejemplo, en el caso del Atlántico, se han desviado todas hacia Hawái, a lo mejor llevaron mucha lluvia, sobre todo en la parte norte de México, en la parte del Pacífico norte de México, pero muchas de ellos se fueron alejando por la trayectoria. El problema es cuando, por ejemplo, se presentan en el Atlántico y se crean en el Golfo de México. En el Golfo de México, pues no tienen así como que mucha salida. Luego también les gusta quedarse ahí en el Golfo de México un rato porque es un agua más cálida. Y esto pues también magnifica la actividad que pudiera causar en las zonas costeras, tanto en las zonas de Tabasco, de Veracruz, incluso hasta Campeche, Península de Yucatán, luego más arriba Veracruz, Tamaulipas, de ahí pues a Texas, bueno, hasta llegar a Florida, incluso a veces atraviesan esa parte del territorio continental de los Estados Unidos y algunos llegan hasta Washington. Entonces sí, es un poquito difícil cuando se empieza a formar en el Golfo de México. ¿Qué es lo que está preocupando en este momento a los meteorólogos? Ya terminó una conferencia del Servicio Meteorológico Nacional. Alemán Luna, platícanos, buenas tardes.
1: ¿Qué tal, Iñaki? Muy buenas tardes a ti y al público. Así es, una conferencia donde se habló de estos dos ciclones en cada uno de los océanos pues que están a los costados del territorio nacional. Vamos al primero, que es donde más efectos podría generar a México, y es la depresión tropical 20E en el Pacífico. Se espera que se va a convertir en la tormenta tropical Simón en las próximas horas y podría alcanzar en los próximos días a ser huracán categoría 2 con potencial riesgo, Iñaki, de impacto en las costas de Jalisco, de acuerdo con el director general del Servicio Meteorológico, Fabián Vázquez. Actualmente el centro de este sistema se localiza a 415 kilómetros al sur-sureste de Lázaro Cárdenas, Michoacán, y cuenta con un desplazamiento hacia el oeste noroeste, por lo que en las próximas horas sí se esperan lluvias muy fuertes, a lluvias muy puntuales, a lluvias intensas en Guerrero y Oaxaca, así como oleaje de hasta 3 metros de altura en las costas de dichos estados. Sin embargo, ya el fin de semana habrá una situación de alerta tanto en los estados de Colima, Jalisco y Nayarit. Él explica por qué. Vamos a escuchar.
2: Y a partir del viernes es el cambio en la trayectoria. Pues estamos esperando que el sistema comience a recurvar hacia el norte y ya con categoría 1 va a encontrar condiciones favorables para irse intensificando. Y el domingo muy temprano va a estar muy cerca, frente a la costa del estado de Jalisco, muy cerca ahí de Puerto Vallarta, en esa región, como un categoría 2. Así que pues toda la vigilancia estará en los estados de Colima, Jalisco, Nayarit y Sinaloa durante los próximos días.
1: Sí, de hecho en el mapa que dio el Servicio Meteorológico se ve que este cono de incertidumbre pues sí contempla un posible roce o impacto ahí en Puerto Vallarta, tal vez ahí en Playa Perula, Jalisco, pero pues no descartó de que se pueda mover un poco hacia el oeste y pues no necesariamente toque tierra. Mientras tanto, Iñaki, pues ya la Marina anunció cierre de puertos para embarcaciones menores en el estado de Guerrero, tanto en Acapulco como en Puerto Marqués, y en Oaxaca, en Puerto Escondido y Bahía de Huatulco. Eso en la parte del Pacífico. Mientras que en el Atlántico, durante la madrugada, se formó la tormenta tropical Isaías. Ahí en el Golfo, su centro se ubica actualmente a 410 kilómetros al oeste-noroeste de Progreso, Yucatán, y se desplaza contrario al territorio nacional. En las próximas horas sí generará lluvias intensas en el sur de Veracruz, en el norte de Tabasco, en el suroeste y norte de Campeche, así como en el norte y oeste de Yucatán. También habrá oleaje de hasta 3 metros de altura en las costas de Veracruz y Tabasco. Se prevé que alcance a ser categoría 2 y el viernes por la noche toque tierra en los límites de los estados de Florida y Alabama, esto en Estados Unidos. Así lo dijo el funcionario.
2: Durante el día de hoy y mañana va a tener una aproximación hacia el noroeste de la península de Yucatán. Por eso es que la zona que tenemos bajo vigilancia específicamente es Campeche, Yucatán, la sonda de Campeche. Y también se espera que durante el fin de semana vaya modificando su trayectoria para acercarse a la costa del Golfo de México, pero en los Estados Unidos, donde se espera que impacte durante el día viernes con intensidad de categoría 2 o superior. Todavía no se descarta.
1: Mientras tanto, las autoridades de Yucatán pues piden a la población estar alerta, estar informados. También la Secretaría de Marina restringió pues la navegación a embarcaciones menores en Tamaulipas, en Tampico, Altamira y La Pesca, en Veracruz, en Tuxpan, en Cazones, en Autla y Tecolutla, en Tabasco, en Sánchez Magallanes, y en Campeche, en Isla del Carmen, Cayo Arcas, Yuncapnar y en Champotón. Esos son los puertos que van a estar cerrados en las próximas horas. Y bueno, este sí, como vemos en el mapa, pues iba a dirigirse completamente hacia estos estados de Estados Unidos, donde ya, como dijo el funcionario, entre categoría 2 y 3, Iñaki.
0: Pues sí, es donde puede causar también mayor cantidad de destrozos. Muchas gracias, Alemão Luna, con la información de lo que a todos nos debería interesar, tanto que vivas en la zona de la costa atlántica de México, la zona del Golfo, o el la península de Yucatán, o en la zona del Pacífico mexicano. Estás en 88.9 Noticias, información que sirve, y por ahí, Radio, soy Iñaki Manero, seguimos contigo.
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4: Hola, ¿qué tal? Espero que su camino vaya de lo mejor y vámonos con más información vial. Excelente camino. Por movilización de servicios de emergencia, vamos a encontrar avance complicado en la carretera Naucalpan-Toluca. Es por la volcadura de un tráiler a la altura de la localidad El Hielo en la zona de Huixquilucan. El avance continúa lento en Río Consulado de Eduardo Molina a Misterios. Sullivan con avance complicado de Ignacio Altamirano a Insurgentes. Carga que avanza en Gustavo Vaz entre la calzada San Agustín y Periférico. Legaria con carga que avanza de los puentes de Tacuba a Río San Joaquín. Hay que aprovechar que Periférico va libre, desde Viaducto Miguel Alemán hasta la Avenida Toluca. Libre Fernando Alencastre de la calzada Chivatito a Bosgos. La temperatura continúa en 19 grados. Yo soy Gwen Vera y te acompaño aquí a través de 88.9 Noticias, información que sirve. Tráfico y clima cada 15 minutos.
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0: Una cosa. con 50 minutos. 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
0: 1:50, yo no sé qué puso ahí usted, pero bueno, escuche. ¿Qué? ¿Y eso? ¿Y a mí qué o qué? ¿Por qué o qué? ¿Y yo por qué? No, esa no estaba, esa no era idea musical. No invente. ¿Qué estaba escuchando usted? Se me hace que estaba escuchando otra cosa. 88.9 Noticias, información que sirve por iHeartRadio. Yo soy Iñaki Manero en X, @IñakiManero. El talkback de 88.9 Noticias desde iHeartRadio. Bueno, tengan mucho cuidado porque ya está reportando la unidad de policía cibernética de aquí de Ciudad de México. Y pues yo creo que también de otros lugares de la República Mexicana. Nos están alertando sobre una modalidad de fraude en la que los ciberdelincuentes crean perfiles falsos con fotografías, con nombres e información que los identifica como miembros de la Secretaría de la Defensa Nacional. De veras que hacen cada cosa. ¿Para qué? Para establecer contacto con personas a través de redes sociales y aplicaciones de citas. O sea, a mucha gente le impresiona, sobre todo a mujeres. Sí, mujeres, porque está destinado al público femenino, ¿eh? O sea, no es porque está haciendo nada de en contra de ellas ni nada, al contrario. Pero eso está dirigido al público femenino, a este tipo de extorsión. Porque se hacen pasar por militares para enamorar a las chicas. Pues tomando en cuenta aquello que se dice que a las mujeres les encantan los hombres con uniformes, ¿no? ¿Sí o no? ¿Les gustan los hombres con uniformes? Miriam Olivera, ¿o no? ¿Sí? Si nada más baja la cabecita y dice, asiente, o sea, dice que sí. ¿Qué a usted también le gustan o qué? ¿No? Las mujeres con uniformes, sí, también son guapas. ¿Cómo no? Claro que sí, con mucho gusto. Pero bueno, el ciberdelincuente asegura que se encuentran en el extranjero o están realizando actividades que les impiden tener contacto presencial. Pero ya saben, pues es un proceso, ¿no? Empieza el proceso de enamoramiento y tú y a mía te la presto. Y tras generar confianza, el supuesto militar mantiene comunicación e incluso habla de una posible relación formal o de matrimonio. O sea, engatusan a la gente, ¿no? Consolidado el vínculo, el delincuente solicita dinero para permisos, para boletos de avión. Ay, es que ¿sabes qué? Que no me salió bien aquí un negocio que tenía en Tijuana, y no, es que no me alcanzó ahorita para el boleto de avión para venirte a ver aquí a Ciudad de México, préstame una lana, no, y ahorita que llegue te lo pago, no te preocupes, te lo deposito, mándame una cuenta y yo te lo deposito, no te preocupes. Y así empiezan a extorsionar y a bajarle a la gente la lana. Y después aplican el ghosting. ¿Qué es esto del ghosting? Que pues conoces a alguien y ese alguien de repente desaparece. Así, pum, de la nada, ¿no? Paquetes, trámites, impuestos, aduanas o emergencias. Oye, ¿qué crees que tengo a mi pariente ahí, está en prisión, échame una lana, échame una ayudadita, ¿no? Y después de un tiempo se rompe el contacto y el supuesto militar desaparece sin dejar rastro. Desde luego, si tú buscas en la Secretaría de Defensa Nacional, no lo vas a encontrar porque es un fraude. Entonces tengan cuidado con el militar enamorado. Sí, parece mentira, pero hay mucha gente que sigue cayendo con estas cosas. Yo soy Iñaki Manero. ¿Mande usted? Cuidado con el gacho, cuidado con el gacho. Estás en 88.9 Noticias, información que sirve, y por iHeartRadio. Soy Iñaki Manero, sigo contigo.
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6: Hola, ¿qué tal? Espero que su camino vaya de lo mejor y vámonos con más información vial. Excelente camino. Por movilización de servicios de emergencia, vamos a encontrar avance complicado en la carretera Naucalpan-Toluca. Es por la volcadura de un tráiler a la altura de la localidad El Hielo en la zona de Huixquilucan. El avance continúa lento en Río Consulado de Eduardo Molina a Misterios. Sullivan con avance complicado de Ignacio Altamirano a Insurgentes. Carga que avanza en Gustavo Vaz entre la calzada San Agustín y Periférico. Legaria con carga que avanza de los puentes de Tacuba a Río San Joaquín. Hay que aprovechar que Periférico va libre, desde Viaducto Miguel Alemán hasta la Avenida Toluca. Libre Fernando Alencastre de la calzada Chivatito a Boscos. La temperatura continúa en 19 grados. Yo soy Gwen Vera y te acompaño aquí a través de 88.9 Noticias, información que sirve. Tráfico y clima cada 15 minutos.
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tarde con un minuto. Muy buenas tardes. Es que si nos quedamos con el intro, pues nos hacemos ya bien, bueno, más viejos. Bueno, usted, Pepe Segarra es un jovenazo. Sí. 2:01, muy buenas tardes, buen provecho. Estás en 88.9 Noticias y por iHeartRadio, transmitido completamente en vivo, miércoles 7 de octubre del 2026. Saludamos desde aquí, desde nuestra casa, en el Montes Pirineos 770, en las Lomas de Chapultepec, Ciudad de México, a todas partes, a donde llegue esta señal. Si nos estás escuchando en el Valle de México, por el 88.9 de tu frecuencia modulada, y si nos estás escuchando por iHeartRadio, en cualquier lugar del universo conocido, te registras en México y nos puedes oír en cualquier parte, hasta en Tlalnepantla, sí señor. Muchas gracias a toda la gente que nos ha estado escribiendo en @Iñaki Manero, gracias a Beatriz Sisa, José Valdés, Cookies Pérez, saludos Cookies, Animalista, saludos, Gatitos a Salvo, saludos, Gatitos a Salvo, que lleva ya, años, pues llevando gatitos que de otra forma tendrían una suerte terrible, y encontrándoles casa y familia, familias muy amorosas, ¿no? Pero es que eso también lleva un protocolo. Y es que saben que el otro día, desde ayer creo que fue, sí, se suscitó un tema, porque de repente Gatitos a Salvo publica los gatitos que están en adopción, porque Tere los recoge o se los mandan. Saludos Tere, un abrazote, y la verdad un reconocimiento por tu labor, que es extraordinaria. Y los pone en adopción, pero es adopción responsable. Se le da seguimiento a cada familia, se va a visitar la casa de la gente en donde teóricamente va a llegar el gatito, a ver cómo viven, a ver en qué trabajan, a ver si tienen fondos suficientes para mantener, porque es un nuevo miembro de la familia. Y ya después se le va dando seguimiento a la adopción, o sea, cada semana, oye, ¿cómo está el gatito? Podemos pasar a tu casa a ver cómo está el gatito. Y si no está en las condiciones idóneas, presta para acá otra vez de regreso, se acabó, no hay más, ¿eh? Se investiga la familia, por eso es adopción responsable, no es nada de que, ay, me quieres hacer del gato, órale, ya, lléveselo. No, para nada. Y sobre todo en esta temporada del año, en que hay gente bien enferma, hay gente que está bien enfermita de la cabeza, y utiliza gatitos o perritos de color negro para hacer pendejadas. Sí, para hacer eso, sí señor, para hacer rituales estúpidos. Entonces, no den la recomendación, mucha gente empezó a brincar a decir... no, es que no den animales negros para hacerlo. Por eso Tere, eso ya lo sabe, y lo sabe perfectamente bien, Gatitos a Salvo y otras asociaciones ya muy respetables y con muchos años, se sabe que la adopción es responsable. Entonces, sea negro, sea blanco, sea verde, o sea de cualquier color, la adopción va a ser responsable y va a caer en una familia en donde lo van a tratar bien y no lo van a usar para ese tipo de tonterías. Entonces, sí, no se preocupe, porque hay gente, ¿y cómo es posible que estén dando gatos negros? No, a ver, tranquilos todos, ¿no? Se da en adopción responsable y nada más. Duden de la gente que se pone a regalar animalitos así sin ton ni son, porque no hay un seguimiento. Ahí sí cuidado, porque ahí sí pueden caer en malas manos. Gracias, Antonio L., Alicia Díaz de Jesús, Jorge Estrada. Por favor, apoyo en la escuela Ernesto Vega. Los padres cierran completamente la calle, pese a que ya es de un solo sentido. Y ok, pero entonces pongan una patrulla vial al inicio para evitar el tráfico por los que tienen que regresar al encontrar el cierre. Lo manda el gobierno de Metepec en el Estado de México. Pues sí, sí, por lo menos que avisen, la calle está cerrada, ¿no? Y no que la gente se meta en un lugar en donde no va a poder pasar. Alberto Loza, saludos. Buenas tardes. Se escucha muy bajito el...

0: ¿Ya? ¿Ya le subió? No, no es cierto. No, habrá sido alguna cuestión por ahí, de ingeniería, pero no. Pero está todo correcto, ¿va? Están todos los botones correctos. Muy bien. Alberto, pues a ver cómo lo está escuchando ahorita. Avísanos, por favor. Sonia López Viana, saludos también. Arturo Fernández, saludos. 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Wendy Limera, Wendy.
1: Muchísimas gracias, querido Iñaki y amigos del auditorio. Debido a manifestantes, se encuentra cerrada la circulación en Bucareli, a la altura de Atenas. No le cambien, ya vuelvo con más información vial.
0: Muchas gracias. Gracias, Wendy. A partir del próximo sábado 10 de octubre, el tren suburbano va a modificar su esquema tarifario. O sea, van a cambiar las tarifas en la ruta que va de Buenavista al Aeropuerto Internacional Felipe Ángeles, al AIFA. A partir de esta fecha, deberás pagar de acuerdo con la distancia recorrida. Por ejemplo, viaje corto, no sé a qué le llamen viaje corto, 11 pesos con 50 centavos. Viaje medio, 26 pesos. Viaje largo, 40 pesos. Y viajar ya todo el trecho de Buenavista a Laifa va a representar un costo de 110 pesos. Ese va a ser, desde luego, el más caro, ¿no? Y más lo que se vaya ampliando, porque pues quieren llegar todavía más lejos, hasta Pachuca. El Pleno de la Cámara de Diputados aprobó con la mayoría de votos de Morena, Verde y PT. Sí, pues le echaron un montón. La iniciativa presidencial por la que se expide la nueva Ley General para el Fortalecimiento y Armonización Catastral y Regional, que plantea la modernización, homologación e interrelación de los catastros y registros públicos de la propiedad, establece la creación de la Plataforma Nacional Catastral y la Plataforma Nacional de Registros Públicos de la Propiedad para facilitar la gestión de trámites, consulta de cartografía y el pago de impuesto predial de forma digital. ¿Qué es lo que está advirtiendo, pues, algunas personas que no les gustó mucho esta iniciativa por parte de la Presidencia de la República? Pues que vas a pagar más predial, así en pocas palabras. Vas a pagar más predial porque entonces se trata de homologar los dos valores que puede tener tu casa, el valor catastral y el valor comercial. Entonces quieren acercarlo lo más posible. ¿Qué quiere decir eso? Que si el valor catastral va a aumentar el precio, por lo general el valor catastral es mucho más bajo que el valor comercial. Entonces, si sube el valor catastral, desde luego es muy probable que aumente el cobro de el catastro, ¿no? De lo que tienes que pagar cada año por vivir en tu casa. O sea, pagamos por todo, hasta por respirar, pero bueno, ¿no? Entonces, si quieres pagar el predial, probablemente te llegue pues más caro. Eso es lo que advierten las personas que no están muy de acuerdo con eso. Pues allá, vamos a ver. La administración del Aeropuerto Internacional de Tulum, Felipe Carrillo Puerto, así se llama el aeropuerto, respondió a los reportes sobre suspensiones de rutas aéreas y cancelaciones de vuelos que han rodeado el destino turístico durante las últimas semanas, asegurando que la terminal continúa operando con normalidad. Pues sí, una cosa es que no tenga gente y la otra cosa es que no actúe con normalidad. Yo, no es un mal aeropuerto. Opera con normalidad, pero opera muy bajo. A través de un comunicado, el grupo aeroportuario señaló que la suspensión temporal de operaciones de Aeroméxico y de otras dos líneas aéreas, entre ellas Volaris es otra, responde a decisiones comerciales relacionadas con la temporada baja turística y no a una interrupción generalizada de las actividades del aeropuerto. Expuso que el resto de las líneas aéreas nacionales e internacionales como Delta Airlines, United Airlines y American Airlines mantienen sus rutas activas con total normalidad, conectando a Tulum con diversos destinos dentro y fuera de México. Pero eso también tiene que ver con la caída de Tulum como un destino turístico por las razones que ayer platicamos. Sí, sargazo, y cobros excesivos por parte de taxistas y de operadores turísticos, que son auténtica vergüenza. La gente se hartó y dijo, ya no regreso aquí. Esta también es otra de las razones. Sí, pues, de repente el transporte terrestre te sale más caro que el transporte aéreo. Pues, ¿a qué voy? ¿No? Tan bonito que es Tulum. Y sí, se los digo, el otro día que estuve ahí, un pueblo fantasma. Y la gente se queja, los meseros, los hoteleros, todos, pues, ¿saben qué? La gente no está viniendo, ¿no? La mayoría en la Cámara de Diputados conformada por Morena, Verde y PT, aprobó la expedición de la nueva ley de economía digital para pagos digitales y electrónicos, con la que el gobierno federal busca sustituir gradualmente el uso de dinero en efectivo. Además, este nuevo marco normativo pretende un incremento de la bancarización de la gente, incrementar la formalidad de comercios y negocios y mayor seguridad y eficiencia en las operaciones contra lavado y evasión fiscal.

dos sectores prioritarios o estratégicos para comenzar esta transición son las gasolineras y las carreteras, donde se plantea eliminar el uso de efectivo, excepto en caso de contingencias. La Secretaría de Medio Ambiente y Recursos Naturales, la secretaria Alicia Bárcena, pidió que el tráfico ilegal de especies sea incorporado al Código Penal como un delito grave. Pues ya debería de serlo desde hace mucho, ¿eh? Ya se tardaron. Durante su comparecencia ante comisiones de la Cámara de Diputados, señaló Alicia Bárcena que el tráfico ilegal de flora y fauna silvestre ocupa el tercer lugar en México después del tráfico de armas y drogas, por lo que planteó endurecer las sanciones contra quienes cometan este tipo de delitos. 2:10.

0: 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Yo soy Iñaki Manero, en X, arroba Iñaki Manero, Talkback de 88.9 Noticias desde iHeartRadio. Bueno, le hemos dado seguimiento, mucho seguimiento, porque también hay muchos amigos de allá de Guadalajara que nos están escuchando y que nos han estado preguntando, ¿y qué sabes del agua? ¿Qué decisiones han tomado las autoridades? ¿Qué noticias tienen ustedes? Porque de repente aquí las autoridades no nos dicen nada. Saludos a todos los amigos de allá de Jalisco y de Guadalajara y de la zona conurbada que nos escuchan a través de iHeartRadio. Ahora el gobierno de Jalisco ya anunció tandeos de agua potable. Tandeos de agua potable, o sea, algo que debería ser innecesario, ya que tú pagas por un servicio. Primero pagas tus impuestos y además estás pagando por la boleta del agua, ¿no? Pues sí, o sea, pagas doble, o sea, pagas el impuesto, que el impuesto debe de garantizar una infraestructura adecuada, y además pagas tu boleta de agua, que esa, si no la pagas, pues te reducen el caudal del agua, pero ¿para qué? Para que durante meses le siga saliendo agua fea, horrible, chocolatosa, pestilente, y bañarse con eso, pues desde luego, pues cocinar está fuera de toda discusión, ¿no? ¿Cómo le están haciendo? Martín Beltrán, desde Guadalajara, gusto saludarte, Martín, buenas tardes.
1: Iñaki, buenas tardes. Efectivamente, un problema que tenemos prácticamente todo el año con esta agua chocolatosa y pestilente. Ahora dicen que van a implementar un esquema de rotación en el suministro. No es otra cosa más que tandeos y reducción en el caudal de agua. ¿Cuánto va a durar? Esto fue lo que dijo el gobernador Pablo Lemus. Escuchemos.
2: Estimamos que serán 6 meses en una primera etapa, en lo que concluyen las obras del acueducto de desvío de la calera y la primera etapa de la ampliación de la planta potabilizadora número 1 en Miravalle.
1: El mandatario explica qué movimientos van a realizar durante estos 6 meses. Escuchemos.
2: Los expertos nos recomiendan que la mejor decisión es dejar de usar el agua de la presa de Las Pintas y el sistema antiguo de Chapala para abastecer de agua a la ciudad.
1: Y es que ya de por sí el agua que sacan de Chapala viene sucia. Al llegar a Las Pintas hay cualquier cantidad de descargas de aguas residuales ahí y esa agua pues no es debidamente potabilizada y esa sería la razón por la que llega agua sucia a nuestras casas. Dice el gobernador que bueno, no va a haber aumento, que no se va a privatizar el servicio, ni se va a contratar deuda pública, pero así pretende resolver el problema, Iñaki. Así está el panorama.
0: Uf, la gente pues comprando garrafones de agua para su aseo personal, ¿no? A lo mejor para bañarse, porque pues bueno, imagínate bañarte con esa agua, que hay veces en que alguien, y en situaciones de emergencia, pues ni modo. Te pones ahí un gancho de ropa en la nariz para no tenerla que oler y pues te echas ahí agüita, pero eso no es limpiarte, ¿no? Y además, vete tú a saber qué afectaciones a la salud debe tener eso. Entonces hay gente que compra los garrafones de agua, además gastando dinero que no tienen, porque le están denegando un servicio que debería de incluir un servicio eficiente, que debería de incluir con tu pago de impuestos y con tu pago de boleta. Porque de eso no te salvas, ¿eh? Encima te siguen cobrando el agua, por muy sucia que venga. Ay, no. No, en serio que es algo que, por ejemplo, ha padecido varios grupos de personas en zonas de Ciudad de México, en la gran Ciudad de México o en la zona conurbada del Estado de México, también por lo mismo, por la falta de líquido, ¿no? Porque no han podido o no han sabido, no han querido suministrar un servicio adecuado. Y ahí los tienes persiguiendo a los piperos para que les vendan la pipa de agua. Y ahora pues entonces con tandeos de agua potable para mejorar la calidad, Dios mío. Tenemos que llegar, o teníamos que llegar a este tipo de instancias. Muchas gracias, Martín Beltrán en Guadalajara. Un abrazo, 2:15 de la tarde. 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
4: Hola, ¿qué tal? Espero que su camino vaya de lo mejor y vámonos con más información vial. Excelente camino. Por movilización de servicios de emergencia, vamos a encontrar avance complicado en la carretera Naucalpan-Toluca. Es por la volcadura de un tráiler a la altura de la localidad El Hielo en la zona de Huixquilucan. El avance continúa lento en Río Consulado de Eduardo Molina a Misterios. Sullivan con avance complicado de Ignacio Altamirano a Insurgentes. Carga que avanza en Gustavo Vaz entre la calzada San Agustín y Periférico. Legaria con carga que avanza de los puentes de Tacuba a Río San Joaquín. Hay que aprovechar que Periférico va libre, desde Viaducto Miguel Alemán hasta la Avenida Toluca. Libre Fernando Alencastre de la calzada Chivatito a Boscos. La temperatura continúa en 19 grados. Yo soy Gwen Vera y te acompaño aquí a través de 88.9 Noticias, información que sirve. 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

0: 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Yo soy Iñaki Manero en X, arroba Iñaki Manero Talkback de 88.9 Noticias a través de iHeartRadio. Bueno, en México hay entre, ahorita les digo cuánto, cerca de, son miles, son millones. 5.4 millones aproximadamente de unidades económicas totales, o sea, de establecimientos mercantiles, ¿no?, registrados por el INEGI. Bueno, el 85 y el 90% de todas estas empresas son familiares, son de carácter familiar. Por eso, el otro día estaba viendo un estudio de la Universidad de Harvard, donde hablaban muy en serio de la sobrevivencia de las empresas familiares, porque las empresas familiares, hay un aspecto emocional también dentro de estas empresas. Entonces, sí, no es lo mismo que, bueno, pues somos socios y ya si no funciona, pues cada quien se queda con su lana y se acabó y pásame mi parte, voy con la mía. Aquí es familia, ¿no? Aquí no hay nada de que rompemos y pues ya cada quien su vida. Aquí, además de que hay un rompimiento y que a lo mejor uno de la familia va a poner otro changarro o ya se va y se va enojado y... O sea, está el aspecto de que ya se rompió incluso la familia. Por dinero, ¿cuántas familias no se han ido al naufragio emocional? Terrible. 85 y 90% de las empresas son familiares. El impacto en la economía, pues 75 del, por ejemplo, a veces puede ser 75 al 52% del Producto Interno Bruto, según estimaciones y según también el INEGI. Y sostienen, que esto es un tema también bien importante, más del 70% de los empleos formales en México son las empresas familiares. Dice la Confederación de Cámaras Nacionales de Comercio, Servicios y Turismo de México, que es la Concanaco Servitur, que los negocios familiares, estos negocios que sostienen la economía del país, no están preparados para aplicar la jornada laboral de las 40 horas. Y que si se aplica de golpe y porrazo, va a ser un tronadero de empresas, con el consiguiente desastre económico. María Inés Camacho, ¿cómo estás, Mari? Buenas tardes.
1: Hola, Iñaki, muy buenas tardes. Buenas tardes al auditorio. Pues los empresarios están a favor de mejorar la calidad de vida de sus trabajadores. Se reconoce que es un acto de justicia social, sin embargo, se necesita una política pública que sea sostenible para las micro y pequeños negocios a fin de mantener el empleo formal y que no haya despidos. Esto lo afirmó Octavio de la Torre, que él es el presidente de la Concanaco a nivel nacional, y él advirtió, Iñaki, que los negocios familiares no están preparados para aplicar esta reducción de la jornada laboral a las 40 horas, al tiempo de asegurar que el 40% del salario de una persona puede representar la carga adicional asociada a contribuciones y prestaciones laborales. Escuchemos.
2: Que busquemos ese diálogo con las personas trabajadoras, que también les digamos que agarren la onda, se van a quedar sin trabajo, o sea, eso va. Si no es sostenible, los negocios familiares no van a desaparecer. Lo que va a desaparecer es el empleo como actualmente lo conocemos, porque todos se van a trasladar al empleo formal sin prestaciones. O sea, es una realidad que no hay márgenes para que pueda ser sostenible en términos de inversión.
1: Y bueno, en conferencia dio a conocer los resultados de una encuesta que aplicó la Concanaco a sus agremiados, en donde se destaca lo siguiente. Escuchemos.
2: 67.2% rechazaba entonces la reducción a 40 horas sin disminución salarial. 71.4% anticipaba aumentos en costos. 66.72% pedía reducción de impuestos como herramienta de apoyo. Y aún con una transición gradual, 56.7% mostraba desacuerdo. 58.85% anticipaba dificultades para cubrir turnos. Estos números de verdad nos permiten identificar dónde están las preocupaciones.
1: Y bueno, destacó que en nuestro país el 0.05% son grandes empresas que podrán hacer los ajustes para aplicar esta reducción de la jornada. Sin embargo, el 95% restante, pues son negocios familiares, pequeñas unidades que tendrán que resistir haciendo trampa porque no van a poder sostener todas las cargas que ya existen para seguir con el empleo formal. Por lo que no descarta que algunos vayan a despedir personal, esa, dijo, será una realidad. Escuchemos.
2: Esa es la realidad. Y se tiene que ver en términos de costo porque el negocio familiar vive al día. Pues tienes que ver que eso le cuesta a un negocio familiar junto con el trabajador. Pues también pedirle a los trabajadores que hagan conciencia. Ustedes reciben un ingreso. Ese ingreso que reciben no es el ingreso total. Ustedes cuestan más. Sale dinero, no es gratis. El dinero sale y se paga el impuesto sobre la renta, el IVA, el impuesto sobre nómina, los uniformes, las primas. Todo eso se paga. Tenemos que cuidar que sea sostenible.
0: Y es que, y esto lo le sumas, la poca sobrevivencia que tienen los negocios familiares en micro. Son micro, pequeñas y medianas empresas, pero sobre todo los más vulnerables dentro de estas micro, pequeñas y medianas son los negocios familiares. Y tienen un ratio de sobrevivencia de año y medio, dos años incluso. O sea, es lo que dicen los especialistas. Porque de repente no funcionan bien las cosas, la situación del país no es la adecuada, o a lo mejor no sabemos administrarnos y ponemos un negocio sin hacer un estudio de mercado de pura ocurrencia. Mari.
1: Sí, y sobre todo porque, bueno, pues son los que emplean a la familia. Puede ser una papelería, en la mañana está la mamá, en la tarde está el papá y en la noche ya el hijo. Entonces dicen que no podrían estar aplicando esta jornada laboral, por lo que dicen que estos cambios deben ser de acuerdo a la realidad, imagínate, realidad económica que se vive en el país, en donde el motor de la economía pues son esos negocios familiares y no las grandes empresas.
0: Sí, totalmente. Las grandes empresas sí significan buena parte y muy buena parte de la gente que es reclutada y que tiene chamba en este país, pero el soporte de la base laboral en este país y de la economía de este país son estas empresas micro, pequeñas y medianas, y la mayoría de estas MIPYMES son manejadas por familias, y esto también no va dentro de la dinámica que están proponiendo para hacer la jornada laboral de 40 horas. Gracias, Marinés Camacho. 2:25, estás en 88.9 Noticias, información que sirve, y por iHeart Radio seguimos contigo.
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11: Y seguimos con más información vial. Atentos, hay semáforos descompuestos en Insurgentes y Avenida de la Paz. Además, hay un accidente que ya complica la circulación en Periférico, antes de Ermita Iztapalapa con dirección al Eje 6 Sur. Vámonos ahora hasta Prolongación División del Norte, donde el avance es complicado de Guadalupe y Ramírez a Muyuguarda. También hay tráfico en Insurgentes entre Félix Cuevas y Río Mixcuac. Carga que avanza en Gustavo Vaz de la Calzada San Agustín a Periférico. En Legaria hay ligerita carga de los puentes de Tacuba a Río San Joaquín. Vamos a encontrar excelente circulación en Constituyentes de Prolongación Paseo de la Reforma a Observatorio. Y libre Lorenzo Boturini de Congreso de la Unión a La Viga. La temperatura sigue en 21 grados. Yo soy Gwen Vera y te acompaño aquí con Iñaki Manero por 88.9 Noticias. Información que sirve. Tráfico y clima cada 15 minutos.
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0: Luis, güey.
1: Las 2:31, 88.9 Noticias, información que sirve por iHeart Radio. Yo soy Iñaki Manero en X, arroba Iñaki Manero, el talkback por iHeart Radio. Vamos al tráfico clima cada 15 en 88.9 Noticias. Wendy Limera, ¿qué hay, Wendy?
2: Muchísimas gracias, y a considerar que los semáforos no funcionan en el cruce de Insurgentes y Avenida de la Paz. Iñaki, amigos del auditorio, pasen una excelente tarde y nos escuchamos mañana.
1: Igualmente, Wendy, muchísimas gracias. Hasta mañana. Vamos al piso de remate de la Bolsa Mexicana de Valores porque ya terminó la pachanga. Además, ¿cómo quedaron el dólar y el euro? ¿Cómo quedan las cosas para este cierre? María Inés Camacho, nuevamente, muy buenas tardes.
3: Gracias, Iñaki. Buenas tardes. La Bolsa Mexicana de Valores cae 1.04%, está retrocediendo 679.66 puntos y está llevando al índice de precios y cotizaciones a las 64.632.80 unidades. El dólar en los bancos se compró en 17.27 pesos y se vendió al público en las ventanillas en un precio promedio de 18.24 pesos. El euro 19.28 a la compra, 20.51 pesos a la venta. E Iñaki, ¿me permites darles información adicional?
1: Por favor, adelante.
3: Muchas gracias. Fíjate que el año pasado 27.9% de la superficie agrícola del país era de riego y el 72.1% de temporal. Esto lo reveló el INEGI al dar a conocer este día los resultados de la Encuesta Nacional Agropecuaria 2025, en donde destaca que la superficie sembrada de los principales granos fue de 10.3 millones de hectáreas y en esta se produjeron 30.8 millones de toneladas. Al respecto, vamos a escuchar qué fue lo que dijo Graciela Márquez Colín, ella es la presidenta del INEGI.
4: Con la ENA 2025 sabemos que el maíz blanco, el sorgo y el maíz amarillo fueron los granos con mayor producción a cielo abierto en el país, mientras que la naranja, el limón y el plátano se ubicaron como los frutos de mayor producción también a cielo abierto. Finalmente, este cuadro productivo del país se completa con las principales hortalizas que produjeron en 2025 7.9 millones de toneladas.
3: Y bueno, Iñaki, también se informó que el 58.2% de las unidades de producción agropecuaria reportó pérdidas por algún factor climático como la temperatura o las precipitaciones pluviales. Y bueno, pues también se destaca otros problemas que afectaron los cultivos, pues fueron los altos costos de insumos y servicios, la pérdida de fertilidad del suelo, la dificultad para comercializar por los intermediarios, la edad avanzada o enfermedad de las personas productoras, escasez de mano de obra, así como la inseguridad, además de que en el campo ya no quieren trabajar los jóvenes. Es el panorama que yo les tengo, Iñaki.
1: Me sorprende que no haya estado el aguacate dentro de esta lista, o sí lo dijiste y me perdí.
3: No, dentro de los cultivos, principales cultivos que tiene México, no está el aguacate, está la naranja, el limón y el plátano. Se ubicaron como los principales frutos de mayor producción.
1: Pues sí, el aguacate fruta, y además mandamos, bueno, un montonal, o sea, un mundo de millones de toneladas de aguacate a los Estados Unidos. Somos uno de los principales productores en el mundo. Eso sí me extraña que no haya estado incluido dentro de la lista, pero en fin. Muchas gracias, Marino Escamacho. Mañana, 7:30 a.m, dólar y euro desde el Aeropuerto Internacional de Ciudad de México, y a las 9:30 a.m, cómo abre la Bolsa Mexicana de Valores y el gasolinazo nuestro de cada día. 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En el Senado de la República se aprobó sancionar el acoso telefónico comercial. Pepe Toño Morales.
5: Buscan frenar el acoso telefónico.
6: ¿Cuáles son los beneficios que vamos a tener con esta iniciativa? Es fortalecer la protección de las personas frente a la publicidad telefónica que reciben en contra de su voluntad.
5: El Pleno del Senado de la República aprobó el dictamen que prohíbe a las empresas insistir mediante llamadas u otros medios con fines comerciales o publicitarios. La reforma contempla multas de 56.570 a más de 2.345.000 pesos para quienes incumplan estas disposiciones. La encargada de presentar la iniciativa al Pleno fue la senadora del PAN, Mayuli Martínez Simón. Para 88.9 Noticias, José Antonio Morales Díaz.
1: Bueno, y trasciende el fallecimiento de Marta Elena Martínez, la hija de Paquita, la del barrio, a un año de que falleciera Paquita. Que además era, o sea, radioescucha nuestra. es el ayuntamiento de Alto Lucero en Veracruz, de donde era Paquita, confirmó la muerte de Marta Elena. Marta Elena era hija adoptiva de Paquita y sobrina natural, pero la adoptó como su hija. Por medio de redes sociales, el ayuntamiento expresó sus condolencias a los familiares y seres queridos de Marta Elena ante su fallecimiento. También publicó una esquela en la que recordó su parentesco con Paquita, con Francisca Viveros Barrandas, que es el nombre de pila, pues, del nombre real de Paquita, la del barrio. Nos solidarizamos con su familia en estos momentos de dolor, deseándoles fortaleza y pronta resignación ante esta irreparable pérdida. Descanse en paz, señaló el ayuntamiento de Veracruz. Esto estaba viendo a ver, 3 meses después de la localización de Kelly Ariadna, la nieta de Paquita, la del barrio, que fue reportada como desaparecida en junio en San Miguel Allende, allá en Guanajuato. Pero bueno, falleció allá en el municipio de Alto Lucero, en Veracruz. Descanse en paz, y un abrazo a toda la familia de Paquita, la del barrio. En otras cosas, en Sinaloa fue desmantelado un narcolaboratorio. René Ponce.
0: Elementos de Marina, en coordinación con agentes de la Secretaría de Seguridad y Protección Ciudadana y la Fiscalía General de la República, localizaron e inhabilitaron un laboratorio clandestino para la producción de drogas sintéticas localizado en el poblado Las Tinajas, municipio de Elota, en Sinaloa. En el lugar se aseguraron 150 litros de precursores químicos líquidos, más de 92 kilos de precursores químicos sólidos, 2 vehículos, 3 destiladores, 2 centrifugadoras, 3 mezcladoras, 1 báscula, ventiladores, 3 bombas de agua y diversas herramientas. Se destaca que con esta acción se busca impedir la producción y distribución de drogas, así como fortalecer la seguridad en Sinaloa. Para 88.9 Noticias, René Ponce Hernández.
1: Vámonos al segundo tiempo de los deportes. Rodrigo Herrera.
7: Gracias, más información. Hoy en Guadalajara, el Atlas y la Universidad de Guadalajara presentaron el proyecto de su nuevo estadio. El presidente de Prodi, dueño de los rojinegros, José Miguel Bejos, espera que el primer partido del nuevo estadio sea a principios del 2030. En el ciclismo, Isaac del Toro vuelve a la competencia este jueves, participará en la carrera Gran Piamonte tras competir en el Mundial de Ruta en Canadá. Y el entrenador de Portugal, Jorge Jesús, dice que creyó el comunicado de Cristiano Ronaldo, pero que no tiene nada más que decir y que él trabaja y piensa únicamente en la selección, tras la carta que mandó el jugador anunciando sus razones por las cuales abandonó la concentración. La información deportiva.
1: Muchas gracias, Rodrigo. 3 de la tarde, mal llamado programa de Espacio Deportivo, las 2:39.

0: 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Yo soy Iñaki Manero en X, arroba Iñaki Manero Talkback de 88.9 Noticias desde iHeartRadio. Gracias a Regulus, que nos manda una sugerencia para la trivia. Nada más que no la voy a dar al aire, no sé que me la quieran quemar, pues luego qué vendo, pues sí, ¿no? O que la escuche el Pepe Toño y luego pues ahí la guarde y la apunte, ya saben que luego le encanta andar quemando trivia. Ah, es cierto. Pero gracias, gracias querido Regulus. Gracias a ti, siempre lo escuchamos, mi esposa Isaura y mi hijo Mateo, camino a la escuela y al trabajo respectivamente, un gusto saludarte. Igualmente, abrazote. Saludos también a María del Pilar Méndez sobre el aeropuerto de Tulum. Excelente miércoles, el aeropuerto de Tulum está bonito. Sí, la verdad está bonito, no tiene nada de malo. Igual que el Felipe Ángeles, también es un buen aeropuerto. O sea, son buenos aeropuertos, pero, pues por ejemplo, el Felipe Ángeles es un aeropuerto regional y no está ni siquiera terminado y está mal señalizado. La gente no sabe cómo llegar ahí. Es en una zona riesgosa. En fin. Y lo mismo pasa en el aeropuerto de Tulum. El aeropuerto de Tulum que puede estar bien señalizado. La autopista es buena, sí. Pero está lejos de Tulum, está lejos de la ciudad de Tulum. Y además, bueno, te cobran las perlas de la Virgen por llevarte a Tulum. Además de todo lo que ha sucedido en Tulum, ¿no? Cobros, exagerados, no solamente por los taxistas, sino también por restauranteros. O sea, un taco a 200 pesos. O sea, cosas, ¿no? Absurdas, verdaderamente absurdas. Luego, si también le sumas el tema del sargazo y le sumas también al ineficiente de su presidente municipal, ¿verdad? Y dice, el aeropuerto de Tulum está bonito, pero el transporte para llegar a Tulum está carísimo. La última vez que fui, el taxi me cobró 1,500 pesos al hotel. O sea, eso a veces sale más caro ese transporte del aeropuerto de Tulum al hotel que el mismo boleto de avión. Entonces, bueno, pues mejor agarro viajo a Cancún y de ahí agarro un camión. Y ese camión me lleva a Tulum, me cobra mucho menos, ¿no? No, verdad, es una auténtica exageración y un abuso. Y no ha habido gente que los ponga en orden. El camión que sale, que te deja en el centro, te cobra 250, y la comida carísima de París, nos dice María del Pilar. Pues sí, ni modo. Alberto Loza, somos ingenieros en transportación terrestre. Saludos, Alberto. Alberto, que nos había dicho que se escuchaba bajito, dice, por el radio del automóvil. No sé, si nos estás escuchando en automóvil, tú que nos escuchas diariamente, lo escuchas bajito, avísanos, ¿no? Para decirle a nuestros ingenieros que le vamos graduando. Pero no, ¿verdad? No ha habido más reportes. Entonces, ¿quién sabe? Bueno. Sí, que push the red button, que le suba la manivela, sí, por favor, tantito. Gracias a mis amigos animalistas, muchas gracias a todos. Oye, teníamos aquí un tema importante. Dice, hay una propuesta, y a ver ustedes qué opinan. Porque ¿cuántos no hemos tenido un amigo al que le hemos dicho gordo, gordito, y otras cosas, ¿no? Sí, otras cosas peores. O gordita. O a veces de cariño también las parejas gordito, gordita. Pues está proponiendo el Partido del Trabajo reconocer la gordofobia como forma de discriminación en Ciudad de México. O sea, que nadie sea discriminado por su peso o apariencia física. O sea, ¿qué, vamos a quitar la palabra gordo del vocabulario o qué? ¿No? ¿O qué le vamos a decir para que no se ofenda? ¿Sabes qué? No estás gordo, estás pasado de peso. O sea, eufemismos. La diputada del Partido del Trabajo, Janet Guerrero Maya, presentó este martes ante el Congreso de Ciudad de México 3 iniciativas para combatir la gordofobia y el gordoodio. Sí, está bien que las personas con sobrepeso y obesidad, pues no sean hechas a un lado de trabajos o de centros de esparcimiento de cualquier otro lugar, ¿no? Por ahí estaba el caso de una persona que no la dejaron subir a un taxi, o el chofer no la quería subir, pues por su exceso de peso, por el peso que afectaba el automóvil. Incorporar la diversidad corporal como causa específica de discriminación en el artículo 4 de la Constitución local y declarar el 6 de mayo como el día de la erradicación para sensibilizar a la población. Y dice, la gordofobia, el odio, se presentan cuando una persona no es contratada por su peso, cuando se le presume incapaz por la forma de su cuerpo, cuando recibe burlas en la escuela, pues ahí sí va a estar difícil, porque sí los niños son muy crueles. Y miren, la educación empieza en casa, y eso lo debemos de empezar a fomentar desde casa. No burlarse del compañero porque está muy flaco, porque está muy gordo, porque está visco, o porque tiene mocos, o porque, ¿no? O porque le falta una mano, o porque... Pues eso empieza en casa. Y eso incluso los mismos papás lo fomentan. Entonces, por ahí deberíamos de empezar. O sea, no debemos de esperar a que haya una iniciativa en contra del gordodio. Según la encuesta sobre discriminación, el EDIS 2026, el peso o la estatura figuran entre los principales motivos de discriminación. Sí, desde luego el sobrepeso, la obesidad, pues es un tema también ya de salud urgente en este país. Antes era la excepción, antes era la excepción exactamente, hoy es la regla, ¿no? Desgraciadamente es por nuestro estilo de vida, falta de ejercicio y demás, y lo que tú quieras. 31% entre las mujeres y 21% entre los hombres. Motivo de discriminación y motivo de que una persona, pues totalmente capaz para ocupar un puesto en una empresa, no sea contratada precisamente por esto. Y hay empresas que lo que anteponen para no contratar a una persona con obesidad, sobre todo obesidad mórbida, es porque pues no le vaya a dar un infarto ahí en la oficina, se nos vaya a morir y nos vaya a meter en un problema. Les estoy platicando el argumento que tienen varias empresas para no contratar a personas con sobrepeso. Y eso sí es discriminación. Las iniciativas fueron turnadas a las comisiones correspondientes, etcétera, etcétera, etcétera. 2:45, estás en 88.9 Noticias, información que sirve, y por iHeart Radio. Yo soy Iñaki Manero, sigo contigo.
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2: Hola, ¿qué tal? Es un gusto acompañarte y seguir con más información vial. Excelente camino. Cuidado porque hay un accidente en Río Becerra, a la altura de Puente de la Morena, con dirección a San Antonio. Además, el avance continúa poco a poco a esta hora a través de Paseo de la Reforma, de Arquímedes a Periférico. Otra zona nada recomendable es el Eje 6 Sur. Va lenta de Insurgentes a División del Norte. Vámonos hasta Revolución, donde hay carga que avanza de Viaducto a San Antonio. En Arquímedes hay carga, pero no te preocupes porque aún así avanzamos de Reforma a Mazarik. Muy buen avance sobre Boulevard Picacho a Jusco. Nada te detiene de Periférico a Tecal. Y en Zaragoza el avance es bueno del distribuidor vía La Concordia y hasta Guelatao. La temperatura 21 grados. Yo soy Gwen Vera y te acompaño aquí a través de 88.9 Noticias. 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

0: 2:50, estás en 88.9 Noticias, información que sirve por iHeartRadio. Yo soy Iñaki Manero, en X, arroba Iñaki Manero, talkback de 88.9 Noticias desde iHeartRadio. Y más sobre esta propuesta, sobre esta iniciativa por parte del Partido del Trabajo aquí en Ciudad de México, sobre reconocer la gordofobia como forma de discriminación. Yo pensé que ya estaba reconocido, perdón mi ignorancia, pero es algo tan, pues sí, tan evidente, y es algo tan común, tan cotidiano, que a la gente se le moleste o a la gente se le insulte, se le lastime con este tipo de epítetos que no vamos a repetir aquí. Incluso pues la gordura, el tamaño, muchas cosas más, ¿no? El que te falte una mano, el que tengas algún tipo de discapacidad, motivo de burla, pues de idiotas, ¿no? Pero yo pensé que esto ya estaba tipificado en la ley, pero en fin. Alemão Luna, ¿cómo estás, Alemão? Buenas tardes.
1: ¿Qué tal, Iñaki? Un gusto saludarlos de nuevo. Y pues dándole seguimiento a lo que acabas de comentar, efectivamente la diputada petista Janet Guerrero Maya dijo ante el Pleno que el objetivo de estas iniciativas es que nadie sea discriminado por su peso, complexión o apariencia física. Vamos a escucharla.
2: La gordofobia y el gordoodio se presentan cuando una persona no es contratada por su peso, cuando se le presume incapaz o indisciplinada por la forma de su cuerpo, cuando recibe burlas en la escuela, cuando en un consultorio médico cualquier padecimiento se atribuye automáticamente al peso sin una valoración integral.
1: Por ello dijo que es importante incorporar la diversidad corporal como causa específica de discriminación en el artículo 4 de la Constitución local y también en el artículo 1 de la Carta Magna Federal, además de, pues sí, nombrar el 6 de mayo, ya cada 6 de mayo, como el día de erradicación de la gordofobia y el gordoodio en la capital, para sensibilizar y educar en las escuelas, en los trabajos, también en los servicios de salud y en las redes sociales. Vamos a escuchar qué dijo.
2: No basta con reconocer que todas las personas somos iguales ante la ley si ciertos cuerpos siguen enfrentando el rechazo y la violencia. Al nombrarlas, queremos visibilizarlas, reconocerlas y combatirlas.
1: Y sí, justificó esta encuesta que mencionabas de discriminación del 2026, que dicen que el peso y la estatura figuran entre los principales motivos, el 31% en las mujeres y el 21% en los hombres. Estas propuestas ya fueron turnadas a las Comisiones Unidas de Puntos Constitucionales e Iniciativas Ciudadanas y de Derechos Humanos, y también a la Comisión de Normatividad, Estudios y Prácticas Parlamentarias, Iñaki.
0: Pues sí, sí, es algo que yo pensé que ya estaba tipificado, insisto, por lo evidente, pero pues bueno, ojalá y progrese, porque habrá personas que digan, no, pues qué exagerado es esto, siempre todos tuvimos un gordito, ¿no?, en la escuela, o en la casa, le decimos a uno negro, y a otro le decimos gordo, y a otro le decimos flaco, sí, pero es distinto el contexto. No es lo mismo decirlo con odio, decirlo con ganas de molestar, con ganas de ferrar, que de cariño también. Que habrá gente que se sienta ofendida de las dos formas, pues sí, cada quien. Pero en casa, pues también de toda la vida habrá quien diga, ¿y por qué? ¿No? Pues, es más, habrá el aludido que diga, pues sí, sí, soy gordo. Y a mí no me molesta que me lo digan en mi casa, porque me lo dicen de cariño, me lo dice la gente que me quiere. Ahora ya si me dicen pinche gordo, entonces ahí sí, ¿no? Hay broncas. Pero esto ayuda un poquito más a que nos vayamos respetando, yo creo. Sobre todo por el tema y por los altísimos niveles que tenemos de sobrepeso y de obesidad en este país. Además de pues, muchos otros factores. Pero muchísimas gracias. Gracias, Alemão Luna. Nos está invitando Héctor Manuel Díaz Aguirre a la Feria del Alfeñique en Toluca. Se pone bien padre. Alguna vez podemos hacer un reportaje allá a la Feria del Alfeñique. Está bien padre. Todo con motivo del Día de Muertos. Y entre los dulces, las calaveras. Entonces, es un espectáculo maravilloso que reúne a mucha gente. Es de lo más celebrado, allá en Toluca, la Feria del Alfeñique. Gracias, Héctor Manuel. Pues ahí en un descuido. Te caemos con muchísimo gusto. Y hablando de invitaciones. Ay, Jocelyn nos está invitando. ¿A dónde, Jocelyn? ¿A dónde vamos? ¿No? ¿No está la invitación de Jocelyn? A ver, Jocelyn, a la una.
3: Mundialmente invitados. Así es, como lo escuchas. Jocelyn Moreno Galván y toda su familia tienen el honor de invitarte a sus 15 primaveras en San Rafael Matriz, municipio de Ciudad del Maíz, San Luis Potosí. Este 27 de diciembre de 2023. 16 se va a poner color de hormiga, un evento de alto voltaje, y tú debes de ser testigo de estos 15.
0: Así, así están invitando a la fiesta de Jocelyn. ¿Se acuerdan de Rubí, que también invitó gente a que fuera a su cumpleaños? Igual, o sea, echó la casa por la ventana, Jocelyn, para invitar a todo el mundo, a quien le quisiera llegar a los 15 años. Bueno, es una grabación que ya lo escuchamos con locutor institucional y toda la cosa, 2 minutos, con esta propuesta, paisajes rurales, caballos, camionetas, música regional, estética ranchera. El detalle que más llamó la atención fue la invitación, pues el mensaje plantea la posibilidad de recibir visitantes de toda la República Mexicana. O sea, tú cáile a la fiesta de Jocelyn. El video promocional fue realizado con una producción que aprovecha los paisajes de la región, etcétera, etcétera, etcétera, y con pues la aparición de, pues, no de cualquier grupo que cante cualquier cosa, ¿no? Sino con el Commander. Y además otras sorpresas y regalos. ¿Se acuerdan la de 2016 de Rubí Ibarra? Pues fue un fenómeno nacional a nivel mediático. Y ahora Jocelyn lo hace todavía más grande, con más producción. Dice, yo no me voy a quedar atrás, pues hay que le quiera caer, que le caiga. Ya nos vamos, cuídense mucho, Dios los bendiga. Hasta mañana, si Dios quiere, a las 6 y a la 1. Yo soy Iñaki Manero. Gracias. ¡Agur!

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1: Hola, ¿qué tal? Es un gusto ser su copiloto y vámonos con la información vial. Cuidado, hay un accidente en Río Becerra a la altura de Puente La Morena con dirección a San Antonio. El avance es complicado en Constituyentes, de Periférico a Circuito Interior. Río Mixcoac con avance complicado de Insurgentes a Revolución. Vamos a encontrar ligera carga en Arquímedes entre Reforma y Mazarik. En Río San Joaquín también hay carga que avanza, de Mariano Escobedo a Molière. Vamos excelente sobre Patriotismo de Río Mixcoac a San Antonio. Y avanza excelente la calzada Ignacio Zaragoza desde La Concordia hasta Guelatao. Recuerda que se realizan obras en Minas de Arena de Sur 122 a la Avenida de las Torres. Y la temperatura 21 grados. Yo soy Gwen Vera y te acompaño aquí en 88.9 Noticias. Información que sirve. 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

0: Buenas tardes, Alex, Poli, Pepe Segarra.
1: Les digo que todos.
2: Uy, que hay una base.
3: Estamos al aire.
4: ¡Ajá!
5: ¡Avísame!
4: Pues sí,
3: por favor, no, hombre.
5: Pásame nada más a mí, ¿a qué hora entramos al aire ya?
3: Niños chiquitos, para estar arreando, ustedes son los que llevan aquí somos la pauta, ganado, los controles, ¿qué? ¿A poco no, mi Poli?
5: Sí que somos un ganado, ¿qué?

0: Mira, hablando de... Te digo.
1: ¿Por qué quitaste el tema, hombre? Pues es que casi no sube esto nada.
2: No se escucha, Pepe.
0: Casi. A ver, Poli, usted.
2: A ver.
1: Ahí ya.
2: Ah, es María Conchita.
0: Porque yo dije, si son los dos, igual es síntoma de la edad.
1: No. Ay, no. Bueno, mis niños adorados y queridos, escuchando al maestro John Cougar Mellencamp.
0: Uy, qué padre era. A mí me gustaban mucho.
2: Los Cougars.
0: Sí, Poli. Ajá. El Cougar, el coche, ¿no? Ya se hablan del coche, ¿no? Porque el Poli sí ya se fue por otro lado.
1: ¿Ah, sí?
0: No, el coche era muy elegante, bonito, no? Tenía una buena línea.
1: Y arreaba fuerte, motorrón bastante. Fuerte, chiquitín.
0: No, Pepe, yo estoy hablando del coche.
1: Ah, por eso el coche.
0: ¿Qué dijiste?
1: Motorrón, o sea, un motor poderoso, pues. Lo fabricaba la Ford. Junto con el Thunderbird.
0: También, muy
1: bonitos carros.
0: Viola, yo no, yo estaba muy chavo, pero me gustaban mucho.
1: No, jamás, ¿no? Ojalá hubiera podido tener.
0: Ay, Pepe.
1: No, mijo, eran coches muy caros. Muy bonitos y muy caros.
0: No, tampoco.
1: ¿Qué dices?
0: Que ojalá tuviera yo tu edad.
2: No, pues no.
0: Tampoco, no friegues.
1: Está joven el caballero, hombre. Puro BMW.
0: Ah, eso sí.
1: Claro, que sí, pero a escala, güey, de esos de armar.
0: Como la meche del Rudito.
1: De los de Lego, mande.
0: La meche del Rudito.
1: No. Oye, de veras, ¿qué camionetón bruto.
0: Wey. ¿Quién se la habrá? Ya estaba apartada, ¿no? Porque incluso ya tenía un hijo.
1: ¿Qué? La camioneta que sí. Compró, hombre.
0: Ah, sí. Ya, es que como Lalo pregunta quién se la habrá quedado, saludos a su hija.
1: ¿Qué pasó, la Santi? Livianita hermosa. Pero bueno, sí, la camioneta, ¿te acuerdas? Qué bonita camioneta se compró mi Rudo. Color negro, la camioneta, ¿sí? Y tenía de todo. ¿Qué portaba el Rudo dentro de su camioneta?
0: No, Pepe, de entrada, vaso rojo.
1: Así
0: lo traías en cualquier emergencia. Sí,
1: claro.
0: Ajá. Eso sí, la guantera llena de DVDs, de discos, porque traía una pantalla, o sea, que le colocó aparte para poner conciertos y sí, todo lo demás. Todo, le encantaba
1: todo lo que le gustaba
0: la banda.
1: Daniel,
0: exacto. Sí. Y también traía, ¿sabes qué? Un montón de perfumes, de lociones.
2: Bueno, pues,
0: traía, no, sí, policajas de lociones, perfumes, todo. Pues piratas o no, güey, pero él sí se olía rico, ¿no? Como tú, güey.
1: ¿Qué? No, tú puro siete machos o alguna madre de esas, ¿no? Su pachuli de este, güey.
0: Sí.
1: No, güey, se te olvidó lo más importante que tenía mi
0: ruta. La hielera. Su hielera. No, pero hielera de esas de plástico, de esas, de las fregonas.
1: Sí, sin nada de corriente.
0: Sí. Si no voy a decir marcas porque ni me acuerdo.
1: Sí, no, son Coleman las.
0: No,
1: pues sí, estamos diciendo, hombre, ¿cuál era la hielera?
0: Pero Jumbo, de así, de esas que sí sirven.
1: Cabía uno adentro de la hielera.
0: Bueno. Y traía de todo, ¿eh? Ron, brandy.
1: De veras, Iscariotes, no tienes madre.
0: Que ya transportaba su ataúd.
1: No. Pero surtido
0: rico.
1: Exactamente.
0: Y vasos rojos. Nadie dice él, no, pero ellos de plástico rojos.
1: No, y todo. Y
0: traía refresco de cola. Presten, además, también traía agua mineral.
1: Agua mineral, los Topo Chicks.
0: Sí.
2: De toronja por.
0: Ajá. No.
1: ¿Cuál es para hacer combinación, Poli? ¿Qué otro? ¿De toronja?
2: De toronja para el ginebra o para el...
1: No, bueno.
2: Vodka.
0: De hecho, un día que de aquí nos fuimos al aeropuerto para viajar a Oaxaca.
1: Ajá.
0: No, casi nos embarrábamos, pinche Rodito. Yo dije, ya me voy a ir junto contigo, pero pues bueno. Es que no se fijó y si nos andábamos embarrando.
1: No, el Rudo de veras para manejar era impetuoso, ¿eh? Digo, y en sus cinco sentidos, en sus cinco sentidos, manejaba fuerte.
0: Pero respeten al difunto, pues sí. Que además nuestro amigo. ¿Qué dijiste, René? ¿Qué dijo?
3: Era bien, güey.
1: Vas a ver, vas a ver, condenado.
0: ¿A qué le dices al Poli?
1: No, este güey del René, hombre.
0: Ah, ¿qué le dices?
1: Vas a ver. Me sobregiré
0: gacho. Y el Poli bien contento.
2: Pareces testigo, Pepe.
1: ¿Qué pasó?
2: Pues así me dicen siempre.
0: ¿Por qué?
2: Los ciegos van a ver muy prontamente. Ah, cabrón, pues ¿cuál?
0: Perdón, Poli.
1: ¿Qué pasó?
2: Ah, cañón.
1: Se les zafó.
0: No, pero no se les zafó, ya no la trae.
1: Ya, no. Digo esa expresión verbal. Esa expresión verbal. Pero bueno, bien recordado, mi queridísimo Rudito, y también los Cougar.
0: Sí.
1: Me gustaban mucho.

0: carrazos formidables los Cougar. Y los Cougar.
1: Dios nos lo dio.
2: ¡Y Dios nos lo quitó!
0: Bueno, ¿qué pasó? ¿Qué iba a decir usted?
3: No, la ya traía hielito y todo.
4: Ya, con todo hielo.
0: Ah, bueno. ¡Sale, bueno, rapidísimo!
5: Pepe, acuérdate de los Viceroy, que eran de categoría.
0: Clarín, de órdenes. Seguro las...
5: Eran de categoría.
4: Rojo y blanco.
0: Rojo y blanco, sí, señor.
4: Viceroy.
0: De los caritos. Los Viceroy. Bueno, mis niños adorados, buenas tardes, tengan sus Mercedes, etcétera, etcétera, etcétera, etcétera, etcétera, etcétera, etcétera, etcétera, etcétera. Sale pues, y nosotros en esta queridísima cabina ubicada en Pirineo 770 Lomas de Chapultepec, casa
2: de Grupo Asir.
0: ¡Qué bonito! ¡Qué bonito!
4: Primera.
0: Con una sincronía bruta. Señor Cervantes, ¿cómo te va, chiquitín? Buenas tardes.
3: Felipe, y con tenis andamos esta tarde de miércoles. Miércoles mitad de semana. Es miércoles de godines. Uh-huh. Es decir, miércoles ejecutivo de saco y corbata. ¡Ay, papá! No sé si estoy más emocionado por eso, okay, o porque mañana es jueves de besar cesáreas.
0: Ya, cállate, pero bueno, los ojos.
3: Pero ya será eso mañana, Pepe.
4: Ah, sí, pues...
0: ¿Qué pasó? No te adelantes, estamos en
3: miércoles sí, ejecutivo de saco y corbata, que ya mitad de semana, ¿no? Uh-huh. Uno no sabe si va o viene. Sí,
4: ¿no?
3: Pero a muchos no les gusta, Poli, que le digan no, ombligo de semana.
6: No
3: sé. ¿Te hablan, Poli?
4: ¿Eh? Sí, yo voy a ir.
3: Que sí, vamos a ir. Pero bueno, felicidades a todos. Ajá. A todos, nada más por el puro gusto, los que cumplen años hoy.
0: Y tu obligación, ¿no? Que no se te olvide.
3: Miércoles 7 de octubre. Ajá. La temperatura en este momento, a ver, grados Tofico. Una máxima de 23 grados Tofico.
0: ¿Se siente fresco,
3: güey? Sí, 23 grados Tofico. Y en este momento les digo.
0: Oye, sí se presagia lluvia, güero.
3: Sí, Pepe, claro. Es lo que estoy viendo, ¿ver? Sí, pero hasta las 7 de la noche.
0: Qué exacto.
3: Bueno, aquí dice 90% de probabilidades a partir de las 7 de la noche. Con una temperatura de 17 grados.
0: Tofinos.
3: Están ustedes informados.
0: No, qué claro. Servicio meteorológico, cañón. Pero bueno, me quedo Poli, qué patín del diablo.
3: Me pones a pensar, Pepe, no me regañas, si me dices y todo.
0: No, nada más te dije que no se te olvide el oficio.
4: Ni que Janet García, ni que nada, no, este es más exacto.
0: Ah, bueno. ¿Cómo está, Poli? ¿Qué onda, don Ramón?
7: Es el cacas.
0: ¿Qué pasó?
3: No,
0: oye, Judas, de veras.
4: Déjenme saludar.
0: Oye, este Judas es peor que el original. No.
3: Tienes toda la razón, Poli, ya te ni saludas y ya te están
4: ya
3: con
4: me
3: todo.
4: Están tundiendo, por lo menos.
1: Pepe Alex Toluco.
4: Mandé.
8: Ay, mira quién decidió agraciarnos con su inutileza.
4: Buenas tardes, Poli, buenas tardes, Mao. Mande.
9: Con esa cara de indio que tienes, pues no comprendo.
0: Ya, déjame. Hombre. Arránquese, Poli.
4: Me corta.
1: Poli Toluco.
4: Mande.
0: No, ya.
9: Él está enfermito de su cabeza. Si tú ya estás en mi cama.
0: Ya, déjalo saludar. Ya, por favor, venga, Poli.
4: Buenas tardes también a todas las Polifan, Poliescuchas y todas las Polilover que nos acompañan. Siempre nos escuchan desde el 88.9 Noticias, información que sirve, y también por iHat Radio, la renovadísima, con muchísimos botones nuevos, y donde nos pueden guardar en la memoria, y ahí nos pueden escuchar cuando ustedes gusten.
3: Ahí los voy a tener yo en la memoria a ustedes.
0: Ya
3: nos ven aquí.
4: Un saludo, un abrazo, un beso para la jefa Alma Rosa Báez, que la saludé hace rato.
0: Ah, sí, ay, sí, vino a trabajar.
4: Ya no la alcanzaba, pues llegaste tarde, pues no.
0: ¿Cuál llegué tarde, señor? ¿Cuál llegué tarde?
3: ¿Cuál ya?
4: Saludos para Mayra López y Miriam Bautista.
0: Ya acabó el arrastre.
4: Como debe ser.
7: Le diremos, lamebotas.
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11: Hola, ¿qué tal? Es un gusto ser su copiloto y vámonos con más información vial. Cuidado, porque hay un accidente en Río Becerra a la altura de Puente La Morena con dirección a San Antonio. Además, vamos a encontrar avance complicado a esta hora a través de Viaducto Río de la Piedad, de Congreso de la Unión a la Calzada de Tlalpan. Además, Río Consulado va a vuelta de rueda de Eduardo Molina al Metro Valle Gómez. Vamos a encontrar un poco de carga en Legaria entre Río San Joaquín y los puentes de Tacuba. En la avenida 8 hay carga que avanza de Boulevard Puerto Aéreo a Río de la Piedad. Excelente avance en periférico de Insurgentes a San Jerónimo. Avance excelente Parque Lira de Viaducto Miguel Alemán a Constituyentes. En la temperatura ya tenemos 21 grados. Yo soy Gwen Vera y te acompaño aquí a través de 88.9 Noticias. Información que sirve. 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
7: Con un peso estimado de 5 a 8 kilogramos, superficie de 1 a 2 metros cuadrados y un contenido de agua del 70%, la piel es el órgano más grande del ser humano. Entre sus funciones está crear una barrera segura contra microorganismos infecciosos, posee propiedades bactericidas, protege ante virus, los rayos ultravioleta, también regula la temperatura corporal, permite excretar agua, sales minerales y toxinas a través del sudor.
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15: Aquí en el Penrose Diner, desde el sur de Filadelfia, siempre son las 3:15, carajo.
16: La primera fecha FIFA de Rafa Márquez como técnico de la selección mexicana finalizó con una derrota 2-0 ante Chile. Maximiliano Gutiérrez y Vicente Pizarro hicieron los goles de los chilenos, a los que ya no se pudieron reponer en el tricolor. Rafa Márquez aceptó que no se jugó bien.
17: Pues obviamente nos costó quizás un poco más el funcionamiento, defensivamente empezamos quizás con dudas, nos ganaron muy fácil las espaldas y se vio claramente que bueno, que quizás no, el funcionamiento no fue el mejor.
16: Ante la falta de gol de los delanteros, el Kaiser precisó.
17: Más que preocuparme, me ocupa, ¿no? Intentar ayudar a esta gente a que tenga más ritmo de partido.
16: Dos empates y dos derrotas es el balance en esta fecha FIFA, por lo que Rafa Márquez tiene sus conclusiones.
17: Vi, obviamente, a muchos jugadores jóvenes. Para esto eran los partidos amistosos. El próximo compromiso que es mucho más serio, sabremos que tenemos que llevar a la gente que necesitamos para ese tipo de partidos.
16: Roberto El Piojo Alvarado aceptó que al interior de la selección mexicana no está el mejor ánimo debido a la derrota ante Chile, que significó el segundo juego perdido en esta fecha FIFA.
18: Sí, hay mucha frustración por los resultados. Obviamente queríamos ganar, ¿no? Queríamos ganar los cuatro partidos, pero sí frustrados, duele, te digo, más por quizás que el funcionamiento no fue el esperado, ¿no? Nos quedamos con ciertos momentos de los partidos donde pudimos hacer cosas positivas.
16: Pese a este mal inicio, el Piojo Alvarado confía en lo que puede hacer Márquez como técnico del tricolor.
18: Los primeros partidos con Rafa y obviamente confiamos en las herramientas que él nos pueda dar para mejorar y para aprender.
16: Para Asir Deportes, Arturo Sanguino.
19: Buenas tardes, Espacio Geriatribu. Un saludo desde Ixtapaluca, lugar donde se moja la sal. Y por favor, mándenle un échale más enjundia chiquitín a mi morro que se metió en una escuela de porteros. Saludos, buenas tardes. Y aquí en Ixtapaluca, como en todo el universo, son las 3:15, carajo.
0: Échale más enjundia, chiquitín.
20: No sirve para nada.
21: Buenas tardes, viejitos prostáticos. Un saludo a todos por allá, de su amigo Gerardo, aquí en Ixtapaluca, y son las 3:15, carajo.
22: Les digo que todos.
23: Buenas tardes, viejos prófugos del Panteón Municipal de Puebla.
2: mándele un saludo a todos mis carnales, el Felipe, Rafa, el Güero, Gina, Chilorio, Galindo, que se pongan las pilas y que ya mándele un viejo borracho y viejo huevón aquí en El Cobre, siempre son las 3:15, carajo.
5: ¡Viejo borracho!
22: ¡Viejo huevón!
23: Tenía una buena línea.
24: Sí, ¿qué tal? Buenas tardes, un saludo para el panza de yegua, que acá también tenemos uno, que no ha venido a trabajar, no sé, es chilango y es medio huevón, desde Morelia, Michoacán, siempre son las 3:15, carajo, su amigo Norberto Huerta.
25: Son bien huevones.
26: Cervantes, ahí nomás para que veas cómo se homenajea a una leyenda, a un histórico. Buenas tardes, a un referente, como lo es Lionel Messi, no como el otro que anda haciendo sus berrinchitos. Y en Celaya, Guanajuato, como en todo el mundo, son las 3:15, carajo.
27: Me vale madre. ¡Viejo mayate!
0: ¡Vamos a bailar! Que el ritmo no pare, no pare, no, que el ritmo no pare.
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0: Mis niños adorados y queridos, ¿qué viste el partido anoche? ¿No te dormiste?
3: La verdad, la neta, sí me dormí como entre el... término del primer tiempo, inicios del segundo. No, sí me quedé jetón, neta, sí, me quedé jetón. Ya por ahí del minuto 15 del segundo tiempo, sí. Poli, ya me desperté. Me tocó ahora sí que ver la arrimada que le metió Chile a México, 2-0.
0: Y eso que la selección chilena no es ninguna potencia, ni mucho menos.
3: No tiene ni técnico oficial, es un técnico interino. Ajá.
4: Y ya lleva tiempo, pero...
0: ¿Qué cosa, oye? Una feria de cambios brutal, ¿verdad?
4: Totalmente.
3: Pues varios cambios de inicio. Después los que se aventó de jalón, que fueron como 5.
0: Sí. Ajá.
3: Y después otros 3.
0: Entonces, ¿a qué juega? ¿A qué juega? Pues,
3: sí. ¿A qué fecha juegan? FIFA, es para ver y probar jugadores, Poli.
0: La gente, el que paga boletos, no importa. No.
3: Ya es su bronca, pues, ¿para qué va? Exacto, ¿para qué los pagan?
0: Qué bárbaro, pero bueno.
3: Yo lo siento por varios, porque les cayó ahí, sí, tómala. Creo que ya muchos ya andan acá en Tijuana. Están así con su playera de la selección, pero ya no
0: es salto de mata.
30: La migra.
3: Oye, pero la verdad, híjole, 0 y van 4. Yo entiendo que no son estos 4 partidos para correr a Rafa Márquez.
0: No.
3: Pero Pepe Poli, a ver, traes un proceso. Fuiste el auxiliar técnico de Javier Aguirre la pasada Copa del Mundo. Ya conoces a los jugadores. ¿Para qué convocas más jugadores que realmente sabes no van a dar la talla, no están para vestir la pelea de la selección nacional? Y hay jugadores como el Chaquito que no traen ritmo.
4: ¿Y ya para qué los llamas?
3: Y entonces, ¿para qué lo llamas en este momento si no llega en ritmo? Mejor déjalo en su equipo, que siga trabajando y ya cuando esté listo,
0: pues sí,
3: lo llamas como ahora para la fecha de noviembre, que es la Liga de Naciones de la CONCACAF.
0: Contra Jamaica, ¿verdad? Va a ser el primer partido. El Chucky Lozano, ¿qué tenía que hacer en la selección? Y este muchacho Padilla.
4: El portero. No,
0: ¿cómo que el Chato Padilla, el querido Chato, inolvidable, ¿no? Padilla con los Pumas, ¿qué hizo? Nada.
3: El ridículo. Perdón, es la verdad, es que hay quienes, ¿no? El Santi, mira, ya te habla el Chaco, ya se enojó porque estamos hablando de Chaco.
0: No, mi Chaco.
4: Pues nadie se atreve a decir que es un
0: A ver, wey. Sale pues.
3: No, Poli, o sea, no mete gol más de un año, no está físicamente bien.
4: Sí, no.
3: ¿Para qué? Nada más para andar dando
4: no
3: el ridículo.
4: Sirve, que se vaya ya.
3: Entiendo que son partidos de preparación, pero a ver, prepara tu equipo que ya tienes contemplado, y entiendo que en próximas fechas si hay lesiones, si no te los prestan o por ahí surgen un par de jugadores que estén jugando muy bien, que tengan un buen nivel, los llamas, pero Pepe no haces oye, contra antes estamos contra Perú, 11 diferentes,
0: y luego pierden con Estados Unidos 3-0, ¿verdad?
4: Oh, y ahora 2-0.
0: Ay, chiquitín, no es lo mismo ser auxiliar que ser el responsable.
3: Además, hay otra cosa, perdón, muy Rafa Márquez y sí una gran figura como jugador. Pero por menos de ello, a Hugo Sánchez. Hugo Sánchez bailó las calmadas, ¿se acuerdan? Cuando no logró clasificar a Juegos Olímpicos, que no le tocaba a él dirigir esa selección,
4: y
3: ese proceso.
4: No le tocaba a él.
3: Y
0: aquel partido contra Guatemala, ¿te acuerdas?
3: Y me lo corrieron.
0: Pero pero Hugo fue bicampeón con Pumas, o sea, ya traía trayectoria pero, de entrenador.
3: Punto importante, sí, punto sí. importante, Pepe. Sí, sí. Y Rafa Márquez no lo dejaron, Pepe, era lo mejor, era la mejor opción, iban a ver, al tiempo, al tiempo. Ajá. Aquí porque Pepe es pitonizo. Al tiempo. No, al tiempo. Ajá. Es que le hubieran dejado que se formara en el equipo B del Barcelona, sí, que se fogueara.
4: Que agarrara tablas.
0: O sea, ya andaba, ¿no?
4: Pues sí.
3: Pero le dijeron 20 de auxiliar técnico y te prometemos que para el próximo ciclo eres el técnico nacional. Ya,
0: me estoy acordando de Diego Coca, que adquirió tanta notoriedad, Diego, con el bicampeonato del Atlas, que tenía 70 años de no ser campeón.
3: ¿Achú?
0: ¿Y cuánto duró en la selección?
3: Tres juegos. Creo que una semana.
0: Creo que una fecha. Y lo corrieron luego a Diego.
3: ¿Y a quién pusieron? A Jaime Lozano.
4: Jaime, otro.
3: No, es que el Jimmy Poli, el Jimmy, no, sí, no, miren, ya trae, no es el Jimmy.
4: Uy, no.
0: El Lamborghini.
4: ¿Qué tablas traía?
3: ¿Y cuánto duró?
0: El tambor de guerra.
4: El Necaxa, el Querétaro y entonces, los tres lo corrieron y...
3: ¿Otra vez? No. Llamen a Javier Aguirre.
0: ¡Javier!
3: Que se vaya preparando Javier, ¿no? Por si no le vayan sí, en el Valencia.
0: Olvídate de los naranjeros del Valencia.
3: No. Hugo Sánchez merecía terminar un proceso, por dirigir en un mundial.
4: Pues, ajá, por lo
0: es
4: menos.
0: Es que causó... Bueno, causó un impacto tremendo aquella eliminación.
3: Claro.
0: Y por ello le dieron cuello.
3: Maldito Cananea Reyes.
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7: Hola, ¿qué tal? Es un gusto acompañarte y seguir con mucha más información vial. Continúa cerrada la circulación por manifestantes en Bucareli a la altura de Atenas. Alternativas para evitar la zona, Valderas y Paseo de la Reforma. El avance es complicado a esta hora a través de la Avenida del Taller, de San Antonio Abad al Eje 1 Oriente. Además, el Eje 6 Sur avanza lento de Insurgentes a División del Norte. Carga que avanza en Revolución, de Viaducto a San Antonio. En Legaria también hay ligera carga desde Río San Joaquín y hasta los puentes de Tacuba. Vamos excelente en Parque Lira, de Viaducto Miguel Alemán a Constituyentes. Y sobre la autopista México-Puebla no hay nada de tráfico. Del Eje 6 Sur y hasta llegar a la Concordia. La temperatura sigue en 21 grados. Yo soy Gwen Vera y te acompaño aquí en 88.9 Noticias. Información que sirve. 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
10: Aquí en Lindavista, como en todo México, son las 3:15, carajo.
11: ¡Ay! Tras la pausa por la fecha FIFA, este fin de semana regresa la actividad de la Liga MX y América tiene como rival en la jornada 11 de la apertura 2026 a Monterrey. El técnico Guillermo Almada ya trabaja con sus jugadores en Cuapa y será hasta el jueves cuando se reincorporen los futbolistas que acudieron a la selección mexicana. El entrenador azul crema compartió cómo afrontan este partido ante Rayados y dejó abierta la posibilidad de una titularidad de Miguel Borja.
12: Con mucho optimismo y con mucha ganas. El otro día jugó en un partido en mi casa. Según cómo se encuentra, así que veremos.
11: Para Asir Deportes, Arturo Sanguino.
13: Atlante informó este miércoles que Michel Bauer se une al organigrama de la institución azulgrana para ocupar el puesto de asesor comercial del equipo. Bauer fue parte del comité organizador de la Ciudad de México del Mundial de este año y estuvo como presidente del Club América del 2008 al 2011. El área comercial es uno de los espacios que tenía pendientes por llenar el club azulgrana y ahora tendrá Bauer como parte del equipo. Para Sir Deportes, Memo García.
14: Buenas tardes, mis discípulos de López Obrador. Hoy sí vino Pepe. Mándenme un viejo huevón para mi hermano, que se la pasa echado todo el día rascándose los kiwis. Y un vieja maldita para mi hermana, porque no hace nada aquí en la casa. También para ella, uno de esos versos que tú bien sabes decir, mi Pepe. Y aquí en Tecamac son las 3:15. ¡Carajo!
27: ¡Vieja maldita!
15: ¡Viejo huevón!
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16: Y una felicitación a Mons Bello Calderón de Teciutlán, que hoy es su cumpleaños. Y ponle un viejo huevón. Carajo, son las 3:15.
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18: A los tardes, tío de Mayates. Mándame un saludo, Pepe. Porque ando agüitado porque me dejó mi vieja. Y en la colonia Pensil son las 3:15, carajo.
27: ¡Échale más enjundia, chiquitín!
23: ¿Qué tal, mis viejos cornudos? Saludos desde Nanchital, Veracruz. Taxista el Cangreburger de Nanchital. Dale. Y arriba la América, perros.
27: ¡Arriba la ay!
0: Exacto.
27: ¡Viejo mayate!
25: Hola, buenas tardes, parientes de Rafa Márquez. Pepe, mándale un saludo al Richard ahí del Atlántico, en la Bramadero Ramos Millán, donde rechina siempre el catre, y siempre son las 3:15, carajo.
28: No se

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0: Porque pues así es música, carajo.
1: Es así es música, Alejandro.
2: Hay muchos fans de Radiohead. Sí, señor. Notable grupo, mande.
3: Amarrachada.
2: El maestro, el mero jefazo de Radiohead, Tom York, cumple 58 años de edad today. Radiohead.
3: Amarracha.
4: No, díselo, Pepe. No,
2: ya me frené a tiempo, padre.
4: Díselo. Mira, varios mensajes. Dice el Cheche Palomo, buenas tardes, viejos rancios. Oigan, ¿sí es cierto que al Polito Luco le dicen Messi?
3: ¿Por qué?
2: ¿Ah, sí?
4: ¿Qué, porque llevas mes y medio sin ir al baño?
3: No, yo es al revés. Yo muy seguido.
2: Híjole, bueno. ¿Y ayer qué? 3-0 ganó Argentina, ¿verdad?
4: Sí, el tercero de Messi, de penal.
2: Messi. Lionel Messi le dijo adiós a la albiceleste. Sí, señor. Bueno, August Roche dice, buenas tardes, hijos de Tito y Tere, para que me hagan favor de poner unas mañanitas y un Dios nos lo dio.
5: Y Dios nos lo quitó.
2: Para mi papá, que hoy cumpliría 69 añitos, el papá de August Roche.
6: Que
2: Dios lo tenga en su santa gloria, padre.
6: A los muchachos bonitos.
2: Dios nos lo dio.
5: Y Dios nos lo quitó.
2: Vámonos.
4: Julio Cabrera, hola mis viejitos mayatones. Me da gusto saber que en ese programa son personas maduras, ya que he visto que el IC se sigue llevando muy bien a pesar de todo con el Polito Luco.
3: Sí, claro.
4: Sí, dice, y hasta allá hablan basura del Winnie Pooh.
3: No, nada.
2: Ay, bueno, Carlos Herrera dice, saludos viejos malditos. Un día como hoy, hace 48 años, tenía a mi madre en un hospital desde las 7 de la mañana para que se me diera la gana de nacer hasta las 5 y media de la tarde. Hijo de manito.
4: No seas así. ¿Qué pasas, Charlie? Y lo peor de todo es que ahorita todavía la tiene vendiendo quesadillas todas las noches ahí en la esquina de su casa.
2: Y rubrica.
4: Ya sácala de chambear.
2: Madre tú. Rubrica. Arriba el América, perro.
4: Eso sí. Arriba el América. Que por cierto, el próximo lunes vamos a estar de manteles largos.
2: No me digas.
4: Un aniversario más, 12 de octubre.
2: 12 de octubre, sí. Es el día de la raza, ¿no?
4: Sí, los veo cansados ya el miércoles. Aquí festejamos, Pepe va a traer el pastel.
2: Ajá. ¿Habrá pastel?
4: Tráelo, Pepe, así viene.
3: Los tacos.
4: Ah, bueno, eso sí.
2: Cállate los
4: tacos. Si no te dio ni la canasta de tacos.
2: Híjole, bueno, entonces ya estás preparándote para el aniversario. ¡Cállate!
3: ¡Cállate ya!
4: ¡Ya cállate!
2: ¿Qué tanto dices? ¿Qué cosa?
4: La caja, ¿cuál caja?
2: La caja, que no ha renunciado porque no he traído la caja de tacos.
4: Sí, hoy hablando de pastes, la Rieta, ¿no? Nos mande unos pastecitos.
3: Pues sí.
4: Si le estamos levantando el rating allá en Pachuca, pues sí. Oye.
2: Ah, muy amarrado de ver a los pastes, hombre. Señor no, Larriata. De veras, ese día no me medí.
4: Conste, lo manda Andrés Valles.
2: ¿Qué dice?
4: Dice, no puede ser, otra vez perdimos con Chile. Ya nos agarraron la medida. Y además manda la portada de un periódico. Ajá. Diría Pepe, trátese de quien se trata, de este pastín.
2: No, ¿qué pasó?
4: No sé cuál sea, ¿eh? ¿No? Dice, qué enchilada. Cierra el tricolor la fecha FIFA con dos metidas de Chile.
2: El chupas. Sí, de los goles, claro.
4: Pues sí.
2: Los andinos.
4: No, Pepe, ¿estás seguro?
2: No, hombre, ¿qué te pasa?
4: ¿Seguro, wey? Pepe, que es la portada del Reforma?
2: No, hombre, ¿qué va a ser la portada del Reforma? Del no, no, no, para nada. Y ahí dice, ¡qué enchilada, hijo de manito! Bueno, Josué Arroyo dice, saludos señores amantes del Bacardí y las mujeres de moral distraída. Ando bajoneado, me regañaron en el trabajo por andar diciendo las frases que escucho diario a las 3:15.
3: ¡Viejo!
2: Nada más.
3: ¡Reyota!
2: Me lo regañaron porque escucha este rollo.
4: ¿Quién fue? ¿Qué? A ver, por favor. Pásanos el nombre de tu jefa, jefe, bien, con apellido y todo, dónde vive, dirección, celular, email, y aquí lo desprestigiamos. Lo desprestigiamos, claro. Pero de forma profesional, ¿eh?
3: Como debe de ser.
4: Y también dice Lalo que las placas de su coche para que se lo rayen.
2: Híjole, no.
4: Pepe. Aquí los difamamos, claro, Jordi, de forma profesional. Oigan. No puede ser.
2: ¿Qué pasó? ¿Qué?
4: ¿Por qué todos los días se sigue muriendo gente?
2: Pues es que así es ley de vida,
4: güey. Pues sí, Pepe, pero gente que antes no se moría.
2: Ah, no, pues no. Claro, ¿no? Tienes toda la razón.
4: Ha fallecido.
2: ¿Quién? ¿Quién murió? ¿Quién murió?
4: ¿Quién cree?
2: ¿Quién? ¿Quién? ¿Quién colgó los tenis?
7: Cananea
2: Reyes. ¿Desde cuándo?
7: Pablo
4: Larios. No, ya también, Pablito Larios, ya.
3: Ya.
2: ¿Quién? Ya, el queridísimo Antonio.
4: El Toques Barrera.
2: También, ya Felfón. No, sí. ¿Quién? Claro, pero sí.
4: ¿Quién?
2: Sí. No, Rubén Blades, no.
3: David Bolín. Nos equivocamos,
2: sí, sí, bueno, ya, pero hubo una rectificación a tiempo, sí, señor.
4: Lo ¿quién? Bueno, porque ya lo andaban sepultando, Pepe, te escucharon, y ya estaba dentro del ataúd.
2: No, ya los de García Márquez decían, ya agarramos cliente, güey, sí. No, ¿quién peló gallo?
4: Hoy, lamentablemente, a los 81 años de edad, fallece el cantautor ítalo-argentino, Piero. Piero Antonio Franco de Benedictis.
2: Mi viejo. Vámonos.
3: Justo.
2: A ver, pon.
4: Súbele.
2: Este.

0: Llegando, llegaste.
1: ¿Cómo dijo usted, Poli?
0: Llegando, llegaste.
1: Así es. Ajá. Muy famoso, muy inspirado, Piero, de finales de los 60, la década de los 70. Pero el tema de mi viejo, bueno.
0: Ah, bueno.
2: Ahora, como todos los...
1: ¿Qué?
2: Los que se dedican a, este, a componer. ¡Qué feo cantaba, Pepe! No, cantaba feo, igual que las que le compuso a Vicente. ¿Cómo se llamaba este? ¿Cómo se llama este?
0: Martín Urieta.
2: Yo antes cantaba
0: no,
2: chido.
0: Martín Urieta. No, no es música. Martín Urieta.
2: Ahí está.
1: Bueno.
2: Cuco también cantaba horrible.
1: Pero le ponía mucho estilo y además era el compositor de esos temas.
2: Pero el de este, su mejor tema, nadie como Vicente Fernández, Pepe, o Alejandro Fernández.
1: ¿Qué?
2: La del tema, la de mi viejo.
1: No, la de mi viejo con el original,
2: no,
1: señor.
2: No, Pepe.
1: Con Piero, sí, señor.
2: Jamás mente, Pepe.
1: Con Piero.
2: No. Claro.
1: Inclusive dice aquí, Rodrigo se hace llamar.
2: ¿Qué dice? ¿Qué dice el perro?
1: Al igual que Denise de Calaf, el Día de las Madres, el Día del Padre, este señor nos daba algo para cantar a nuestros.
2: Ah, verdad. Díganme si hay comparación. Escuchen a... Achente.
3: Tiene la tristeza larga.
2: Ya suena.
3: De tanto venir andando.
1: Pero ese es otro ritmo, es sí, otra onda, hombre.
2: Pepe.
1: No hay nada como el compositor original.
0: Por eso es lo que te iba a decir. Es para briagos.
1: Para briagos.
2: Súbele, pues por eso. La verdad no compare.
3: Un buen tipo, mi viejo.
1: ¿Quién es este?
0: Vicente, Pepe.
3: Solo
0: Vicente Fernández.
1: No, hombre, ¿cómo Vicente? Este no es Vicente. Es este. Que pone en diario.
2: No, pero este sí es Vicente.
0: Sí, este sí.
1: A ver, ¿quién?
2: Por favor, no me andes confundiendo a Pepe, ¿eh?
1: De veras, ¿qué me estás diciendo, hombre?
3: Desde lejos.
2: No sabe eso. A ver. Escucha.
3: Solo miro desde lejos.
1: Pero con qué sentimiento. Ay, le no. pone miedo, hombre.
2: El mismo que de Fabián Lavalle le puso el otro día la canción con sentimiento, Pepe. ¿Qué decías?
1: No, eso es la otra cosa, mi hijo santo. No, no, no.
2: No hay comparación.
0: No, pues no.
1: Pues entonces, Piero, ¿cuántos años tenía el maestro Piero que peló gallo?
0: 81.
1: 81
0: años.
1: Sí.
0: 81
1: años.
2: Otro de sus éxitos, para el pueblo lo que es del pueblo.
1: Ándale.
2: Pedro Nadie.
1: Pedro Nadie, de veras.
2: Muévete, güey, búscalo.
1: Llegó a venir
2: no
1: a México
2: viendo
1: en varias ocasiones. Bueno, aquellos programas de siempre en domingo.
2: Ah, sí, llegó a venir.
1: Etcétera, claro. Sí, cobró mucha fama, padre.
2: Pues hoy murió. ¿Qué tal?
0: Pues sí.
1: No, pues sí, a Piero que grababa en la CBS. Inclusive, a mi papá le tocó hacerle portadas de sus...
2: Ah, ¿neta?
1: Diseños de portadas.
2: Órale.
1: De aquella época, del maese Piero. A ver.
3: Pedro venía con la mañana a cuestas. Pensando en la...
1: Ya echaste la mano a Pedro.
4: 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Son las 3 y cuarto,
5: Hola, ¿qué tal? Es un gusto acompañarte y seguir con mucha más información vial. Continúa cerrada la circulación por manifestantes en Bucareli a la altura de Atenas. Alternativas para evitar la zona, Valderas y Paseo de la Reforma. El avance es complicado a esta hora a través de la Avenida del Taller, de San Antonio Abad al Eje 1 Oriente. Además, el Eje 6 Sur avanza lento de Insurgentes a División del Norte. Carga que avanza en Revolución, de Viaducto a San Antonio. En Legaria también hay ligera carga desde Río San Joaquín y hasta los puentes de Tacuba. Vamos excelente en Parque Lira, de Viaducto Miguel Alemán a Constituyentes. Y sobre la autopista México-Puebla no hay nada de tráfico, del Eje 6 Sur y hasta llegar a la Concordia. La temperatura sigue en 21 grados. Yo soy Gwen Vera y te acompaño aquí en 88.9 Noticias. 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
9: Las transmisiones por televisión a color de los partidos de tenis son la razón para que hoy en día dicho deporte se juegue con pelotas amarillas. Anteriormente las pelotas eran negras o blancas, sin embargo, un estudio mostró que el color amarillo era mejor percibido por los televidentes y en 1972 la Federación Internacional de Tenis instauró dicho color de pelotas en los torneos, aunque Wimbledon se mantuvo en su tradición de pelotas blancas hasta 1985.
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12: Y aquí en la Escandón son las 3:15, carajo.
13: Con apuesta fuerte por el crecimiento y el desarrollo social, la cooperativa Cruz Azul refrendó su compromiso con México mediante una serie de acciones enfocadas en salud, educación y deporte. Uno de los anuncios más importantes es la inversión de 1,000,000,000 pesos para el reacondicionamiento del Hospital Cruz Azul, proyecto que busca mejorar y modernizar sus instalaciones. En el terreno deportivo, la organización también confirma el regreso del Club de Fútbol Cruz Azul al Estadio Refundación dentro de esta nueva etapa de crecimiento. Con estas acciones, la cooperativa busca fortalecer su presencia en distintas áreas y mantener una visión de desarrollo que vaya más allá de la actividad industrial, con inversiones que impacten directamente a las comunidades. Rodrigo Herrera, ASIR Deportes.
14: Por cierto, uno de los partidos más atractivos de este fin de semana, Pepe, Poli, amigos de Espacio Deportivo, domingo, 7:15 de la noche en el Ciudad Universitaria, Pumas contra Cruz Azul.
0: Adentro. La final reciente, ¿no?
14: Sí, sí que ganó Cruz Azul.
1: Entonces va a ser en Ciudad Universitaria.
14: Sí, Pepe.
1: Que le sienta muy bien a la máquina a jugar en Ciudad Universitaria.
14: ¿Cuántos partidos ahí duró invicto?
0: Sí, dos campeonatos, ¿no? Ahí tuvo.
14: Sí, uno de la CONCACAF, ¿no?
0: Ajá.
1: Sí, pues ahí. Muy bien, chiquitín.
14: No, bueno, pues muy bien por toda la afición de Cruz Azul, que es uno de los partidos más atractivos de esta jornada 11 en el regreso de la Liga MX.
1: Correcto.
0: La maquinola.
1: Sí, señor. Bueno, mis queridos chamacones, por favor, pongan mucha atención, verdad buena, dirían por ahí. 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
1: Sin letras chiquitas. 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
2: Vale.
1: Aquí viene el
2: Pues mientras tus efemérides, Poli, pues para no.
0: Ah, sí.
1: Ah, ¿qué sabes?
0: Hoy es Día Mundial del Algodón.
1: ¿Del algodón?
0: Del algodón.
1: Ah, vámonos.
0: Para los que les gusta ir a piscar algodón, hoy es Día Mundial del Algodón.
1: Ándele.
0: Ajá.
1: Los algodoneros de Unión Laguna, allá en Torreón. Ándale. Sí, señor.
2: Los algodones de azúcar.
0: Y también
1: Es exacto.
0: Es Jornada Mundial del Trabajo. ¿Del trabajo qué, Pepe?
15: De felicidades a
2: vosotros. ¿Por qué?
15: Cabecita de algodón.
1: Cabecita de algodón.
2: Poli.
1: Del trabajo decente, Poli.
0: Decente, eso, pues. Quería que lo dijeras tú, que eres una persona.
1: Ah, sí. Ahora sí, se la sacó.
2: No se haga güey, no se haga güey.
1: Se la encontró. Oye, ¿habrá algún día de jornada mundial por el trabajo indecente?
0: Indecente.
2: Pues que hay decente. Que nos dejen a nosotros.
1: Ah, bueno.
2: Por cierto, felicidades a ambos.
1: ¿Ah, sí?
2: Sí.
1: ¿Por qué? Pues sí, no. ¿Es día de su santo, Poli?
2: No.
0: ¿Día de las mulas? No.
2: Día Mundial de los Calvos. Felicidades.
1: Ay, caray. Gracias, amigo, gracias. Gracias.
2: Es que llegaste diciendo, ay, que estaba escasa la información y los datos de Mus. ¿Sí? El Poli dijo como su cabello.
1: Sí, sí.
2: Entonces ahí dijimos, bueno.
1: Híjole, Poli, ya ve. Sabe la música por dentro, condenado. Entonces, para todos los calvarios, saludos, afectos.
2: Se comparten el pelapapa.
0: Sí, me dijeron peor. Que me peino con el pelapapas.
1: Bueno, ya no lo haga, ¿eh? Ya no lo haga.
4: Sale. Cinco noticias en un minuto.
16: ¿Cómo les va?
1: Bien, Patín. ¿Todo bien?
16: ¿Todo bien?
0: ¿Todo bien?
16: Todo bien, todo bien. Ah, sí, qué bueno. No hay mucha información.
0: ¿Quién va a ganar el domingo?
16: No hay mucha información, Poli.
17: No es nada. Ya te acuerdas su celular.
1: No es nada relevante.
16: Lo único importante que el Atlas y la Universidad de Guadalajara presentaron su estadio.
0: Ya.
1: Vámonos.
0: Su maqueta.
16: Ya para el 2030 va a estar listo. Así que Cruz Azul se puede ir a Guadalajara.
1: Oye, y el
16: pues va a estar ahí libre el Jalisco, entonces pues,
1: y el estadio Jalisco
17: le toca a Poli.
1: Se inauguró en 1960.
16: Esa es la pregunta, ¿qué va a pasar con el estadio?
1: Como del de la Avenida Independencia, ¿verdad?
17: Ahí está el monumental.
16: No, ya y cruzando la Plaza de Toros.
17: Ándale, sí, es cierto.
1: Es la Plaza de Toros se llama El Progreso.
17: Ajá. Los puestos que están ahí cuando hay evento, las tortas ahogadas.
1: ¿Qué tal, chiquitín? Bueno. ¿Qué tal?
17: Y el desfile de pieles. No, no ves Jalisco.
1: ¡Ay! ¡Vieja! El San Lorenzo de Almagro fue el que
16: inauguró.
1: Y ahí en el San Lorenzo de Almagro, en aquel equipo jugaba Norberto Bollio. Ajá. Que después se quedó a jugar en el Atlante. Un excelente jugador delantero, güey. Para que te eduques tú, Oscariote.
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18: Y acá en Irapuato y en todo el mundo son las 3:15.
1: Vámonos tendidos, mis niños adorados y queridos, pero antes, rapidísimo, ya en la actividad del beisbolito. Parte alta de la quinta entrada, los Guardianes de Cleveland le van ganando a los Medias Blancas de Chicago 5-2, mis niños.
17: Qué adorados. Casualidad.
1: Si pierden los Guardianes, se van al carajo.
17: Pero están ganando, ¿no? Qué casualidad.
1: Están ganando, pero todas van en la quinta. Van en la quinta. 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
0: 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Como debe de ser, desde su celular, entran a nuestra aplicación iHeartRadio y ahí encontrarán 88.9 noticias y verán un micrófono blanco dentro de un círculo rojo, ese es el tollback. Ahí graban un mensaje que diga Soy Luna Tour. Soy Luna Tour. Dejan su nombre completo, número telefónico y lugar desde donde lo escuchen. Posteriormente la producción se comunicará con todos ustedes y todo esto bajo un permiso Segov. Déjese.
17: ¡Tonto!
1: ¡Ay! ¡Sucio!
17: Ya ni me dejaron ahí.
1: Me dejaron solo. ¿Qué tanto dicen?
17: ¿No escuchas, Pepe, todo lo que le están diciendo en el audífono?
1: Tonto. Me estaba poniendo atención al Poli, cara.
0: Gracias, Pepe, por lo menos tú sí.
17: Tonto.
1: No. Lo que dice Mau Roque, si tus marihuanos fueran buenos, ¿por qué no cantan la última canción de los Temerarios? Pues jamás, güey, jamás.
17: No, Blanco.
1: Jamás se atreverían mis marihuanos a eso. Bueno, sale pues, mis niños adorados, por favor, lávense sus manitas con harto jabón, que queden impecables, bonitas, en serio, relucientes.
17: El con Pepe.
1: Con una asepsia impecable, chingado, de veras.
17: El...
1: ¿Qué? ¿Qué? ¿Qué? ¿Qué? ¿Qué? No, bueno, ya el Guatusi sale. Acto seguido, mis niños, ¿cómo pasan a la meta? ¡Deja de reírte!
17: ¡El Pepe Piero!
1: Pepe Piero, mi viejo, güey. ¡Sale!
17: ¡El Pepe viejo!
1: El Pepe, sí estoy viejo, güey. Pero bueno, ¡sale! Entonces, ¿cómo pasan a la mesa, mi niño, Renecillo? ¡Hijo, no! ¡No, de veras, no! ¿Quién? ¡No, hombre! ¡Abón hola, llama!
17: ¡Sale! Ya vinieron por Piero.
1: Ya, más bien ya llegar. Sale, entonces, o van por otro viejo. Entonces, pasan a la mesa con un empoderamiento, gallardía y touch of class. ¿Quieres, madre? ¿Qué dijo este, el Iscariote?
17: No.
1: Dilo, hombre, dilo.
0: Yo no
1: dilo.
0: Quiero.
1: Ya está prendido el boiler para. Dirás, no tiene respeto por el final.
17: Se mete a bañar primero.
1: Por favor, Poli, arránquese si tiene la bondad.
0: Ya no voy a poder explicar bien mi menú.
1: No, pero pierde el tiempo, venga de ahí.
0: Rápidamente. El día de hoy, así se llama, una ensalada leonesa que es francesa. Es francesa. Y lo peculiar o particular que tiene esta ensalada es con base de lechuga.
17: La lechuga siempre por delante.
0: Y lo, tomatito sherry.
1: Ajá.
0: Crutones de pan con ajo. Y estos crutones son fritos directamente en la grasita de lo que es la panceta. La panceta, que para los que no sepan, ¿qué es la panceta? Aquí en México es el tocino. Es el tocino.
1: ¡Oye! Ajá. Muy bien.
0: Entonces, una ensalada leonesa. Mande.
17: ¿Crutones?
0: Crutones. ¿No? Crutones.
17: Ya nos vamos.
0: Un corte de res a la plancha con mantequilla, romero y ajo.
1: Ay, no manche, Poli.
17: ¿Qué van a salir a conseguir?
0: ¿Qué es eso? Ese es un corte francés.
1: Sí, pero no chifle.
0: Pero así, mantequilla, romero y ajo.
17: El de ustedes corte azteca.
16: Ahorita una mentada de todas las señoras y para el Poli.
0: Y como ya saben, en este estilo, un gelato.
1: Okay. Viene francés y luego sale con italiano.
16: Con italiano, un triste helado de limón.
0: Sepa rico.
16: Primer nombre.
17: Tonto.
16: Tina.
0: Pepe, que tus niñas que
16: tonto.
0: Que coman.
1: Rico.
0: Y que coman.
1: Sabroso.
16: Siguiente. Bueno, Paladio.
1: Paladio.
16: Para el,
17: era la disco, ¿no?
0: Para el menú. Al Paladio.
1: Paladio, sí.
17: Y el último link.
16: Baco.
1: Baco.
17: El dios.
1: Sí, eres adorador de Baco, ¿verdad? Mis hijos, váyanse al carajo. Buenas tardes.
19: Me cierras por fuera, güey.
4: Ya se nos fue una hora en decir todo y nada. 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Gracias por ser parte de este espacio, donde el deporte es solo el pretexto para pasar un buen rato. No le cambies, porque en 88.9 Noticias, la información sigue. Y aunque el reloj marque otra cosa, aquí siempre son las 3:15. 88.9 Noticias, información que sirve. 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
20: Hola, qué gusto ser su copiloto y vámonos con la información vial. Hay un choque sobre Calzada Misterios, antes del circuito interior con dirección al Eje 2 Norte. Además, continúa cerrada la circulación en el cruce de 20 de noviembre y Venustiano Carranza. Es por manifestantes, así es que utilicen Eje Central, Simón Bolívar y 5 de Mayo. El avance es lento en Río Consulado, de Eduardo Molina al metro Valle Gómez. En Río Mixcoac hay tráfico de Insurgentes a Revolución. Carga que avanza en Insurgentes de Viaducto Tlalpan a Periférico. Revolución con carga que sigue avanzando de Viaducto a San Antonio. Buen avance en Periférico de Insurgentes a San Jerónimo. Parque Lira, avance excelente de Viaducto Miguel Alemán a Constituyentes. La temperatura 21 grados. Yo soy Gwen Vera y te acompaño aquí en 88.9 Noticias. Información que sirve. Tráfico y clima cada 15 minutos. No le cambies. Ya viene nuestro querido Alfredo Romo.
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1: Miércoles en nuestra Ciudad de México, mitad de semana. Qué bueno que estamos juntas, juntos, en esta que es la estación del tránsito y el clima. Buena tarde, nublada por cierto, para este 7 de octubre de 2026. Aquí estamos todas, todos los que hacemos posible para ti este programa en 88.9 Noticias. Incluida, ¿sabes quién? Mi querida Gwendolyn Vera. Querida Gwen.
20: Bienvenido, querido Alfredo. Un gusto acompañarte y amigos del auditorio. Cuidado, porque se encuentra cerrada la circulación en el cruce de 20 de noviembre y Venustiano Carranza por la presencia de manifestantes. No le cambien, ya vuelvo con más información vial.
1: Perfecto, gracias compañera, vámonos con más. Oye, abiertos los micrófonos si tienes algo que compartirnos de una vez. Reporta para Roma en una tarde como esta, en donde probablemente haya algo que compartir precisamente. Así que adelante, deja tu timidez a un lado y hazlo a través de iHeartRadio. Abre la aplicación, busca 88.9 Noticias y cuando llegues vas a ver ese botón rojo con un micrófono blanco que es el Talkback. Manténlo presionado, te va a grabar. Dime por favor tu nombre, reporta para Romo, dime de dónde me llamas y listo. Gracias por hacer periodismo ciudadano. Vámonos con la información más importante, ¿sale? Dicho esto, nos vamos con el tránsito y el clima, querida. Ah, ya mandé el tránsito y el clima, hay que mandarlo otra vez. Perdónenme, por favor. Señor Alfredo Romo, la información que sirve. Fueron detenidos 7 hombres que agredieron a policías de tránsito durante un operativo en calles del centro histórico. Detenidos, ¿eh? René.
22: El secretario de Seguridad Ciudadana capitalino, Pablo Vázquez Camacho, informó que en la calle Motolinía de la alcaldía Cuauhtémoc, uniformados detuvieron a 7 hombres que habían agredido a 2 oficiales de tránsito y a un guardia de seguridad privada durante un operativo de recuperación de espacios en el centro histórico para el desalojo de motocicletas estacionadas en lugares prohibidos. Uno de los policías de tránsito y el guardia de seguridad recibieron atención médica y fueron llevados a un hospital para su valoración y atención médica especializada, hecho que fue registrado y difundido en redes sociales. Todos los detenidos fueron puestos a disposición del Ministerio Público capitalino para continuar con las investigaciones correspondientes y deslindar responsabilidades. Para 88.9 Noticias, René Ponce Hernández.
1: Muchas gracias, René. Celebran los resultados de la estrategia Operativo Limpieza en plazas comerciales de Cuauhtémoc. Marinés.
23: La Cámara Nacional de Comercio, Servicios y Turismo de la Ciudad de México celebró el operativo realizado el pasado 29 de septiembre de este año en la Friki Plaza, Fan Center y Plaza Meave en la capital del país para combatir productos pirata y de contrabando. Lo anterior como parte de la estrategia Operativo Limpieza que encabeza la Secretaría de Economía, donde fueron inspeccionados 15 establecimientos, de los cuales aseguraron 477 piezas, videojuegos, consolas, accesorios y figuras coleccionables, cuyo valor estimado asciende a 1,264,900 pesos. El organismo privado destacó que la medida es una muestra de la voluntad del gobierno local y federal para combatir la invasión de productos apócrifos que, al ser importados con prácticas irregulares, afectan directamente al comercio establecido mexicano que cumple con la ley y genera empleos formales. 88.9 Noticias, María Inés Camacho Romero.
1: Gracias, querida Marinés. Vámonos con más. Soy Alfredo Romo. Son las 4:05 en el Congreso de la Ciudad de México. Se propuso reconocer lo que ellos llaman gordofobia, así lo mencionaron, ¿eh? La gordofobia como una forma de discriminación. Alemau Luna.
24: Con el objetivo de que nadie sea discriminado por su peso o apariencia física, la diputada del Partido del Trabajo, Janet Guerrero Maya, presentó ante el Congreso de la Ciudad de México 3 iniciativas para combatir la gordofobia y el gordo odio. En tribuna pidió incorporar la diversidad corporal como causa específica de discriminación en el artículo 4 de la Constitución local. La gordofobia.

0: persona no es contratada por su peso, cuando se le presume incapaz o indisciplinada por la forma de su cuerpo, cuando recibe burlas en la escuela.
1: Las iniciativas ya fueron turnadas a las comisiones correspondientes para su análisis y dictaminación. 88.9 Noticias, Alemão Luna.
2: La gordofobia y el gordoodio. Eso dicen allá en el Congreso de la Ciudad de México, que debe ser ahora reconocido como una forma de discriminación. Me pregunto, ¿y los que caigan en eso qué les van a hacer? No me digan que cárcel, porque ya, o sea, como que todo quieren cárcel, luego las cárceles están llenas, luego ni los llevan, en fin. Pero está interesante lo que propone el Congreso. Estaremos pendientes. Vámonos con más. Lalo González, los espectáculos, porfa.
3: Tras convertirse en una de las películas más taquilleras del 2026, el filme biográfico de Michael Jackson tiene confirmada su secuela, y para evitar que se ruede en otro lugar fuera de California, en aquel estado norteamericano se dará un incentivo fiscal de 30.8 millones de dólares para apoyar su producción. La Comisión de Cine de California reveló algunos detalles de su ronda de asignaciones, que contempla un total de 226 millones de dólares para 35 películas. La cinta de Lionsgate contará con un respaldo económico mayor a lo obtenido por la primera entrega, que recibió 21 millones de dólares en créditos fiscales. Para 88.9 Noticias, Lalo González.
2: Muchas gracias, querido Lalo. Vámonos con más. Oye, estas películas biográficas, qué interesantes han sido, pero en mi opinión, creo que cada vez terminan siendo más subjetivas, en términos de que pues cuentan la historia sin el menor reparo en hacer un poco de autocrítica, y me refiero al personaje. Ha salido recientemente la de Freddie Mercury, Elton John, ha salido Bob Marley. ¿Sabe? La de Bob Marley creo que ha sido, en mi opinión, la peor. Bob Marley, no, hombre, no mordía, pero nada, no hacía absolutamente nada malo, era un tipo muy tranquilo, cuando en realidad Bob Marley tuvo un lado oscuro bien fuerte, muy macho. Por ahí también estuvo la de, bueno, esta de Michael Jackson, una que fue muy platicada y que la verdad a mí no me gustó nadita, fue la de Bruce Springsteen, fíjate. ¿Ya la viste? No me gustó nada a mí. La de Bob Dylan, que también creo que estuvo interesante. Creo que después de la de Freddie Mercury es de las que más me han llamado la atención. No es que me haya encantado la de Bob Dylan. No hablaron nada acerca de su ruptura familiar, por ahí una cuestión que fue en su momento muy fuerte, con su religión, en fin. Creo que las películas biográficas se han quedado muy cortas en hacer una autocrítica, y sí, claro, en exaltar la parte importante de un artista, pero también pues sus demonios, ¿no? Que siempre van junto con pegado, como dicen. Bueno, a ver, ¿tú qué opinas acerca de las películas biográficas? Por cierto, y ayer decíamos, ¿verdad?, que viene esta serie de VIX de Timbiriche, y ayer leíamos una postura de Sasha Sokol en su cuenta de X. Y en esta ocasión hablaba por todos, en donde no fueron ni siquiera avisados ni consultados, y que ellos no compartían lo que sea que fuera a proyectar esa serie que comienza pronto. Mañana, no, pasado mañana ya tendremos las recomendaciones con Lalo González, y mira, muero de ganas de platicarte de Digger, que ya la vi, de Alejandro González Iñárritu. ¿Ya la viste tú? Te puedo adelantar que a mí sí me gustó, ¿eh? Platicaremos en su momento. Gracias, querido Lalo. 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Esto, todo esto a través de iHeartRadio. La información que sirve. Mi querido Pepe Toño Morales se dio una vuelta esta mañana. Después de un año de huelga,

0: Las puertas de Nacional Monte de Piedad reabrieron, ahí estuvo, se grabó en video, pero quiero que nos comparta acá, en corto, en 88.9. Querido Pepe Toño, bienvenido.
1: Efectivamente, y resulta que hubo personas que justamente pensaron que todo esto pues iba a llevarles mucho de su tiempo, porque incluso ya sobre la marcha ahí caminando, platicando con ellos, había quienes llegaron antes de las 6 de la mañana a formarse. Habría que destacar también que nos referimos específicamente a las instalaciones que se encuentran en el Centro Histórico de la Ciudad de México. Ahí llegamos poco después de las 8 de la mañana, vimos más o menos unas 20 personas formadas, pensamos que había mucha más demanda, pero no, la realidad es que poquito a poquito fueron llegando, es un hecho, hay quienes ya estaban esperando justamente que se reanudara el servicio, como nos lo platicó alguien que estaba esperando para ver si recupera o no recupera. ¿Qué fue lo que empeñó? Vamos a escuchar.
2: Maura Zúñiga.
3: Hoy reabren. ¿Usted a qué viene a empeñar, a desempeñar? ¿Qué significa que reabran estas instalaciones para usted?
2: Pues ya nos quita pues algo importante, ¿no? Nos quita una preocupación porque sabemos que están nuestras cosas aquí resguardadas y que las podemos recuperar.
3: ¿Hoy viene a recuperar o viene a empeñar?
2: A recuperar unas pulseras.
3: ¿Con esas pulseras ya se queda usted o son para una emergencia más adelante? No sabemos, ¿o cuál es el plan?
2: No, ya me quedo con ellas.
3: ¿Ya no las vuelve a empeñar?
2: No, ya no.
1: Sí, no, es que de repente, pues, ¿quién se iba a esperar, no? Que una huelga, un conflicto laboral iba a llevar a esa empresa a cerrar prácticamente un año, más de un año, ya haciendo cuentas fue más de un año, porque fue un asunto que incluso llegó a manos de los ministros de la Suprema Corte de Justicia de la Nación, y ahí mismo en la fila platicando, porque de repente, Alfredo, ya sabes, en la mañana, Centro Histórico, con la compañía de las campanas de la Catedral Metropolitana enfrente, y de repente también sientes en la parte de la espalda que alguien te está viendo, era el señor de los tamales y de los atolitos junto con el café, que llegaba para hacer su chamba porque hacía tiempo que no se paraba en esa esquina, ahí donde está el Monte de Piedad, y mientras él se preparaba para hacer la vendimia, nosotros platicábamos con otra mujer formada que nos dijo lo siguiente.
4: Bueno, es que ese es un, lo que nos apoya, ya sabemos que tenemos cierto tiempo para poder recuperar nuestras joyas, y si no, volvemos a reempeñar y vuelvo a tener, yo sé que mis alhajas o lo que yo tenga van a estar aquí seguras, y eso es lo que me ayuda a ir solventando con otros gastos.
1: Entonces, Alfredo, también encontramos a otra persona un poquito más adelante en la fila, unos segunditos antes de que abrieran la puerta, y le preguntamos qué es lo que vas a tratar de recuperar o vienes a empeñar, porque esto se convierte en la esperanza de muchas personas que de repente buscan alternativas porque ya no les alcanzó o porque ya no tienen a quién pedirle dinero prestado. Y esto fue lo que nos dijo.
3: ¿A usted le toca empeñar o desempeñar?
5: No, ya desde cuando desempeñé.
3: ¿Qué significa que reabran esas instalaciones para usted?
5: Pues ahora sí que yo vengo de años y pues es mucho mejor que ya hayan concretado con una situación de estas, porque en el año que pasó pues hubo muchas pérdidas de valores y todo, entonces ahorita no, exactamente no sé cómo vaya a quedar aquí, pero por eso vengo a sacar las prendas que logré sacar para que no se perdieran.
1: Ahí está entonces lo que ocurrió hoy, parte de las historias que recorrían estos espacios del Centro Histórico de la Ciudad de México. Abrieron ya las puertas de esta casa de empeños en toda la República Mexicana, Alfredo.
0: Qué bueno, creo, Pepe Toño, después de 364 días se reabrió, y sobre todo, la huelga duró eso. Para que abriera sí pasó más de un año, porque lo abrieron hasta hoy. Pero afortunadamente se logró, y lo interesante es la cantidad de personas que estaban ahí para volver a recuperar o para recuperar sus cosas o volver a empeñar, pero vaya que hacía falta, ¿no? Con la cantidad de personas que se reunieron esta mañana, Pepe Toño.
1: Efectivamente, porque había personas que incluso dejaron perder sus artículos y por eso fueron a ver cómo le van a hacer para recuperar, porque entonces cuando se vendan les pagarán un dinero que les corresponde, Alfredo.
0: Pendientes, gracias, Pepe Toño.
1: Buenas tardes.
0: Vamos con la información que sirve.
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7: Hola, qué gusto ser su copiloto y vámonos con la información vial. Hay un choque sobre Calzada Misterios, antes de circuito interior con dirección al eje 2 Norte. Además, continúa cerrada la circulación en el cruce de 20 de noviembre y Venustiano Carranza. Es por manifestantes, así es que utilicen eje central, Simón Bolívar y 5 de mayo. El avance es lento en Río Consulado, de Eduardo Molina al metro Valle Gómez. En Río Mixcoac hay tráfico de Insurgentes a Revolución. Carga que avanza en Insurgentes de Viaducto Tlalpan a Periférico. Revolución con carga que sigue avanzando de Viaducto a San Antonio. Buen avance en Periférico de Insurgentes a San Jerónimo. Parque Lira, avance excelente de Viaducto Miguel Alemán a Constituyentes. La temperatura 21 grados. Yo soy Gwen Vera y te acompaño aquí en 88.9 Noticias. Información que sirve. Tráfico y clima cada 15 minutos. No le cambies. Ya viene nuestro querido Alfredo Romo.
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0: Vámonos con más, soy Alfredo Romo, 88.9 Noticias, y avanza, porque ya fue avalada en San Lázaro la expedición de la nueva ley catastral y registral. ¿De qué se trata? De la manera en que ahora quiere la autoridad que paguemos todo lo que tiene que ver con el predial. Predial viene de predio, el predio es ese que es tuyo, ¿no? Tu terreno, tu casa, tu depa, o tus terrenos, tus casas, tus depas, depende cada quien. Va a cambiar la manera en que es tasada, la manera en que tú pagas precisamente esa parte del predial, que lo pagamos generalmente a principio de año, depende cómo andes de lana, porque tenemos enero, febrero y marzo para pagarlo, y según el mes, el descuento. En enero te hacen más descuento, en marzo te hacen menos, pero esto llama la atención y creo que tenemos que ponerle toda la atención a mi querido Isaac Castañeda, que tiene información de la Cámara de Diputados y de cómo avaló, por lo menos ahora, allá en San Lázaro, la expedición de esta nueva ley catastral y registral. Llévanos de la mano, Isaac, para decirnos cómo nos va a afectar todo esto. Te escucho.
1: ¿Qué tal, Alfredo? Muy buenas tardes a ti, a la audiencia. Así es, pues en este maratón de reformas que se vive en la Cámara de Diputados, ya se aprobó por mayoría de votos de Morena, Verde y el PT esta iniciativa presidencial por la que se expide la nueva Ley General para el Fortalecimiento y Armonización Catastral y Registral, que plantea justamente modernizar, dicen, homologar e interrelacionar los catastros y registros públicos de la propiedad, lo que ha sido sí también señalado por la oposición por dar pie o por poder derivar en un incremento del impuesto predial. Pero vamos por partes, Alfredo. Primero, se establece la creación de una plataforma nacional registral y una plataforma nacional de registros públicos de la propiedad. Se busca unificar esto a nivel nacional en un mismo sistema para facilitar la gestión de trámites, por ejemplo, también el pago del impuesto predial de forma digital y aumentar la recaudación en los municipios. Dicen es uno de los fines, uno de los objetivos primordiales, aumentar la recaudación. Muchas veces algunos contribuyentes ignoran el pago del impuesto predial o incluso lo postergan, entonces es una de las prioridades. Y mientras en el oficialismo han defendido esta ley catastral que tiene como objetivo simplificar trámites, aumentar la recaudación, en las bancadas de oposición como el PRI, el PAN y Movimiento Ciudadano, se advirtió la posibilidad del predialazo, así lo han conocido, este incremento del impuesto predial a través de este nuevo marco jurídico, a través de la actualización constante del valor catastral de los inmuebles, de las propiedades que dicen podría incrementar en este incremento del incrementarse el impuesto predial y bueno, pues derivar en un impacto en el bolsillo de las familias. Escuchemos lo que dijo el diputado del PRI, Arturo Yáñez.
2: Una cosa es actualizar el predial y otra cosa muy distinta es que bajo el argumento de modernizar el catastro terminemos haciendo que el patrimonio de las familias tenga más valor y con ello pueda aumentar lo que pagan.
1: Y bueno, además este legislador del PRI lo ejemplificó para que quede un poco más claro, Alfredo. No se establece expresamente un incremento en esta nueva ley, sin embargo, a través del aumento del valor catastral, esta unificación, homologación con el registro público de la propiedad, se provocaría, dicen, un incremento del impuesto predial para las familias. Sube el valor catastral, sube lo que tienes que pagar de impuesto predial. Escuchemos nuevamente.
2: Las familias mexicanas terminarán pagando más por su predial de su casa. Escúchenlo bien, familias mexicanas, porque este dictamen habla de ampliar la base gravable del predial. Y ahí está el detalle. El predial se calcula como referencia, entre otras cosas, el valor catastral de tu propiedad. Si antes calculabas el predial por 100 pesos y mañana te lo van a calcular por 150 pesos, pues aunque mantengas el mismo porcentaje, va a pagar más el contribuyente.
1: Y también legisladores del PAN señalaron una posible erosión de la autonomía de los municipios, ya que esta decisión del impuesto predial pues se dicta desde los municipios. Ahora con estas plataformas, dicen, se podría vulnerar su autonomía y que la federación, Alfredo, a nivel federal se decida en materia tributaria de estos bienes inmuebles, de estos municipios, de estas actualizaciones y nuevos incrementos en el impuesto predial a través de esta decisión o determinación de la federación. Entonces, es lo que se aprobó. Ahora fue turnada esta reforma, este dictamen al Senado de la República. Seguirá seguramente esta ruta legislativa a través de la mayoría también de Morena en el Senado. Sin embargo, pues ahí está la pelota votando y está el debate abierto todavía, aunque parece que ya se perfila para materializarse completamente, Alfredo, el panorama.
0: Interesante, ¿no? Sobre todo porque todo esto lo impulsa, hasta donde tengo entendido, y corrígeme, Isaac, todo esto lo impulsan tanto Morena como sus partidos aliados, ¿correcto?
1: Efectivamente, Alfredo, lo impulsan ellos, lo impulsan desde la Presidencia de la República. Es una iniciativa presidencial que prácticamente Morena y sus aliados palomean, como todas las iniciativas que llegan desde Presidencia. Y bueno, se propone ahora, dicen, esta modernización, pero con esta modernización, pues la oposición advierte que podría venir una actualización y con eso un incremento del impuesto predial que impactaría pues económicamente a muchas familias en el país, Alfredo.
0: Vamos a ver, porque sí, exactamente eso iba. Si precisamente Morena y todos sus partidos aliados están impulsando esto, ¿dónde quedó todo su discurso de proteger al pueblo, de no aumentar impuestos? Porque esto va a ser un impuesto aumentado, invariablemente. El diputado decía las cosas que suenan lógicas, no porque sea la oposición, sino porque es lógico. Si antes tu casa estaba tasada en 100 pesos, ¿no? Y ahora va a estar tasada en 150, aunque digan que no se va a mover el porcentaje de lo que te van a cobrar de catastro, pues obviamente el predial va a subir por lógica, porque ahora van a basarse más en cuánto cuesta una casa que realmente cuánto está tasado el terreno y todo esto. Y esto va a afectar hasta el último rincón y hasta la última familia, ¿eh, Isaac?
1: Efectivamente, Alfredo, también se habla de que este valor catastral se podría equiparar al valor comercial de los inmuebles, de las viviendas o de las propiedades. Entonces, pues ahí persiste la preocupación sobre este incremento del impuesto predial, Alfredo.
0: Pendientes. Gracias, Isaac.
1: Abrazo, Alfredo. Buena tarde.
0: Buena tarde. Vámonos con más en 88.9.
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8: Hola, ¿qué tal? Es un gusto acompañarte y seguir con la información vial. Atentos porque hay un accidente en Insurgentes antes del Eje 2 Norte con dirección a Montevideo y un choque que complica el avance sobre Calzada Misterios antes de Circuito Interior con dirección al Eje 2 Norte. Vámonos hasta Río de la Piedad, el avance lento de Congreso de la Unión a Tlalpan. Constituyentes a vuelta de rueda de Periférico a Circuito Interior. Carga que avanza en Revolución de Viaducto a San Antonio. Legaria con ligerita carga de Río San Joaquín a los puentes de Tacuba. Vamos a encontrar otro choque sobre Gran Canal. Afecta antes del eje 3 Norte con dirección al eje 5 Norte. Sin tráfico, Lorenzo Boturini, de Congreso de la Unión a la Calzada de la Viga. La temperatura, 21 grados. Yo soy Gwen Vera y te acompaño aquí con nuestro querido Alfredo Romo por 88.9 Noticias. Información que sirve. 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
0: Vámonos con más. 4:30. El tránsito y el clima. Querida Gwen.
8: Querido Alfredo, muchísimas gracias. Y amigos del auditorio, mucho cuidado porque hay un choque en Tlalpan pasando Tasqueña. No le cambien, ya vuelvo con más información vial.
0: Hecho, compañera. Mil gracias. Soy Alfredo Romo, la información que sirve. El Senado de la República aprobó una ley que busca prohibir a empresas realizar llamadas o comunicaciones comerciales de manera reiterada y persistente sin autorización. Pepe Toño.
6: Buscan frenar el acoso telefónico.
9: ¿Cuáles son los beneficios que vamos a tener con esta iniciativa? Es fortalecer la protección de las personas frente a la publicidad telefónica que reciben en contra de su voluntad.
6: El Pleno del Senado de la República aprobó el dictamen que prohíbe a las empresas insistir mediante llamadas u otros medios con fines comerciales o publicitarios. La reforma contempla multas de 56.570 a más de 2.345.000 pesos para quienes incumplan estas disposiciones. La encargada de presentar la iniciativa al Pleno fue la senadora del PAN, Mayuli Martínez Simón. Para 88.9 Noticias, José Antonio Morales Díaz.
0: Gracias, Pepe Toño. Vámonos al panorama nacional. ¿Cómo está la República Mexicana? Bueno, en el municipio de Valleza, allá en Chihuahua, se registró un enfrentamiento entre elementos del ejército y civiles armados que dejó un saldo de 2 civiles, 2 civiles abatidos, así como armas y vehículos asegurados. En Tamaulipas, un elemento de la Guardia Estatal perdió la vida tras volcarse la unidad en la que viajaba sobre la carretera Matamoros-Victoria. Las autoridades informan que este vehículo derrapó a consecuencia de intensas lluvias que se han registrado en la región. En Culiacán, Sinaloa, un joven que viajaba en motocicleta atacó a balazos al chofer de un camión de transporte público por un conflicto vial. El hombre fue trasladado a la Cruz Roja por heridas de bala y la policía sigue buscando al agresor, al de la moto. Y elementos de la Guardia Estatal y del Ejército aseguraron a un león africano que deambulaba solitario y asustó a los vecinos del ejido de La Bartolina, en Tamaulipas. El equipo de Exopark Matamoros trabajó con la Profepa para sedar y resguardar a este animal. Un león, por cierto, africano. Vámonos con más. 4:32. Encapuchados tomaron las instalaciones de la Prepa 1 de la UNAM. René Ponce.
10: La Secretaría de Seguridad Ciudadana Capitalina informa que uniformados de la dependencia atendieron un reporte en el que se denunciaba que varias personas ajenas a la preparatoria número 1 se habrían introducido a la institución, ubicado en la colonia Potrero de San Bernardino, en Xochimilco. Sin embargo, al entrevistarse con autoridades educativas, les informaron que al interior se encuentran 20 encapuchados, pero todos son alumnos de la preparatoria, quienes exponen diversas demandas y advierten que si no son cumplidas, mantendrán tomado el plantel de educación media superior. Se puntualiza que al exterior de este escuela permanecen policías capitalinos para mantener la seguridad en la zona y atender cualquier situación que pudiera presentarse. Para 88.9 Noticias, René Ponce Hernández.
0: Muchas gracias, René. Grecia Quirós exigió a la Fiscalía General de la República que atraiga el caso de investigación sobre el asesinato de su esposo, Carlos Manso, quien falleció y que le quitaron la vida al ser el presidente municipal de Uruapan, que ahora encabeza ella esa presidencia municipal, por cierto. Isaac.
11: En la Cámara de Diputados, Grecia Quiroz, alcaldesa de Uruapan, Michoacán, exigió junto a diputados de Movimiento Ciudadano que la Fiscalía General de la República atraiga la investigación sobre el asesinato de Carlos Manso, su esposo y exalcalde, quien fue atacado en un evento masivo el pasado 1 de noviembre de 2025. En conferencia, llamó a que la Federación asuma el control de las indagatorias con independencia de cualquier interés político.
12: Hago un llamado muy respetuoso, pero muy directo, a la presidenta de México, la presidenta Claudia Sheinbaum Pardo, para que sea la Federación quien tome esta investigación. Hago un llamado a la Fiscalía General de la República, a Ernestina Godoy, para que me escuche en mi calidad de víctima.
11: 88.9 Noticias, Isaac Castañeda.
0: Perfecto, gracias Isaac. Vámonos con más información que sirve en 88.9 Noticias. Vámonos con iHeartRadio. 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El primer set de noticias deportivas lo tiene Rodrigo Herrera. Bienvenido, Rodrigo.
13: Gracias, buena tarde. Arrancamos con la información. La selección mexicana en su debut con Rafael Márquez al frente, con saldo de 2 empates y 2 derrotas, anoche perdió 2-0 ante Chile en Los Ángeles. En noviembre volverá a la actividad con los cuartos de final en la Liga de Naciones ante Jamaica. El Atlas y los Leones Negros de la Universidad de Guadalajara presentaron lo que será su nuevo estadio para el 2030 con una inversión de 5,000 millones de pesos. Y se juegan los duelos divisionales en Grandes Ligas. En estos momentos, Medias Blancas de Chicago con ventaja de 2-0 en la serie ante Cleveland, obligados a ganar, lo mismo que Atlanta, que tiene desventaja de 2-1 con los Dodgers, así como los Yankees, también con desventaja de 2-0 ante Tampa, y a las 8 de la noche Milwaukee 2-1 en la serie a favor ante San Diego. Los deportes.
0: Gracias, Rodrigo. Vámonos con más.

Vámonos con lo más importante para esta tarde en 88.9 Noticias. Lo más importante para esta tarde. Qué bueno que estamos juntas, juntos en esta que es la estación del tránsito y el clima. Oye, tenemos que platicar acerca de los servicios que nos brinda, por un lado, tal vez el municipio, el estado, tal vez la federación, los municipios que llegan hasta nuestra casa, pero también aquellos que tal vez también tienes que pagar. ¿A qué me refiero? A la luz, que la pagas, al agua, que la pagas, al gas, que lo pagas, pero el agua y la luz son, en general, servicios que te brinda el estado. Ah, y la basura también. Pero, por ejemplo, el gas, el teléfono y el internet generalmente son de privados. Aunque me acabo de acordar que todavía existía el gas del bienestar. ¿Todavía existe? Existía, ¿no? Pero bueno, no sé si sigue activo. A lo que voy concretamente es de los servicios básicos que necesitas y que llegas a casa. Y que tú ahorita dices, espérame, el internet no es un servicio básico. ¿Te cae? A estas alturas es súper básico. Hiper básico el internet. Bueno, para el home office incluso, sí tiene razón Hassan Roblero, que indica eso y que es tan importante para personas que trabajan en casa. Conozco gente que trabaja en casa y que cuando se va la luz o se cae el internet, tienen que salir corriendo a una plaza pública, un café o a ver a dónde, donde puedan tener señal para seguir trabajando. Entonces, sí, muy importante. El punto. De todos los servicios que llegan a tu casa, ¿cuál es el que más te falla? ¿Cuál es el que constantemente te queda mal? ¿Será el agua? ¿Será la luz? ¿Será el gas? ¿Será la basura? ¿Será el teléfono? ¿O será el internet? Pero creo que tenemos que dividir. Bueno, vamos a dejar el celular fuera porque no es algo establecido y fijo en tu casa, ¿no? El teléfono es el teléfono fijo al que me refiero. Y se salvó el celular, ¿eh? Porque es el que a mí peor me queda. Oye, no te miento. Yo creo que diario se corta una llamada en la que estoy hablando con alguien. Diario. Nos ha pasado, Jas, ¿no? Estoy platicando con mi productor, ¡pum! De la nada. Así, porque se le dio la gana. Güey, ¿neta? Yo creo que México debería tener, o esperaría uno que tuviera una infraestructura un poco más sólida en cuanto a este tipo de transmisiones de teléfono. Y sobre todo, ¿sabes por qué? Por una cosa muy sencilla. Por lo que cuesta. Es una la nota lo que pagas. Bueno. Como yo ya di mi parte, y fui el primero que dejé fuera y el primero del cual me quejo. A ver. Luz, agua, gas, basura, teléfono o internet. En mi caso, yo creo que la luz, fíjate. En mi caso. Sí. No, la luz es una cosa muy irregular. A mí y a vecinos ya nos ha reventado aparatos. No, una cosa fea. De hecho, fue un perito a visitar a mi casa para revisar y estaba llegando súper alta la luz. No me acuerdo ahorita, no quiero mentir, pero sí. Estaba llegando con mucha fuerza. Y sobre todo, cuando llegan las lluvias, siempre se va la luz, ya se reventó un transformador, una bronca. Una bronca. Entonces, vamos a platicar acerca de tu queja. Puede ser como yo la luz, o puede ser tal vez el agua. No sé, y me encantaría que mis amigas y amigos del oriente de la ciudad se comunicaran con nosotros para ver si todavía hoy tienen problemas de que les llegue el agua, si en algún momento sigue fallando el agua. Y me gustaría también, si alguien sabe si sigue existiendo el gas del bienestar. Porque una cosa es lanzar proyectos y otra cosa es que duren, ¿no? Pero por ahí a lo mejor hay alguna opción. Y lo menciono porque generalmente el gas viene de empresas privadas. Y en ese caso no, en ese caso sería por parte del gobierno federal. Estamos hablando del gas LP. ¿Sabes qué es gas LP? Licuado de petróleo, eso significa. Y la basura. Yo debo decir, con toda honestidad, que la basura en donde yo vivo no solo es regular, sino que cumple muy bien. La verdad, son tipazos, me caen súper bien, trabajan duro, con buena actitud,
Son tipazos y les mando un saludo, por cierto. En cuanto al teléfono y el internet, yo creo que el internet falla lo que generalmente falla. ¿A qué me refiero? A que falla cuando de repente se les va toda la infraestructura al proveedor. A veces sucede, muy rara vez en mi caso. Pero generalmente falla cuando falla la luz. Porque el internet solito así que se vaya porque se le dio la gana, en mi caso, casi nunca. No sé si ustedes. ¿Sí? ¿Tus hijas? O sea, la luz normal y de repente el internet se va. Y dice que... ¡Oh, no! Y dice que... Me impactó mucho. Dice que sucede porque se roban los cables. De repente como que no hay internet y seguramente van, revisan... Ah, sí, alguien se robó un cable por acá. Oye, pero qué raro, porque es de fibra óptica, supongo, ¿no? Antes de que tuvieran fibra óptica eran de cobre y por eso lo robaban. Teóricamente, ahorita que son de fibra óptica ya no deberían de... Pero a Hassan le pasa eso, que falla el internet porque se roban cables. No manches, qué pena la Ciudad de México, ¿no? Pero bueno. Y el teléfono, que el teléfono igual me parece que generalmente no falla, a menos que haya por ahí algo que tenga que ver con alguna descarga, cables generalmente también y todo. Que ya después volveremos, porque ya lo hemos hecho, pero volveremos a platicar de los cables, que qué vergüenza. Cables tendidos, unas marañas de cables. Tienen que ponerse a trabajar, fíjate, en eso tienen que ponerse a trabajar los diputados, diputadas, senadores, en andar viendo qué onda con estas cosas tan importantes como los cables y estas cosas, en lugar de andar viendo memes y esas cosas, ¿no? O sea, me parece que deberían de estar legislando más, debería estarse invirtiendo más dinero, empezar a hacer ductos subterráneos para evitar que eso suceda, en fin, ya estamos platicando también de esto. Pero cuando yo te hablo acerca de los servicios básicos que te prestan el servicio en tu casa, ¿qué es lo que más te falla? No se nos está olvidando ninguno, ¿eh? No. Creo que esos sí son todos en general. A menos que te quede mal el señor del garrafón, que no lo lleva tiempo, ¿no? No, pero fuera de eso, creo que es lo que generalmente... Me quedé pensando, perdón, es lo que generalmente tenemos. ¿En qué momento te falla la luz? ¿En qué momento te falla el agua? Que sabes que el agua, sin importar exactamente dónde vivas y si regularmente la tienes, a veces falla porque, y esto es muy común, no avisan que están haciendo trabajos hídricos, cierran la llave y a nadie le avisan. Les importa un pepino, ¿no? Nada, yo no entiendo cómo hoy teniendo tantas herramientas a la mano no dan avisos. Porque, ¿sabes qué? Y esto quiero también ponerlo en la mesa ahorita, ya que estamos hablando de eso, es que muchos alcaldes, alcaldesas, presidentes, presidentas municipales usan la red de su municipio o alcaldía para promover lo que hacen en lugar de promover lo que tienen que promover, como es, oye, no va a haber agua tal día, oye, ten cuidado con eso, hay un hoyo, hay lo que sea, caray. Pero bueno, hablemos de los servicios. ¿Cuál es el que más te falla? ¿Qué servicio es el que más te falla ahí en tu hogar? Quédate conmigo en 88.9.

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1: Hola, ¿qué tal? Es un gusto ser su copiloto y vámonos con la información vial. Recuerden que el horario nocturno de parquímetros en Polanco es de miércoles a sábado de 8 de la noche a 1 de la mañana del siguiente día para que no los agarren en curva. Además, el avance continúa lento en Revolución, de Viaducto a San Antonio. La calzada de Tlalpan ya va a vuelta de rueda desde el Eje 6 Sur hasta División del Norte. Vamos a encontrar un poquito de carga sobre Avenida del Taller, del Eje 1 Oriente al Eje 3 Oriente. Miguel Ángel de Quevedo con carga que sigue avanzando de Universidad a Pacífico. Muy buen avance en Insurgentes, entre Río de los Remedios y el Eje 4 Norte. Troncoso sin tráfico, de Zaragoza al Eje 3 Sur. La temperatura 19 grados. Yo soy Gwen Vera y te acompaño aquí con nuestro querido Alfredo Romo por 88.9 Noticias. 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

0: información que sirve para esta tarde en 88.9 Noticias. Gracias por la sintonía. Soy Alfredo Romo. Aquí estamos, todo el equipo, para brindarte la información que sirve. Quiero platicar ahora con nuestro querido Alemão Luna, quien estuvo pendiente de una conferencia en donde hablaron de huracanes y ciclones, y tenemos ahora mismo en desarrollo algunos otros sistemas, como les dicen. Algunos ya incluso tienen nombre, como el que está en el Golfo, que es Isaías. Ya en frente a Acapulco se está formando Simón como tormenta tropical, y la sorpresa, al menos para mí, que es Rachel, que ya habíamos cantado Victoria, ya se va, ya le llegó, y de repente va a agarrar una vuelta en nube y medio abrupta para regresar a tierra, y dicen que pueda a llegar a la península de Baja California en la altura más o menos de, ¿qué será?, de Ensenada, más o menos, para adentrarse hacia Estados Unidos. ¿Qué más dijeron y qué temas hablaron ahora que estamos en un momento muy activo de la temporada de huracanes, Alemão? Porfa.
1: ¿Qué tal, Alfredo? Muy buena tarde a todos. Efectivamente, pues se informó más detalles sobre estos dos ciclones que están a los costados del territorio nacional. El primero, que es el que más efectos tendría en el país, es la ya tormenta tropical Simón, así lo dio a conocer hace unos minutos el Servicio Meteorológico Nacional, que fue a partir de la depresión tropical 20E, está en el Océano Pacífico, y se espera que en los próximos días, Alfredo, pueda alcanzar a ser huracán categoría 3, con potencial riesgo de impacto en las costas de Jalisco, de acuerdo con el director de esta dependencia, Fabián Vázquez. Fíjate que actualmente su centro se localiza a 285 kilómetros al sur-sureste de Lázaro Cárdenas, Michoacán, y cuenta con un desplazamiento hacia el oeste-noroeste, por lo que en las próximas horas se esperan lluvias intensas tanto en Guerrero como en Oaxaca, y además de oleaje de 3 metros de altura en estas costas. El problema es que el fin de semana habrá situación de alerta en los límites de Jalisco y Nayarit, porque va a dar un pequeño viraje hacia ese punto. Vamos a escuchar cómo lo dijo.
2: Y a partir del viernes es el cambio en la trayectoria. Estamos esperando que el sistema comience a recurvar hacia el norte y ya con categoría 1 va a encontrar condiciones favorables para irse intensificando. Y el domingo muy temprano va a estar muy cerca, frente a la costa del estado de Jalisco, muy cerca ahí de Puerto Vallarta, en esa región, como un categoría 2. Así que pues toda la vigilancia estará en los estados de Colima, Jalisco, Nayarit y Sinaloa durante los próximos días.
1: En ese momento escuchamos que dijo que como un categoría 2, pues bueno, en el último reporte incluso se menciona que podría ser hasta categoría 3. También aclaró que el cono de incertidumbre no descarta cambios en las próximas horas y días, ya que el ciclón sí puede desviarse al lado contrario del territorio, esperemos que así sea. Mientras tanto, la Secretaría de Marina pues anunció ya el cierre de puertos, Alfredo, para embarcaciones menores en Acapulco y Puerto Marqués, en Guerrero, así como en Puerto Escondido y Bahías de Huatulco en Oaxaca. También las autoridades señalaron que hay 5 presas en los estados de Oaxaca, Guerrero y Michoacán. Entre todas ellas hay 5 presas que registran más del 100% de su llenado, por lo que pues tampoco descartan que se vierta este líquido de forma natural con las precipitaciones. Sin embargo, no dicen que no hay mayor riesgo para la población. Eso en el Océano Pacífico, pero bueno, en el Atlántico también durante la madrugada se formó la tormenta tropical Isaías, y bueno, su centro actualmente se ubica a 330 kilómetros al noroeste de Celestún, Yucatán, y se desplaza contrario al territorio nacional. Eso es lo bueno de este. En las próximas horas también va a estar generando lluvias intensas en el sur de Veracruz, en el sur de Tabasco, también en el suroeste y norte de Campeche, en Yucatán también en la parte norte y oeste, y también oleaje de hasta 3 metros de altura en las costas de Veracruz y Tabasco. De hecho, ya se han difundido algunos videos, sobre todo en Tabasco, cómo el oleaje ya llega a algunos muelles. Se prevé que alcance a ser huracán categoría 2, y el viernes por la noche, Alfredo, toque tierra en los límites de Florida y Alabama, esto en Estados Unidos. Así lo detalló el funcionario.
2: Isaías, sí estamos esperando que durante el día de hoy y mañana va a tener una aproximación hacia el noroeste de la península de Yucatán. Por eso es que la zona que tenemos bajo vigilancia específicamente es Campeche, Yucatán, la sonda de Campeche. Y también se espera que durante el fin de semana vaya modificando su trayectoria para acercarse a la costa del Golfo de México, pero en los Estados Unidos, donde se espera que impacte durante el día viernes con intensidad de categoría 2 o superior. Todavía no se descarta.
1: De igual forma, la Marina informó ya el cierre de puertos para embarcaciones menores en Altamira y La Pesca, y también en Tampico, Tamaulipas, en Tuxpan, Cazones, Nautla y Tecolutla en Veracruz, en Sánchez Magallanes, Tabasco, en la Isla del Carmen, Cayo Arcas, Yucatán y Champotón en Campeche. Alfredo, entonces todas estas localidades están en alerta, ya lo dijo el funcionario, no va a pegar en la península de Yucatán, también va a dar un viraje hacia el norte, hacia los Estados Unidos, pero pues bueno, sí va a estar trayendo mucha lluvia y también un oleaje elevado, Alfredo.
0: Sí, es que sabes que estoy viendo ahorita las imágenes del satélite y por más que digamos que no se va a acercar a tierra, en este caso a Mérida, por ejemplo, pero sí vemos que las bandas nubosas, o sea, toda la parte que llega a abarcar el fenómeno es muchísimo. Estamos hablando específicamente en este caso de este fenómeno que se llama Isaías, que está en el Golfo. Pero este tal Simón, que está justo enfrente de Acapulco ahorita, tiene también o tendrá, digamos, una afectación muy clara sobre todo a la costa de Guerrero y subiendo por Michoacán, llegando hasta Acapulco. Qué complicado es esto cuando ahorita que es tormenta tropical precisamente se está moviendo, está obviamente ya afectando, pero lo curioso tiene que ver con tratar de predecir hacia dónde va a ir, que, repito, a veces sin tocar tierra, de todas maneras, hace una afectación enorme.
1: Sí, bueno, de hecho, el viernes se espera que, bueno, ya sea huracán categoría 2, Isaías, y se encuentre más o menos a unos 470 kilómetros al norte del río Lagartos en Yucatán, esto de acuerdo al pronóstico de el Servicio Meteorológico Nacional, es decir, si estará lo suficientemente cerca para generar algunos riesgos a las sobre todo a las poblaciones costeras de Yucatán, de Campeche, y bueno, qué decir de Simón o Simón, ¿no? Que pues hasta ahora sí el cono de incertidumbre sí tiene ahí que podría hay una alta probabilidad de que esté llegando a lo que es Puerto Vallarta o en sus inmediaciones, que es Playa Perula, Jalisco, o hasta San Blas, Nayarit, donde pueda estar tocando tierra y de ahí volverse a salir a lo que es el Océano Pacífico y ya degradarse a categoría 1. No ha descansado esta parte del país, Alfredo, todas las últimas dos semanas, tres semanas, de hecho, ya con Polo y Rachel, pues estamos viendo que el Pacífico mexicano sí ha estado en pues cierto estrés, cierta tensión por todo este tipo de lluvias y todo este tipo de oleaje.
0: Sí, y ¿sabes qué? Digo, solamente señalarlo, no sabemos qué va a pasar, esto es muy impredecible, pero ya hay otro disturbio que se está formando justo atrás precisamente de Simón. Entonces, se ve, te digo, que este septiembre y octubre la actividad está muy intensa, sobre todo en el Pacífico, y hemos tenido, sobre todo aquí en la Ciudad de México, una actividad tan grande de lluvia en todo el año, que por eso no se han dado algunas otras afectaciones en cuestiones de medioambientales, ¿no? No hemos tenido afectaciones en donde tengamos que dejar de circular y que tengamos un grave problema de contaminación. Habrá que agradecerle a las lluvias que han caído en el Valle de México. Vamos a estar pendientes de esto y más, Alemau. Por lo pronto, gracias como siempre.
1: Vamos a estar al pendiente. Muchas gracias, Alfredo.
0: Vámonos con más en 88.9.
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6: Hola, ¿qué tal? Es un gusto ser su copiloto y vámonos con la información vial. Continúa cerrada la circulación en Manuel Villalongín y sus cruces con Río Pánuco y Río Neva. Así es que utilicen Sullivan, Rivera de San Cosme o Reforma como alternativas. La circulación aún es lenta en Revolución, de Viaducto a San Antonio. La calzada de Tlalpan a vuelta de rueda del Eje 6 Sur a División del Norte. Carga que aún avanza sobre Avenida del Taller, del Eje 1 Oriente al Eje 3 Oriente. Sobre Miguel Ángel de Quevedo hay ligerita carga de Universidad a Pacífico. Hay que aprovechar que va libre Aquiles Cerdán, de Avenida El Rosario a la calzada México-Tacuba. La Avenida 608 sin complicación, de la Avenida 412 a Río Consulado. Y la temperatura 19 grados. Yo soy Gwen Vera y te acompaño aquí a través de 88.9 Noticias, información que sirve. 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
0: 5:1.
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0: Lo más importante para esta tarde, 5:1 en 88.9 Noticias. Vámonos por la segunda hora. Tenemos tres, vamos juntos de 4 a 7 por 88.9 Noticias. El tránsito, querida Gwen.
6: Querido Alfredo, muchísimas gracias y amigos del auditorio, recuerden que continúa cerrada la circulación en Villalongín y sus cruces con Río Pánuco y Río Neva. No le cambien, ya vuelvo con más información vial.
0: Hecho, gracias querida Gwen. Soy Alfredo Romo, la información que sirve es oficial, la llamada ley antimemes ya fue aprobada en el legislativo allá en San Lázaro, es un hecho. Isaac.
7: En el pleno de la Cámara de Diputados, la mayoría de Morena, el Verde y el PT aprobaron reformas a la Ley Federal del Derecho de Autor, conocida como Ley Antimemes, la cual plantea castigar con multas superiores a 4 millones de pesos a quienes hagan uso de material protegido con derechos de autor. El dictamen abarca la utilización de la voz, la imagen de una persona sin su consentimiento, además de videos, música o cualquier material protegido en Internet o redes sociales. Además, los proveedores de servicios de Internet podrán retirar contenidos o incluso suspender el servicio. Habla el diputado por el PAN, Marcelo Torres.
8: Quieren obligar a las empresas de Internet a tumbar cuentas, a suspender servicios y censurar usuarios sin el debido proceso ni la orden de un juez. Quieren convertir a las plataformas en los verdugos digitales del régimen.
7: 88.9 Noticias, Isaac Castañeda.
0: Gracias, Isaac. Autoridades federales localizaron y desmantelaron un narcolaboratorio en el estado de Sinaloa. René Ponce.
9: Elementos de Marina, en coordinación con agentes de la Secretaría de Seguridad y Protección Ciudadana y la Fiscalía General de la República, localizaron e inhabilitaron un laboratorio clandestino para la producción de drogas sintéticas localizado en el poblado Las Tinajas, municipio de Elota, en Sinaloa. En el lugar se aseguraron 150 litros de precursores químicos líquidos, más de 92 kilos de precursores químicos sólidos, 2 vehículos, 3 destiladores, 2 centrifugadoras, 3 mezcladoras, 1 báscula, ventiladores, 3 bombas de agua y diversas herramientas. Se destaca que con esta acción se busca impedir la producción y distribución de drogas, así como fortalecer la seguridad en Sinaloa. Para 88.9 Noticias, René Ponce Hernández.
0: Muchas gracias, René. Vámonos con la información más importante. Durante 2025, el principal cultivo en México fue de maíz blanco. Platícame, querida Marinés.
10: Muy buenas tardes, Alfredo. Buenas tardes al auditorio. El año pasado, 27.9% de la superficie agrícola del país era de riego y el 72.1% de temporal. Esto lo reveló el INEGI al dar a conocer los resultados de la Encuesta Nacional Agropecuaria 2025, en donde destaca que la superficie sembrada de los principales granos fue de 10.3 millones de hectáreas. En esta se produjeron 30.8 millones de toneladas. Al respecto, vamos a escuchar a Graciela Márquez Colín, ella es presidenta del INEGI.
11: Con la ENA 2025 sabemos que el maíz blanco, el sorgo y el maíz amarillo fueron los granos con mayor producción a cielo abierto en el país, mientras que la naranja, el limón y el plátano se ubicaron como los frutos de mayor producción también a cielo abierto. Finalmente, este cuadro productivo del país se completa con las principales hortalizas que produjeron en 2025 7.9 millones de toneladas.
10: La encuesta, Alfredo, también arrojó que el 58.2% de las unidades de producción agropecuaria reportó pérdidas por algún factor climático, como la temperatura o las precipitaciones pluviales. Es el panorama que yo les tengo, Alfredo. Muy buenas tardes.
0: Y estamos pendientes. Gracias, Marinés. Buena tarde. 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

Lo más importante para ti en esta tarde, miércoles en nuestra Ciudad de México, ya tenemos la primera colaboración de esta tarde en Responde para Romo. Sí, la pregunta del día tiene que ver con cuál es el servicio que constantemente te queda mal en casa. ¿Será el agua? ¿Será la luz?

0: Reporta para Roma.
1: Buenas tardes, Alfredo. Yo te hablo aquí del Gustavo Madero, del Arbolillo 2. Mi nombre es Gloria Santillán y desde abril hay problemas con el agua. He estado hasta 3 semanas sin agua y pues no hay para cuándo. Hay veces que hay veces que no hay. Esa es la situación. Muchísimas gracias por escucharme.
0: Al contrario, Gloria. Gracias a ti por platicarme, Gloria Santillán, desde la Gustavo Madero, la colonia El Arbolillo, que dicen que desde abril hay intermitencia en el servicio de agua. Dice que se ha echado hasta 3 semanas sin agua. Ahí está, y ojalá la demarcación, la alcaldía Gustavo Madero, tome nota de esta situación, porque esta claramente es una queja que tiene una ciudadana que vive en la colonia El Arbolillo, allá en la Gustavo Amadero. Gracias, Gloria. Vámonos con más. Soy Alfredo Romo en 88.9 Noticias. Quiero cambiar radicalmente de tema y compartirte ahora algo que yo califico como interesante, porque generalmente, y algo que al menos a mí, cuando te informo, me ocupa investigar, es que cuando hay una negligencia en la función pública, o algo pasa con alguna paraestatal, no hay consecuencias. Lo peor que le pueden hacer a un funcionario es decir, se le inhabilitó. Ay, güey, no seas tan malo, qué bárbaro. O ya no voy a poder trabajar 10 años en el servicio público. ¿Neta? O sea, da vergüenza que de repente con cosas tan lamentables no les hagan nada. ¿Sabes qué le pasó al encargado del Instituto Nacional de Migración cuando murieron quemadas personas en un albergue? ¡Nada! ¡Nada! ¿Cómo puede ser eso? Es increíble. A casi un mes de que se reportaran las primeras muertes de recién nacidos en un área de cuidados neonatales en el Hospital General de Zona Número 1 de Durango, ya hay, ahí sí, consecuencias. Roxana Blanca Rivera Leaños, delegada del IMSS en Durango, fue destituida del cargo y quedó entonces el doctor Saúl Nevares Jiménez. A través de un comunicado, el Instituto Mexicano del Seguro Social informa que Nevares Jiménez tendrá como prioridad, 1, la atención a las familias de los recién nacidos afectados en la unidad de cuidados intensivos neonatales, el cumplimiento en Durango de las medidas del Comando Interinstitucional para la Atención de Infecciones y Resistencia a los Antimicrobianos en UCIN, la colaboración plena de auditorías y de investigaciones en curso. Fíjate, lo voy a decir con mucho respeto para las familias, pero precisamente por ellas lo señalo, porque sé que están en dolor. El primer punto dicen, la atención de familias de los recién nacidos afectados. No están afectados, están muertos. Perdón que lo diga. Pero no son personas afectadas, son personas que perdieron la vida. Y eran personas, ya, en un recién nacido, era una personita si quieres, pero persona. Al fin y al cabo, con derechos ante la ley y amparados por la Constitución. Y esta fue una negligencia al tamaño del mundo. Ayer, en Palacio Nacional, el director del IMSS, Zoé Robledo, dio a conocer que ya inició una auditoría clínica para esclarecer qué pasó con la muerte de estos menores.
2: Es una auditoría de expediente, es una autopsia de expediente, y quiero aclarar la palabra autopsia, no es una autopsia que se realiza sobre un cuerpo, son auditorías sobre expedientes. Es colegiada porque incorpora diferentes especialidades, neonatólogos, infectólogos, epidemiólogos, y revisan caso por caso.
0: Indicó que con esta auditoría buscan contestar algunas preguntas que quedan volando en el caso.
2: Primero, si hubo una infección asociada a la atención. Segundo, si causó o contribuyó al fallecimiento de los recién nacidos en la unidad de cuidados intensivos. Y tercero, si hubo fallas que se pudieron evitar. Una adicional es el origen de estas fallas. Todos los microorganismos identificados serán analizados para saber de dónde vinieron los brotes y determinar la relación con casos identificados.
0: Bueno, eso es lo que dice el encargado del Instituto Mexicano del Seguro Social. Yo sé que de todos los niños y niñas que perdieron la vida, ya enfrentaban una situación compleja ante su nacimiento, porque estaban precisamente en la unidad de cuidados intensivos.

0: ¿no? Para chiquititos y chiquititas, en el Lucín que le llaman precisamente. Pero tenían una oportunidad de seguir adelante, ¿sabes? Muchos, la gran mayoría de los niños y las niñas que están hoy en Lucín, en incubadoras, salen adelante. A menos que sea algo muy complicado y que lamentablemente no se logre. Pero la gran mayoría salen adelante. Yo estoy seguro que la mayoría de ellos tenía una buena oportunidad de sobrevivir su condición. Pero llegó la bacteria. Y llegó con las negligencias. Y yo desde un principio dije, acuérdense de la cantidad de marchas, bloqueos, simplemente protestas que han hecho ellas y ellos médicos, ellas y ellos enfermeros, que salen a las calles de diferentes partes de la República para decir no tenemos insumos. ¿Qué me dices de la cantidad de los mismos médicos que se enfermaron porque les dieron cosas de comer que estaban echadas a perder? ¿Cómo no nos va a molestar y cómo no nos va a indignar que esto suceda cuando ya está cobrando vidas la negligencia y la falta de insumos? Porque la lógica nos lleva a pensar, si no hay presupuesto para insumos, ¿tú crees que hay presupuesto para pagarle a empresas que vayan a desinfectar los hospitales? O sea, la situación para mí es clara. ¿Alguna vez te has puesto a pensar la vida tan cómoda y tan relajada que pueden llegar a tener algunos funcionarios públicos? Donde no hay consecuencias. Donde puedes pasar lista a distancia por teléfono jugando pádel. Que encima te pidan tu voto y que les cuelgues. Porque ni siquiera eso te detuviste a escuchar. ¿Un voto por la ciudadanía? Es increíble. Qué cómodo ser funcionario público. Y las prestaciones. Y el paro que hacen los sindicatos a veces, ¿sabes? Qué complicación. Vamos a estar pendientes de esto y más. Mientras sigamos platicando a través de 88.9 Noticias, quédate porque tenemos información que sirve acerca de la Ensanut 2023, que es una encuesta que nos da referencia de chavas y chavos con síntomas depresivos, de moderados a severos. De eso vamos a platicar más adelante en 88.9 Noticias.
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2: Hola, ¿qué tal? Espero que su camino vaya de lo mejor y vámonos con la información vial. Manifestantes cierran el eje 6 sur cerca de División del Norte. Así es que te sugerimos utilizar el eje 4 sur como alternativa. El avance es lento sobre calzada de Tlalpan, de División del Norte a Tasqueña. Prolongación División del Norte con avance complicado de la Glorieta de Vaqueritos a Muyuguarda. En Patriotismo hay carga que avanza de Río Mixcoac a Puente de la Morena. En Mariano Escobedo, aunque hay carga, no te preocupes, seguimos avanzando. De Marina Nacional al Circuito Interior. En Calzada Ignacio Zaragoza el avance es muy bueno. Del distribuidor vial a Concordia a Guelatao. Sin tráfico, Ceilán. Del eje 5 norte y hasta llegar a Cuitláhuac. La temperatura continúa en 19 grados. Yo soy Gwen Vera y te acompaño aquí con nuestro querido Alfredo Romo por 88.9 Noticias. 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

Señor Fedor Romo, 88.9 Noticias, la información que sirve, 5:19. 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

0: Soy la información que sirve. Soy Alfredo Romo. Oye, lo más importante para este miércoles 7 de octubre de 2026. Vámonos con lo más destacado. Hablemos con mi querido Martín Beltrán. Regresemos auditivamente hasta Jalisco como lo hacemos cada tarde para platicar acerca de la falta de agua. Falta de agua potable para mejorar la calidad del líquido que, por cierto, venimos de platicar durante semanas, si no es que meses, yo creo, acerca de el agua apestosa, seguramente insana, que puede llegar, si no mal recuerdo, Martín, a 6 municipios, encabezado todo este problema por Zapopan, y que lamentablemente la autoridad hasta ahora no ha hablado claramente de qué es exactamente lo que pasó y de por qué durante meses personas estuvieron recibiendo agua café y fétida. Querido Martín, hablemos del agua en la zona metropolitana de Guadalajara.
1: Alfredo, efectivamente, fíjate que prácticamente todo el año hemos padecido esta crisis de agua amarillenta, a veces chocolatosa y pestilente, y efectivamente es en 6 municipios, en toda la zona metropolitana. Pues bueno, ahora la novedad es que va a haber tandeos que hacía ya varios años no sucedían aquí en la zona metropolitana, y los va a haber. ¿Por cuánto tiempo? Vamos a escuchar lo que dice el gobernador Pablo Lemus. Adelante.
2: Estimamos que serán 6 meses en una primera etapa, en lo que concluyen las obras del acueducto de desvío de la Calera y la primera etapa de la ampliación de la planta potabilizadora número 1 en Miravalle.
1: Aparentemente esta planta de Miravalle, que es la más grande en la zona metropolitana, pues no está funcionando y es la que dejaría pasar el agua así, en esas condiciones. ¿Pero qué es lo que van a hacer durante todo este tiempo? Escuchemos al gobernador Pablo Lemus.
2: Los expertos nos recomiendan que la mejor decisión es dejar de usar el agua de la presa de Las Pintas y el sistema antiguo de Chapala para abastecer de agua a la ciudad.
1: Eso es lo que va a suceder. Ya no vamos a tener agua del lago de Chapala, por lo menos estos 6 meses en los que hacen estas obras. Y será a partir del próximo lunes cuando nos den a conocer la lista, los mecanismos y de qué manera irá presentándose este tandeo de agua, al que por cierto va a afectar a casi 1 millón de personas y además a todas las escuelas, lo sabemos ahora, a todas las escuelas de la zona metropolitana. Así está el panorama, Alfredo.
0: A ver, hay una cosa que no me quedó muy clara, perdóname, Martín. Ya dice la autoridad que recomiendan expertos dejar de usar el agua del lago de Chapala. ¿De dónde va a venir entonces?
1: El agua de la presa Calderón, de la presa del Salto, y de todos los sistemas del sistema de pozos que hay en la zona metropolitana, sobre todo en la zona de Tezistán, en Zapopan, de ahí es que por esas razones va a disminuir, se van a aplicar los tandeos y en algunos lados va a disminuir la fuente del agua en las llaves.
0: Esto representa, me parece, un reto enorme, porque una cosa es que digan, okay, ahorita vamos a traer el agua del otro lado, para más de 1 millón de personas, me dices, qué bueno. Sin embargo, pues yo creo que no va a ser sustentable, ¿no? En algún momento van a tener que regresar al lago de Chapala, y para eso van a tener que, pues, hacer un esfuerzo ecológico enorme para tratar de, permíteme la expresión, rehabilitar ese lago.
1: Efectivamente, es esto como prácticamente histórico. Porque no vamos a utilizar el sistema que nos ha sostenido durante décadas, nos ha sostenido porque nos da agua Chapala, pero se supone que van a sanear todo el canal este que lleva el agua a la presa de Las Pintas, a donde llega bastante cochina el agua y es prácticamente imposible de que se potabilice. Y será un reto, Alfredo, y eso pues también lo estaremos viviendo durante 6 meses.
0: Bueno, pues vamos a estar pendientes entonces, querido Martín. Te mando un abrazo y te agradezco como siempre.
1: Igualmente, Alfredo, muy buenas tardes.
0: Buenas tardes, Martín Beltrán desde Jalisco. Y hablando del agua, esta tarde estamos hablando también de los servicios en general. Cuando hablamos de servicios que te llegan, el agua, la luz, el gas, la basura, el internet, ¿cuál es el que constantemente te queda mal? ¿Qué servicio? Porque la verdad es que cuando hablamos de todos estos, no estamos hablando de cualquier cosa, ¿eh? Estamos hablando de que cada uno es importante. Cada uno de estos servicios cumple una función importante para ti y para tu familia. No es cualquier cosa. ¿Cuál es el que constantemente te queda mal cuando hablamos de salud, agua, gas, basura, teléfono local, no celular, teléfono fijo e internet? Platícame la pregunta, ya está en redes sociales, @889noticias, @romo al aire. Voy, vengo, 5:25.

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6: Y seguimos con la información vial. Se retira el bloqueo y reabren la vialidad en ambas direcciones de la carretera Lechería Texcoco, a la altura del municipio de Tequisistián, en el Estado de México. Además, el avance continúa poco a poco sobre Calzada de Tlalpan, de División del Norte a Tasqueña. Monterrey va poco a poco de Insurgentes a Chapultepec. Insurgentes con carga que avanza de Viaducto Tlalpan a Periférico. En Universidad, aunque hay carga, no te preocupes, seguimos avanzando. De Vértiz a Félix Cuevas. Vamos a encontrar muy buen avance en la Avenida Ceilán, del Eje 5 Norte y hasta Cuitláhuac. Troncoso con buen avance, de Zaragoza al Eje 3 Sur. Y sin tráfico, Insurgentes, de Río de los Remedios al Eje 4 Norte. La temperatura 19 grados. Yo soy Gwen Vera y te acompaño aquí con nuestro querido Alfredo Romo por 88.9 Noticias. 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
1: Vámonos con más, 5:30, llegamos a la mitad del programa, vamos juntos de 4 y hasta las 7 de la noche con la información que sirve. Soy Alfredo Romo, aquí estamos todas, todos los que hacemos posible para ti, esta que es la estación del tránsito y el clima, incluida mi querida Gwendolyn Vera. Querida Gwen.
6: Muchísimas gracias, y a considerar que hay manifestantes cerrando el Eje 6 Sur cerca de División del Norte. Alfredo, amigos del auditorio, pasen una excelente tarde y nos escuchamos mañana.
1: Hecho. Y gracias, querida Gwen. Vámonos con la información más importante. Oye, platicarte que ya iniciaron los trabajos de repavimentación de diversas colonias allá en la Magdalena Contreras. Isaac.
7: La alcaldía Magdalena Contreras dio inicio a trabajos de repavimentación en los que intervendrán 9 colonias de la demarcación capitalina. Así lo informó la directora general de obras, Paulina Barradas, quien señaló que los trabajos comenzarán en el Ocotal y la Carbonera. Además, la funcionaria precisó que serán 33,000 metros cuadrados de repavimentación en las calles y avenidas de la Magdalena Contreras, después de las fuertes lluvias que se han registrado en la temporada.
8: Estamos muy contentos porque estamos dando inicio a nuestro programa de repavimentación. Este programa contiene 9 colonias, 23,000 metros cuadrados de repavimentación. Estamos empezando aquí en el Ocotal y la Carbonera, en donde agradecemos a los vecinos que nos estén dando todo el apoyo y las facilidades.
7: 88.9 Noticias, Isaac Castañeda.
1: Gracias, Isaac. Oye, autoridades alertan por una nueva modalidad de fraude. Bueno, es que tenemos una nueva modalidad de fraude cada semana, no manches. René.
9: La Unidad de Policía Cibernética Capitalina alerta a los usuarios de Internet sobre una modalidad de fraude en la que los ciberdelincuentes crean perfiles falsos con fotografías, nombres e información que los identifica como miembros del Ejército Mexicano para establecer contacto con personas a través de redes sociales y aplicaciones de citas. El ciberdelincuente asegura que se encuentra en el extranjero o realiza actividades que le impiden tener contacto presencial. Tras generar confianza, el supuesto militar mantiene comunicación e incluso habla de una posible relación formal o matrimonio. Consolidado el vínculo, el delincuente solicita dinero para permisos, boletos de avión, gastos médicos, paquetes, trámites, impuestos, aduanas o emergencias. Después de un tiempo se rompe el contacto y el supuesto militar desaparece. Para 88.9 Noticias, René Ponce Hernández.
1: Qué horrible, ¿no? Sobre todo porque terminan jugando con los sentimientos de alguien en ese sentido. Ten precaución. Yo creo... Bueno, no sé, habría que plantearlo como un tema a lo mejor de viernes, pero... Y como pregunta, ¿tú crees que ya pasó la época dorada de conocer gente en Internet? ¿Tú crees que ya pasó esa época en donde la gente se conocía, se casaba, incluso extranjeros? Tengo amigas que se fueron a vivir al extranjero, amigos que se fueron a vivir al extranjero. ¿Habrá pasado ya esa época dorada en donde todavía era algo... seguro, entre comillas, porque nunca lo ha sido el 100%, pero relativamente seguro y algo factible, confiable? ¿Hoy crees que pueda seguir siendo eso? ¿Te aventarías con alguien extranjero diciéndote que te ama y que te adora? No sé. Vamos a ver qué me platicas este viernes al respecto. Antes, nos vamos con la información más importante. En la zona metropolitana de Guadalajara, más de 80 motociclistas han perdido la vida en accidentes viales en lo que va de 2026. Platícame, Martín.
10: De acuerdo con cifras del Consejo Estatal para la Prevención de Accidentes, un total de 87 motociclistas murieron en accidentes viales entre enero y agosto de 2026 en la zona metropolitana. Sin embargo, esta cantidad representa una disminución del 7.4% respecto al mismo periodo de 2025, cuando se registraron 94 fallecimientos. Durante los primeros 8 meses de este año, murieron casi 11 motociclistas por mes. Marzo fue el mes con más víctimas mortales, con 18 casos, seguido de abril con 14 y junio con 12 muertos. Las autoridades reiteraron el llamado a extremar precauciones. Para Panorama Informativo desde Jalisco, Martín Beltrán.
1: Gracias, Martín. Vámonos con los espectáculos, Lalo.
11: Es un buen tipo, mi viejo.
12: El creador de la canción Mi Querido Viejo, que en México se ha hecho famosa con mariachi, murió este miércoles a los 81 años de edad. Se trataba del cantautor italo-argentino Piero, quien desarrolló una carrera como compositor y cantante por más de medio siglo. Piero fue ícono de la música de protesta, la trova y el rock latinoamericano. Su deceso ocurrió en Buenos Aires y la noticia fue confirmada en su cuenta de Instagram. El artista estaba internado debido a un delicado estado de salud en el hospital italiano de Buenos Aires. Deja un legado musical y cultural reconocido como una de las voces comprometidas con las causas sociales de América Latina. Para 88.9 Noticias, Lalo González.
1: Gracias, querido Lalo. Vámonos con más. Soy Alfredo Romo. 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
1: 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Segundo set de noticias deportivas. Te escuchamos, Rodrigo Herrera.
14: Gracias, más información. Con apuesta fuerte por su crecimiento y por el desarrollo social, la cooperativa Cruz Azul refrendó su compromiso con México mediante una serie de acciones enfocadas en salud, educación y deporte. Uno de los anuncios más importantes es la inversión de 1,000 millones de pesos para el reacondicionamiento del Hospital Cruz Azul, proyecto que busca mejorar y modernizar sus instalaciones. En el terreno deportivo, la organización también confirmó el regreso del Club de Fútbol Cruz Azul al Estadio Refundación dentro de su nueva etapa de crecimiento. Con estas acciones, la cooperativa buscará fortalecer su presencia en distintas áreas y mantener una visión de desarrollo que vaya más allá de la actividad industrial, con inversiones que impacten directamente a las comunidades. La información deportiva.
1: Perfecto, vámonos con más. Gracias, Rodrigo.

0: Vámonos con la información más importante para este miércoles. Hoy es 7 de octubre del 26. Yo soy Alfredo Romo y te quiero platicar lo que está sucediendo en Tijuana. Sí, en Baja California. Hay un vecinos de un fraccionamiento que se llama Costa de Oro. Todos ellos están protestando en las oficinas de la Comisión Federal de Electricidad. Este fraccionamiento está cerca de la playa de Tijuana, por cierto. Y fueron a la Comisión Federal de Electricidad de Tijuana para exigir el restablecimiento del servicio, obviamente, de luz. Porque al momento suman ya 3 días sin nada de luz. En medio de altas temperaturas que registra la ciudad de hasta 40 grados Celsius. Sin embargo, trabajadores se esconden y no permitieron que la gente los confrontara y sobre todo los atendiera. La señora Daniela forma parte de este grupo de vecinos inconformes y esto fue lo que nos dijo.
1: Se fueron, se escondieron, no nos dieron atención, se metieron luego luego y cerraron las ventanillas. Pero ellos están con aire acondicionado, están con agua fría, con café y todo, aquí tienen todos los servicios, muy a gusto.
0: Pues sí, ellos dicen, como no están sufriendo los 40 grados Celsius, como tienen su cafecito, como también están con su agua calientita, pues no les pasa nada. ¡Qué vergüenza! Que los servidores públicos tengan que esconderse ante personas que van solamente y con todo el derecho del mundo a quejarse por un servicio que no se les está ofreciendo. Dicen los vecinos que, a pesar de que habían realizado llamadas para reportar las fallas en las oficinas de la CFE, les dijeron que no existía un reporte sobre el problema. Por eso algunos dijeron, ah, no, ok. Fueron y les dejaron su recibo junto a alimentos que ya se les echaron a perder. Así como una muestra de, aquí está mi recibo y aquí está mi comida inservible.
1: Por lo mismo de que ya llevamos más de 3 días sin luz y nada más no la conectan. Les ha valido, tenemos comida podrida ya tirada, reventó gusano. Sí, es algo como que muy estresante. De hecho, algunos vecinos hasta vinieron a tirar la comida aquí a la comisión por lo mismo.
0: Y es que la falta de luz eléctrica les ha causado pérdidas económicas porque además de los alimentos hay medicamentos que necesitan refrigerarse. Y en el caso de los negocios, ¿qué te digo? Pérdidas de hasta 150 mil pesos en estos 3 días. Y habrá que sumarle además la cantidad de robos que se están generando. La misma vecina Daniela relató que durante la primera noche sin servicio, el portón eléctrico de su vivienda quedó inutilizado. Ella y otros vecinos dejaron sus vehículos en la calle. Al día siguiente, ¿qué crees?
1: El portón de mi casa es eléctrico, entonces pues varios carros se quedaron afuera por lo mismo. Y de todas, la mía fue la que se robaron. Ese día en la noche.
0: Se robaron su camioneta porque la tuvo que dejar afuera. ¿Cómo ves? Oye, es que no es para menos la indignación. Hasta el momento, la Comisión Federal de Electricidad, la CFE, no ha dado a conocer un diagnóstico de los daños que ha dejado la ola de calor que empezó desde el 2 de octubre en Tijuana. En pleno otoño, ¿eh? ¿Y qué dice el gobierno estatal? Bueno, Marina del Pilar Ávila, la gobernadora, explicó que la red eléctrica de Tijuana no ha sido sobrepasada por las altas temperaturas. Escúchala.
2: Esto ahora nos está ocurriendo en la costa. La verdad es que las temperaturas están incrementando muchísimo, pues la infraestructura ya en Tijuana, en la costa, pues estaba preparada para las temperaturas. Pero pues ahora, imagínense, son más aparatos, es más tiempo de duración lo que se necesita tener un aparato conectado y pues esto tiene un impacto en la red eléctrica.
0: Agregó que sin energía también dejan de funcionar las bombas de agua, por lo que los apagones han afectado incluso el suministro de agua en algunas zonas.
2: Y si te quedas sin energía, pues acuérdense que el tema de las bombas de agua funcionan con energía. Y eso nos ha impactado también en el tema del agua. Así que han sido semanas complicadas de mucho trabajo con CFE allá en Tijuana.
0: Eso es lo que dice, por cierto, la gobernadora. El director general de la Comisión Estatal de Energía de Baja California, quien es el señor Joaquín Gutiérrez Ley, reconoció que Tijuana es la zona más crítica y que atraviesa una situación atípica.
3: Tijuana, que es lo más crítico por las altas temperaturas, situación atípica que tenía años que no se presentaba algo parecido. Si mal no recuerdo, una situación muy parecida se presentó hace 3 años. Ahorita ha incrementado la demanda de energía eléctrica, lo que ha ocasionado que las instalaciones no estaban preparadas para una temperatura de estos niveles.
0: Es lo que dice, por cierto, el director general de la Comisión Estatal de Energía de Baja California, que por cierto también mencionó que el organismo tiene programada una construcción de subestaciones nuevas en las zonas más críticas de Tijuana y Mexicali, donde también hay fallas del suministro.
3: Nos informa la Comisión Federal de Electricidad que tiene programada la construcción de 3 nuevas subestaciones para Tijuana en las áreas más críticas que se están presentando ahorita, que creo que es la zona este, y estamos muy pendientes de toda la situación que está pasando, más que ahorita, sobre todo la costa.
0: Bueno, finalmente aseguró que mantiene comunicación constante con la empresa eléctrica estatal para dar seguimiento, sobre todo en la zona costera, que es la más afectada. Pues sí, pero todo lo que te acabo de decir no resuelve que hoy los vecinos de la zona de Costa de Oro, en las playas de Tijuana, sigan sin luz. Ellos fueron, quieren quejarse con alguien, nadie los recibe, la gobernadora está consciente, el director de energía de Baja California está consciente, pero nadie le resuelve el problema de sus negocios, que llevan miles de pesos de pérdida, que nadie le resuelve el problema de no tener aire acondicionado en 40 grados Celsius, de no poder refrigerar su comida y sus medicamentos y se le están echando a perder. Todo este tipo de cosas, nadie se los está resolviendo. Y hoy no tienen luz los vecinos de Costa de Oro allá en las playas de Tijuana. Fueron a la Comisión Federal de Electricidad, le cerraron las ventanillas, se escondieron los empleados y nadie los quiere atender. Qué lamentable. En 16 minutos serán las 6 de la tarde. Yo soy Alfredo Romo, esto es 88.9 Noticias y la pregunta del día está ahí. Hablando precisamente de la falla en servicios. Ya hablamos de cómo no hay agua en Jalisco, cómo no hay agua tampoco aquí en la zona de la Gustavo Amadero, en la zona de El Arbolillo. Ya hablamos de cómo no hay luz allá en la zona de Tijuana. La pregunta de esta tarde: ¿cuál de todos los servicios de tu casa falla más? ¿La luz, el agua, el gas, la basura, el teléfono fijo, el internet? Platícame a través de redes sociales, hazlo a través de @889noticias, @romoalaire y seguimos platicando esta tarde en 88.9.

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1: Hola, ¿qué tal? Es un gusto ser su copiloto y vámonos con la información vial. Por manifestantes, continúa cerrada la circulación en Sierra Madre y Montes Escandinavos en Lomas de Chapultepec. Alternativa para evitar la zona. Utilicen Prado Sur. Además, continúa cerrada la circulación por manifestantes en Bucareli, a la altura de Atenas. Aquí, Valderas y Reforma serán de mucha ayuda para evitar la zona. Revolución va a vuelta de rueda de Viaducto a San Antonio. Lo mismo en el circuito interior, avance muy complicado de Reforma a Benjamín Franklin. Carga que avanza sobre Canal de Miramontes, entre la Glorieta de Vaqueritos y la Calzada de las Bombas. En patriotismo, aunque hay carga, no te preocupes, seguimos avanzando de Río Mixcoac a Puente de la Morena. Y sin tráfico troncoso de Zaragoza al Eje 3 Sur. La temperatura 19 grados. Yo soy Gwen Vera y te acompaño aquí en 88.9 Noticias. 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
6: Bien, vámonos con más. En 10 minutos serán las 6. Soy Alfredo Romo en 88.9 Noticias. Tenemos que platicar ahora de Chiapas. Hago enlace vía telefónica con mi querido Fer Cantón para que nos platique acerca de la rápida... Perdón, del rápido aumento en las llamadas de extorsión que están ahora azotando prácticamente a todo el estado. Se aprovechan de ellas y de ellos, les ven la cara, les hacen un fraude, les toman el pelo, pero lo más preocupante de todo es que, hasta donde tengo entendido, la autoridad ya sabe de dónde vienen estas llamadas y vienen de penales. Querido Fer, bienvenido como siempre, te escucho.
7: Hola Alfredo, ¿qué tal? Muy buenas tardes. Efectivamente, fíjate que el fiscal general del estado, Jorge Luis Llave Navarca, advirtió que en Chiapas se ha incrementado hasta en un 49% las extorsiones telefónicas. Tan solo durante los últimos 8 días han habido 61 denuncias por este delito. Vamos a escuchar lo que dijo el fiscal.
8: Estas fueron cometidas en Tuxtla Gutiérrez 18, Tapachula 15, Comitán 10, San Cristóbal 8, Berriozábal 5, Palenque 3, Mapastepec 1 y Cintalapa 1. En total, 61 denuncias de llamadas extorsivas. Hemos platicado ya mucho de este tema, hay que seguir trabajando en la prevención.
7: El fiscal también reveló que algo que no es nuevo y que ya lo hemos platicado anteriormente, Alfredo, que la mayoría de las llamadas de extorsión provienen de penales del centro y del norte del país. Vamos a escuchar.
8: De estas llamadas extorsivas, la mayoría de ellas son cometidas de los penales, como ya lo hemos dicho, de penal Santa Marta Catitla con 29.5%, el reclusorio norte también allá en la Ciudad de México, ambos penales, 29.5%, el de Puente Grande, Jalisco, 26.2%, y así de manera un poco menor incidencia, el penal de Nezahualcóyotl, Ciudad de México, con 9.8, y el Cerezo de Tijuana, 4.9.
7: Abundó que del intento de extorsión en Chiapas, los delincuentes pretendían obtener más de 1,700,000 pesos, sin embargo, gracias a los programas preventivos, se pudo evitar. Vamos a escucharlo nuevamente.
8: Afortunadamente, como la gente llama al número de 911 o 089 y hace caso al programa de No Te Enganches, se evitaron este tipo de detrimento patrimonial. La verdad que solamente hubieron un monto pagado de 35,000 pesos, que son la gente que a veces denuncia, pero que ya hicieron la transferencia o hicieron el depósito, y ahí desafortunadamente es complicado poder recuperar su dinero.
7: Jorge Luis Llave Navarca señaló que en Chiapas existe una aplicación llamada No Te Enganches de la Fiscalía del Estado, que consiste en colgar, denunciar y reportar números de extorsión, además de los números 089 y 911, a través de los cuales también se puede denunciar, lo que ha evitado que más chiapanecos sean víctimas de este delito, Alfredo.
6: Qué complicado, porque si ya saben que la mayoría de las llamadas extorsivas, como dice el funcionario, provienen de penales del centro y del norte del país, ¿dónde está esa triangulación con el gobierno federal, que deberían de estar en constante contacto, por supuesto, en donde la cosa está clarísima y donde yo no dudo que no solo sepan que es del centro y norte, saben exactamente de cuáles vienen? Y esto viene a colación cuando tenemos una República Mexicana con los días contados, porque si las personas no dan de alta sus teléfonos celulares en el registro obligatorio de celulares, entonces se los dan de baja. Pero los penales, China libre y haciendo lo que quieren. Querido Fer.
7: Sí, Alfredo, hemos hablado en distintas ocasiones de este problema. Hay seguramente una red de complicidad, porque de otra forma no se puede entender que todavía existan llamadas de extorsión desde los penales e incluso de operaciones de la delincuencia organizada. Hay que recordar lo que pasó aquí en Tuxtla Gutiérrez, en esta colonia, en donde desde un penal de Ocosingo dieron la instrucción de ir y disparar en la colonia Las Granjas. Lo recordarás que lo platicamos. Y bueno, te repito, no se puede entender sin que haya complicidades.
6: Qué cañón, ya no me acordaba de este caso, tienes toda la razón. Desde ahí salió la orden para ir a atacar a alguien como si fuera una oficina de plano, Fer.
7: Definitivamente, es prácticamente un call center lo ¿sí? que existe en los penales, Alfredo.
6: Qué lamentable. Oye, Fer, te voy a decir algo y te lo digo con todo el cariño que te tengo a ti y a todos mis hermanos chiapanecos y chiapanecas, pero ¿no sientes que de un tiempo para acá Chiapas está teniendo ya como demasiados problemas sociales?
7: Hemos tenido problemas, sin lugar a dudas, Alfredo, pero no se puede comparar con lo que platicábamos a finales del sexenio pasado, hace 2 años, donde prácticamente Chiapas era un foco rojo, estaba secuestrado por la delincuencia organizada. Actualmente sí, también están los problemas, es algo que se tiene que combatir, y las propias autoridades no lo niegan, lo reconocen, pero sin lugar a dudas, Alfredo, te lo digo viviendo desde aquí, por lo menos ya podemos respirar un poco más tranquilos.
6: Me da mucho gusto, me da mucho gusto. Era, ¿qué ha pasado con estas bandas? ¿Te acuerdas que precisamente formaban de esa última parte un punto rojo? ¿Los Motonetos se llamaban unos?
7: Los Motonetos en San Cristóbal de las Casas, por supuesto. Al parecer, pues ya quedaron pues desorganizados, vamos a decirle así, no vamos a decirle que desaparecidos, no desaparecieron, están desorganizados y ya cada vez es menos lo que se sabe de ellos.
6: Bueno, pues vamos a estar pendientes de esto y más, querido Fer. Te mando un abrazo y te agradezco.
7: Abrazo fuerte, Alfredo. Hasta pronto.
6: Hasta pronto. Fer Cantón desde Chiapas, yo desde la Ciudad de México. ¿Y tú dónde andas? En 88.9.
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1: Y continuamos con mucha más información vial. Excelente camino. Recuerden que el horario de atención para realizar la verificación vehicular en la Ciudad de México es de lunes a sábado de 8 de la mañana a 8 de la noche. La circulación es complicada sobre viaducto Miguel Alemán, de Patriotismo a la calzada de Tlalpan. Río Mixcoac definitivamente dejó de ser buena opción. Hay tráfico de Insurgentes a Revolución. Vamos a encontrar un poco de carga en Universidad entre Vértiz y Félix Cuevas. En Javier Rojo Gómez también hay carga que avanza de Zaragoza a Ferrocarril de Río Frío. Libre y sin complicaciones Zaragoza de La Concordia a Guelatao. Y en Aquiles Cerdán, nada te detiene de El Rosario a la calzada México-Tacuba. La temperatura sigue en 19 grados. Yo soy Gwen Vera y recuerda que el camino es mejor en compañía de nuestro querido Alfredo Romo, que te acompaña aquí en 88.9 Noticias. Información que sirve. 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
6: Claro, son las 6 en punto.
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6: Vámonos por la tercera hora de información que sirve. Soy Alfredo Romo. Buena tarde. Miércoles, mitad de semana en nuestra Ciudad de México. Te saludo a ti que nos escuchas a través de iHeartRadio al interior de la República y más allá de nuestras fronteras. Gracias por la preferencia. Vamos con la información más importante. Primero que nada, el sello de la casa, el tránsito y el clima. Mariela Coria.
14: Alfredo, ¿qué tal? Como siempre, un gusto acompañarlos. Tome nota porque se mantiene cierre en Eje 6 Sur, Ángel Urraza, en el cruce con Enrique Pestalozzi por la presencia de manifestantes. Más adelante, más información.
6: Hecho. Espero que ya vayas a casa, que vayas a tu familia y que tengas una tarde alivianada, a pesar del tráfico que hay. Pero vámonos con la información que sirve. Soy Alfredo Romo. Platicarte, en el Senado hacen un llamado a reforzar los sistemas de alerta temprana y los protocolos de evacuación ante huracanes y ciclones. Platícame, Pepe Toño.
15: Piden reforzar las alertas ante huracanes. La Comisión de Seguridad Pública del Senado pidió a Protección Civil y a la Comisión Nacional del Agua fortalecer el monitoreo de huracanes durante el resto de la temporada 2026. También solicitó revisar rutas de evacuación, sistemas de comunicación y refugios temporales, además de las condiciones de hospitales, carreteras, redes eléctricas, telecomunicaciones y suministro de agua. Y es que México, por su ubicación geográfica entre los océanos Pacífico y Atlántico, subrayaron, dos legisladores se encuentra permanentemente expuesto a huracanes. El objetivo es que la población reciba información oficial, clara y